0: ¿Sabe que vive una concejal libertaria en uno de esos dos?
1: Sí, pero escúcheme, no, yo no coincido con usted, yo creo que se gobierna para todos y todas.
2: En pero el... es un barrio semi-privado.
1: Sí, no, son privados. ¿Esto qué implica?
0: Se gobierna para todos y todas, pero usted quiere aplicar igualdad o equidad.
1: No. Quiero equidad. Quiero equidad.
0: Entonces no ten ese reclamo, quedaría el último.
1: Bueno, pero ¿qué está reclamando el tipal? A ver, explíqueme.
0: Desechos cloacales derramados,
2: que bueno, ahí estoy viendo una fotografía, supuestamente desechos cloacales, derrame de líquido, que bueno, que no les barren la vereda y todo.
1: No lo barren tampoco. Primero, no le tienen que barrer la vereda, es un barrio cerrado, la MUNI no les cobra el tema de la basura justamente porque no ingresa el camión de la basura ahí, pasa por la puerta. Quiero que esto se entienda porque eso depende del consorcio, es como que...
2: Claro.
1: A ver, yo vivo en un edificio. No. Por ahí estoy equivocada.
3: A mí me importa un choto, el tipado.
1: Pará, pero es que sí tiene que ver.
3: Vayan a la zona sudeste, loco.
4: Es lo que acabo de decir, Vladimir.
1: Pero además,
3: vayan a la zona sudeste.
1: Vuelvo a insistir en esto. Yo vivo en un edificio. Es como que yo le diga a la MUNI, che, ¿por qué no me limpia el palier del edificio?
4: Claro.
1: No, eso lo hace mi portero y lo pagamos entre todos.
2: Claro.
1: La basura la saco yo a la hora que corresponde. Y si algún vecino saca la basura de esa hora, nos comemos todos la multa. Todos la sacan, que no le digan al intendente. Pero... digo, en definitiva, ellos ahí adentro, la MUNI no les cobra servicios porque no ingresa, no pueden reclamarle nada a la MUNI en cuestión de consorcistas.
2: Claro, por supuesto.
0: Hay y de última cloaca creo que va relacionado más Agua del Norte.
4: Y de
0: última, es provincial.
4: Y si no tenés cloaca, tu biodigestor anda mal. Porque si tenés un buen biodigestor, no tenés que tener efluentes cloacales.
2: Aquí coincido con mi amigo Gustavo que primero está Soli y después, bueno, estos barrios chetines.
3: El fin de semana le pregunté yo a la gente de prensa institucional. Primero me contestaron, después me dijeron, ya voy a averiguar a quién pertenece. Y hoy lo termina contestando el intendente. O sea... muchachos, en serio, pónganse la pila. O sea, que no le reviente todo al intendente, o que no le reviente todo a Sainz. Digo como forma interna, ¿no? Porque hay cosas que terminan respondiendo los mandatarios que se podrían solucionar en el camino. Y esto no está pasando. Si vos googleás...
4: pero aparte, fácil, tenés el mapa. Ahí está el ejido urbano.
3: Dicen que pertenece a San Lorenzo. Googleen. ¿Me entendés lo que pasa? Hablan de la delimitación de los ríos. El río San Lorenzo divide el municipio de San Lorenzo con el de Capital. Ahora, ¿a dónde sacan los muchachos, por ejemplo, la licencia de conducir? ¿Dónde aportan? ¿A dónde pagan los impuestos? ¿En San Lorenzo o en Capital? Fíjate en el tipo a dónde pagan.
0: ¿Dónde viven?
3: Y claro, bueno, pero además hay el tipo tiene una administración y el Almudena tiene un consorcio, que son cosas diferentes.
1: Sí.
3: El tipo, nosotros podríamos decir que no pertenecen a ningún municipio, porque son autónomos y autárquicos.
1: Claro.
3: Ellos se proveen la seguridad, ellos se proveen el mantenimiento.
0: Un principado.
3: Pagan expensas que son millonarias. ¿Entendés? Por eso es un barrio privado.
4: Está bien, pero está dentro de un ejido. Está dentro de un ejido urbano. O uno u otro. Y si no, que se independicen y formen un tercer departamento, un tercer municipio en el departamento Capital, que sea el Tipal.
3: O sea, yo como capitalino, por más que ellos sean parte de Capital, no quiero poner guita por ellos.
2: Coincido.
3: Yo ya a esta altura de mi vida y con las situaciones que hoy existen, no quiero ser parte de mantener rico, no quiero mantener más a los ricos. Y sé que hay mucha guita que va a parar ahí. Dicho lo cual, fijémonos las rutas de acceso, aquellas que van estratégicamente desde el aeropuerto a la ciudad judicial, a la cancha donde practican rugby, hockey y demás. Están todas diseñadas para ellos. los únicos avances que se hicieron en materia vial, que quedaron buenísimas, que la verdad que cuando uno la usa de vez en cuando dice, mira qué fácil se te hace. Ellos la usan todos los días, porque salen del Tipal y se van a la ciudad judicial, salen del Tipal y se van derecho al aeropuerto. ¿Entendés lo que te digo?
1: Sí.
3: Aparte, este sistema en Salta está diseñado para los ricos.
4: Aparte se autoperciben de San Lorenzo, listo.
1: Además, se le está cortando a Vladimir.
0: ¿Sabes cuántos pisos está habilitado San Lo Chico?
1: No.
0: Hoy le consulté también esto que queda grabado porque yo creo que se van a pasar igual hasta 3 pisos nada más.
1: No, sí lo respetan porque sí hacen su lugar lindo y acorde. Yo creo que sí lo respetan. Después veremos cuando ese sea un lugar más popular. Comiencen ahí las clases medias.
4: Que están más
0: y que en este
4: pisos,
0: momento.
4: Che,
0: que
4: lo es que lo... a mirar.
0: Claro, yo creo que no se está respetando la ordenanza del código urbano.
4: Corporativos que están de más de 3 pisos ahí.
0: Pero aparte la inversión.
1: ¿En San Lo Chico específicamente? No
4: adentro de San Lo Chico, sino toda la zona. Bueno, todos los edificios corporativos que están haciendo.
1: Ojo con lo que corresponde a San Lo Chico y lo que no, sin contar con las sanciones que le van y los muchachos, ¿sabes cómo dicen? Ah, bueno, pero te la pago con asfalto y asfalto mi metro cuadrado, por decirlo de alguna manera, que no es un metro cuadrado, claramente. Esto pasa en San Lorenzo.
0: Y que ahora viene lenta la inversión privada.
2: ¿Alguien quiere pensar en los chetos que viven en Almudena, por favor? ¿Alguien quiere pensar en eso, por favor?
1: No, la Almudena no es tan de cheto, no es tan de cheto.
2: No sé, ahí tiene una paleta de colores que te van revisando.
0: Que define el pueblo.
2: Claro.
0: Si no tenés control de alcoholemia, los fines de semana,
2: levantaron
0: en esos dos lugares, sos cheto.
2: Levantaron el puesto de control ahí de la policía vial en esa zona, ¿sabías?
0: Es gente que para sacar el sartén
1: porque
0: tiene que mover la bandeja,
1: Paola. Disculpe, la vía la único que paraba era el pobre, al que iba a laburar, al que iba en su motito.
2: Por eso sacan la paleta de colores. Macho.
1: No, la paleta de colores tiene que ver con mi
2: vida. Yo no puedo entrar ahí.
1: ¿Quién dice?
2: No, ese señor vaya por el camino de la servidumbre y allá tiene que ir a la obra a levantar el escombro.
3: Pero, te explico, la Almudena... Sí. Fue uno de los primeros
2: barrio residente.
3: Country.
2: Claro.
0: ¿Fue la primera obra de ISA o no?
1: No,
2: ahí mucho
3: está,
2: atrás.
3: Ahí está.
0: ¿Antes?
3: Mucho
0: más
3: eso atrás. Voy. No, eso voy. Antes de ISA, pero después mucha gente de ISA empieza a comprar lugares en la zona. Se había caído la administración, se había fundido y nadie se hacía cargo. Otra de las cuestiones es que nunca tuvo buena presión de agua. Y hay por momentos que se quedan sin agua. Bueno, había que hacer un consorcio para administrar eso y poner mucha guita con la presencia también del Estado.
2: Uh-huh.
3: Y en un momento determinado dijo, esto va a convenir más que no sea privado, pero que aporte los impuestos necesarios. E ISA habilitó ese lugar para que sea un barrio más de Salta. Y todos sabemos que no es un barrio más de Salta.
1: Sí, pero...
3: Todos sabemos que no es así.
1: No tiene las limitaciones que tiene un Tipal al ingreso. Vos al Tipal no podés ingresar si no vas a visitar a alguien que está en el Tipal.
2: Ah, no, ahí sí, ya no, directamente ya no entro yo.
1: No diga eso. Si usted lo invita, invita Urtubey Junior, que tiene ahí casa.
2: Sí, pero me invita que vaya a la portería, no que vaya adentro.
1: Bueno,
4: no se tire tan abajo, tampoco.
3: No se ponga así.
4: Usted se autodiscrimina.
2: Claro, imagínate, yo no estoy dentro de las paletas de colores.
1: Bueno, yo creo...
3: Pero usted tiene conciencia de clase, que es lo más importante.
1: Claro,
2: por supuesto.
1: Yo no creo que usted esté equivocado. El que anda equivocado, muy equivocado,
2: uh-huh,
1: es nuestro amigo, colega, que ahora ya cumplió años, debe haber madurado... El queridísimo Daniel Murillo, que dijo lo siguiente en una nota que me la encontré casualidad, en una nota con Juan José Esteban, el que era ministro y ahora es
0: Cuero de Sapo.
1: Diputa,
2: porque, no quería decir, pero me robaste el pensamiento.
1: ¿Por qué lo
2: va, no,
1: lo
0: Esteban lo dice en orgulloso? Nosotros sí, tenemos el Cuero de Sapo.
1: A ver.
0: Lo dijo la Esteban ahí.
1: Bueno, escucha lo que dice Murillo, escucha.
5: Que estar en cana y evidentemente muchísimas cosas bueno, después incluso seguir trabajando, nunca hubo ninguna medida cautelar y por eso estamos como estamos, ¿no?
6: Vamos, vamos. Diputado Cuero, lo molesta un minuto. ¿Cómo le va? ¿Cómo anda? Estamos en vivo ahí para el Murillo. No.
7: Bueno, doctor, yo para dejarlo ya tranquilo, estoy obligado a hacerle una consulta. Ayer la diputada Socorro Villamayor hizo un señalamiento de un reconocimiento del oficialismo que me parece que reviste una gravedad importante. Estoy hablando de la referencia que hizo el juez Laurenzi a el hecho de el asesino prófugo hoy, que es Lino Moreno, parte de un cartel de narcotraficantes, el asesino de Liliana Ledesma. Y ahí reconocen, ¿no?, el hecho de que el Poder Ejecutivo le permitió la jubilación, que el juez no pasó por el jury finalmente, y hoy es el autor de que este tipo, parte del crimen organizado, ande libre.
5: Libre, sí.
7: ¿Se puede decir eso y no preguntarle, por ejemplo, al Ministerio Público Fiscal qué investigó acerca de esta situación?
1: Ah, frene ahí, porque no me interesa lo que diga Esteban. Es el Ministerio Público Fiscal, Dani. Lo que pasa es que el triunvirato amigo del Dani lo está complicando. Es el Ministerio Público Fiscal el que lo pide rajar a Laurenzi.
2: Uh-huh.
1: Y son tus amigos, Dani, los que frenaron el jury a Laurenzi y lo dejaron jubilarse. Y Dima Ruiz está libre porque el otro jury contra Oyarzú tampoco prosperó. No, yo quería hacerle esta aclaración porque el Dani anda confundido de amores, confundido.
2: ¿Cómo eso? ¿Cómo eso?
1: Confundido de amores, confundido de en la política. Yo no sé qué le anda pasando al Dani, pero ojo con esto, porque es grave. Es grave. Y paralelamente, algo que nadie anda chequeando lo que publica Domene. ¿La tiene a Domene?
2: Sí, Sandra Domene.
1: Sandra Domene es abogada de la familia Ramallo. ¿Qué publicó Sandra Domene? Que fue indagatoria, ni más ni menos, que el muchacho de Multivisión,
2: Gustavo Vacarella.
1: Gustavo Vacarella, y quedó imputado. A ver si nos entendemos. Digo, como para ir aclarando algunas cosas, que por ahí la fiscalía, no sé por qué no las publica, pero...
4: ¿Quedó imputado de qué?
1: Por la tenencia de material pornográfico de menores.
0: Usted sabe que hace como 2 semanas, más o menos...
1: Paro esta pregunta. ¿Alguno se enteró?
4: No.
1: ¿Y quedó imputado, además de que fue indagado Gustavo Vacarella? ¿Usted sabía?
2: No.
1: ¿Usted sabía?
0: No, porque hay más enfoque en difundir una interna. Hay alguien que está haciendo un somier, ya no una cama Castiela, es un somier muy grande, sí. Y es gente del poder que responde claramente a las directivas del Ejecutivo. Porque se agarran de cuestionamientos de jueces. Yo voy a tomar la frase de Pedro Arancibia.
1: Ajá.
0: De jueces trasnochados, que se levantan con un ataque de moral y dicen, che, bueno, no hice nada en 15 años, voy a tratar de hacer algo en la feria judicial, me meto en una causa que no conozco un pito, como la causa Salas, y genero una polémica. Y acá viene saliendo ilesa Teresa Ovejero y el Poder Judicial, que vienen ganando esta batalla comunicacional a tal punto que para el imaginario social en Salta los actos de impunidad son solamente de fiscales o auxiliares fiscales, cuando las causas más polémicas las resolvieron, vuelvo a citar a Pedro Arancibia, 2 jueces trasnochados que se rascan las pelotas y generan este tipo de conflicto. Más probablemente alguien que se enojó porque no pudo sacar cuerpos de un lugar que no le correspondía para hacer bien política. Eso se está notando, chicos. Estamos llegando a elecciones y el sainzismo se encargará de que Sainz pierda. ¿Sí? No lo van a hacer los cucas.
1: Sí, bueno, señor. No está saliendo tan ilesa la presidenta de la Corte porque, según pude saber, con las 2 circulares que corrieron en el Poder Judicial, no sé si la semana pasada o la anterior, en realidad, hubo cuestionamiento, o sea, que les prohíben reclamar a los trabajadores y que además les descuentan. Hay algunos jueces que no le pasaron a Recursos Humanos la lista negra de quienes adhirieron a la medida. ¿Por qué? Porque había un acuerdo de no vamos a desatender a la gente, entonces van a marchar, yo me quedo acá en la ventanilla. Los jueces que entienden de esto, ¿no? Hay algunos que dicen, no, yo no voy a mandar esta lista.
2: Claro, hicieron una lista negra ahí.
1: Es brutal. Mientras hay trabajadores cuyo básico es 900.000 pesos, los integrantes de la corte están por encima de los 12 millones de pesos.
2: Y no pagan impuestos.
1: ¿Con qué cara y no pagan impuestos?
2: De ganancia, ¿no?
1: Salvo los nuevos. Uh-huh. ¿Con qué cara, vos le decías al trabajador, no podés reclamar? Y entiendo que ahí adentro de la Corte de Justicia, adentro de la Corte, o sea, los cortesas, hay algunos que le... Che, ¿por qué pusiste esto? Porque además parece que fue inconsulto con el resto de los cortesanos. Entonces no están muy contentos con la medida de la presidenta de la Corte, Teresa Ovejero. No sé qué tan ilesa va a salir de este tema mientras están además en plena tratativa con los trabajadores.
0: Si hay jueces como Laurenzi, primero que el gobernador lo dejó jubilarse. Si hay jueces como Laurenzi...
1: O Yarzú.
0: Es porque hay un jury... integrado por gente con la que duerme con jueces a la noche, después, boludo, ¿no?
1: Déjame de hacerlo, los rulos. ¿Qué está diciendo Miranda? Pará.
0: Que hay gente que integra el jury que tiene de pareja jueces de la corte. Eso está mal, apártense bueno. Solo, amigo, dense cuenta. Dense cuenta de eso. Y Cuero de Sapo, que es diputado, puede tranquilamente...
2: El doctor Esteban Romero.
0: Hacer un escándalo en la Cámara y decir, che, ¿quién Esteban? Integra el jury del presidente Amat? Bueno, dejen de rascarse un poco, ¿sí? Porque, miren, se va a jubilar el otro juez, está por ir, ¿eh?
1: Bueno, mi amigo Dani planteó eso, mi amigo Dani cumplió en años el fin de semana, no lo pude saludar cuando me iba de la fiesta.
2: ¿Usted fue a la fiesta?
0: Con todo menos con nosotros.
1: ¿Me
2: fuiste a la fiesta?
1: Me fui con un invitado de la fiesta, Dani.
2: ¿Cómo?
1: Dani,
2: ¿cómo?
1: Va a saber quién es.
4: Usted no pregunte cosas.
2: ¿Cómo? No, es que quiero saber, porque yo no estuve presente. ¿Cómo es eso?
1: No sé, a vos te están acusando de traidor, Vladimir.
3: Sí.
1: Lo están acusando a Kenny de traidor en Capital.
2: ¿En Radio Capital?
1: Porque le hizo un regalo a Murillo y jamás le hizo un regalo a Kimón.
2: Con razón no me saluda bien Kimón al aire.
3: ¿Qué? Cuando se enteren qué regalo, es tremendo el regalo que le hizo.
1: Además, tremendo regalo.
3: Fantástico.
2: Sí, y tuvo la suerte que le hicieron otro regalo a él.
3: Piensa en mí, ¿no?
1: ¿Qué?
3: En octubre tiene que pensar en mí, Kenny.
2: Si llego vivo, si el señor me mantiene con salud.
4: El señor va a querer.
1: ¿Para?
3: El señor Durán te va a mantener, no tengo problema.
1: Seguí morfando así, sí. Te va a ir como el traje.
2: Sí, pero qué bullying que hacen ustedes con temas. No puedo comer esto, que no puedo tomar esto, que no puedo...
4: Están cuidando.
3: Lo dice la doctora Eva.
1: Mire.
3: Y nosotros somos sus
2: alcahuetes,
4: sus adalides.
1: De izquierda a derecha había de todo, no había libertarios en la fiesta, la pasamos bien.
2: Llegaron gente de la izquierda también.
1: No, de la izquierda,
2: Del socialismo, no son de la izquierda. Del socialismo, hablemos con propiedad.
1: No, eran troscos, son de izquierda.
2: No, del socialismo, del socialismo.
1: ¿Para qué te están militando el mate?
3: Es comunismo.
1: Dios mío.
2: Pregúntele quién es el afiliado número 4.
1: Lo mismo, se quedaron sin partido. La izquierda parece que se quedó sin partido.
2: No, se quedó.
1: ¿Los dos?
2: Sí, porque no hicieron piso.
1: Política obrera y el Partido Obrero.
2: No, pero
1: no se trata de piso, se trata de ir a buscar afiliación.
2: Bueno, pero están buscando ahora la afiliación.
0: Hay dos trámites, el del Partido Obrero es distinto, en Distrito Nacional complicado, y me parece que Política Obrera se les complicó otra, hasta el punto que un partido nuevo es más fácil hacerlo.
2: Claro.
1: Mira,
2: no hicieron, complicado. No hicieron el piso, eso en realidad.
0: 4.000 afiliados necesitas. Y Milei te va a pedir 10.000. Porque la nueva reforma pide más.
1: Pide más. Bueno, así de complicado vos, así de complicado estamos.
2: ¿Pero con quién se fue?
1: No le importa. Pero gracias, Daniel, por tanto.
2: Tengo mi sospecha.
1: Gracias, Daniel, por tanto. Gracias a quien se llevó mi auto también, muchas gracias. Le agradezco infinitamente.
2: Quiero, claro.
4: O sea que usted se fue en auto ajeno.
2: Se fue en auto ajeno.
1: No, en camioneta.
2: Yo vi ese momento porque salí.
1: Un choreo de camioneta.
2: Sí, por eso yo salí en ese momento.
1: ¿Vos sos un motorazo?
2: No, yo estaba bailando con usted y veo por la ventana que han abierto la caja de una camioneta. Y digo, entraron a chorear.
1: ¿Qué se afanaron?
2: Y no sabemos, pues.
1: Ladrón que roba ladrón, 100 años de perdón. Pude confirmar.
3: La camioneta era robada. O sea que.
2: Era una Toyota.
3: Una denuncia, no podés.
2: Sí, pero. No, se me hace que la camioneta no era parte de la fiesta, ¿eh?
1: No, sí, esa camioneta está estacionada enfrente de la casa de Coso, ¿no?
2: No, porque estaba chocada la camioneta en la parte delantera.
1: No, no sé.
2: Le qué faltaba la luminaria.
4: Había todo, llevado un perrito encima y ahora que...
2: No, creo que no estaba dentro de la fiesta. Porque la pasé el otro día y la vi todavía la camioneta ahí, en ese lugar.
1: Difícil es la fiesta. Yo le anuncié en los títulos que estuvo por acá, además, un gran consultor político, todo lo tiene. Ah, mira qué grande, Fara, el tribunal hizo nota, bla, bla, bla. Se reunió con todos, de todos los sectores, se viene una cerguita, hay que tenerlo claro. ¿Quién le pidió un encuentro a Fara para saber si puede ser candidato?
4: Para que lo mida.
1: Para que lo mida.
4: Pero va a medir poco.
2: Pero midan la encuesta, no midan la altura.
1: Ay, pidió toda una ayuda, Francisco. Sí,
2: pero no en altura.
1: No quiere ser intendente.
4: Porque primero había dicho que quería ser intendente.
1: No sabemos si a diputado provincial o a nacional, pero parece que tiene quien le aporte para la encuesta de Fara. Es el señor Martín Grande, el de la Virgen Amarilla.
2: Apareció, grande. Grande.
4: Gaby Flores le paga la encuesta. Gaby Flores le paga la encuesta ahora.
1: No, ¿por qué la Gaby le va a pagar la encuesta?
4: Antes él le pagó otra cosa a ella.
2: Claro,
4: era
2: secretario.
3: Libertario.
2: Era su productora.
3: Es plata de YPF.
1: Olmedo.
3: Le pagan los libertarios.
1: No, pero nunca hacen plata con la suya.
3: La caja chica de los libertarios aquí en Salta, que es un montón de guita, más de lo que cualquiera puede llegar a creer, está financiada directamente con fondos de YPF.
2: Pero salieron a mostrar una foto de una pintada de la marcha el día jueves, que no tenían para comprar un poco de barniz.
3: No importa, yo lo que estoy diciendo, que Abel Díaz, Martín Grande, no sé quién más, los influencers, están bancados sobre de YPF.
1: Bueno, la publicidad
3: de YPF. Cualquier cosa que salga y me lo diga, claro. y me contraste.
1: Y vengan de a uno.
3: Además, hay un canal, esto lo quiero aclarar, ¿no? Hay un canal denominado Cuca en Salta.
1: Sí, Sancista.
3: Todos sabemos de qué se trata.
1: Sí.
3: Sancista Cuca.
1: Sí, sí.
3: Estamos hablando del 10 TV.
1: Así es.
3: Y es totalmente falso. Porque hay un programa diario que lo conduce Martín Grande a la mañana, y desde que abre el programa hasta que termina, se la pasa tirando mierda a Gustavo Sainz.
1: Claro.
3: ¿Entendés? Bueno, y a los Cuca no te digo nada. O sea que...
1: Bueno, pero sí.
3: Mirá, para alguno, y él lo dice, che, mirá la libertad de expresión que tengo en este canal.
1: No.
3: Todos los seguidores, sí, hablan de los Cuca, Canal Cuca, todo lo demás, pero él ni siquiera tiene la altura y el moral para decir, che, muchachos, estamos en un canal que hay más voces a favor, quizás, de otro modelo de país, pero yo acá puedo decir las cosas que quiero decir.
1: Claro, está hace muchos años, Martín, en el 10, pero...
3: Bueno, que se hagan cargo de la derrota también.
1: Vean.
3: Que se hagan cargo de la derrota, si es que llegara a ser derrota, ¿no? Un tipo que comienza hasta que termina, conspira contra Sainz. ¿Y quién es el candidato?
7: ¿Candidato a qué?
1: A diputado.
7: ¿A provincial o nacional?
1: Lo primero que dije, no quiere ser candidato a intendente.
7: ¿A diputado nacional o provincial?
4: Pero trascendió en un momento que estaba interesado. Sí.
1: Quiere medirse como candidato a diputado. La data me viene recortada. Porque no sabemos si es diputado provincial o nacional.
7: Bueno, más de lo mismo sería el caso provincial. Y ya se anotó otro, ¿no?
1: ¿Quién?
7: De este lado también, al diputado provincial, sí o sí.
1: ¿Quién?
7: Casi dijo la frase de Abel Cornejo, le faltó 15 segundos.
1: ¿Quién?
7: Diputado, nada faltó decirle. José García.
1: Bueno, hace rato
7: ya lanzó su candidatura.
1: Hace rato, José, que quiere ser diputado y no lo tiene en cuenta el censismo, por eso rompió, pero ya se amigó con en Bebote. Me dicen que ya se amigó.
7: ¿Quién es Bebote?
1: Madile.
7: Bebote.
0: Madrid, partido no tiene porque
1: quién es pintura, ya sabes quién es pintura.
0: Yo lo conozco como Peluquín, disculpa.
2: Pelotino, yo lo conozco como Pelotín.
0: Para mí un Bebote no hay mucha ternura ese hombre.
1: Ay, tengo tanta data del fin de semana que no voy a llegar y tenemos que irnos a la música.
3: Tenemos data cortita.
1: Bueno, la música, data la cortita, tanda.
3: Después, ¿eh?
4: Encima la música que ven acá. Ajá. La música que el próximo tema que va a sonar va dedicado a todos ustedes.
1: Epa, ¿a nosotros? ¿Por qué?
4: Bueno, cuando me digan lo anuncio.
0: Y les ¿no? cuento.
1: Ahora, si no vamos ahora a la música. ¿Qué?
0: Y les última. Cuento a Vladimir.
1: ¿Qué? Ah.
0: No sé si era de él o de Moisés la idea, pero se lo cuento a Vladimir.
1: A ver.
0: Ya tenemos lugar donde podríamos poner nuestro emprendimiento y se los digo después si les parece.
1: ¡Oh! Ahora vamos a ser emprendedores. Ojo, yo quiero ser empresaria, no emprendedora.
0: Bueno, ahí está. No hay que ¿dónde poner nuestra empresa?
1: Bueno.
3: No hay que contar antes que pasen las cosas.
1: No nos quedemos. No, es
2: que ya está listo ya eso.
0: No, es que yo ya lo rosqué antes porque el 18 me tengo que presentar a licitación.
3: Uh-huh. Bueno, perfecto.
2: Ganar un espacio, un lugarcito.
0: 18, Alexis o cualquiera de ustedes estará a nombre de la licitación, pero somos
1: pues, ¿no
0: nosotros?
1: ¿No puede ser una cooperativa? ¿O no aceptan cooperativas?
0: Nos van a ver raro.
1: Somos raros, somos bichos raros. Vamos a la música, a la tanda, ya volvemos.
4: La mancha de Rolando para todos estos. Calavera.

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0: Déjanos tu mensaje en el WhatsApp 155-395-853. Por acá me dicen, buen mediodía, lo malo de juntarse mucho con animales es que te vuelvas buena persona. No sería el caso con los humanos. Cualquier ley, DNU, orden, regla, etcétera, que está a favor de los animales, apoyo 100%. El ser humano que sea responsable y se cuide solo. Esto en cuanto a este proyecto que primero lo planteó Frida Fonseca, después viene el intendente. Ay, qué bueno que se sume el intendente, dijo hoy Frida Fonseca. Y mientras tanto en las redes sociales se lo agencia Marianela Ibarra. Si vos no sabés quién es Marianela Ibarra, es diputada en Capital, es de la lista de Biela, es ingeniera. Más mensajes, dice, este nuevo modelo de gobierno es una dominancia estocástica. Hay un 50% de probabilidad que salga bien, o sea, una timba, y otro 50% que salga mal. El tiempo lo dirá. Lo único 100% seguro es que lo anterior no funcionó. ¿Qué es lo anterior? Alberto con pandemia. No estábamos endeudados como ahora, ni tampoco teníamos la cantidad de personas mayores muertas que hay hoy. Digo, decime cuál es el anterior, porque mirá que la vara estaba bien baja.
1: El tema del fentanilo nadie habla.
0: Córtame la cortina, Sarabia. La vara estaba bien baja con Alberto. Entonces, explícame qué de lo anterior.
2: ¿Cómo? Más fácil para elevar la vara no la pudieron tener, ¿no?
0: Era re fácil elevar la vara. Cerraron más pymes ahora con Milei que en pandemia.
2: Uh-huh. El peor de los nuestros.
0: El peor de los nuestros.
2: Hasta ahora sigue siendo
0: mejor que el
2: gobierno que este.
0: Dios mío.

0: malo, ¿no?
1: Tal cual. Bueno, así es. No, eso no es 100% seguro. No está funcionando esto.
0: Y ojo, ¿no? Que empezaron las fuerzas paramilitares, y esto no es un hecho menor.
2: Tremendo eso.
0: Un tipo tremendo, con una escopeta, ¿viste? En la marcha, muy cercano a la riñonada de Bullrich, y bueno, que ahora lo van a llamar un poquito para hacer un poco de circo, la indagatoria, pero es tremendo, ¿no? Tremendo lo que acaba de pasar.
1: No.
0: Esos paramilitares, que son de la fuerza, pero andan de civil, y no son encubiertos, pero actúan así sin ningún tipo de restricción, empuñando un arma. Ojo con eso, ¿no?
1: Y volvemos a insistir en este tema. Yo creo que no se cumplen las reglas a los dueños de los animales, a los que tienen dueño, uh-huh. Y vos le vas a pedir a alguien que está en una villa, en un barrio, no qué sé yo, que le haga...
0: Bueno, prendamos en este tema, Paula.
1: No, ¿por qué hablar de boludez al lado de lo feo y... que le estamos pasando? Le
0: acabo de decir que hay un tipo, el comisario Gauna.
2: Sí.
0: ¿No? Que andaba de civil...
2: Gustavo Gauna.
0: Gente.
2: ¿Sabe dónde fue Gauna? Conocido Gustavo Gauna?
1: ¿Dónde?
2: Por eso que me hace ruido el rol que le da Bullrich Montioliva ahora. Él es jefe de Policía Federal, uh-huh. Intervino en la investigación por Loan.
3: Exactamente, fue el
0: imagínate
3: que fue.
0: Que
2: en
0: que
2: uno de los que intervino. Y no, ya sabemos qué pasó con Loan, ¿no? No se sabe nada.
1: No sabemos nada.
2: Bueno,
0: Bueno, estos tipos andan así, a plena luz del día, apuntándole a la gente con una escopeta, ¿viste? Una cosa de loco.
1: Es muy
0: entonces,
1: loco.
0: Si vos crees que hablemos de los perritos, bueno, que se preocupen los dueños de los perritos, los dueños de los tigres o los dueños de los gatos. Depende de lo que... Porque si no, ya hiciste la nota hoy y le escuchamos a la señora...
1: Frida Fonseca.
0: Diputada.
1: Sí.
0: Que, bueno, por ahí otros temas no aborda.
1: No, últimamente nada.
0: Y bueno, entonces decimos, está bien, el intendente hace sesión con los perritos, se suman hasta los libertarios.
1: Sí.
0: Vos sabés que para septiembre, acá en Salta va a haber una convocatoria.
1: Ajá.
0: Que se le va a caer el calzoncillo a Sáenz. No sé qué usa, calzoncillo... No sé, boxer, slip, no sé qué.
1: ¿Qué
0: usa?
1: ¿Tiene pinta de qué, Sáenz?
2: No sé, yo no ando mirando, hombre.
0: Para mí que usa esos calzoncitos como se usaban antes, ¿viste? Como usaba mi viejo.
2: Eso uso yo.
0: Esos de, ¿cómo se llama?
2: Que tenía.
0: Vuelta me regalaron
2: los de tela.
0: No,
2: los de tela.
1: Tiene la toalla de tela. ¿Qué usa? No. Pañales. Eso es a mi ley nomás.
2: Hay de licra, perdón.
1: No, eso.
2: No, pero es de modal.
0: No,
1: es
0: no.
1: Muy sucio la licra.
2: No.
0: Bueno,
2: es
0: el calzoncillo.
2: Es que traía la tela de toalla. El
4: calzoncillo de tela.
2: Que traía la tela de toalla, ¿te acuerdas delante?
0: No, ese es de lip.
2: Bueno, ese
0: es de lip.
1: ¿Y qué es?
0: No, yo estoy hablando de como shortcito.
2: Ah,
4: sí,
2: escopeta.
4: Yo sé el que usted dice.
2: El escopeta.
4: El calzoncillito de tela. Sí.
0: Eso.
4: Ese.
0: Que había una marca muy conocida, sí. Que lo siguió haciendo, que era Kevington.
4: Claro.
0: A mí me regalaron uno con corazoncito.
4: Claro.
0: Y yo le regalé uno a Urtubey también con corazoncito de River.
1: Pero usted le regaló un boxer a Urtubey.
0: Eso no es boxer es apretado, Pau.
4: El boxer es de otro, claro.
1: Ah, claro. Entonces, lo que yo llamo boxer es distinto. Ustedes dicen, el que ha ajustado es boxer y el otro
4: el
1: es...
4: El otro es calzoncillo.
1: Calzoncillo.
0: No sé si el 7...
1: Tipo short.
0: O el 9, por ahí es un fin de semana.
1: Ah.
0: Va a haber una convocatoria, algo así como de 10.000 jóvenes en Salta.
1: Ajá. ¿Se convocan para qué?
2: ¿Anda en calzoncillo?
0: Se convocan con Emilia Orozco. No solamente vienen de Salta, sino también
1: ajá.
0: Vienen de otras provincias.
1: ¿Y usted dice que es el voto calzoncillo?
0: No.
1: Ah.
0: Se le va a caer el calzoncillo
1: al gobernador.
0: porque es una imagen fuerte esa.
1: Sí, sí.
0: En medio de una campaña.
4: 10.000 pendejos.
0: Va a ser muy duro eso.
1: Sí, pero
4: ¿y en dónde lo van a hacer?
0: ¿Sabes por qué te digo que ella lo anuncia con Coco en su falda?
2: Completamente anestesiado, Coco.
0: Coco que está re loco, no puede más del olor.
2: No se puede parar, Coco, está como complicado.
0: Sí.
1: Maltrato animal, ya, denúncienla, que no le den el carnet, no lo escuchaba.
2: Quiere más, que vaya a denunciar a su colega Richard.
1: ¡Oh!
0: Ahora vos decís que vaya a meter 10.000 personas.
1: No
0: es
1: sé.
0: Mucho, ¿no?
2: No, hay no que llega. Juntar, hay que juntar.
4: ¿En dónde, lo va a hacer el centro de convención?
2: No, hotel del centro.
0: Hotel del centro.
1: No, entonces en ningún no hay hotel entran 10.000 personas.
2: Y dijo que lo va a hacer en un hotel donde dejen entrar a Coco. Eso es todo lo que
0: para mí, el romerismo ya está. Bueno, el romerismo también se lo dio a Sáenz en un tiempo. En el hotel hallando primero, ¿no?
1: Uh-huh. Claro.
2: Lo escuché a Camacho. Niega que el gobernador sea libertario.
4: Sí, lo escuché también.
0: Pero yo también lo niego. O sea, a mí no me parece que sea libertario. Me parece que tampoco es peronista.
1: Es pragmático.
0: Tampoco es radical. Él sí. Se define como pragmático.
1: Y hay que decir que
0: entonces, ¿qué vuelta le vamos a dar?
1: Camacho define a los libertarios salteños como en realidad ¿cómo se llama? ¿Cómo es que dijo? Conservadores. ¿Sí? Muy parecido a lo que se denominaba los radicales salteños.
2: Hoy el PJ es muy parecido en este momento a lo que es Gustavo Sáenz. Hay romerismo dentro del PJ, lo que no hay es urtubeicismo.
3: Ah, bueno.
1: Bueno, ponele, no sé, porque estaba en la reunión que hacen
2: con... ¿Samillán qué es? ¿Cómo que no sé?
1: Está, mira.
2: Le hizo hasta Macri la campaña.
1: Ah, eso me hizo acordar.
0: Romerismo.
1: Me hizo acordar.
2: ¿Romerismo, Samillán o no, Vladimir?
1: Samillán peleado con Galíndez. No sé por qué, no me dijeron más.
0: Ahí es la última pelea que tuvieron.
1: Hay un brete ahí.
2: Galíndez, a la par de todo eso, es Cuca.
1: Galíndez se junta con Tolosa Paz y llama una melange de mujeres. Cuando hablo de melange, digo, es una mezcla rara de mujeres las que participaron en el encuentro. Paralelamente, en la misma semana...
2: ¿Fue la que tiene el tatuaje que dice FS?
1: FS, que no logró juntar nada para la juventud peronista, nadie logró juntar nada, entonces armaron el partido sin juventud. Porque no tienen juventud afiliada.
0: Pero se la darán así a alguno que la presida.
2: No hay juventud. La juventud está rebelde, no quiere ser pro oficialismo.
1: Bueno,
2: cualquiera sea.
0: Vino Tolosa Golosa Paz.
1: Sí.
0: El fin de semana. Y no entiendo bien a quién representa Tolosa Paz.
1: Si yo, mire, me da la sensación...
0: ¿A quién representa a nivel nacional?
1: La última vez que yo la vi a Tolosa acá, en Salta, Sáenz logra separarla a Carolina Moisés, y después Carolina Moisés pasa a su bloque. Sáenz logró una reunión con Tolosa ahora que vino, y no sé qué va a pasar después con Tolosa, ¿no? En definitiva.
0: ¿Pero a quién representa...? ¿Cuál es la masa que mueve?
2: Supo estar en ese peronismo federal que acompañó las intenciones de Quintel en su momento.
0: Sí. Quintel está muy metido, está activando mucho. A mí me parece un buen gobernador y al mismo tiempo un buen dirigente, ¿no? Un tipo que todavía dice las cosas así directas. Y si hubiese sido el presidente del PJ, Quintela... No pasa todo lo que está pasando. Sin embargo, no puedo conocer la figura de Cristina Fernández de Kirchner, pero pudo haber sido otra cosa. ¿Se entiende lo que digo?
1: Sí.
0: Bueno, y hoy es el promotor de una unidad dentro del PJ. Y lo tiene montado en un huevo a los Menem, que él fue parte del menemismo. Él estuvo muy adentro del menemismo, obviamente, el riojano.
2: Se dio el inicio dentro del menemismo.
0: Armado, él tuvo que ver mucho con eso. Y los conoce de chiquitos, por ejemplo, a los Martín Menem, a toda esa gente, claro. como que él la crió también.
4: Y bueno, Martín Menem quiere ser candidato.
0: Una campaña en La Rioja que es tremenda, los Menem.
4: Martín Menem quiere ser candidato a gobernador de La Rioja.
0: ¿Claro?
2: ¿Llegará?
0: Claro. Bueno, eso está por verse. Pero yo no sé bien a quién representa Tolosa Paz y qué se genera con la reunión entre Galíndez, Tolosa Paz, y toda la militancia presupuestívera que he visto en esa foto.
1: Ya.
0: Porque sin presupuesto, sin cargo, nadie milita, loco.
2: Lo más cercano a Alberto era Tolosa, ¿no?
4: Sí, bueno,
2: y estaba el marido. Depa, el marido.
4: Claro. Todavía
0: eso, no entiendo bien qué quieren hacer con esa foto, con esa reunión.
2: ¿Y quién opinó aquí, Vladimir, el otro día en una radio local del PJ?
1: ¿Quién?
0: No sé.
2: Alberto Fernández.
1: Oh,
0: sí, ¿verdad?
2: Habló y dijo, yo tuve un acuerdo con Sáenz.
4: Sí, señor.
1: Va.
0: Pero si eran parte, él era su jefe de campaña.
1: Claro. Y Sáenz lo dijo así como, hasta como soberbio, era empleado mío, ¿no? Como decir una cosa así. Ahora, comienzan las reuniones políticas, los proyectos más, de mayor discusión en Salta terminan siendo el perrito, y los muchachos están reunidos para la cuestión política. En este contexto, yo le decía, estuvo Carlos Fara, consultor político, ¿no? En que en el tribuno titularon así grande, la gente no quiere volver al pasado. Carlos Fara estuvo reunido, entre otros, con Martín Grande, que Martín Grande pidió la medición, pero fundamentalmente con un sector urtubeicista, donde estaban. ¿Dónde estaba? Pablo Kocsiner, no estaba Urtubey, estaba Pablo Kocsiner. Estaba Pamela Caletti.
2: Pamela, volví a aparecer. Pamela, auditora de la GENE.
0: Pamela, ¿qué Pamela?
2: Auditora General de la Nación.
1: Hubo algunos periodistas, colegas, a mí no me invitaron, o sea que, ¿me entendés? No sé, ¿a usted le invitaron?
2: No, ni idea de qué está hablando, es más. Recién bueno, me estoy enterando.
0: Y vamos a ir.
2: De este hombre, de apellido Fargo.
1: No, a mí, qué sé yo, ir a escuchar a alguien, por ahí, interesante. ¿Y sabe quién estaba que me llamó la atención también? En este encuentro estaba una vieja amiga de Moisés Kos, Analía Parodi. Entonces, no se pierde una la Parodi.
0: Ella es vieja, yo no.
1: Y esta, se estaba hablando de Moisés Kos, no de usted. También.
0: Ah, bueno, pero usted sabe que cumplimos el mismo día. El mismo mes y el mismo año.
1: Ay, no sabía. Mirá vos.
4: Entonces son los dos igual de viejos.
0: Hay gente que se lo nota más, ¿no?
1: Ay, pero qué feo eso estar hablando de la edad del otro.
0: No, usted dijo vieja, Paula.
1: ¿Por qué?
0: Usted esbozó como una onda de cielo.
4: No, una vieja amiga.
1: Claro.
4: No habló de la edad.
0: No dijo una amiga vieja.
1: ¿Y quién también estaba?
2: No. ¿Quién?
1: Estaba la diputada Mónica Juárez.
2: ¡Cuac! Apareció.
1: No es que apareció. Porque la diputada. La diputada Mónica Juárez.
0: Anda en todos lados, ¿no?
1: Anda en todos lados. Pero después la ve.
0: En todos lados y lleva, trae. ¿Sabes qué pecha?
1: La ves en la foto.
0: Usted vino por todos lados.
1: La ves en la foto después con Tolosa Paz. Sí, ahí está
4: la diputada.
2: ¿Sabe qué es el cuchicheo de la cámara, el sonido ese? Hace cuchicheo en todo.
0: Sí.
1: Después tuvo lo de Tolosa Paz. En lo de Tolosa Paz estuvo la colega Luz Soria, que bueno, ya está dedicada a la política. Así que estaba Marcela Jesús, que claramente también hay una dedicación a la política. Estaba Soledad Troyano y estaba Mónica Juárez. Entonces, hubo ahí un tema de foto.
0: Como un equipo ganador.
2: Están todos menos Laura.
1: No estaba Laura.
4: No, porque renunció.
1: No estaba Laura.
0: Dice, che, ¿por qué perdemos las elecciones? Bueno, por ahí hay que darse un replanteo de las cosas que están haciendo.
1: Bueno, pero parece que hay dos fotos. Una foto donde todas hacen la B de la Victoria, y la segunda foto donde bajaron la B de la Victoria. ¡Qué feo!
0: Y Victoria Tolosa Paz.
1: Troyano,
2: ¿y Mónica Juárez haciendo la B de Victoria?
1: No tengo idea. Mónica Juárez no hace la B de la Victoria nunca. Por nunca. Eso. Así que bueno, en parte de la historia en qué pasó, ¿no? ¿En qué más me falta? Ah, tuvo
0: pragmática como Sáenz también, sí, sí.
2: Con Golosa Paz llego a la conclusión de Golosa. Que el peronismo salteño hace más de 7 años que no garcha.
1: No garcha los libertarios, no garcha.
0: Libertario garcha menos, ¿no?
1: No, no estoy segura. Yo ahí veo mucho amor tirándose por...
2: No, los libertarios fueron escándalos por trigo.
4: ¿Por garchar? Cobran.
2: Fueron escándalos por trigo los libertarios. Claro, mirá, están garcha.
1: Claro, están garchados.
0: Pero los primeros estamentos no garchan. O sea, a los con la hermana.
2: Yo sí. La veo muy bien a las diputadas de la Libertad de Avanza. Y a las senadoras.
0: ¿En qué sentido? Para. A ver.
1: Vámonos.
2: ¿Viste cuando te brilla el pelo?
4: Viene el momento cancelable. Sí, ya me imagino por dónde viene.
2: No, mucho shock de queratina, qué sé yo, pero se las ve bien. Sí. ¿En serio?
0: Puede ser.
4: Shock de queratina, muy bien.
1: Dios mío.
0: Dice que si te comí un pendejo...
1: Va en cana.
4: Es colágeno.
1: Va en cana. Trata que sea mayor de 18.
0: No, pero pendejo, estoy hablando de... ¿Me entendés?
1: ¿De?
0: ¿De cuántos años?
2: Para ese tipo de...
0: 25.
2: Son pendejos de 25, 30, ¿sí?
1: Bueno.
0: Claro. Para mí un pendejo es... 40.
1: 40.
0: O sea, si mañana pendejo, me como una pendeja o algo así.
1: Sí.
0: 40, ponele, es lo máximo.
1: 40 es lo máximo. Pará, no cumplió el mayo.
0: La rependeja de 40.
1: No era tu límite. Tu límite no era la edad de
0: 35.
1: Tu hijo o hija mayor. 35.
0: Por eso, pero hasta ahí es el límite.
1: Bien.
0: Pero para mí ya pendejos son los de 40.
1: Los de 40 para vos ya son pendejos. No sé.
0: Y pensar que le dedicaban canciones de la mujer de 4 décadas.
1: Sí, es terrible.
0: Como para la pusieron en lugar de vejez absoluta.
1: Es terrible.
0: Sin embargo, para mí, mirá esta pendeja.
1: Ahora, qué bárbaro, Arjona, ¿no? Que te tira con toda esa bosta de letra, que yo... Y lo peor de todo es que te la acordás. No, eso estaba hablando con una psicóloga con la que me reuní también en la fiesta del Dani. Había gente muy rara en la fiesta del Dani. Mientras también estuvimos en la fiesta de cumpleaños de mi amigo Julito.
0: Y nadie, perdón.
1: Sí.
0: Nadie dice.
1: ¿Qué?
0: ¿Quién elaboró la olla loca? Que eso lo mató todo, la
2: yo
0: olla
2: sé
0: loca
2: quién
0: lo
2: elaboró.
0: Mató todo.
1: ¿Quién?
0: Yo también.
2: ¿Quién? De hecho me vio con el melón y me dice, qué bueno que lo estés utilizando porque se lo traje para este culo y no lo usa. Era el melón, ¿viste?
3: Claro. Que después
0: sí, lo sabe, Paula.
3: Lo tenía volteando.
2: Un muy buen amigo del Dani.
1: Un muy buen amigo del
0: Dani. Uno de los que cuando estaba muy mal el Dani lo llevó a su casa.
2: Exacto.
1: No el que se desnuda con el Dani en las aguas termales.
0: El otro.
1: No sabía que
0: el otro que atiende senegaleses todos los días.
2: Buena mano tiene.
1: Bien, Edu, estás invitado para hacer los tragos en mi cumpleaños, porque estaba bueno, hay que admitirlo.
0: No, estaba buenísimo, la verdad. Mira que yo no tomo esa mezcolanza, ¿no? Pero estaba buenísimo.
1: Estaba buenísimo el trago, sí.
0: Y vos te comías el melón final. Y ahí te daba una explosión y se te tiraba la mierda.
3: Vi uno que
0: pasó mucho, ¿no?
3: Que levantó el melón ese, después lo terminamos volteando en la mesa, todo un desastre.
0: Sí. Una sola pregunta.
1: Y hubo romance también, ¿no?
0: Una sola pregunta.
1: Se hacen todos los boludos, nadie va a hablar del romance.
0: Una sola pregunta, Paula.
1: No me pregunto.
0: Cuando yo digo esto, usted tiene que decir, a ver, lo escucho.
1: Que dígame, ¿cuál es la pregunta?
0: Melina, sí. ¿Estás sola?
1: Ah, no tengo idea. Yo no sé qué
3: era. Era una señorita. Señorita.
1: Yo me fui antes de la fiesta.
2: Yo en un momento escuché un comentario.
0: ¿Piedra, papel o tijera?
2: Yo en un momento escuché un comentario que que usaba la campera de Michael Jackson.
1: No.
2: Así le dijo una persona.
1: No.
2: Esta campera la tienen dos personas nada más. Vos y Michael Jackson.
1: No me la guardé, Meli, por favor. No,
3: estaba linda. Ella.
0: Pero nadie habló del look más relevante de la fiesta.
3: ¿Cuál?
0: Dice que apareció un pantalón rojo.
2: Es verdad, un chupín al estilo Abel Díaz.
0: Chupín era el que lo llevó, el Chupín el que lo, se lo había puesto. Y hacía juego con Melina sola. Vayan todos por ese camino, ya no me importa.
1: ¿Qué les pasa? Bueno, y ayer hubo otro cumpleaños para el cual se contrató.
2: Ajá.
1: Al compañero Peroncho. ¿Qué? A Emanuel. Estuvo.
2: Que me enteré, no sé si está bien o mal.
1: ¿Por qué cosa?
2: Un concejal para cantarte en tu cumpleaños sin banda.
4: Epa.
1: Sin banda.
2: Sin banda.
1: Sí.
2: Te pone la pista.
1: Sí.
2: 3 millones.
1: Ah, la mía. Bien, el concejal. Bien. Bueno, debe cantar bien. Bueno, tenemos varios cantantes en el concejal. No,
0: no. Hay que pagársela en blanco o en negro.
3: El único momento que habla es cuando canta, porque después.
1: No.
0: Claro.
3: En el consejo no pasa nada.
1: Esa es otra.
3: Después en el consejo no pasa nada.
2: Y habrán dicho, le cobro esto. Pero 3 palos pidió por un cumpleaños.
4: Ah, un cumpleaños no, mío cantaron gratis, llevaron la voz.
1: Ese
4: la
1: fue
4: pista,
1: otro.
4: Pero, sí.
1: Ese fue otro, me parece.
3: No, ese todo. Otro, no, ese otro.
1: En su tiempo libre hacen guita. Yo me lo crucé a uno de los concejales, no lo vi, mil disculpas. A otro también, a uno me lo crucé en el Hiper Libertad. Y la verdad que no lo vi. Mil disculpas tenía.
0: Ah, sí, sí, sí.
2: Hace las compras él, por lo menos.
1: No sé de qué estaba haciendo.
3: ¿Sabes quién me cruzo todos los domingos a la mañana en Carrefour?
1: A otro me lo crucé en una marcha.
3: Bueno, estuvo ahí militando.
2: Sigue haciendo faque todavía.
3: Estuvo militando
1: había,
3: ahí.
1: Había, estaba el concejal José García con Lula Aria en una marcha.
3: El concejal mudo.
1: Con el, claro, el mudo con José, que habla por, que y, habla por los sí, dos y un poco más.
0: Siempre el concejal Lula con la boca abierta.
3: Tratando de cazar una mosca.
0: ¿Por qué anda con la boca abierta?
3: Tratando de cazar una mosca, me imagino.
1: Dios mío, mira si hiciesen las cosas.
2: Zorro y Bernardo, ¿viste?
3: Bueno, pero ¿sabes quién me lo veo siempre? El Carrefour haciendo compras. Porque vio que yo voy temprano al Carrefour.
2: Tiró 5 veces
1: el de la entrega.
2: Tiró 5 veces el chivo y todavía no dice qué.
1: No, pero yo, claro, no sé qué, cuánto le paga el Carrefour. Cerraron.
2: Ya.
0: Ahora sabemos quién porque, el Carrefour porque, de la 20 de febrero.
1: Porque yo sí voy a decir,
3: Claro, estaba cerrado una parte
1: de
3: hora.
1: Fue cerrado por vender el del Entre Ríos arriba. Fue clausurado por vender cosas, productos vencidos. No,
2: yo compré carne lavada, ¿sabes?
3: ¿Cómo carne lavada?
1: Sí,
3: yo
1: me compré.
3: Después me critican a mí, ¿no?
1: ¿A qué político?
3: Bueno, al senador por pago de Alessi. Siempre está
0: Alessi.
2: Sí, ve, mayor la paz, no coquea el cutipa.
1: Ay, qué
3: así está, y pechando un carrito.
0: Vos sabés que Mayur Lapa
3: y a quien no es Ipayo,
0: comprador compulsivo.
1: ¿De qué?
0: Yo me lo encontré en el día de
1: mira,
0: del Gran Muro.
3: Ah, bueno.
0: ¿En serio?
3: Pero vive en esa
0: es
3: zona.
0: Es un comprador compulsivo. Mira. Va con su Toyota Corolla blanco.
1: Sí, ¿qué compra?
0: Y compra cositas, ¿viste?
1: Cositas.
0: ¿Qué sé yo?
1: ¿Qué sos, Dalí?
0: Maicenita, palmerita.
1: Una activia.
4: No, va buscando las ofertas como buen amo de casa.
0: No, pero
4: busca ofertas.
0: Aceite, arroz, todo lo que compramos lo malo, ¿verdad?
3: ¿Y sabes quién también lo veo ahí? Al senador que no es Ipayo.
1: Son 12, pero a ver quién.
3: Y que dijo, yo no soy, nosotros no tratan de Ipayo. El Divo. Y buscando oferta, ¿no? Y cada vez que me ve, se deja el carro y se va a la mierda.
1: O sea, le tiene cagazo, además de todo.
3: ¿En serio te digo esto?
1: Además de todo, cagón.
3: Sí, además subí una vez.
1: Cosa que no soporte los cagones.
3: Subí una vez el video al grupo, ni bola me dieron, pero bueno.
1: ¡Ay, pobre! Entonces le demos bola porque hoy
0: se entrevistó.
3: ¿Cómo?
0: Estaba pagando.
3: Claro.
0: Es importante que algún libertario pague algo.
3: Está pagando bien ahí. Gracias, Vladimir. Usted es el único que me presta atención.
1: Kenny se entrevistó hoy con... nosotros lo cuestionamos y más van Kenny y Alex, ¿no? Ay, sí, ¿no? Salvo Daniel Murillo, que sale en defensa.
3: Pero él se acercó.
1: De Franco Hernández Berni, que parece que anda buscando medio. Usted dice que él se acercó.
3: Y sí.
2: Como todos los lunes son de visita de intendentes a Gran Bur.
1: O sea, sí,
2: todos los lunes.
1: Hay que ponerse los lunes en la puerta del Gran Bur para que yo vea un intendente.
2: Sí, señor.
3: Sí. Señora. En la entrega de los vehículos, de estos 5 vehículos móviles policiales.
1: ¿Estaba Quintero?
3: No.
1: Ah, ya lo echaron a Quintero, pobre Quintero.
3: No, no había nadie el consejo deliberante.
1: No invitaron a nadie.
3: No fueron ninguno.
1: En la entrega de casa tampoco vi concejales. ¿Qué decía Hernández?
3: El intendente de Tartagal.
1: A ver.
3: Bueno, espera, escucha. Primero habló sobre... habló modo campaña por el tema del problema del agua en Tartagal.
1: Para ver, ¿va a decir algo nuevo, importante y novedoso? Ya te lo estoy preguntando. Si no, mirá la hora que...
3: Ahora, ¿me queda pura?
1: No, yo te estoy preguntando. No lo metiste en una hora, lo estoy metiendo yo, porque vos te dormís.
3: ¿Te parece un Fernando Pinto?
2: Yo
3: Pime,
2: se lo resumo,
3: ¿no?
2: Si quieres, yo lo escuché.
1: A ver. ¿Qué?
2: Resumen. La nota tiene 3 minutos.
1: Ajá.
2: 2 minutos 43 segundos habla de Gustavo Sáenz y su gestión.
0: Uh-huh.
2: Y,
0: qué bárbaro, ¿no?
2: Y habla bien.
0: Y habla bien.
2: Y a partir de ahí después, le responde a Gustavo Orozco. No le responde todo.
1: Ah,
2: lo de la rinoscopía no le respondió.
3: ¿Se acuerda que dijo en el programa de Dani Murillo que lo iba a ir a buscar o que lo iba a ir de la mano?
2: Tontito, algo así dijo.
3: Escuchemos.
1: Ay, a ver.
5: Nosotros hacemos gestiones junto al gobernador Gustavo Sáenz.
1: No, pero no es los dos.
2: Adelantá.
5: Son situaciones que llaman por esa
1: atención.
5: Gustavo Sáenz. No es nada al vecino.
0: No se saca la media a la boca, ¿no? Es una chupada de calcetín.
3: 216. Al 216 llévalo.
1: 216, sí dice ahí.
0: 216,
2: hoy le preguntaba al intendente de San Lorenzo si. Dice, yo no tengo drama, ¿saben? Yo lo voté Milei antes. No tengo drama aquí en la provincia. ¿Vale?
1: No me cabe la menor duda que Sarabia hizo
3: su trabajo. ¿Cuándo Sarabia
1: boludé?
5: No, bueno.
1: Así es bueno. Que le vaya a pedir guita a Nación, que recortó en un 98% la ayuda a los municipios. Ah, oh, no, pero con Fernández, te dejamos la vara baja y vos la haces mierda.
2: No sé por dónde va el planteo de Hernández Barney, creo que le quiere marcar la cancha al de Capital, porque insiste él en elevar la candidatura al gobernador. Es el único intendente que todo el tiempo está insistiendo en la reelección.
1: ¿En la reelección de quién?
0: A ver.
1: ¿En la reelección de quién?
2: ¿Del gobernador?
3: El gobernador.
1: ¿Y no era él que quería ser gobernador del interior pobre?
3: No, bueno.
2: Gonzalo.
5: No, bueno. Son situaciones que llaman poderosamente la atención, que no le resuelven nada al vecino. Lo he invitado personalmente que haga denuncias. Sí, tanto manifestaba que intendencias del interior tenían situaciones irregulares. No lo hizo. Creo que solamente busca protagonismo. Nosotros buscamos soluciones para...
3: ¿Está buscando el diputado protagonismo?
5: Sí, pobrecito. Nosotros solamente buscamos soluciones para los vecinos y trabajamos y solo contestamos con eso, ¿no? Con 200 cuadras de pavimento, con escuelas secundarias que nunca se hicieron, que se hicieron ahora con Gustavo Sáenz.
1: No, con las cooperativas se hicieron, Franquito, con las cooperativas. ¿Por qué no decís con las cooperativas?
3: Esos son intendentes que están haciendo obra.
1: Con la cooperativa se hizo, esa que vos le pagaste también con los chequecitos 6 meses, guachín.
2: Algún día le tendrán que poner nombre y apellido.
1: Es que yo creo que aprendió de Xeni rápidamente, bueno, no te lo rebotan, pero te lo paga 6 meses.
2: Habría que preguntarle si está enojado con Quebracho Hernández Barney.
3: Ah, con el grupo.
0: Sí.
1: Porque Quebrado está él. El grupo Quebracho
2: son el corazón de los piqueteros en Tartagal.
3: Claro.
2: Bueno, pregúntale si le falta obras a Quebracho.
1: Claro.
0: ¿Vos sabías que Quebracho me puso una faca en el cogote a mí?
1: Gobernaba.
0: Quebracho en Tartagal. En Mosconi.
3: Ah, epa.
0: Sí, bueno, ¿no? Hace... no, pero era en otra época.
2: Quebracho le
0: hacía representando Radio Nacional y representaba a Menem yo en ese momento, imagínate. Se agarró Quebracho abajo del puente.
4: No sé, porque lo tendría que haber pasado de huello usted.
0: Y a vos no te digo nada.
4: Yo no fui menemista.
0: Yo no.
1: Dios mío.
2: Sí, bueno, ya. Sí,
0: escuchemos una cosa.
1: Sí, señores, no, que triste.
0: ¿Quiere ser?
1: ¿Qué?
0: Hernando Barney.
1: ¿Quién quiere ser?
0: Quiere ser el vice de Sáenz.
3: ¿Y qué pasará con Marco?
0: Ah, se murieron.
3: ¿Qué pasará con Marco?
4: Pero no era San Millán.
1: ¿Qué ya se
3: tanto nombre?
0: ¿San Millán se le muere?
1: ¿No era que él quería dar solución a la gente de Tartagal, ser gobernador nacional y popular del interior, el frente de los intendentes del interior? ¿Qué es que
0: si bueno una nota de 3 minutos, repetí 5 veces el nombre de Sáenz.
3: Más de 10 veces repitió.
0: Más de 10 veces.
1: Sí.
0: En 3 minutos.
1: Sí.
0: Yo te estoy diciendo ya que ya tiró las líneas porque él quiere ser vice de Sáenz. Bueno.
3: ¿Quién no le da los números para
1: No se enteró que Sáenz quiere ser vice de Milei. qué sé yo.
0: Claro.
1: Bien.
0: ¿Y por qué no son vice de Orozco?
2: Se enfrió. Se enfrió mucho.
0: Sí, sí. Si ya fueron con Orozco en algún momento, claro, ¿por qué no van de nuevo?
1: Claro. Si Orozco lo
0: ahora
1: hizo...
0: Ahora te puede traicionar.
1: Siempre.
0: No, al amanecer.
1: Sí, a los 7
0: minutos. Hernando Beni te puede traicionar a los 2 minutos, ¿viste?
1: Dios mío, en fin. Señoras y señores, estamos repasados del tiempo, así que nos tenemos que ir. ¿Qué pasó con Anaí? ¿Nadie me va a dar el informe de Anaí Reinaga?
4: Yo pregunté, me dijeron, está trabajando mucho.
1: Otra que se fue a la fiesta y todavía no vuelve. ¿Qué
3: no,
1: le pasa?
3: No, está trabajando, está trabajando.
1: Qué linda estaban ahí.
3: Estaba linda, ¿eh?
1: Estaban ahí.
3: Estaba linda. Tengo una foto con ella.
1: Bien, conmigo sí. No se sacó foto, ¿por qué?
3: No, porque usted estaba sola ahí, después se enojó, me gustó la foto, que el video que le hice.
4: Nunca
3: usted sola,
4: sola, Poma.
1: No, no
0: confunda. Una camioneta, Poma.
1: ¿Qué?
0: Se fue una camioneta manejada por otra persona.
1: Por otra persona, re linda la foto, es verdad. Re linda. Mira. La foto. Se la vamos a publicar cuando se peleen aquellos dos. Ah,
3: no, esta es la foto para el día del amigo, para el obituario. No, una de esas. Para
1: sí,
3: mi obituario.
1: Es la típica.
0: Paula tiene el concepto. Paula tiene el concepto que borracho no vale.
1: Borracho no vale.
0: Entonces,
3: ¿pero con quién se fue, Paula? Dígame antes que cierre el programa.
1: Vladimir tiene claro además dónde perdí, porque usted me estuvo mirateando los anteojos.
3: Qué regalito que te hice, ¿no?
1: Sí, son los que usted me regaló.
3: Eso le gustaba a Gustavo.
1: Los violetas los perdí. Espero ir a recuperarlos algún día.
3: Ah, lo vi en la mesa.
1: No, porque no lo llevé a los violetas. ¿Fue esto lo que usted vio en la
0: mesa?
3: No,
0: su tiempo.
3: No, vi la
0: perdió
3: mesa.
0: Perdió todo, Paula.
1: Perdí, no estaba en la mesa.
4: Menos la dignidad.
1: No,
0: la dignidad ya.
3: Pero no dijo con quién se fue.
1: Le digo a los colegas periodistas que acaba de llegar la OPE. Dicho esto, vayan a laburar y a hacer facturas. Vladimir.
0: Vamos,
1: ah, no, pará.
4: Pero hoy es lunes.
0: Hay 2027.
1: Hoy es lunes.
0: Vamos a traer eso,
4: claro.
0: ¿Sabes?
1: Hoy es lunes.
3: ¿Y qué pasa los lunes?
0: Vámonos.
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3: Se acercan los 15.
1: Mañana, ¿vos sabés? ¡Libertos! Y no se puede festejar antes, en realidad es mañana.
0: No, festeja el próximo.
1: Es feriado.
0: Por eso.
1: Atenti, Alexi, no se pierda Libertos esta noche, porque voy a tener un empleado judicial. No integra el medio, no integra el gremio y se la rejuega, Atenti. Además, hijo de desaparecido.

0: periodista, rubia ella, preciosa ella, pero de un carácter fortísimo. Preciosa, le cae las mamas a todos.
1: Está linda.
0: 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Paula Pomá.
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0: En la calle, haciendo las preguntas que se hacen en la NASA, el señor Juan Ariel Alexis Miranda, que reconoció que fue golpeado en su infancia. Estamos todos llorando. ¡Anda! ¡Anda, Exeni!
3: Durísimo.
0: Por Somos Salta y Jujuy. Y no te pierdas, no te lo pierdas, porque además tenemos el video de qué hacen nuestros diputados, diputadas y diputades. Y atenti, porque sigue el diputado canasta, sigue con los anteojos que filman. Ojo con lo que filma Orozco, porque como vos hablás, va a quedar vos en cana.
4: Orozco, fílmame.
0: Pero previo a Liberto también podés ver a fondo eso ya por el 10 TV que hay para hoy, Miranda. No,
3: y hoy está el panelista Gorriti, tiene algún informe, y después Luis el Gringo Mendaña.
0: Menda apareció.
3: No sé cómo se fue Laura, quiero averiguar si subió o no la lista y lo corrieron más arriba él. Vamos bueno, a hablar de PJ.
0: Quedó San Millán, Galíndez y ¿cómo se llama el otro también de tus pagos?
3: De mi pago,
0: Moisés.
3: No, Marcelo Moisés de Anta.
0: De Anta, bueno, no, está bien. Moisés.
3: No me confiaría de ese.
0: Bueno, pero está
3: Dijo que no tiene drama ahí con Olmedo. ¿Me lo dijo a mí?
0: Ya están todos peleados, igual, no se preocupen.
4: El Moisés con apellido es de no confiar. Porque esos son turcos.
3: Yo hablé con Marcelo Moisés y con Carolina Moisés en la semana.
0: Ah, mirá, no te privas de nada vos.
4: Cortado por la misma moneda.
0: No te privas de nada. Y no, ya sabes.
3: Claro, no me dejo.
5: ¿Y el sábado estuviste tomando con Moisés?
0: Que también.
3: Con uno.
0: Sí. Con un Moisés.
4: Eso
0: también.
4: Siempre.
0: También.
4: Pero y con Moisés de nombre, no de apellido.
0: Y claro. Ya sabemos que el gobernador está en la provincia porque ya puso su presencia de los sábados en la YPF. Dicho esto, señoras y señores, nos vamos. Ya viene Fer Climen, que va a ser la voz cantante del enojo que tiene Quimón de Mitrópulo. Después del regalo que usted le hizo a Murillo, va a tener que estar a la altura con todo el resto, ¿no? Qué terrible.
5: Eso lo regalo yo a mis amigos, nada más.
0: O sea que Murillo está...
6: No hable que oscurece. No,
5: che, podría quedar bien conmigo, ¿no? Alessi podría quedar bien conmigo, mirá, con ese busito, mirá.
0: ¿Cuándo es su cumpleaños? No le entra el buzo de Alex.
3: No.
0: ¿Usted? ¿Cuál,
3: sí. ¿Cuándo? No, lo está diciendo que me queda grande. Para mí
5: no, claro, pero
3: outsider, no sé cómo se dice.
5: Oversize.
0: Lo amo.
5: ¿Sabe quién me hace acordar con ese buzo? A lo Ilia Culiat.
0: Ah,
5: sí, tío.
3: Hoy vine auspiciado.
4: ¿Ah? ¿Qué dice?
3: Nueva marca que ingresa a la tele.
5: Ah, bien, qué bien.
4: ¿Cuál es la marca?
3: Sí, lo puedo decir acá, no hay drama, si no le digo en la tele.
4: Sí.
3: Candy.
5: Candy, ya lo dije.
0: O sea, vos además de la fiesta hiciste guita, sorete. Por su atención, muchísimas gracias. Muchísimas gracias, será. Hasta mañana, chao.

0: vamos a hablar con un profesional de la salud en este momento, porque hay un tema que nos preocupa muchísimo. Y como les dije al inicio del programa, muchas consultas de la gente muy preocupada, los vecinos y demás, por este crecimiento que hay, esta problemática que va creciendo en realidad, que es justamente tratándose de la salud mental, las adicciones en nuestra provincia, sobre todo en la adolescencia. Nuestros jóvenes y adolescentes no la están pasando muy bien. Toda esta situación por ahí económica de los hogares, esta soledad en la que dejamos a nuestros menores, a nuestros niños, a nuestros jóvenes por allí, porque tenemos que trabajar, tenemos que hacer un montón de cosas, los va afectando de una manera lamentablemente terrible y muy grande, que bueno, afecta a su salud mental. Y bueno, tenemos un montón de casos y de niños, de adolescentes, de jóvenes que van lamentablemente introduciéndose en esto del consumo problemático. Cuando hablamos de consumo problemático, hablamos de un montón de cosas, donde también entra la cuestión de los celulares, los juegos, no solamente los juegos de azar, de apuestas y de azar, sino también los juegos que uno dice son indefensos, pero los tenemos al chico 24 horas jugando, y eso también afecta mucho, porque empiezan a aislarse de compañeros, de amigos, de la misma familia. Pero para hablar, ¿qué se puede hacer? ¿Cómo se está trabajando desde la provincia y demás? ¿De qué manera se empieza a abordar esta temática? Vamos a dialogar con el licenciado Martín Teruel, secretario de Salud Mental y Adicciones de la provincia de Salta. Muy buenos días, Carolina Guerrero lo saluda.
1: Muy buenos días, Carolina, un gusto la comunicación, que podamos conversar un rato y bueno, también transmitir un saludo muy afectuoso para la audiencia que nos escucha.
0: Muchísimas gracias, la verdad, por bueno, por este tiempo que nos brinda poder justamente llevar esta tranquilidad al vecino salteño, para que se entere de lo que se está llevando adelante, de estos planes, justamente porque la verdad que hay mucha preocupación en la sociedad por este tema.
1: Sí, hay mucha preocupación en la sociedad, y entonces es importante que podamos ocuparnos todos, cada uno desde el lugar que le corresponde, a los profesionales de la salud mental, especialmente a los que trabajamos en el sistema de salud pública, nos corresponde ofrecer servicios, estar disponible, generar posibilidades de acceso a la consulta profesional y a la atención profesional, pero al mismo tiempo siempre estar, como lo decías en tu introducción, instando a los adultos, sean los padres, los familiares, quienes estamos junto a los niños, junto a las infancias, a las adolescencias, para que no dejemos de lado sus necesidades y podamos acompañar de una manera responsable y de una manera adecuada el desarrollo de nuestros niños y niñas.
0: Sí, en estos tiempos se complica, ¿no? En las familias, sobre todo, tenemos muchas familias monoparentales también, donde, bueno, se va complicando este acompañamiento al crecimiento de nuestros chicos. Y ahí también tenemos un quiebre importante, y es lo que también desemboca en todo este problema tan grande, ¿verdad?
1: Absolutamente. Hay, digamos, en la sociedad contemporánea vivimos primero en ritmo de vértigo, los adultos estamos de aquí para allá todo el día, porque hay que trabajar y hay que trabajar. No, lo que yo decía, tomando algo que vos señalabas, es que efectivamente han transformado muchas cosas en la vida contemporánea, ¿no? El vértigo, la tensión, los nervios de los adultos, por cuestiones de trabajo, por carencias económicas, por una serie de dificultades, y eso también se transmite, ¿no?, en nuestros niños y niñas, porque a veces no tenemos, o sentimos que no tenemos tiempo suficiente, porque además los chicos toman y captan lo que ven en nosotros, no solamente lo que decimos. Entonces de repente nos ven nerviosos, nos ven pasados de revoluciones, nos ven decaídos, etcétera. Y entonces lo que pasa con el mundo adulto tiene una implicancia directa también en las poblaciones de menor edad. Y después, por supuesto, que hay algunos otros factores que impactan directamente en ellos, en la vida cotidiana de ellos y de ellas.
0: Lejos está esto que decíamos antes, ¿no? Que escuchábamos mucho, que decían, a ver, no importa, los chicos no se dan cuenta de lo que está pasando, ellos no saben, son chicos, no se dan cuenta, no entienden nada, y no es así.
1: Quizá tranquilizadora para los adultos, pero los chicos se dan absolutamente cuenta, yo diría, de casi todo. Pueden no conocer detalles de lo que nos pasa, y está bien que de repente no conozcan detalles de lo que nos pasa a los adultos, pero sí, claramente los estados de ánimo, los modos en que uno responde, las cosas que uno hace, nuestras contradicciones entre lo que decimos y lo que hacemos, todo eso los chicos lo captan, lo ven y también lo sienten.
0: Exactamente. Bueno, hay un nerviosismo que se va de alguna manera, como bien usted lo decía, pasando, ¿no? O sea, yo estoy nerviosa y aunque sonría, aunque trate de decir, estamos tranquilos, los chicos lo sienten, lo presenten y también tienen ese nerviosismo. Se lo compartimos, se lo donamos así gratuitamente y ellos cargan con todo eso, ¿no? La emocionalidad también, porque a ver, se dan cuenta, por ahí también tienen necesidades, por allá entienden un poco más de las cosas, y es, no, ¿cómo le pido a mi mamá? ¿Cómo le pido a mi papá? Si no tienen, y empiezan ellos también a tener esta preocupación tan grande en sus cabezas.
1: Sí, esto que decíamos, que a mí me parece una noción clave que tengamos como adultos que acompañamos, ¿no? Que acompañamos a niños y niñas, esto que transmitimos, esto que ellos ven y ellas ven en nosotros. A la vez, también hay ciertas circunstancias que se han vuelto habituales en la vida de niños, niñas y adolescentes, como es, por ejemplo, que también lo planteabas al principio, esa presencia durante larguísimos tiempos frente a pantallas, en entornos digitales, y eso a la vez sobreestimula por el impacto audiovisual que tiene ese tipo de actividades, y a la vez paradójicamente recorta otras posibilidades que también podrían ser muy estimulantes, muy placenteras, muy agradables, ¿no? Es decir, andar en bici, jugar con amigos, encontrarse, visitarse, salir a pasear. Entonces hay una sobreestimulación digital y al mismo tiempo un empobrecimiento de otras actividades.
0: Sí, entonces, que la IA también viene golpeando mucho, ¿no? También tiene que ver. Ahí entra todo, entra esta cuestión del juego, como bien usted dice, todo, pero también la IA que viene haciendo estragos en las cabecitas de nuestros chicos.
1: Sí, porque muchas veces esa comunicación con la IA desplaza o reemplaza o muchas veces sustituye, ¿no? Ante la dificultad para poder comunicarse con alguien real, presente en el entorno, en la casa o en los lugares donde uno se desenvuelve.
0: Es terrible porque hay casos de chicos que conversan con la IA, es su mejor amigo. Entonces dice, ¿tienen algún problema? Pum, le preguntan, le consultan. Bueno, es peligroso en muchos sentidos, pero sobre todo esto, ¿no? Sí. Como bien decimos, el aislamiento, que también en muchos casos termina en una gran depresión, que por ahí como mamá, como papá, no nos damos cuenta. Decimos, no, bueno, es la edad, tiene sueño, está cansado, y no es tan así.
1: Claro, por eso es muy importante que nosotros tengamos una mirada y una escucha activa, ¿no? Respecto, por ejemplo, de nuestros hijos, ¿no? Yo insisto mucho porque, como vos bien planteabas, cuando hablabas de hogares monoparentales, como hay múltiples maneras de vida de hogar, ¿no? Sí. La familia tradicional, pero también otras muchas formas de familia, incluso chicos que viven con otros familiares que no son sus padres o que no son sus tíos. Entonces, el escenario es muy diverso y es muy complejo. Pero por eso insistimos siempre en esta noción de los adultos que acompañamos y que tenemos que mirar y escuchar con atención, no desvalorizar algunas situaciones, desde siempre ha sido a veces una cuestión la de decir bueno, son cosas de chicos, si hay, por ejemplo, un desamor, si un niño está enojado porque se peleó con un amiguito, si una niña está triste porque una amiguita, no sé, hizo algo que no le gustó, y muchas veces los adultos dicen, bueno, son cosas de chicos, ya se le va a pasar, y sin embargo es muy oportuno que podamos preguntar, que podamos estar, que no le restemos importancia a eso, porque no es poco importante, tiene una enorme importancia esas vivencias que se van desarrollando a edades tempranas. Y a la vez son momentos para transmitir maneras de afrontar, ¿no? Consolar cuando alguien está triste, apoyar cuando alguien se siente débil, dar algunas recomendaciones como para poder, por ejemplo, si te peleaste con un amigo, cómo tratar de volver a restablecer ese vínculo, si una amiga te decepcionó. Digo, muchas maneras en las que si nosotros no estamos, los chicos van un poco a la deriva, por un lado, o si no, como bien estábamos planteando hace un rato, bueno, tienen una inteligencia artificial a quien consultarle cosas cuando lo deseable sería que sus inquietudes pudieran transmitirlas a sus adultos de confianza.
0: Sí, además de esto, ¿no? Recordar también por ahí cómo tratar a nuestros niños. Por ahí hay gente que dice, bueno, ahora son todos tan sensibles. Antes no eran así, nos pegaban tres gritos y nosotros, ninguno está traumado, dicen, ¿no? Pero, a ver, la cuestión no hay que ver si ninguno está traumado primero. Pero, ajá, claro, hay que ver si ninguno está traumado. Pues yo puedo decir, estoy re bien, pero bueno, le preguntemos a mis parientes a ver cómo me ven. Pero, claro, y esta cuestión por ahí de decir, no, los hombres no lloran, que no se note si estás mal, que no te vean así, que no, también es cortarle a los chicos esta expresión que necesitan hacer, ¿no? Realizar, expresarse, decir, quiero llorar y ¿por qué no voy a llorar? No, los hombres no lloran, eso no se hace. No funciona así, ¿no? Y todavía tenemos gente que por ahí se expresa de esa manera.
1: Claro, por supuesto, y a ver, llorar o la expresión que sean, creo que nosotros debemos, en vez de obturar, en vez de cancelar esa posibilidad, tenemos que propiciarla, tenemos que favorecer que se puedan expresar las emociones. Porque cuando una persona además desde la infancia expresa sus emociones, además también empieza a ajustar su posibilidad de hacerlo, ¿no? Lo que puede empezar con un berrincho, con un escandalete, también se va aprendiendo a expresar de maneras más, podríamos decir, positivas, a través de la palabra, a través de hablar. Si uno llora, bueno, llora, pero más allá del llanto poder intentar poner en palabras y comprender qué es lo que está pasando. Así que creo que también es importante, y no banalizar esto de que son muy sensibles. Claro. A veces se dice por ahí una frase que a mí, la verdad, me desagrada mucho.
0: Creo que estamos pensando en la misma. A ver, dígala, sí.
1: Sí, la generación de cristal, sí. ¿No? Como haciendo referencia a una fragilidad que por un lado es propia de todas las infancias y de todas las adolescencias en todos los tiempos. Hay una fragilidad, y eso no es un defecto, y eso no está mal, y esa fragilidad justamente debe ser acompañada, debe ser sostenida, reforzada, para que una persona vaya fortaleciéndose justamente. Y por otra parte también hay una fragilidad en nosotros como adultos y un desconcierto muchas veces en nosotros como adultos. Entonces siempre también es conveniente tener presente que nuestros hijos no los trajo la cigüeña de París ni salieron de un repollo. Sus manifestaciones también responden y también están de algún modo condicionadas por lo que nosotros somos y por lo que hacemos.
0: Exactamente. Eso en la parte de la familia, el hogar, porque por ahí decimos necesitamos un estado presente y estamos todos de acuerdo en eso, que es real, pero esto es un trabajo en conjunto. Un estado no puede hacer lo que yo desde mi casa no colaboro, no ayudo y no le doy la más mínima importancia. Entonces, desde casa tenemos que empezar a reforzar, acompañar. por ahí dicen, bueno, pero yo tengo que trabajar, tengo que hacer un montón de cosas y demás, pero es un ratito, aunque sea en un horario de almuerzo, de cena, tener ese ratito de diálogo con nuestros chicos jóvenes.

0: poquito?
1: Sí, claro. Primero decir que el Ministerio de Salud Pública ha venido y va a seguir reforzando servicios y equipos para que la gente pueda acceder a la consulta. Y ahí permitime poner algo entre paréntesis.
0: Sí.
1: Muchas veces los papás o las mamás dicen, ¿a dónde puedo llevar a mi hijo para que lo atiendan, para que lo vea una psicóloga? Y eso está muy bien, pero también hay que tener en cuenta que a veces somos los papás los que tenemos que hacer la consulta,
0: sí,
1: ¿no? Que a veces, antes que preguntar a dónde puedo llevar a mi hijo, podríamos o deberíamos preguntarnos dónde puedo ir yo, que me siento desconcertado o desconcertada, que no sé qué hacer, que me siento con mucha angustia, que veo mal a mi hijo y de repente no encuentro maneras de ayudar. Bueno, entonces ahí es cuando uno mismo puede y corresponde y conviene que pueda buscar un espacio de asesoramiento y de consulta.
0: O sea, empiezo conmigo y después continúo con la criatura, porque capaz que yo lo puedo solucionar, ¿no es cierto?
1: Por supuesto, pero no quiero con esto, Carolina, decir que si yo tengo un niño con problemas tengo que ir a hacer terapia yo. Tal vez sí, también.
0: Hace falta, yo creo que sí. Todo,
1: no sí, es posible, pero yo no estoy mandando a terapia a los padres. Lo que sí estoy diciendo es, también es importante que un papá o una mamá puedan ser asesorados,
0: claro,
1: cuando se sienten que no saben o cuando se encuentran con que no saben muy bien cómo actuar.
0: Uh-huh.
1: Ahora, volviendo a lo que yo te estaba comentando, es entonces hay profesionales de salud mental en la mayoría de las salitas y centros de salud de los barrios, todavía no en todos, pero se viene haciendo un esfuerzo sostenido en ampliar esos servicios, lo mismo que en hospitales del interior de la provincia, para que pueda existir esa posibilidad de consultar tanto para uno como adulto como para nuestros niños y adolescentes. Por otra parte, la provincia y el sistema de salud pública tiene un hospital de especialidad, de alta especialidad, que es el Hospital Materno-Infantil. Entonces, el primer punto al que nos estamos refiriendo es el de abrir espacios de consulta, de atención y de tratamiento cuando corresponda, con profesionales. Y todo tratamiento, además, debe contar con un acompañamiento familiar y con un apoyo familiar. Y por otra parte, esta cuestión que mencionaba sobre UNICEF es un proceso de elaboración que estamos haciendo desde provincia con la participación de muchos sectores del Ejecutivo, en Salud Pública, la Subsecretaría de Medicina Social, nosotros como Salud Mental, Ministerio de Educación, Primera Infancia, Niñez y Familia, y otros estamentos del Estado que se van a ir sumando junto a UNICEF para, como decíamos, trabajar en la elaboración de un plan que esté focalizado a las necesidades de las infancias y las adolescentes.
0: También hay que aclarar algo, ¿no? Que cuando, hay que hacer un planeamiento, como bien usted lo dice, o sea, las iniciativas están, vamos buscando los recursos y demás. Una vez que se hace el planeamiento, no es esto magia, que en 3-4 días ya tiene que estar activo en todos lados, ya esto funciona y en un mes ya no tenemos ningún tipo de problemas con las adicciones. No funciona así, esto lleva un tiempo, hasta que se asienta primero la preparación. Después vamos viendo, como quien diría, prueba y error, porque hay cosas que por ahí nos van a salir bien, cosas que por ahí hay que cambiar, hasta que se va asentando y ahí, bueno, sí, podemos empezar a ver, pero de todas formas no es inmediato, esto lleva un tiempo, también depende de cada paciente, de la situación de cada uno de nuestros niños o adolescentes y de esos papás también.
1: Absolutamente. En realidad, siempre es importante pensar en términos de procesos, no ni de acciones mágicas, ni de resultados inmediatos. Para resultados inmediatos está Google, digamos, ¿no?
0: Sí.
1: Para uno googlea e inmediatamente le aparecen decenas de sitios. La vida común de las personas no es Google, no es con inmediateces, si bien muchas veces, por supuesto, hay que intervenir de forma inmediata, pero las mejoras implican procesos, implican tiempo, y es cierto también lo que vos planteás, implican ajustes. A veces uno empieza con determinadas tácticas y luego tienen que reajustarse, modificarse,

0: modificarse, mejorar, profundizar, lo que sea, pero siempre en términos de procesos no hay soluciones mágicas ni tampoco soluciones inmediatas.
1: Claro, aparte hay que tener en cuenta que cada caso es diferente, todo es distinto, las personas también, las situaciones, el contexto emocional, el contexto familiar, todo es diferente, entonces no...
0: Sí, las cuestiones humanas, claro. Carolina, con todas las cuestiones humanas que involucran a eso que llamamos la salud mental, son complejas, sí. Por lo tanto lo complejo no puede abordarse de manera simple.
1: Es tremendo la verdad, pero bueno, lo importante, nosotros queríamos hablar con usted y demás, pero bueno, para que nos cuente cómo se está trabajando. También está Alba Quintar en los distintos sí. municipios con un plan, un proyecto que la verdad que ojalá funcione a la perfección tal cual se espera,
0: claro,
1: porque porque de ser no es muy bueno, abarca un montón.
0: Con un proyecto, exacto, Carolina, con un proyecto muy importante porque rescata el valor del rol de cada comunidad, ¿no? Y de cada miembro de una comunidad, justamente recuperando la importancia de los referentes comunitarios que en cada lugar hay, porque esa es otra cuestión importante. Cuando uno quiere hacer prevención o cuando uno quiere abordar problemas, no los puede hacer desde afuera, sino que debe ser desde adentro, escuchando las necesidades y también las posibilidades que cada comunidad tiene.
1: Así es. Mucho trabajo queda, pero bueno, lo importante también es hacer hincapié y recordarle siempre a la gente que lo más importante en todo sentido en la vida de nuestros niños, nuestros adolescentes, nuestros jóvenes, nuestros adultos mayores también, es la familia. Necesitamos el acompañamiento de las familias. Muchas peleas, muchas cuestiones en estos tiempos y como decimos, dejamos todo que se haga cargo el Estado y yo me quejo del otro lado, pero yo, ¿qué estoy haciendo? Es importante eso, es importante que también le perdamos el miedo a una consulta psicológica, psiquiátrica, lo que fuere, ¿no? Hay que perder ese miedo, porque por ahí nosotros como adultos, y esto también hay muchísimos casos, sufrimos de ansiedades. Sufrimos de ansiedades y eso también nos complica a nosotros y también complica a toda la gente que vive junto a nosotros.
0: Exactamente, sí, totalmente así. Por eso un poco lo que estás diciendo, y yo quiero retomar algo que planteábamos.
1: Ay, no, se me volvió a cortar. ¿Hola? Ahí está. Se me movió, ahora sí, ahí está.
0: Ahí estamos. Bueno, no, decía, nosotros estamos convencidos que el Estado juega un rol fundamental en la vida de una comunidad y que debe ser un Estado presente y que debe ser un Estado que especialmente se ocupe de quienes más lo necesitan, de quienes más sufren, pero hay que estar presente. Pero eso no va en detrimento de el rol que cada uno tiene en su casa, en su barrio, en su cuadra. Tenemos que estar implicados todos si lo que importa es cuidar a las infancias y a las adolescentes.
1: Sí, a ver, para la gente por ahí que está escuchando y dice, ¿y cómo hago para pedir un turno si en mi centro de, en el centro de salud de mi barrio no hay, es la primera vez, yo nunca fui a hacer absolutamente nada en la salud pública porque quizás se quedó desempleado, sí. Lo que fuere, a dónde se comunican, cómo hacen?
0: Bueno, como decíamos hace un rato, en la mayoría de los centros de salud hay servicios de salud mental. En algunos no, pero si en el centro de salud de mi barrio yo voy a pedir una consulta y en ese lugar no hay un profesional de la salud mental, me van a indicar ahí cuál es el centro de salud, la salita más próxima a mi domicilio para que yo pueda tener acceso a esa consulta y recibir la atención que estoy buscando.
1: De todas formas, bueno, tenemos redes sociales, tenemos todo para que la gente pueda entrar, pueda ver. Tenemos el 102 también para los niños y adolescentes.
0: Sí, claro, y está bien esa referencia a las redes sociales porque una persona puede en las redes del Ministerio de Salud Pública de la provincia o de la Secretaría de Salud Mental y Adicciones o de cualquier organismo del Estado, que a lo mejor alguien pueda seguir en sus redes sociales, puede mandar un mensaje y se va a ir generando la posibilidad de brindar la ayuda que está necesitada.
1: Claro, no necesitamos tanta plata para arrancar, para poder hacer una consulta y demás, porque por ahí la gente dice, es carísimo, porque tengo que ir, porque la gente tiene esa cosa, ¿no? Que venimos hace ya un tiempo largo haciendo hincapié en que decimos, todo lo público es malo. No, la salud pública no, porque te atienden re mal, porque tenés que esperar, porque los profesionales no son tan profesionales. Y son los mismos profesionales que atienden en la parte privada.
0: Por supuesto.
1: Y esperar esperamos igual, entonces es...
0: Sí, yo, lamento profundamente que hayan, se hayan ido instalando esos discursos anti-Estado y poner como sinónimo que lo estatal es malo o no sirve. La verdad, es un disparate. Por supuesto que, pensando en el sistema de salud pública, al que conozco bastante bien porque trabajo aquí hace 10 años, pero pensando en el sistema de salud pública, por supuesto que hay dificultades, sobre todo en un contexto nacional donde todo lo que sea salud se ha ido recortando drásticamente, y entonces la provincia tiene que hacer enormes esfuerzos para cubrir, por ejemplo, la compra de medicamentos que antes proveía Nación y que ya prácticamente no lo hace. Entonces, claro que hay dificultades. Yo no estoy diciendo que estemos en una situación maravillosa. Claro que hay dificultades, pero es fundamental rescatar la importancia de un sistema de salud pública y decirle a la gente, el sistema de salud pública es gratuito, por lo tanto, estamos ahí para tender la mano.
1: Exactamente. Doctor, me hizo recordar algo. Usted habló justamente de la compra de medicamentos y demás, pero bueno, más allá de lo que suceda con Nación y todo, vamos a los hogares. Por ahí abusamos de ciertos medicamentos y tenemos nuestros niños o adolescentes que me duele el dedo, tómate esta pastilla, tómate esta. Entonces el chico está solo en la casa y por ahí, no sé, quizás porque tiene sueño, está cansado o lo que fuere, siente algún tipo de dolencia o lo que fuere, y va a esa pastillita, el abuso de las pastillitas, ¿cuándo sí, cuándo no, cómo hago?
0: Bueno, es una buena observación, porque también hay un fenómeno de medicalización de la vida cotidiana, que cuando sí proporcionar un medicamento, cuando lo ha prescripto el médico, por supuesto, también incluso el mismo médico decirle a un mamá o a un papá, tengan ibuprofeno en casa por si un día tiene fiebre, le pueden dar, si es fiebre baja, baja me refiero, ¿no? Si no tiene 40 grados de fiebre, porque sí. Si el niño tiene 40 grados de fiebre hay que salir para la guardia del materno infantil o del hospital más cercano, ¿verdad? Sí. Pero un buen uso del fármaco es bajo prescripción médica, y después los médicos pueden sí, cierto, como decíamos, un antipirético, ¿no? Un ibuprofeno para la fiebre del niño o del adulto, o un analgésico menor por si se golpeó, pero en general el uso de la medicación no debe ser banalizado, ni debe ser, te duele esto, toma esta pastillita, te duele aquello, toma esta gotita, te duele, no, siempre es oportuno que los procesos con fármacos, estén bajo supervisión del profesional.
1: Claro, porque estamos colaborando a algo que queremos frenar y queremos que no exista futuro.
0: Sí.
1: Si acostumbramos
0: Este modelo de ante el malestar, rápidamente recurrir al químico.
1: Claro, y a cualquiera, porque nosotros de repente nos convertimos en doctores, en farmacéuticos, sí. Todo. Nosotros decidimos, ¿te duele eso? Es esta la pastilla. Y capaz que le hace mal.
0: Sí, por supuesto, claro que sí.
1: Tremendo. Doctor, bueno, eso también es importante aclarar, porque nos acostumbramos a eso, ¿no? Yo le doy esto a mi hijo y después lo dejo solo, el chico tiene 11 años y ya sabe que su mamá no está, su papá no está, y toma una, toma dos, toma tres, y después va creciendo y es la costumbre, y después decimos, ¿por qué tiene esta problemática? ¿Por qué sufre de adicciones? También sumamos con esto. La verdad que es terrible. Bien, doctor, bueno. ¿Qué más tiene para contarnos en cuanto a todos los proyectos que se vienen? ¿Algún programa que ya esté funcionando, que la gente pueda quizás acercarse? ¿Cómo está funcionando el Ragone por allí? ¿Se puede pedir algún turno para lo que es los consultorios externos? ¿No se puede? Cuéntenos un poquito.
0: Sí, en el hospital Ragone se pueden solicitar turnos para atención por consultorios externos, también por guardia cuando se presenta una urgencia de salud mental. Por otra parte, en materia de, por ejemplo, problemáticas de consumo, está el centro de consulta y orientación en la calle Sarmiento 491. Cuando se presentan situaciones de emergencia también, que muchas veces implican riesgo para una persona o para terceros, el sistema 911 de la provincia no solo tiene, digamos, al personal de seguridad, sino también un equipo de salud mental para urgencias, así que el SAMEC. De manera entonces que lo que queremos transmitirle a la gente, a la ciudadanía, es que los sistemas públicos estatales de la provincia de Salta se encuentran todos en funcionamiento y a disposición de la comunidad.
1: Eso nos tranquiliza un poco. Sabemos que no estamos solos y eso ya es un montón. Doctor, ya para cerrar, ¿no? Un consejito que le damos por allí, usted que está más cerca de todo. Pasa algo, ¿no? Por ahí es la proyección está buena, por ahí los programas están muy buenos, el planeamiento es justo, pero fallamos en dónde. Por ahí fallamos en quizás en los controles, ¿no? Porque no vamos a ponerle el poncho a todos los profesionales, porque no es así. Hay profesionales que la verdad que se esfuerzan un montón, que tratan de colaborar, hasta hacen, se quedan horas que no deberían quedarse hasta el último paciente, siempre están muy atentos, con una cordialidad también para atender. Pero también por ahí caemos con algunos profesionales que pasan el día. Entonces dicen, bueno, con un hito que atienda o dos hitos suficiente, porque yo paso el día, pero lo tengo que cobrar. Y también hay por ahí una mala predisposición para con el paciente. Por ahí también tenemos estos cruces, que por ahí es lo que mancha a la salud pública, y después por ese único caso la gente dice la salud pública es lo peor que hay. Por ahí nos faltaría un poquito más de eso y creo que estaríamos bárbaro.
0: Sí, seguramente hay algo que también es importante decir, porque los profesionales que atienden en los distintos ámbitos del sistema sanitario,
1: sí,
0: son también personas,
1: sí,
0: que no están exentas ni del estrés, ni de la ansiedad, ni de sus propias preocupaciones. Quiero decir, no podemos deshumanizar la mirada sobre los profesionales.
1: Totalmente.
0: Sin embargo, por supuesto, bajo ningún concepto es aceptable que no se brinde una atención empática y de calidad humana, más allá de la calidad profesional que cada quien pueda tener. También el ministro de Salud ha indicado ya hace muchos meses, porque él salía, digamos, se iba como de incógnito por guardias y por distintos servicios a ver cómo se atendía a las personas, pero no solo cómo se atendía en términos de técnicos o clínicos, sino también en el trato humano. Así que este es un tema en el que también el Ministerio de Salud está implicado. No exentos, como vos lo planteás, de que alguien pueda, algún profesional o alguien que pertenece al sistema, haya comportado de manera equivocada, cuyo caso está bueno que lo hagan saber al Ministerio de Salud Pública para que las cosas puedan rectificarse a tiempo, porque cuando la gente llega con un sufrimiento, lo primero que merece es que haya empatía y respeto por ese sufrimiento.
1: Totalmente. Gracias a Dios no son muchos los casos, por suerte.
0: Bueno, sí, yo creo que no son muchos.
1: No son muchos.
0: Pero bueno, los que haya también hay que corregir esa situación.
1: Exactamente. Doctor, la verdad que le agradecemos muchísimo su tiempo, hermoso porque nos quita un montón de dudas, nos ayuda también a que la gente entienda ciertas cosas, porque no es lo mismo que lo diga yo, a que lo diga un profesional de la salud mental. Tiene otro peso y la gente creo que tiene que empezar a tomar conciencia de sus actos y demás. Así que súper agradecidos por este súper rato que nos dio, y bueno, quedamos atentos ya para cuando arranque todo, cuando arranque este nuevo programa también, para ver cómo va y en lo que podamos colaborar, por supuesto, aquí desde la radio, quedamos a su disposición siempre.
0: Muchísimas gracias, y nosotros también, y en mi caso personal, a disposición para cualquier otro rato que podamos compartir y conversar.
1: Muchísimas gracias, que tenga una hermosa jornada.
0: Igualmente, un abrazo y saludos para la gente que está ahí del otro lado escuchando.
1: Gracias, doctor. Gracias. Hasta luego. Y de esta manera, en UPS, mi ciudad, compartíamos esta comunicación telefónica con el licenciado Martín Teruel, secretario de Salud Mental y Adicciones de la provincia de Salta. Nos encanta, ¿no? Bueno, lo que hablamos siempre, gente, tiramos el poncho para afuera y la cosa es de adentro hacia afuera, de adentro hacia afuera. Sí, nosotros no barremos la vereda y tiramos la basura dentro de la casa, hacemos al revés, barremos primero la casa, después salimos a barrer la vereda y juntamos todo en una bolsa, claro, no lo tiramos así nomás. Entonces, de adentro hacia afuera, hay que tener mucho, mucho, mucho ojo con eso. Empecemos a juntarnos más, a reunirnos más. Usted está peleado con alguno en su familia y por eso no, yo no, mi hijo está solito en la casa porque no me hablo con mi prima, que es la que me acompañaba. Tratemos de solucionar, porque es un niño, niña o adolescente, no merece estar solito. Solito, no merece esa vida, así que empecemos a pensar un poquito más en nuestros chicos, en el futuro de ellos, en sus cabezas, y dejemos nuestros egoísmos, nuestros rencores de lado, porque es importante. Si yo no puedo compartir mucho tiempo, trato de que comparta con la familia y demás, y también, aunque sea en un almuerzo, en una cena, en una merienda, un ratito, nos acerquemos, conversemos, y cómo estás es importante. Una palabra de afecto, una palabra de cariño es importante, ayuda un montón a nuestros niños, y no es que sean más sensibles, no, el trato por ahí nosotros no nos damos cuenta y a veces demasiado distante y demasiado frío, así que bien.
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0: A ver, nosotros nos vamos, ¿a dónde nos vamos, gente? Nos vamos a compartir una nueva comunicación telefónica porque hay un tema sumamente importante, lo estoy buscando, acá está, sumamente importante para nosotros porque pasa una cosa, ¿no? A ver, hablamos de concientización y demás sobre temas sumamente importantes por como los que venimos tratando, pero también cosas cotidianas, por ahí no nos acostumbramos a usar casco, no hay manera, ya no sabemos qué más hacer, ¿no? Porque, a ver, te cobran multa, no, me enojo, pero lo mismo sigo sin casco, entre otras cosas, ¿no? Me faltan papeles, me olvido de pagar una cosa, la otra, un seguro, lo que fuere, se me venció el carnet, la licencia, lo que fuere, y ando por la vida, así nomás, y no aprendo que hay cosas que debo cumplir. Entonces, a ver, me cobró una multa, pero yo sigo, entonces, a ver, ¿qué se inventó? Bueno, no se inventó, pero ¿qué dijimos? Che, ¿cómo hacemos ahora? Bien, un nuevo programa, ¿sí? Un nuevo programa de... ¿Qué era solo usted programa? No me interrumpa, por favor. Claro. Un nuevo programa de la Municipalidad de Responsabilidad Comunitaria y Concientización Vial se creó en estos días, salió a la luz y fue todo un revuelo, mucha gente feliz, mucha gente en contra, lo cual, bueno, está bien. ¿Sobre qué? Sobre esto. Si yo no puedo pagar, quizás puedo hacer algún tipo de trabajo comunitario. Hay gente que dice, debería exigirse el trabajo comunitario para siempre. Nada de que pago. Pero bueno, para contarnos más cómo es, de qué se trata y demás, vamos a mantener la comunicación telefónica con el secretario de Tránsito y Seguridad Vial, Matías Acenato. Muy buenos días, Carolina Guerrero lo saluda. Ay, lo escucho mal, espérenme, se me está moviendo, no se escucha muy bien. A ver, y si corto y vuelvo a llamar, a ver si ahí entramos, veamos eso. Bueno, pero dificultades técnicas, suele pasar, puede pasar, a todo el mundo le pasa, gente, así que paciencia, que ahora volvemos a comunicarnos y salimos al aire para que nos cuente todo. Yo me lo imagino a usted barriendo una vereda, cortando un pasto, qué tremendo, me gustaría verlo. Ahora sí, estamos en comunicación, hola.
1: Hola, ¿cómo estás?
0: Ah, ya está, ahí lo escucho muy bien. Un placer saludarlo, Matías. Bueno, la verdad que encantados de que pueda compartir este ratito con nosotros y contarle un poquito a nuestra audiencia de qué se trata este programa municipal de responsabilidad comunitaria.
1: Sí, es una decisión que tomó el intendente, porque hay una de las que de los planteos que siempre nos marcan a que las infracciones de tránsito buscan una tener una medida recaudatoria, y la verdad que
0: me están robando, dice la gente.
1: El objetivo nuestro es sí, cambiar conductas, y por eso estas infracciones se realizan, no para que alguien pague más.
0: Claro.
1: El objetivo es que tengamos cada vez menos infracciones, menos gente que incumple con las normas de tránsito, y por eso se toma la decisión de que ciertas infracciones puedan ser, a pedido de la persona que las cometió, puedan ser sustituidas, cambiadas, en lugar de pagar la multa en efectivo. Existe la infracción, pero en lugar de pagarla con plata, van a poder realizar trabajos comunitarios. Se la solicitan al juez del tribunal de falta y el juez determinará la cantidad de horas para realizar ese trabajo comunitario, y la Secretaría de Tránsito qué tipo de trabajo podrán realizar, que seguramente será acompañar en campañas de concientización vial, tanto a personal de la Secretaría como a alguna institución como Pavisei. Nos habilita también a realizar convenios para que puedan realizar trabajos en algunas instituciones, acompañar en lo que es la demarcación de estrellas amarillas, que son los símbolos establecidos para recordar a las víctimas por siniestros viales, y ese es el objetivo, ¿no? Poder reforzar esta idea de que las infracciones, las multas que se labran por infracciones de tránsito tienen el objetivo de cambiar conductas. Esto no significa menor control, ni que no exista una sanción, ni un beneficio para para el sancionado, sino la posibilidad simplemente de que no lo pague con dinero, sino con trabajo comunitario. Las infracciones que están incluidas dentro de este programa son el no uso de casco,
0: sí,
1: el no uso de cinturón, el uso de celular al manejar y el no usar luces bajas al circular. Si uno es sancionado, tiene una infracción por alguna de estas causales, puede solicitar el cambio el pago de la multa por trabajo comunitario.
0: Esto del trabajo comunitario y demás, ¿ya estaba, pero había que solicitarlo, o es total y completamente nuevo?
1: Existía la posibilidad dentro de la ordenanza, pero nosotros la estamos, a través del programa, dándole un marco normativo que va a permitir, además, definir, que define funciones, qué rol tiene la Secretaría, qué rol tiene el Tribunal de Faltas, quién va a decidir qué tipo de trabajo comunitario se va a realizar y cuáles son las infracciones que pueden tener esta conmutación de la sanción.
0: Yo me imagino todas las, un ejemplo, ¿no? Si se pudiera hacer que, por ejemplo, decir trabajos comunitarios, bueno, van a pintar una escuela, que tendríamos todas las escuelas de Salta completamente pintadas, tendríamos todos los bancos arreglados, con la cantidad de infractores que hay.
1: Sí, la idea nuestra es que tenga...
0: resolvemos dos problemas. Sí, dígame.
1: Los trabajos comunitarios tengan un sentido relacionado a la seguridad vial.
0: Oh, pero era buenísimo. Claro, matamos dos pájaros de un solo tiro, estaba buenísimo eso. Pero bueno, de seguridad vial, por eso es que justamente usted dice que sería a compañera Pavicet esta cuestión por ahí de las pintadas en las calles, por ahí que se va borrando un poquito. ¿Puede ser eso o no? ¿O yo entendí mal? Por ahí cuando tenemos la senda peatonal, ¿también se puede colaborar con eso o no?
1: Sí, va a estar relacionado a eso. Vamos a ver también las condiciones de la persona que lo solicita. Tenemos que ver diferentes cuestiones para poder definir qué tipo de trabajo comunitario van a realizar. La edad, por ejemplo, los conocimientos, y después, bueno, el tiempo que va a dedicar las horas de trabajo comunitario ya lo va a definir el juez.
0: Ajá. Además de este programa, ¿qué otra novedad tiene para nosotros? ¿O de qué se está trabajando en estos últimos tiempos? Está complicada la cuestión de bajar a los infractores, ¿no? Porque siempre buscan siempre se busca la vuelta y cuesta. ¿Cómo cuesta entender que lo que estoy poniendo en juego es mi salud, es mi vida? Cuesta muchísimo. Hay que perseguir a todo el mundo de una manera terrible cuando tendríamos que ser conscientes que en un accidente vial puedo perder mi vida o matar a alguien.
1: Sí, no se trata de perseguir, sino simplemente de hacer cumplir las normas, de buscar una ciudad ordenada, segura. Parte mucho de la responsabilidad individual y cumplimiento de las normas de tránsito. No podemos tener agentes en todas las esquinas de la ciudad o en todas las cuadras para controlar que alguien esté cumpliendo con las normas de tránsito. Entonces es una cuestión muy muy personal de hacerlo. Y como bien decías, no cumplir con una norma de tránsito puede tener consecuencias gravísimas. El no pasa nada con que estacione un ratito en doble fila, el no pasa nada con acelerar un poquito para llegar antes, el no pasa nada con cruzar el semáforo en rojo. Cuando pasa algo, ya no hay vuelta atrás. Pero bueno, nosotros vamos a seguir en ese sentido con los controles, con la búsqueda de la concientización, el cambio cultural que es fundamental, y creo que es un desafío, nosotros lo planteamos así y estamos trabajando para poder lograrlo.
0: No sabemos cruzar la calle tampoco, ¿va? ¿Hay alguna manera para que nos enseñen a cruzar la calle? Porque cruzamos a mitad de avenida, corriendo, nos metemos entre los autos, no sabemos cruzar la calle. Con el bebé venimos, con el carrito del bebé, nosotros nos protegemos arriba de la vereda y el cochecito lo ponemos en la calle. O sea que si viene uno rápido, se llevó el bebé y bueno, el infractor era el bebé porque estaba con su carrito. Y nosotros sanos y salvos, no sabemos cruzar la calle.
1: Sí, por eso te decía, es una cuestión personal. No podemos estar detrás de cada peatón. Todos saben. No creo que exista un desconocimiento en las normas de tránsito. Además, hay una cuestión de supervivencia innata en las personas, de no arriesgarse a poner en juego su integridad física o su vida o la de un ser querido. Pero bueno, hay que seguir trabajando, concientizando, y estamos con una campaña también en vía pública. Sí, estamos con una actividad, la Muni en tu barrio, en Solís Pizarro, hasta las 12 del mediodía. Nada, era para aclararte que por ahí podíamos tener algún problema con la señal, pero... Nada, eso nada más.
0: Consulta ya para cerrar. Vemos mucha utilización hoy del monopatín, este que va con el motorcito. ¿Esto ya está permitido? ¿Ya es legal? ¿Ya puedo andar en monopatín por la vida?
1: El año pasado, hace un año y medio, salió una ordenanza del Consejo Liberante, la cual trabajamos.
0: Sí.
1: Con el objetivo de poder regular el uso de los vehículos de movilidad personal, como la bicicleta eléctrica, el monopatín. Mientras no supere los 30 kilómetros por hora, se puede circular mayor de 16 años. Con seguro, casco, rodilleras, no se puede circular por avenidas ni rutas. Eso es lo que ha definido la ordenanza. Así que hoy sí se puede circular, siempre que se tomen las medidas de seguridad correspondientes.
0: ¿Luces? ¿Debe tener luces? Sí.
1: Debe tener luces y circula de noche, sí, el ojo de gato, luces, debe portar, y quien conduce, quien va en ese vehículo, debe llevar ropa que no en la noche, que no sea una dificultad poder advertirlos.
0: Bien. Bueno, yo he visto un par bastantes y no, ni llevaban ropa así que se vea, y tampoco llevaban mucha que se luces, y tampoco llevaban casco. Pero bueno, la gente no tiene conciencia, es lo que decimos. Matías, le agradecemos muchísimo, la verdad, este tiempo, y bueno, estamos atentos a todo lo que vaya surgiendo en adelante. Le agradecemos mucho, la verdad, y que tenga una hermosa jornada.
1: Gracias, igualmente.
0: Hasta luego.
1: Hasta luego.
0: De esta manera, en UPS Mi Ciudad, compartíamos esta comunicación telefónica con el secretario de Tránsito y Seguridad Vial, Matías Asenato. Importante que... Pensemos, ¿no? Esto, cuando al momento de salir a la calle, caminando en un vehículo, lo que sea, que, a ver, nos puede pasar algo, y a veces nosotros no somos cuidadosos, no sabemos cruzar la calle, no miramos, cruzamos corriendo, el semáforo está en rojo, no importa, pero no viene ninguno y de repente doblo uno y chao. Así que tener cuidado con eso. El tema del uso de cascos, cinturones de seguridad y demás. Después nos quejamos y decimos, no, estos quieren sacarnos plata. En realidad no te van a sacar plata si vos tenés los papeles al día, si vos no cometiste ningún tipo de infracción. El personal de seguridad vial se va a parar y te va a pedir todo, y vos le vas a entregar todo y te va a decir, continúe, señor, señora. Entonces no le vas a dar ninguna plata. Ahora, si vos no tenés todo, bueno. ¿De qué nos quejamos entonces? ¿De qué te quejas? Decía alguien por ahí. Tremendo.
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0: estamos en Ups en mi ciudad aquí en la 88.1, pero vamos a ponernos serios nuevamente porque no vamos a parar con este tema, vamos a seguir porque tenemos que hacer un montón de cosas, todos nosotros. Es importante. Está con nosotros nuestra querida psicóloga, la licenciada Silvia Guayar, que está justamente con este tema, ¿no? Las capacitaciones sobre consumos problemáticos y herramientas para prevenir detención y acompañamiento. ¿Cómo estás? Muy buenos días. Gracias por venir hasta acá.
1: No, gracias.
0: Me habla bien cerquita del micrófono. Bien. Si quieres estar allá, lo corremos para atrás, ningún problema.
1: Bueno. Ahí está. Está bien, ¿eh? ¿Ahí está bien?
0: Ahí está bien, perfecto. Cuéntenos un poquito de todo esto. Es tremendo, ya se realizó la primera jornada.
1: Sí, bueno, esto es una iniciativa de la Municipalidad de Salta.
0: Sí.
1: La idea es hicimos el primer encuentro, son dos encuentros para la prevención, detección y acompañamiento de situaciones de consumo problemático. Está destinado en primera instancia a todos los profesores, talleristas que trabajan en los centros barriales de la Municipalidad de Salta.
0: Claro, qué importante, el barrio.
1: Sí.
0: El barrio donde nace todo, donde estamos acostumbrados. Claro, yo tengo más confianza con mi vecino, con por ahí a gente extraña, a veces no me atrevo a hablarle, a contarle ciertas cosas. Y aparte, ya que estamos, ¿no? Porque por ahí decimos, sí, yo estoy acá en el barrio, doy vuelta, yo sé lo que hace la Juana, la Rosa, Raúl, Pedro, Pepe, y estoy acá tomándome un matecito toda la tarde, y podemos colaborar de otro lado, ya que estoy y lo conozco a Pedro, a Juana, a Raúl, a todos, puedo colaborar de otra manera. Más o menos estas capacitaciones y demás tratan de eso, ¿no?
1: Claro, el punto es apuntar a los espacios donde los adolescentes menores y no solo adolescentes concurren a distintas actividades barriales, como son clases de boxeo, fútbol, talleres de baile, folclore, música. Entonces, hemos convocado en primera instancia a los encargados, que son adultos significativos, ¿qué?, para las poblaciones que están más vulnerables, ¿no? En ese sentido, la prevención.
0: Claro.
1: A través del deporte, a través de la recreación, que son espacios donde al hacer otra actividad se apunta a la prevención.
0: Está muy bueno eso porque, a ver, tenemos que ayudarlos a los chicos también a que hagan un poquito de algo, ¿no es cierto? Ya sea un deporte, cualquier actividad que los lleve a compartir con otras personas.
1: Exacto. Un poco esto de pensar estas actividades, estos espacios como lugares que te dan sentido de pertenencia, son espacios donde no usamos el celular, donde a través del deporte hacemos vínculos. Entonces, en ese sentido, la prevención.
0: ¿Sí? No usamos el celular, ¿cómo hacemos? ¿Cómo hacen? ¡Qué difícil!
1: Bueno, un poco eso, ¿no? Los talleres están planteados desde esta mirada de la problemática del consumo como un síntoma de época,
0: sí,
1: ¿no? Estamos en una época atravesada por el consumo de distintos objetos, por eso era un poco despegar también de el consumo solo referido a sustancias.
0: Claro, porque la mayoría de la gente cree que cuando hablamos de consumos problemáticos es solamente el alcohol, las drogas, y no, el tema del celular lo hablamos también al inicio del programa, el tema celular también nos genera ese consumo, esa cuestión en nuestras cabezas. Hoy tratamos de evitar, y está muy bueno esto que también desde la municipalidad se sumen al abordaje de estos temas, porque estamos viendo demasiadas depresiones en nuestros niños, en nuestros adolescentes, en nuestros niños cada vez más chiquitos, niños de 7, 8 años que ya tienen depresiones, que van llevando, salen de las depresiones, esta soledad que tienen, ¿no? Donde después por ahí quiero llamar la atención de alguna manera, pedir ayuda de algo, no sé cómo hablarlo, y por ahí recurren al autoflagelo y demás, que es terrible. Entonces, todo esto está muy bueno porque de alguna manera viene para prevenir justamente, ¿no? No quiero que lleguen a esto, entonces a ver, los traigamos, los juntemos, hagamos. Y ahí viene la cuestión del buen vecino, de decir también, tengo una vecinita que tiene niños y qué sé yo, una vecina que tiene niños, no se enteró de lo que está pasando, vengo, le cuento, le digo, ¿por qué no sumar ideas también? Está muy bueno eso. Sí. ¿Se viene una nueva capacitación?
1: Sí, el próximo miércoles es la continuación, digamos, de la primera, que vamos, en la primera hemos trabajado todo esto de las distintas problemáticas de consumo, y también esto, como un fenómeno de época, ¿no? Es una modalidad de taller. Entonces los participantes trabajamos con casos, y ahora el segundo encuentro vamos a continuar esta misma modalidad y vamos a, como resultado final va a haber un protocolo de actuación, de derivación y actuación.
0: Pues ¿cómo sería?
1: Esto que vos decís, cuando se detectan casos, sí, qué hacer, cómo acercarme, cómo actuar, sí, en determinados casos y a dónde derivar. Entonces, no quede solo en la transmisión de contenidos, sino qué hacer ante estas situaciones. Como vos decías, desde el vecino, hasta el profesor, hasta la docente, de distintos ámbitos, que haya un protocolo de derivación y actuación.
0: Está buenísimo. ¿Qué trabajamos en el taller, en los talleres que se estén dictando en estas capacitaciones?
1: Bueno, como te decía, primero como hicimos como un marco teórico,
0: sí,
1: ¿no? En esto de la problemática del consumo como un síntoma de la época. Y analizamos distintos factores de época, ¿no? Como esto, el avance de la ciencia y la tecnología, la hiperconectividad, el avance, el atravesamiento y avasallamiento en algunos puntos del sistema capitalista que nos deja en esta imposibilidad de no consumir. Pero bueno, cuando estas situaciones, que si bien las atravesamos todos y es nuestro contexto, cuando estas situaciones se convierten en un problema,
0: uh-huh,
1: ¿sí? Porque un poco la pregunta es esa, si todos tenemos celular, redes, también abordamos las apuestas online, si todos tenemos estas situaciones, ¿cuándo es problemática? ¿No? ¿Cuándo pasa a ser desde un consumo normal, ponele, a problemática?
0: ¿Cuál sería un consumo normal?
1: No, bueno, todos consumimos.
0: Todos tenemos miedo, pero como pasamos tantas horas diciendo, ay, ay, ay.
1: Claro. Bueno, lo pasa que, al revés, nosotros no lo determinamos como cuando es normal, sino cuando deja de ser.
0: Cuando deja de ser normal,
1: ¿no?
0: Claro.
1: Y hay muchos indicadores. El primer indicador es cuando eso se te trae malestar y sufrimiento, ¿no? Angustia.
0: Claro.
1: Eso es un primer indicador. Cuando un determinado consumo afecta provocándote malestar y sufrimiento, ¿sí? Otro indicador es cuando eso altera tu salud, ¿no? Insomnio, ansiedad, irritabilidad, ¿no? Tu salud física y salud mental, y altera tus, y otro indicador es cuando eso altera tus vínculos.
0: Claro.
1: ¿No? Entonces podemos ubicar esos tres factores. Cuando nos provoca algo que nos provoca, un consumo nos provoca angustia, sufrimiento, cuando se altera la salud física, mental y los vínculos. Y, bueno, otro indicador que es muy a la vista, cuando no se puede dejar de, ¿no?
0: Claro, claro.
1: Así que, bueno, ahí estamos ante una situación problemática. Entonces, transmitir estas herramientas, estos indicadores, esta información, está bueno para alguien que no necesariamente tiene que ser alguien especialista en adicciones, ¿sí? O profesional que se dedique a las adicciones.
0: Claro, ¿no? Está bueno, o sea, yo por ahí quiero saber, quiero interiorizarme, porque también no estamos exentos, ¿no? Esto no es solamente, si bien nosotros hacemos foco por allí, por la situación, decimos, bueno, nuestros niños, nuestros adolescentes, pero esto también les pasa a nuestros adultos, a nuestros adultos mayores también. No es una cosa que está como sectorizada, ¿no? Esto es todos los grupos etarios.
1: Había una consulta de los participantes que la verdad que súper participativos y súper comprometidos todos los que fueron, que nos decía eso, bueno, yo soy educador, para mí sí es fácil, es más fácil transmitirle a un niño cuando tiene que dejar de usar el celular que a un adulto mayor, porque el niño está como en esto de sí, estoy aprendiendo qué está bien, qué está mal. El adulto mayor te dice, no te metas en mi vida.
0: ¿Y vos quién sos?
1: Claro. Entonces me pareció re interesante la inquietud del profe.
0: Claro.
1: ¿No? Era decir, bueno, para mí es más difícil porque yo soy mucho más joven y cómo le digo que, y me dicen, no hago lo que quiero con mi vida, ¿no? Y por ahí los adultos mayores, bueno, ante un espacio de soledad, de están todo el tiempo con el celular,
0: sí,
1: ¿no?
0: Sí.
1: Así que bueno, esa inquietud surgió y me pareció interesante, que por ahí uno considera que no es una,
0: claro,
1: población de riesgo, ¿no?
0: No, ¿y cómo haces? Es que es real, porque aparte tiene ya un peso, una cuestión, porque ya soy grande y vos no me vas a venir a decir, uh-huh, tengo no sé la cantidad de años que tengo, cría hijos, nietos y Pedro recién aparecido. Claro. Es complicado.
1: Uh-huh.
0: Bueno, todo eso también nos de alguna manera nos dan una guía en estos talleres para saber cómo
1: exacto,
0: acercarnos,
1: uh-huh,
0: cómo bajar también y no ir al choque, porque por ahí también cuando decimos algo dependen las formas y cómo lo digamos, la otra persona lo acepta o no.
1: Uh-huh.
0: Todo eso vamos a estar aprendiendo.
1: Exacto. Aparte, otra consulta que surgía era, bueno, pero si yo no sé el tema, ¿cómo me acerco?
0: Claro.
1: ¿No? ¿Qué digo? Y bueno, y eso, ya hablar, preguntar qué le pasa al otro, generar un espacio de confianza. Una participante que está en un taller de adicciones, en un dispositivo, decía, yo aprendí que acá un aporte enorme es escuchar.
0: Escuchar.
1: Escuchar. Sin escuchar desde mí, ¿no? Escuchar. Escuchar qué le pasa, escuchar qué necesita, escuchar, generar ese espacio. Entonces, también la línea que surge es que las herramientas por ahí las tenemos todos. Solo hay que identificarlas y autorizarse a decir, bueno, con esta herramienta puedo hacer. No necesito ser especialista en adicciones para... Después hay otros niveles de atención que implica ya un nivel de atención específico, obvio.
0: Claro.
1: ¿No? Pero bueno, en el espacio de la comunidad, que es lo que abarca la prevención, todos estamos.
0: Sí, pero ahí nos cuesta también, ¿no? Esto, aprender a escuchar, como bien decimos, como bien lo decías recién, porque por ahí escucho desde mi lugar, entonces la otra persona está hablando y yo estoy analizando, estoy diciendo,
1: exacto,
0: estoy interpretando,
1: exacto,
0: y te está diciendo lo que te está diciendo.
1: Exacto. O usted está contando y dice, pero yo no.
0: Claro.
1: Ya te deja de contar, ¿no?
0: Sí, y claro, es eso, ¿no? No sabemos escuchar y, uh-huh, y si no, esto también que por ahí malinterpretamos, ¿no? Me dice esto y yo entiendo que me está diciendo esto porque me quiere decir otra cosa.
1: Uh-huh.
0: Y quizás no le respondemos de la forma correcta que la persona está esperando, que quizás es un, ya va a pasar, porque quizás es solamente eso lo que necesita.
1: O escuchar.
0: Claro.
1: Sin dar consejos, ¿no?
0: Exactamente. Uh-huh. Y no sabemos escuchar. La verdad que es importante esto, porque por ahí a veces nos pasa que estamos ahí hablando y después decimos, pero capaz que me quería decir otra cosa y yo justo la corté a la persona. Pero nos damos cuenta después.
1: Exacto. Bueno, por eso estos espacios están buenos y por ahí decir, ¿cómo me voy a meter con adicciones que no tengo idea? Por ahí le hago mal.
0: Sí.
1: ¿No? Entonces un poco eso es lo que estamos trabajando.
0: Claro, no es malo, es el acompañarse.
1: Exacto. Un concepto que a mí me gusta mucho en estos espacios es el concepto de red, ¿no?
0: Claro.
1: Que
0: armamos la red.
1: Exacto.
0: Todos, es así.
1: Y esta cuestión, la red, a ver, hay una diferencia por ahí. Si yo tiro un hilo de acá hasta acá, es un hilo.
0: Un,
1: ¿no?,
0: hilo nada más.
1: Sí, si yo armo una red.
0: Si sí, ese hilo va hasta una persona, Juancito me lo da a mí, yo se lo doy al operador, ahí vamos armando la telaraña.
1: Exacto. En cambio, si hay un solo hilo, algo no se sostiene ahí.
0: Claro.
1: Si armo una serie de hilos, hay algo que va a sostener de otra manera.
0: Exactamente. ¿No? Y estamos también nos sirve, ¿no? Para aquellos que dicen, bueno, pero yo no tengo ese problema y ninguno es de mi familia, pero quizás está solo, quizás no tiene con quién compartir y sumarse a esto también le hace bien, ¿no? Uh-huh. Porque también socializa, también genera otros vínculos, también aprende quizás para un futuro o conoce otro tipo de personas y quizás se entera que también lo social le interesaba y mucho, ¿no?
1: Sí. como encuentra un espacio gratificante ahí, ¿no?
0: Exactamente, uh-huh. Que también nos ayuda, o sea, por ahí hay gente que dice, yo ya hice mi vida, no sé qué hacer, y estoy acá y miro la tele, y nada más. Entonces, por ahí es un buen momento de decir, bueno, te puedes acercar, no tenés que pagar, uh-huh. Aprendés y también la pasás de alguna manera bien, porque cuando uno, más allá de que este tema es un tema pesado, para los que por ahí no estamos muy al tanto de todo, decimos, che, pero es como heavy, porque nos asusta eso. Pero una vez que entramos, no todo es tan pesado.
1: Exacto. Y además, vuelvo a decir eso, hay niveles. Claro. No quiere decir que vos te vas a hacer, por acercarte y ayudarte, vas a hacer cargo de pacientes.
0: Claro.
1: Adictos.
0: No, ¿no? Vas a tener que estar ahí de niñero. No, no es eso.
1: Para eso sí se necesita una formación especial y otro nivel de atención, claro, que llamamos nosotros, ¿no? Pero en la prevención hay un montón de espacios y de cosas que se pueden hacer.
0: Exactamente, ¿no? Y con distintas edades también, que es importante.
1: Con distintas edades, totalmente.
0: Con distintas edades.
1: Sí, por eso, lamentablemente la población más vulnerable hoy en día está siendo cada vez menor, o sea, cada vez baja el rango etario, ¿no?
0: Claro.
1: Entonces eso es lo preocupante.
0: Es tremendo.
1: Pero bueno, había experiencias, la verdad que yo me quedé súper contenta con experiencias de por ahí profes de boxeo que nos decían que el boxeo los había sacado a los chicos de esos lugares, el simple hecho de ir a entrenar, ser parte de, formar parte de un grupo, tener el objetivo de una pelea, entrenar para la pelea, es...
0: Los motiva de otra manera.
1: Sí.
0: Porque tenemos un problema también de baja autoestima en nuestra sociedad, todos, ¿no? Creo que también parte por lo que hablamos afuera del aire, esta cuestión de soledad, uh-huh, que estamos sufriendo todos.

0: Claro.
1: Entonces, ese modo los deja muchas veces en la soledad absoluta, ¿no? Así que bueno, son muchas aristas, por eso hablábamos de que es un fenómeno multicausal.
0: Sí.
1: No es un poco también la mirada, es decir, acá la droga en sí, objeto droga, no es el problema.
0: No, ya no. Antes sí, era el problema más grave que teníamos, era ese. Hoy hay un montón, cuando empezamos a desmenuzar esto, tenemos cosas que nosotros creemos que son inofensivas, resulta que no.
1: Exacto. Y también hay dentro de las corrientes que fueron estudiando las adicciones, hubo en primeros momentos corrientes que apuntaban a que si sacamos la droga, no hay problema. ¿No? Erradiquemos la, y en función del contexto, de la época, de lo que pasa hoy en día, no es eso, es la relación que el sujeto establece con la droga en sí, con la sustancia.
0: Claro, porque ¿cómo llegó a la sustancia? Porque hay un montón de factores que impulsaron eso.
1: Exacto.
0: Entonces hay que ver eso, por eso es por ahí lo importante, lo hablamos en justo hoy nos tocó un día de hablar de este tema, que coincidió de casualidad, ¿no? Y decimos, bueno, a ver, la importancia de la familia, la importancia de la comunidad, del barrio, de lo que tengo cerca, de ese acompañamiento, de ese cuidado también, ¿no? De decir, bueno, yo vi, por ahí nos quedamos callados, decimos, ahí la vi a la hija de Rosa, y nos quedamos callados. Exactamente, y es el decir, no, metete, acércate, porque es la vida de la hija de Rosa que puede mejorar, puede cambiar, no a modo de problema, es a modo de colaboración, de solidaridad, de querernos como ciudadanos también.
1: Como comunidad, ¿no?
0: Exactamente. Uh-huh. Esa solidaridad que necesitamos, ¿no? El estar, es como decimos, no, nos vienen golpeando de una manera terrible todo. La economía, todo, y esta cuestión de también de la imagen y todo, y vamos dejando de lado las cosas importantes, y ahí vienen estos quiebres en toda la sociedad, en las familias y demás. Entonces es importante que nos sumemos, es importante tomar conciencia de todo esto. Por ahí, ya que estamos con el celular, ver por ahí un video que se relaciona a esto, cómo puedo mejorar o demás. También ver si nosotros también no estamos un poquito ahí entrando en una cuestión media...
1: Excedidos,
0: porque ahí tengo la... Me senté y me falta algo. ¿Qué me falta?
1: Exacto.
0: Me falta el celular. Me fui al baño y... ¿Qué me falta? No, el baño es para otras cosas. Y el celular es para otras cosas. El baño con el celular no son buenos amigos. Claro, es un segundo, es un ratito, no me parece, ¿no? Y ahí tenemos que ver, plantearnos nosotros también, ¿está bien lo que estoy haciendo? ¿Es normal, es sano, es saludable? Son las 3 de la mañana y yo estoy con el celular porque tengo la necesidad. La excusa, no podía dormir. No vas a poder dormir nunca si tienes el celular prendido.
1: Claro, totalmente.
0: Es como...
1: Totalmente. O esto de que, no sé, nos dejamos el celular en casa y salimos y te genera ansiedad.
0: Sí.
1: ¿No? Ansiedad. Decir, sí, ¿qué me deben estar llamando, me deben estar buscando?
0: No.
1: No pasa nada.
0: Sí. Yo lo aprendí a eso. Me pasó porque justo a mi hija también se le rompió su celular. Entonces yo le de bueno, como ella estaba con el tema de las que tenía que rendir, pasarse cosas y qué sé yo, materiales, todo. Bueno, yo te doy mi celular estos días. Entonces yo estaba sin celular. Lo que hacía era con la computadora, WhatsApp web, entonces por ahí prendía la computadora, me fijaba, cerraba. Estoy viva.
1: Totalmente.
0: No me pasó nada. Y debo decir que fue re lindo.
1: Totalmente, porque te pusiste a hacer otras cosas.
0: Puedes hacer un montón de cosas más. Fue re lindo.
1: Exacto.
0: Claro. El problema era para los demás, que les agarra la ansiedad, que dice yo llamaba o lo que sea, contestaba un mensaje. Y a ver, no era grave. O sea, había un tiempo y demás. Es eso.
1: Totalmente. La espera, el poder esperar, no que todo sea inmediato, ¿no? Yo estuve trabajé en un colegio 5 años y en el transcurso, hace 3 años más o menos, se decidió que el celular iba a estar totalmente prohibido.
0: Sí.
1: Y yo como psicóloga dije, ay no, les va a generar, vamos a tener que tener en cuenta que les va a generar un montón de ansiedad, adolescentes, niños sin los celulares, nada que ver. Se implementa.

0: todo esto, si le encontraron un celular, sanción. Si sí. Le encontraron un celular en clase y prendido, sanción, así. No lo podían usar desde que llegaban al colegio hasta que se iban. Espectacular. Los chicos empezaron a hacer otras cosas en los recreos. Empezaron a encontrarse de otra manera. Fútbol de nuevo. Otros juegos. La ansiedad cero. ¿Qué pasó? Obviamente después salen del colegio, están todo el día con el celular, eso.
1: Pero logramos ese espacio.
0: Pero el regular.
1: Claro.
0: ¿No? Un poco la regulación. El poder regular. Acá no.
1: Claro.
0: Entonces, esto que están surgiendo en países del primer mundo, bueno, por algo será en eso.
1: Claro. ¿Eh? Pero en una época, cuando arrancó toda esta cuestión de celulares y todo, nos pasaba que todos trabajábamos y decían, bueno, vos estás trabajando, el celular no. Y lo hacíamos normalmente. Ahora no, ahora estamos trabajando, estamos con el celular, pero es una constante donde vamos, la gente está sentada en una mesa y están conversando por celular.
0: Por eso, pero ahí yo lo aprendí, ¿viste? Como experimentarlo, que vos decís, los niños que están recontra acostumbrados, que les va a subir el nivel de ansiedad, quedan todo el día, no, perfecto, se perfecto. Regularon.
1: Sí, sí. Me pasó de ver algo muy triste un día, ¿no? Yo estaba tomándome un café así mirando la nada, no recuerdo qué estaba haciendo, pero me acuerdo que estaba mirando la nada y llegó una familia. Entonces era mamá, papá, dos hijos. Entonces se sentaron y yo empecé a prestarle atención. Digo, ay, qué lindo la familia. Se pidieron una pizza, qué sé yo. El único momento en que hablaron fue cuando iban a pedir.
0: Después pero cada uno era suya.
1: Eran sentados así, por ahí agarraron el celular. Parece que el papá dijo en un momento, no celulares. Entonces no agarraron los celulares, pero eran todos así como...
0: Ahora que hablamos.
1: Claro, y por ahí se miraban y por ahí miraban para afuera. Pero... no había nada. Y yo digo, qué triste y qué feo, porque alguno de esos, ya sea mamá o papá, dijo, hagamos esto para ver si así nos comunicamos un poco más, pero tampoco sabían cómo hacerlo.
0: Claro.
1: Fue terrible.
0: Claro. Pero bueno, si eso se empieza a implementar sistemáticamente, puede ser que tenga un resultado, ¿no? Decir, bueno, de ahora en más, ya a la hora de comer, chau celular.
1: Claro. Claro, pero es terrible. Yo digo, yo no.
0: Y los adultos son los que primero tenemos que dar el ejemplo. Porque...
1: claro, claro, empezar a buscar la forma de hablar. Por ahí, qué sé yo, uno dice los juegos de azar y todo eso. Pero por ahí, a ver, un fin de semana, un domingo, decir, no digo unas cartas, pero por ahí un juego de la vida que antes exacto. estaba. Juegos de ese estilo, un tatetí. O sea, es el compartir,
0: bueno,
1: ¿no?
0: Y los chicos son los que primero se enganchan, ¿no?
1: Claro, les gusta, obvio. Porque quieren compartir.
0: Obvio, obvio.
1: Quieren ¿sí? compartir. Entonces, yo me acuerdo, había un juego que era, decía, para el carrito, no me acuerdo cómo se llama.
0: El mercadito.
1: Un mercadito. ¿Quién no tiene en la casa una lapicera o una hoja? Entonces hacemos un mercadito entre la familia, todo, y cuando nos dimos cuenta pasó una hora, pasaron dos.
0: Exacto.
1: Logramos sacarlos, logramos integrarnos también nosotros, y está buenísimo.
0: Y saber del otro, saber en qué andan los chicos, qué les está pasando, ¿no?
1: Y también generas algo muy importante, que es ese recuerdo.
0: Exacto.
1: Es que es importantísimo. Entonces, cuando tu hijo sea grande, va a decir, yo me acuerdo que...
0: esta vez que nos pusimos a jugar al mercadito.
1: Claro. Generas un recuerdo, generas algo que también en algún momento, como mamá, como papá, ese chico va a decir, yo también quiero hacer lo mismo porque la pasé bárbaro.
0: Exacto.
1: Entonces, es espectacular. Nos fuimos de tema. Siempre nos vamos. Siempre nos vamos de tema. Ay, usted se tiene que ir. Nosotros, bueno, le agradecemos un montón, bueno. La verdad. Entonces, ¿qué hago? ¿Cómo hago yo si quiero participar en el próximo encuentro?
0: Bueno, se acercan al teatro de la
1: municipalidad. Sí, pasar por tanto el lado, sí.
0: Avenida Paraguay, 1420, a partir de las 8:30 hasta las 12:30.
1: No tengo que inscribirme antes.
0: No, hay un teléfono para más info.
1: Yo creo que...
0: no sé si lo tenés, si no lo tengo en el celular, que lo dejé allá. Después si no lo pasan ustedes.
1: Genial, lo pasamos nosotros, no hay problema.
0: Pero no es necesario para la inscripción, sino que es por si necesitan más información.
1: Claro.
0: Después se los dejo, así ustedes lo pasan.
1: Genial, pero voy, me acerco al teatro.
0: Me acerco al teatro, va a haber certificados del curso, de la capacitación. Así que bueno, esta sí sería la segunda parte. Los que se sumen Bueno, vamos a hacer un breve resumen de lo que trabajamos la vez anterior, pero bueno, todos invitados.
1: Buenísimo.
0: Y la idea es que se replique, así que...
1: ¿Qué tengo que llevar? ¿Algún tipo de papel específico?
0: Nada. Abierto a toda la comunidad. Así que bueno, los interesados, el miércoles 12.
1: Miércoles, vamos a poner.
0: De 8:30 a 12:30, en el Teatro Municipal.
1: Genial. De 8:30 a...
0: 12:30.
1: 12. ¡Ah! Está bárbaro.
0: Sí.
1: Está bárbaro, la horaria, y me mandó el teléfono. Acá está, para mayor información, si usted quiere comunicarse, por qué tiene duda de lo que fuere, llama al 3874-504055. Uh-huh. Ahí está.
0: Perfecto.
1: 3874-504055. Y nosotros súper contentos. Si podemos, a miércoles, puede ser. Si podemos, me voy a dar una vueltita, bueno, porque me gustan estos temas.
0: Te reesperamos.
1: Aparte también tengo hijos, también tengo, entonces sí, me interesa.
0: Buenísimo.
1: Los necesito.
0: Necesidad. Perfecto.
1: Así es. Le agradecemos mucho, la verdad, este tiempo, y bueno, te esperamos, por supuesto, en adelante por todo lo que vaya surgiendo y demás, y salen nuevas capacitaciones, bueno, lo que sea. Y por contarnos también, esta tiene que ser multitudinaria, tenemos que llenar el teatro.
0: Bueno.
1: Es importante. Ojalá bueno, que así sea.
0: Bueno, muchísimas gracias a ustedes por
1: la
0: invitación.
1: Le agradecemos mucho. Nosotros, gente, ¿con quién estábamos acá muy muy animados, con charlando, chusmeando? Porque esto se vuelve una conversación de café. Es terrible. Sí, tranquila. Ah. Estábamos con nuestra psicóloga, la licenciada Silvina Guayar, que ella es una de las encargadas justamente de las capacitaciones sobre consumos problemáticos, esta cuestión de generar herramientas para prevenir, para la detención y el acompañamiento en estos casos.
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0: estamos en Ups, mi ciudad, aquí en la 88.1. Y sí, habíamos hablado al principio del programa sobre este tema tan importante como tantos otros, ¿no? Pero bueno, hablamos de salud. Hoy fue un día dedicado a la salud. Sí, hoy fue un día dedicado a la salud, salud mental y demás. Y ahora nos vamos así en ¿cómo es? Rápidamente, ahí está, rápidamente a esta nueva comunicación telefónica que vamos a mantener en la jornada de hoy. ¿Sobre qué tema vamos a hablar? Sobre esta enfermedad llamada leucemia, que por ahí desconocemos, nos dicen muchas cosas, pensamos muchas otras y por ahí no le damos mucha importancia y debemos saber mucho más sobre ella. Y para conversar justamente, para interiorizarnos sobre este tema, vamos a mantener una nueva comunicación telefónica con la doctora Erika Lobo Berni. Ella es médica especialista en hematología y hemoterapia. Muy buenos días, Erika. Carolina Guerrero la saluda.
1: Hola, Carolina, ¿cómo estás?
0: Pero muy bien, un placer, la verdad, de poder mantener esta comunicación con usted con este tema tan importante como es la leucemia.
1: Bien, bueno, qué buen tema y qué tema tan difícil en realidad de abordar, porque hay una cuestión, no sabemos un poco si de prejuicio, no sé bien, pero viste que uno cuando escucha la palabra leucemia, creo que la mayoría de la gente le provoca como una sensación desagradable. Pero bueno, en eso, si te puedo ayudar, capaz que derribemos algunos mitos. No sé si querés que saber algo.
0: Sí,
1: que
0: todo.
1: Te gustaría saber, Carolina.
0: Todo queremos saber. Primero, por ahí, contarle a la gente por allí de qué se trata esta enfermedad, ¿no? ¿Cómo es? ¿Cómo aparece? Usted lo vamos desglosando en el camino porque queremos saber todo. Las edades, porque por ahí hay como un mito, ¿no? Que dicen, no, se nace con esta enfermedad, decían antes, ¿ah?
1: No. Bueno, la leucemia nosotros los definimos, nosotros hay términos que lo usamos que somos más médicos, digamos, sí, que decimos que es una neoplasia asociada al cáncer, digamos, que afecta sobre todo lo que es la médula ósea, que es nuestra fábrica de producir tanto glóbulos rojos, glóbulos blancos, plaquetas. Hay una alteración, es como una de las células que son precursores, que trabajan, digamos, como una de las principales fabricadoras de la sangre, se produce como una alteración, que esto hace que crezcan otras células que están alteradas y van reemplazando las que son las normales, como los glóbulos rojos, los glóbulos blancos y las plaquetas. Y esto va a traer que aparezcan muchos síntomas. Vos me decías un poco el tema de las edades. En realidad puede aparecer a cualquier edad, pero es real que se presenta en niños y en personas más mayores, digamos, adultos mayores de más de 65 años, tienen como un poquito más de riesgo. Inclusive a más años que hagamos, más riesgo vamos a tener. Okay. Y también hay un mito, viste, que todas las leucemias son malas. En realidad hay leucemias que requieren tratamiento inmediato, como una leucemia aguda, o leucemias que inclusive hay leucemias que no se tratan, se tratan de esperar. Uno es como que no necesariamente se hace un tratamiento inmediato, uno va viendo cómo va la evolución, pero bueno, no es todo tan malo dentro del panorámico. Y lo más frecuente en realidad en los niños, la leucemia linfoblástica aguda, que es una leucemia un poco más agresiva, pero fíjate que en los niños tiene bastante sobrevida, es como que les va bien.
0: Ajá.
1: Pero obviamente ese camino y ese transitar, porque no deja de ser el tratamiento una quimioterapia, sí, tienen como un buen pronóstico porque son niños. Diferente pasaría en el caso de los adultos, que en realidad un poco en los adultos ya es un poco más agresiva las leucemias agudas.
0: Claro.
1: Y las que yo te decía, las otras que son un poco mejores son las leucemias crónicas, que estas, las leucemias crónicas tienen lo que yo te decía, que hay algún tipo de leucemia, por ejemplo la linfocítica crónica, que no necesariamente se trata inmediatamente. A veces uno va viendo secuencias, hay síntomas, hay marcadores de laboratorio que nos pueden servir si lo tratamos o no lo tratamos el paciente. Entonces, ¿qué es lo más importante en realidad? Es que nosotros todos en general, independientemente de nuestra edad, hagamos controles anuales, porque esto también lleva que los diagnósticos oportunos llevan a tratamientos rápidos y resoluciones que van a tener una mejor evolución, ¿ah? Como todas las enfermedades, independientemente de la leucemia.
0: Claro, también por allí es como un mito, ¿no? Esto que se dice tiene que ver, todo culpa de la alimentación que nosotros tenemos. Si tiene leucemia, si le damos un buen guiso, se le cura. No,
1: la verdad es que no. El tema de la alimentación no influye en el caso de las leucemias, pero es real que a veces un síntoma es la anemia, que uno asocia la anemia a una mala alimentación. No, y lamentablemente es por la enfermedad. Claro. No es porque hubo una mala alimentación que llevó a la leucemia. ¿Ah? A veces hay un concepto errado que es como porque tenía anemia tuvo leucemia. No. En realidad es probablemente que ya estaba en la enfermedad y provoca anemia. Hay un muy muy bajo porcentaje, que es verdad que hay anemias que no son tratadas y libradas a su evolución, pueden producir, pero es muy muy muy poco probable. En realidad hay una cuestión de lamentablemente de una alteración que es genética, que esto no significa que sea hereditaria, ¿no?
0: Claro.
1: Eso hago la aclaración, en realidad se muta, que todavía se desconoce algunos mecanismos. Es real que muchos de los casos también se asocian a trabajo que se manipulan sustancias tóxicas, ¿ah? Ellos tienen una predisposición más a tenerlo porque son los que más provocan alteraciones genéticas de estas células que yo te llamaba precursoras, que son como que las jefas de la fábrica.
0: Sí.
1: Pero en general no, la alimentación no. Porque ojalá fuera la alimentación, porque de última uno trata de mejorar la mejorar la alimentación, pero lamentablemente no, todavía no se ha podido descubrir cuál es verdaderamente el mecanismo desencadenador de la leucemia.
0: Claro.
1: No podemos tener prevención sobre eso.
0: Ajá. ¿Y cómo detectamos nosotros que por ahí algunos síntomas o algo con que nos llame la atención de decir, acá hay algo raro y me acerco al médico? Porque hay personas que no van al médico, no se hacen por ahí los chequeos anuales y demás, porque esperan a tener alguna sintomatología como para decir, bueno, ahora sí voy al médico. Es como que es el empujón.
1: Excelente tu pregunta, porque lo que vos decís es real. Mira, me han tocado pacientes con 65 años y era la primera vez que iban a un médico. En realidad tenemos que empezar a incorporar un hábito que es como ir al gimnasio, es por lo menos ir una vez al año al doctor. Pero bueno, vamos primero lo que más importante, síntomas en niño. En los síntomas en los niños vos vas a tener como hematomas o moretones que aparecen sin necesariamente sin un golpe, ¿viste?
0: Sí.
1: Que le aparecieron como de golpe, sin echarle, no es que se cayeron ni se golpearon ni nada, pero aparecen estos moretones. Aparecen como dolores en los chicos más pequeños, siente como son dolores como la rodilla, que son como difusos, que va y vuelve, que no se asocian al movimiento. Viste, no es que significa que si dobla un poquito más la rodilla duele más, no, es un dolor que es constante, pero medio difuso, que no lo saben describir los chicos. Otra cosa es la pérdida de peso y el apetito en los pequeños. Y en los adultos también aparecen un poco más los síntomas, pero lo que más el adulto lo presiente es el estado de cansancio, siente como que estuviera agotado, como si le hubiese pasado un camión, y se le suman también los moretones, los hematomas, sangrado de las encías, sangrados de la nariz, y también otra cosa que es llamativo, que esto es en general en toda, no necesariamente en las leucemias, sino siempre se sugiere que los pacientes que tienen una pérdida como brusca de peso, por ejemplo, que bajen 10 kilos en menos de un mes y que no están asociados a una dieta, ese es un signo de alarma y eso hay que ir corriendo a un médico clínico. Que eso es para todos los tumores, ¿ah? Entonces, que te quede claro la parte que son niños, hematomas, dolores articulares, también estado de cansancio, y para los adultos se suma esto de lo que yo te decía de la pérdida de peso.
0: Por ahí, en los niños, en la edad de adolescentes, sobre todo, la edad de la adolescencia, nos pasa de que muchos papás, muchos dicen, no, está en realidad, como que minimizan la situación porque dicen, es propio de la edad que tenga mucho sueño.
1: Mm.
0: Y no es así.
1: Sí, es real. Es real, no, no. Por eso es muy bueno que por lo menos el controlcito, uno hace un laboratorio, así sean chicos adolescentes, hay que arrastrarlo, aunque sea el médico, un solo laboratorio, porque aunque vos no creas, en las leucemias agudas, que son las más graves, las que necesitamos que se haga rápido el diagnóstico para que empiece el tratamiento y tenga buena evolución, solamente basta un hemograma, porque nos salta en el hemograma, que puede ser que tenga los glóbulos blancos muy altos, o que tenga muy bajo, que estén las plaquetas bajas, y eso nos va a ir orientando. Entonces, fíjate que cuando empiezan los chicos con un cansancio, así sean adolescentes o no, y que permanece y aparecen los hematomas, tiene que ser urgente la consulta a un médico hematólogo, a un médico clínico, que es quien después nos deriva al paciente.
0: Cuando hablamos de hematomas, en general no necesariamente tiene que ser algo grande, por ahí es como empieza, puede ser, te pregunto, ¿no? Como una manchita, digamos, que empieza media rojita, rosadita, y después se va haciendo morada, algo chiquito que después va creciendo, ¿cómo sería?
1: Tal cual. Vos sabés que eso varía un poco de persona. Aparecen como puntitos rojos, como si fueran, viste, como picaduras de mosquitos, puntitos rojitos. Nosotros les llamamos petequias. Son puntos rojos. Hay pacientes que hacen hematomas que pueden ser de menos de un centímetro. Hay pacientes que hacen hematomas mucho más gigantes. Pero lo que siempre llama la atención es que si estos hematomas aparecen, sobre todo en el tronco, son un re signo de alarma. ¿Por qué? Porque en el tronco habitualmente no nos acordaríamos si nos golpeamos. En cambio, lo que son las extremidades, difícilmente recordemos si nos golpeamos o no nos golpeamos. Entonces, el signo de alarma fundamental que se aparece en petequia, que son estos puntitos rojos, o hematomas como moretones de diferentes tamaños, sobre todo en tronco, cuello, rostro, uno tiene que pensar en estos pacientes. Y mira, me hiciste acordar que los niños también a veces puede parecer, como los adolescentes, como que tienen como la pancita distendida, ¿ah? Uh-huh. Que esto se produce justamente por la leucemia, lo que es hepatoesplenomegalia. Traducido al español, se inflama el hígado y se inflama el bazo, que es uno de nuestros órganos que como productor en los niños es como uno de los que va reciclando las células, como que va filtrando, es como un filtro el bazo.
0: Claro. ¿Esto produce algún tipo de dolor?
1: Sí, vos sabés que, pero también no es mandatorio, porque hay pacientes que van a tener dolor, otros que no. Los dolores son más localizados en extremidades. Mira, hay una frecuencia, han salido estudios que salen que lo más frecuente es el dolor de rodilla derecha. Se desconoce por qué, si vos me preguntas, se desconoce bien por qué, pero tenemos que muchos de los pacientes tienen dolores en extremidades de rodilla, pero que no se asocia al movimiento. Insisto esto, porque lo otro es diferente a una artritis, que un dolor hueso, un dolor profundo, que son difíciles de definir cómo es el dolor. También pueden aparecer dolores como lumbares, y mucha de la gente se aqueja de dolor abdominal, como un dolor que no lo asocian con nada, ni con comida que le cayó pesada, sino que tienen un dolor constante como sensación de pesadez. Uh-huh. Pero eso va variando mucho en los pacientes y también va variando de edades. También eso puede ir modificando. Y hay gente que también en los umbrales del dolor también son otro tema, porque hay gente que dice me duele un montón y hay otros pacientes que dicen no, es una molestia nada más. Que esto depende mucho de los pacientes. Nosotros vemos muchos pacientes más adultos, mayores, que claramente ya han tenido en su vida varios dolores, entonces su tolerancia al dolor se eleva tanto que a veces los pacientes mucho más mayores, 75 años, 80 años, es como pasa más desapercibido, porque uno asocia, igual que como en el adolescente, que el cansancio porque es viejito y porque el dolor en las articulaciones es porque es viejito. Entonces, siempre que haya dolor y hematoma es mandatorio ir, pero no todos los pacientes van a tener dolor.
0: Claro. Tenemos unas preguntas por aquí que nos envían los oyentes. ¿Sí? Y dicen, ¿influye que, a ver, habla de una persona que es soldador, ¿no? ¿Influye que si es soldador suelde con autógena o eléctrica? Dice, no sé.
1: ¿Cómo?
0: Autógena, ahí está. ¿Influye que, a ver, el que es soldador con autógena o eléctrica? Autógena,
1: sí,
0: perdón.
1: En realidad todo trabajo en donde se haya exposición a tóxicos ambientales te expone más. Entonces siempre lo que sugerimos, independientemente de cuál tipo sea, los soldadores liberan sustancias tóxicas en el ambiente, por lo cual lo ideal en realidad es que siempre cuenten con la protección necesaria.
0: De acá dicen, ¿la leche atempera la enfermedad?
1: No. No, hay mucha gente la creencia que el hecho de alcalinizar, viste, lo que son los alimentos, no hay ningún estudio formal y serio que haya dicho que puede modificar el curso de la enfermedad, porque verdaderamente si uno analiza cómo se desencadena la enfermedad, es porque hay una alteración genética que algo la disparó, que eso es lo difícil de saber, es en la célula precursora, entonces no lo puede modificar una leche ni compuesto de la leche que ya está alterada esa célula precursora, porque fíjate que inclusive los tratamientos lo que tratan de erradicar son asesinar a estas células con todos los tratamientos, quimioterapia, que es un poco que mata todas las células independientemente de que sea la alterada, después tenemos terapias un poco más selectivas, tipo carticel o inmunoterapia, y también tenemos el trasplante de médula ósea. Fíjate que todo apunta para erradicar esta célula precursora. La alimentación no cambiaría nada.
0: No cambiará nada. Se dice que la leucemia tiene que ver con este tipo de trabajos. Es así como el de soldador, justamente.
1: Mira, soldados, los que trabajan en minería, todos los que están expuestos a tóxicos, gente que trabaja en, que serían de compuestos químicos, sí, se exponen entre 3 a 6 veces más probabilidad de tener una leucemia que otros tipos de trabajo, es una realidad.
0: Qué tremendo. A ver, entonces.
1: Por eso es importante la protección, fíjate que si uno cumple con las protecciones, con todas las medidas de protecciones, puede estar igual que una persona común.
0: Claro. Bien, entonces, ya sabemos más o menos de qué se trata, cómo nos damos cuenta, tenemos que hacer sí o sí también este chequeo, ¿no? La importancia de hacer los chequeos anuales. Antes se hacían dos veces al año, bueno, eso se fue cortando, después se hacía una vez y ahora hay gente que no lo hace, y es la importancia de poder hacerlo. El análisis o el estudio para definir es un análisis de sangre.
1: Sí, con un hemograma nosotros nos orienta altamente, los confirmatorios se hacen, dependiendo del tipo de leucemia, uno puede hacer el confirmatorio con una punción de médula ósea o directamente con un... El estudio que nos da el diagnóstico se llama citrometría de flujo, pero nosotras para ya inmediatamente decir tiene una leucemia y confirmarlo, es con un hemograma, nada más que un hemograma, sacar un pinchacito, sacar sangre, se ve la alteración en el hemograma y uno ya orienta para confirmar el diagnóstico, porque es orientativo el hemograma, altamente orientativo, y lo confirmo con este estudio que se llama citometría de flujo, que por suerte nosotros se hace en Salta, que si vos me preguntas, cuando yo empecé mi formación no teníamos citómetro de flujo, que eso ha hecho un gran crecimiento en la provincia.
0: Totalmente, qué importante. Tratamientos depende también de cada del tipo de leucemia de la persona y demás, o sea, no podemos tener un tiempo aproximado porque eso es imposible, porque acá nos preguntan, pero es como sí. Complejo, ¿no es cierto?
1: Sí, y está bueno porque esto también hay un mito, porque nos pasa muchísimo en el consultorio, a los pacientes que hacemos diagnóstico de leucemia, que nos dicen, ¿por qué no empezar primero? Porque explicamos un poco la terapéutica inicial para las leucemias agudas, yo te voy a separar entre agudas y crónicas.
0: Sí.
1: Las leucemias agudas es quimioterapia. Y muchos pacientes nos dicen, ¿por qué no empezamos con trasplante? Porque en realidad el trasplante es como nuestra última chance, es como quemar a remedio antes de poder hacer. Entonces, la secuencia es iniciar con tratamiento quimioterápico y después, si el paciente recae, es decir, que vuelve a pasar, de nuevo vuelve a aparecer la enfermedad, o que es refractario, que significa que no le funciona la quimioterapia, dejar esa posibilidad del trasplante. Porque si no, imagínate, si empezáramos con el trasplante, se nos acabaron las posibilidades terapéuticas.
0: Claro.
1: Hoy ya tenemos muchas más, pero lo primero es iniciar con tratamiento quimioterápico en las pacientes con leucemia aguda. Otro apartado por aparte es la leucemia crónica. Yo espero que no se asusten con todo lo que voy a darle definiciones, pero de las leucemias crónicas tenemos dos más frecuentes, hay otras más, pero voy a hablar un poquito más de las frecuentes, la leucemia mieloide crónica, que cuando se hace el diagnóstico, fíjate que hoy, a diferencia de hace 15 años atrás, tenemos tratamiento selectivo. Se da una pastilla nada más.
0: Sí.
1: Llevan una vida lo más normal, toman una sola pastillita por día, o dos, depende de la droga que se haya elegido, y su vida va totalmente normal. Fíjate que estamos en totalmente lo opuesto, la mayoría de los pacientes no se trasplantan porque andan muy bien con el tratamiento, y después tenemos la leucemia linfocítica crónica, que este es el que yo te decía que a veces podemos esperar y no necesariamente se trata. y después cuando uno decide tratar, puede usar quimioterapia o también pastillas. Entonces, uh-huh. fíjate que hace 15 años no podíamos decir lo mismo, hace 15, 20 años no podíamos decir lo mismo. Hoy, la verdad que lo que son leucemias mieloide crónicas, nosotros sentimos que es un gran avance que tuvo la medicina, porque sí. son los pacientes que hoy tienen una vida normal. No están ni con el cabello, sin cabello, sin nada, tienen una vida normal, toman pastillas. Y hay pacientes que inclusive van a suspender tratamiento porque podemos decir, entre comillas, que se curan. ¿Por qué? Porque suspendo el tratamiento y la enfermedad ha desaparecido. Acuérdate que queda claro. alterada, se sí. quedó quieta. Y muchos de los pacientes, yo tengo una paciente que ya lleva 10 años sin tratamiento y está perfecta.
0: Qué maravilla, claro. La importancia de esto, ¿no? De no esperar al último momento en general, en todas las enfermedades, es no esperar al último momento, estar atento a los cambios que uno tiene, los llamados de atención, ir al médico para poder encontrar el tratamiento justo y no que lleguemos a última instancia donde ya todo es más complicado y donde por ahí lamentablemente se termina con el fallecimiento de una persona, sea la enfermedad que sea.
1: Totalmente, totalmente. Y fíjate que también pasa mucho que mucha gente dice, no voy al médico porque siempre me encuentran algo.
0: Sí.
1: Es mejor encontrarlo y tratarlo a tiempo que tratarlo después cuando ya no tiene posibilidad de reversión. Porque fíjate en la leucemia mieloide crónica, como la linfocítica crónica, si yo empiezo con el tratamiento justo se suspende y hay pacientes, por ejemplo, hipertensos, que yo hago el diagnóstico y nunca más suspenden, diferente mira de una leucemia. Sí. Y si encuentro el diagnóstico oportunamente, suspende y tiene una vida más que normal.
0: Claro, claro, y sobre todo tratándose de por ahí de niños o jóvenes, ¿no es cierto? Que tienen, es como que todo es más rápido con ellos, se regenera todo de una manera tremenda.
1: Sí, y bueno, también insto un poco porque hay que empezar a hacer controles. Nosotros, mira, yo trabajo en hospital, trabajo en parte privada, y yo sé que cuesta conseguir turnos, pero por lo menos un chequeito al año te evita dolores de cabeza en el futuro y complicaciones en el futuro. Una sola vez al año, no estamos ni molestando tanto.
0: Claro, y aparte es para el bienestar de uno. Recomendaciones aparte de esta, ¿alguna otra recomendación que quiera darle por ahí a nuestros oyentes que están en este momento ahí haciéndose quizás millones de preguntas?
1: Sí, vos fíjate que en realidad lo único que se ha probado para todos los tumores y cánceres y cualquier tipo de cáncer, hacer ejercicio físico y una alimentación saludable van de la mano porque esto ayuda a que se disminuyan. Hay factores que van a desencadenar tumores. Y esto es una cuestión, la inflamación crónica se sabe muy bien que dispara y llama a los marcadores de neoplasia. ¿Ah? Entonces, mi sugerencia es hacer ejercicio y una alimentación lo más saludable posible.
0: Tenemos un mensaje acá que nos preguntan, dice, a ver, si a ver, acá lo encuentro, ahí está. Si cuando hablamos de estas marcas en la piel y demás, si también está relacionado con esta enfermedad, el bulto, dice por allí en las venas, en los brazos, como un bultito de sangre, no sé, una cosa así.
1: Ay, bueno, sí, quizás lo que están preguntando, si la trombosis, a veces esos bultitos, que sí. habría que ver el caso, pueden provocar la trombosis y las enfermedades, la leucemia mieloide crónica, por ejemplo, las neoplasias crónicas pueden provocar trombosis, sí, y las leucemias en general tienen una mayor tendencia a trombosis, sí, y muchos cánceres también tienen un riesgo de producir más trombosis, que creo que eso es lo que digo, pero no es un síntoma de la enfermedad, sino es como una consecuencia de la enfermedad.
0: Claro. Ajá, y perdón.
1: Por culpa de la enfermedad tienen la trombosis.
0: Ajá, y yo pregunto, ¿no? Perdone mi ignorancia, pero ¿y qué es la trombosis? Sí. ¿Cómo sería? ¿De qué se trata?
1: Como que se forman, yo creo que lo que quisieron decir ahí en la pregunta, es mi interpretación, esos bultitos.
0: Sí.
1: Viste que uno se toca una venita, por ejemplo la del brazo, toca como una dureza, lo ideal sería hacer un ecodoppler y corroborar que si hay un coagulito, eso es una trombosis. Es un coágulo que ha ocluido el vaso y que uno a veces en muchos pacientes se les puede percibir, se llaman trombosis superficiales, que son un coagulito que se queda quedó estancado ahí. ¿Por qué? Porque los pacientes que tienen, yo te pongo en cualquier tipo de contexto de cáncer, ¿no?
0: Sí.
1: Tienen una predisposición más a tenerlo, porque es como que está todo tan desequilibrado, están aumentado lo que es la parte proinflamatoria, la inflamación acompaña como que las plaquetas se empiecen a pegar y empiezan a formarse los coágulos a nivel de estos vasitos. Que esa es la trombosis.
0: Ajá, bien. Ah, aclaradísimo. Ahora sí me quedo tranquila, ya entendí.
1: Sí, igual sería ideal en esos casos, si notan esa dureza, si alguien mandó esa preguntita, si notan esa dureza en los brazos, lo ideal hacer un Doppler para corroborar si tienen o no tienen la trombosis, ¿ah? Porque hay otras causas que pueden provocar ese engrosamiento, flebitis, que son cosas más inflamatorias, pero bueno, lo ideal es que consulten, se hagan un Doppler y eso te da verdaderamente el diagnóstico.
0: Claro, que todo esto es básicamente a lo que arrancamos hablando. El control, si tengo que saber de qué se trata, es generalmente es un pinchazo, generalmente son análisis de sangre, bueno, después se verá qué otro tipo de estudio se hace, pero inicialmente es eso.
1: Exacto. Exacto, un análisis de sangre, la consulta con el médico, porque también el interrogatorio es el que también nos hace la sospecha, y el examen físico, ¿viste? Porque vos me decías lo de los puntitos si pueden aparecer. Sí, no es lo mismo ver una petequia que ver un hematoma, son todas cositas que ya los médicos adquirimos la experiencia para poder diferenciar entre cada cosa.
0: Claro, a no hacerse los médicos y a no googlear, gente, es importante eso, porque sí, todo van a googlear.
1: Fundamental.
0: Sí.
1: Fundamental. De hecho, me pasa muchísimo en el consultorio, me pasaba hace unos meses atrás que llegaron, todos lloraban en la puerta porque ahí se enteraban que hace un hematólogo, y lo primero que sale en la definición de hematólogo es que nos dedicamos a cánceres de la sangre. Entonces llegaron todos asustados y fue por otra cosa en realidad. Ay, no, nada que ver con leucemia. Entonces, y lo habían googleado y no fue leucemia.
0: Qué terrible eso, no, bueno, hay que ir a un profesional, no se puede, Google está para otras cosas, creo que no para eso, ¿no? Pero bien.
1: Tal cual.
0: Es terrible. Doctora, nosotros le agradecemos un montón, la verdad, su tiempo, y bueno, esperamos que en algún momento lo podamos tener, ¿por qué no? Aquí en el piso para hablar de este tema y muchísimos otros más que nos interesan mucho, trasplante de médula ósea, que es importante también, todo lo que sea por ahí para ayudar a mejorar la salud de nuestros oyentes.
1: Sí, Carolina. Aprovecho, Carolina, y también incentivo, porque una parte del tratamiento, que no lo dije, que el tratamiento es una parte fundamental del tratamiento, sí, es que haya gente que done sangre, sí, porque dentro del transcurso y la evolución de la enfermedad van a requerir hemocomponentes, el glóbulo rojo, van a requerir plaqueta. Entonces también aprovecho e insto, porque son parte del tratamiento. Fíjate que somos uno de los pocos que la solidaridad del otro constituye el tratamiento para los pacientes con leucemia. Así que en esto aprovecho y que invito a toda la población que done sangre. Está el centro regional y el hospital San Bernardo.
0: Qué buen dato, porque cuando están las campañas de justamente, ¿no?, para donar sangre y demás, hay mucha gente que todavía dice, ¿y para qué quieren tanta cantidad de sangre?
1: Bueno, imagínate, un chico puede llevar, un chico solo que tiene leucemia puede llevar a tener durante eso todo su tratamiento entre 200 a 500 transfusiones de sangre.
0: Es un montón.
1: Imagínate, uno solito.
0: Claro, no, y estamos hablando de un niño que uno dice, es chiquito, todo, y es tremendo, es un montón. La verdad que, bueno, la importancia.
1: Por eso insistimos que donen sangre.
0: Exactamente, por supuesto que sí. Doctora, le agradecemos mucho y bueno, como le dije recién, cuando guste, las puertas de la radio están abiertas para que se siente acá y hablemos de todo.
1: Dale, un gusto, Carolina, que estés bien, buena tarde.
0: Un abrazo enorme, que tenga un hermoso día, hasta luego.
1: Hasta luego.
0: Estás tremendo. ¿Cómo se dice? No es tratamiento, es lo anterior, los análisis, el chequeo médico mensual, anual, lo hagamos, es importante. Buen dato para donar sangre, ¿no? Que por ahí decimos, no, pero ¿para qué quieren tanto? Ahí están los motivos para que queremos tanto. No solamente niños, jóvenes, adolescentes, adultos que están transitando por allí. Un tratamiento de este tipo necesita de la colaboración de todos nosotros. Necesita dadores de sangre. así que atentis por allí. Estuvimos dialogando en UPS Mi Ciudad con la doctora Erika Lobo Berni, médica especialista en hematología y hemoterapia de, bueno, acá atiende en nuestra ciudad de Salta. Bien. ¿Qué me mandaron? Ah, me mandaron mensajitos por acá. Hola, Gloria, ¿cómo estamos? Gloria, que estuvo, agarró la colita del programa, pero bueno, estuvo haciendo unas cositas por allí en la calle, Gloria. Ya me parece raro que no nos mandan mensajes. Pero bien, está haciendo un guisito, dice Gloria, le gustó mucho la nota sobre leucemia. Sí, tenemos que aprender un poco más, así no nos dejamos tanto. Aprender por un lado, y por otro lado también, ¿no? Esta cuestión de solidaridad, de decir, bueno, vamos a, ¿esa viene ahora? Bien, vamos a donar sangre, vamos a donar todo lo que podamos donar, gente, hay que hacerlo. Es gratis, además, no nos cobran y podemos salvar una vida o muchas vidas.
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0: lo muestra tal cual es. 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

0: 7 de la mañana, un minuto en toda la República Argentina. Bienvenidas y bienvenidos a este día martes 11 de agosto del año 2026, que comienza a rodar, que comienza este panorama informativo, este heraldo de 120 minutos para disfrutar, para compartir, para que nos comuniquemos, nos apapachemos si tu actividad laboral está terminando y ya comienza tu retorno a casa. Bienvenidas y bienvenidos a esta trilogía que armamos con FM Noticias, Hora 7 de Radial y los hermanos Verón. Mi nombre es Hugo Antonio y lo acompaño al señor Javier Darío. Javi, buen día, ¿cómo estás?
1: ¿Qué tal, señor Hugo Antonio? Muy, pero muy buenos días a los salteños y salteñas que comienzan a sintonizar en esta segunda jornada de día de martes 11 a despertarse.
0: Que juntas y juntos, como decíamos, le estamos poniendo los pilares fundacionales para este día. Martes 11 de agosto, decíamos, día de las y los nutricionistas, así que saludo y abrazo a cada uno de las personas que hacen posible un buen alimentar. Un día como hoy nacía, no sé si vos te acordás, de Gustavo Cerati, bueno, hoy sería su cumpleaños. Se fundaba el Observatorio de Greenwich, aquí en que divide en usos horarios, no solamente eso, sino también distintas acciones que tiene a el Observatorio del Greenwich como en parte de este sistema planetario. Bueno, gracias a él, para que tengas una idea, hoy podemos decir que a esta hora son las 7 de la mañana, 3 minutos, gracias a esa división horaria que tiene junto con los paralelos y distintas acciones. Un día como hoy, la asamblea en Sucre dedicaba y decía que a partir de ese momento la república se iba a llamar Bolívar. Después fue pasando el tiempo y hoy la conocemos como la República Plurinacional de Bolivia. Importante las efemérides, claro que sí, por supuesto, importante para saber qué es lo que pasaba un día como hoy, pero además de eso, yo a esta hora te invito a que juntas y juntos vayamos decidiendo qué vestido ponernos gracias al Servicio Meteorológico Nacional. Así que los datos del tiempo, Javi.

0: minutos han pasado ya de las 7 de la mañana. A esta hora el cielo está...
1: Se encuentra totalmente cubierto.
0: ¿Una temperatura de cuánto?
1: De tan solo 5 grados.
0: ¿Hay sensación térmica?
1: No tengo en estos momentos.
0: Muy bien, no tenés porque los vientos están calmos, ¿sí? La humedad relativa, la cual está presente en el ambiente, es del...
1: 76%.
0: ¿Qué pasa con la visibilidad, Javi?
1: Es óptima en 15 kilómetros.
0: La máxima para la jornada de hoy está prevista en los cuantos.
1: En tan solo 13 grados, con un cielo mayormente nublado prácticamente para toda la jornada. Y si hacemos el pronóstico extendido hasta el día domingo, hasta el día lunes, porque el día lunes es feriado, ¿no? La mínima va a rondar entre 4 y 11 grados y una máxima entre 15 y 19 grados. Así será la amplitud térmica para toda esta semanita, inclusive el día feriado, que es lunes, el día lunes 17, ¿no? Uh-huh, por San Martín.
0: Bien, perfecto. Esto es Hora 7 Radial, nuestro encuentro, nuestra cofradía, comienza de esta manera.

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1: Y abrimos el panorama este Heraldo Diario del 88.1 a través del 3875-366-755, Javi.
2: Así es, y vos también lo podés hacer llamando directamente al 431-3290 para salir al aire sin censura previa. Además, todas las redes sociales como Hora 7 Radial y también en nuestra página web www.hora7radial.com.ar, y ya nos podés ver, nos podés escuchar, nos podés sintonizar a través del streaming en la plataforma YouTube. Nos buscan como Hora 7 Radial y también FM Noticias, y además por Facebook como Hugo Verón, Javier Verón y FM Noticias. Así que tiene todas esas plataformas, redes sociales, para que nos vean, nos escuchen, nos sintonicen y salga cada mañana informado.
1: Bien, ahí están las propuestas, ahí está esta cofradía que armamos a través de la 88.1 en el dial, la primera que se encuentra sobre la mano izquierda. Esa es nuestra nuestra posición con la cual queremos llevarle todo ese panorama informativo que comienza de esta manera.
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1: $1 billón. Sí, eso es lo que este gobierno está guardándose, está haciendo, quitando de un sistema vial integrado, está pasando a la cartera de Luis Caputo. $1 billón. Si te hablan de que son el mejor equipo de los últimos 50 años, imagínate vos. Decís, che, tengo platita en el bolsillo, sí. ¿Pagaste la luz? Ah, no, la puse en el bolsillo. ¿Pagaste el gas? Ah, no, la puse en el bolsillo. ¿Tenés plato? Por supuesto, no sabés cuánta plata tengo en el bolsillo, pero no estás haciendo obra. Por supuesto que no, pero mirá, tengo superávit fiscal porque tengo la plata en el bolsillo. Sí, bueno, eso fue lo que en definitiva el gobierno este está haciendo. Admitió el desvío de fondos para tener el superávit y desató distintas denuncias por doquier. Esa que el gobierno fantasma quiere hacer creer a la multitud que realmente está llevando las economías de este país con la seriedad que debería llevarse. Vos fíjate, le ha sacado a los jubilados, le ha sacado a los discapacitados, a las universidades, ha despedido gente y encima tiene que meter manos a una caja que no está haciendo obras, quizás sabiendo de que el entorno, de que cada uno de lo que ha puesto en este gobierno son igual o peor que nada más y nada menos que Manuel Adorni. La búsqueda de ese equilibrio fiscal que lleva el gobierno de Javier Milei abrió hoy un nuevo conflicto, abrió hoy un nuevo dilema, porque el vocero presidencial, Adrián Rabier, admitió que el gobierno nacional redirigió más de $1 billón perteneciente al sistema vial integrado, ese que vos pagás cada vez que vas a echar combustible. Exactamente, en las estaciones de servicio que sirve para hacer obras, para hacer en rutas. Bueno, ahí está, sí, ese fideicomiso que nutre parte de los impuestos en los combustibles con el objetivo exclusivo de la construcción y el mantenimiento de la red vial. Estamos hablando de $1.5 billones recaudados, sí. Bueno, eso es lo que admitió en Javier, que el gobierno de Javier Milei lo utiliza para una mesa de dinero. Nada más y nada menos que para una mesa de dinero. El mejor equipo de los últimos 50 años, que hoy sigue estando acá, cuando te lo decía Mauricio Macri, cuando pensábamos que ya no lo teníamos más y que no queríamos saber más nada de esta gente, te mintieron. te mintieron y volvió esta gente que lo único que busca es administrar fraudulentamente los caudales públicos.
2: Bien, y hablando de caudales públicos y hablando, recién lo mencionaste, ¿no? Al ex vocero y secretario general, a Manuel Adorni, donde las cuentas prácticamente para la justicia no están cerrando y quedó ahí un paso de la indagatoria. El fiscal sí le dio 15 días para explicar sus inconsistencias patrimoniales, sus gastos realmente importantes y los movimientos de billeteras virtuales no declaradas. Así que con un sueldo como funcionario más los ingresos corroborados por su esposa, Manuel Adorni no le alcanzaba el dinero ni siquiera para pagar sus gastos corrientes durante 2 años y medio que integró el gobierno de Javier Milei. Pero todavía, sí, el tema es que le falta rendir cuenta, ¿no? Uh-huh. El tema es que, bueno, depende de lo que esté generando, ¿no? Más de $400,000 que tampoco encuentran correlato, ¿no? Con sus ingresos comprobados, y más de 23 millones de pesos que todavía no se sabe de dónde ingresan.
1: En una de esas tiene algún amorío con alguna jubilada o algún jubilado y que le presta dinero, qué sé yo.
2: Bueno, así que el fiscal sí le dio al ex vocero y jefe de gabinete en un plazo de tan solo 15 días para presentar y justificar el origen de una fortuna repentina que le permitió un gran salto de nivel de vida. Tendrás que explicar más de 20 puntos que están ahí totalmente sin justificar, así que bueno, de esa manera, sí, 15 días la justicia le dio para, en caso de que no pueda justificar, pero bueno, lo más interesante que pudo lograr justificar, más de 20 millones de pesos, no sé cómo, inclusive lo dice la misma noticia. El tema es que, bueno, hay que ver de qué manera justifica, con boletas truchas debe ser, seguramente, pero bueno, enriquecimiento ilícito está a la vista de Manuel Adorni.
1: Exactamente, sí, con lo cual a uno lo hace pensar mucho, ¿no? Esto que de Manuel Adorni, porque está bien. Resulta que hubo un terremoto realmente importante en Colombia, de 7.4. La madre tierra está hablando, más de 111 muertos, edificios dañados y una emergencia nacional.
2: 134 lo que manifiestan, la última información de esta mañana.
1: Bien, perfecto, ahí está, actualizamos las personas fallecidas. Un fuerte movimiento registrado en Chocó provocó víctimas fatales, heridos, evacuaciones y afectaciones estructurales en distintos puntos del país. El terremoto este de 7.4 se ubicó en San José de Palmar, en Chocó, la provincia. La profundidad, por el servicio geológico, habla de que fue a los 103 kilómetros, por lo tanto, la noticia dice 111 personas fallecidas y 87 heridas, pero me decía Javier que son 134, sí, a esta hora de la mañana. Más de 1.575 viviendas resultaron afectadas, hubo 21 réplicas. Importante la situación que hoy está viviendo nuestros hermanos colombianos. El epicentro, como lo decía, según la actualización, el gobierno declaró la situación en desastre nacional para agilizar las movilizaciones de recursos destinados a afectación de las personas afectadas y a la evacuación de la infraestructura. Abrazamos a cada una de las colombianas, de los venezolanos que han sentido el rigor del movimiento telúrico producido por los movimientos terrenales. Así que abrazamos a cada una de las familias colombianas.
2: Bien, y hablando de familias, Gustavo Sáenz entregó ayer 138 viviendas y volvió a marcar la cancha a nivel nacional. ¿Por qué? Porque cuestionó el recorte del financiamiento nacional hacia el sector de viviendas. Destacó que la provincia terminó más de 2.000 casas con recursos propios, no solamente recursos propios de la provincia, también de los propios salteños, y asumió obras que correspondía a Nación, mientras reclama recuperar fondos. Así que ayer el gobernador aprovechó la entrega de 138 viviendas en barrio Pereira Rosas de Salta Capital para volver a poner en escena uno de los principales argumentos políticos que a nivel nacional está mirando para otro lado. La provincia se hizo cargo de obras que Nación dejó de financiar, mientras que reclama recursos que se le devuelva, justamente con el tema de las viviendas. Con mucha tristeza, hace 2 años y medio, veía muchas casas a medio construir, relató el gobernador, mientras inauguraba más de 138 viviendas, y en ese sentido, nos pusimos en campaña para que la provincia pueda realmente terminar y finalizar más de 2.000 viviendas que muchas familias hoy están justamente necesitando. Hoy entregamos 138 viviendas, vamos a continuar durante estos próximos meses, continuando de manera paulatinamente, gracias al aporte, no solamente de la provincia, también de los salteños, para poder finalizar lo que el gobierno nacional no está enviando. Así que esta casa tiene el sello salteño, le hicimos los salteños con nuestros recursos, priorizando a los salteños. Vamos a seguir con esta política de que en muchos sectores el gobierno nacional dejó de enviar dinero. Bueno, la provincia se está haciendo cargo.
1: Con lo cual es importante destacarlo, ¿no?
2: Sí, sí.
1: Y recién cuando hablábamos esto de que la provincia se hace cargo, también tenemos que hablar de eso que hablábamos recién, ¿no es cierto? Vos pagas el combustible y ahí hay parte del incentivo docente que se está haciendo cargo el gobernador, con lo cual realmente se hace cargo la provincia.
2: Bien.
1: ¿No? Bien, ya ante la campaña esta de vacunación, lo que venimos reclamando, ayer hablábamos del tema del sarampión, hoy tenemos que hablar de esta campaña que está haciendo el gobierno de la provincia, lo cual implica más de 200.000 dosis antigripales que se han colocado en la provincia. Desde el Ministerio de Salud Pública informa que desde el inicio de la campaña de la vacunación nacional contra la gripe, desde el 11 de marzo, ya se aplicaron 208.886 dosis antigripales. Desde la relación que tiene con en el gobierno nacional, el gobierno provincial y la población, hasta el 9 de agosto se había vacunado casi el 90% de embarazadas, el 82,4% de bebés entre 6 y 24 meses con una dosis, y el 64,2% de la segunda dosis. Adriana Jure, quien es la jefa del programa de inmunizaciones, explicó que las dosis están disponibles en hospitales y centros de salud de toda la provincia. Es importante que las personas forman parte de los grupos de riesgo, se den esta dosis. Agregó que la cobertura en pacientes pediátricos sigue siendo baja, por ello instamos a la familia a llevar a los bebés de entre 6 y 24 meses a los vacunatorios. Con lo cual, reiteramos, sí, fíjate vos, el 90% de las embarazadas, el 82,4% cuando tiene que ser arriba, sí, el 95%, que es lo ideal. Así que tengamos esa precaución de hacerlo, ¿no? Está bien.
2: Bien, otro termómetro que venimos mencionando desde hace tiempo. tiempo, ¿no? Adolescentes sedentarios aseguran que no resisten 10 minutos de actividad física. Estamos todos así, ¿no? De esa manera, la condición física de muchos adolescentes, sobre todo, preocupa cada vez más en esa franja etaria a los docentes de educación física, lo que hace algunos años era una actividad habitual de las clases, cómo sostener una carrera continua durante 10 minutos, hoy representa totalmente un desafío para una gran cantidad de estudiantes. La situación obliga incluso a modificar la planificación y reducir el nivel de exigencia durante las actividades. Diferentes profesores de educación física confirmaron que este fenómeno se observa de manera cotidiana en las escuelas de nivel medio. Las principales dificultades aparecen en resistencia, la coordinación y la fuerza. Reconoció que es muy común que un alumno entre 2 y 13 años no logren sostener una actividad física continua durante 10 minutos. Para algunos docentes, uno de los principales causas es el sedentarismo, la falta de actividad. Estamos en la era de las pantallas, sostuvo al tiempo que consideró que el uso excesivo de los dispositivos electrónicos tienen un peso determinante en esta problemática. Incluso el 90% del problema está relacionado con ese hábito, sumado a la escasa práctica de actividad física fuera del ámbito escolar. Como consecuencia, profesores indicaron que deben reducir la actividad y la exigencia para adaptarla al estado físico de los estudiantes. Y que así está el termómetro de los estudiantes, sí, sobre todo en la franja etaria de nivel medio, o sea, nivel secundario, que aseguran que no pueden resistir 10 minutos de actividad física de manera continua. Bueno, lo que sí pueden sostener es el celular, ¿no? El celular con la mano sí lo pueden sostener casi las 24 horas.
1: Claro, y eso nos debería interpelar, claro, seguramente.
2: Podemos incentivar a nuestros niños, che, dejar el celular, andar a dar una vuelta a la manzana, dos vueltas a la manzana, andar al parque.
1: Pues, ¿sí? Deja de joder, claro. Papá, déjame.
2: Así que bueno, incentivemos a nuestros hijos, acompañemos. Bueno, eso también puede ayudar, che, vamos juntos. De esa manera quizás ayuda al padre, a la madre, al abuelo, a la abuela, pero el tema es que la caminata también es muy, muy buena. Recomienda fácil, entre 15 a 30 minutos lo mínimo para caminar, para estar más o menos en forma, ¿no?
1: Bien, ayer escuchábamos cómo el gobernador, mejor dicho, entregaba estos vehículos hacia la Policía de Seguridad Vial, que es un minibús, y además cuatro camionetas, ¿sí?, que se adquirió con fondos provenientes de infracciones de tránsito. Remarcó que el objetivo de los controles no es recaudar, y sostuvo, y acá hago un paréntesis, ¿sí?, al contrario, tendría que ser recaudatorio, porque es la única manera de que la persona pueda cumplir con las leyes de educación vial si le tocas el bolsillo, ¿sí? Entonces, está bien, yo sé que el gobierno, todos los dirigentes tienen que decir, no, esto no es recaudatorio, ¿sí? Pero tiene.
2: Bueno, está lo recaudatorio, lo que recaudan está invertido en móviles.
1: Claro, perfecto. Bueno. Sostuvo que quienes provoquen siniestro tras consumir alcohol deberán afrontar también el costo de su atención en el sistema público de salud. El gobernador Gustavo Sáenz volvió a poner el foco en las consecuencias de conducir bajo los efectos de alcohol. Aseguró que quienes incurren en una conducta deberán asumir la responsabilidad derivada de sus actos. Ahí está, coincido plenamente con el gobernador en ese sentido, ¿no es cierto? Este lunes hizo la entrega de estos 5 vehículos a la Dirección General de Seguridad Vial de la provincia, ¿no es cierto?, con fondos de las personas que no cumplen con los controles, ya sea de alcoholemias o de revisación técnica, con lo cual coincidimos plenamente.
2: Bien, cada vez menos salteños se casan. Uh-huh. Qué lindo. Claro. Más casamiento en el interior que en capital, así lo indicó la subsecretaria de Registro Civil, Fernanda Ubiergo, donde confirmó que los matrimonios disminuyeron casi un 21% desde el año 2022. También advirtió una fuerte caída en la natalidad y atribuyó parte de este fenómeno a la situación económica que está atravesando la Argentina. Así que, según el Registro Civil de Salta, cada vez menos parejas deciden casarse. De esta manera se registró una disminución de más de un 21% entre el 2022 y el 2026, un descenso que también va acompañado por una fuerte baja en los nacimientos. Detectamos una disminución sensible, no se nota tanto año por año, pero tomando desde esa desde el 2022 al 2026, tenemos una disminución mayor del 21%. El tema es que, bueno, desde este año se registraron en total 1.190 matrimonios en toda la provincia, pero en el interior, o sea, en localidades del interior, hay 625 matrimonios y 565 corresponden a la ciudad de Salta. O sea, hay más casamientos en el interior, o sea, prácticamente más de 100 en el interior que en capital. Aunque la diferencia no es amplia, el interior provincial supera a capital en cantidad de matrimonios registrados durante el primer semestre de este año. La economía es una de las principales causas de falta de casamientos o de formalizar una familia, ¿sí? Y bueno, también vemos esa disminución en los nacimientos, que es mucho más grande e importante el porcentaje, ¿no? Y esto lo adjudicamos a la dificultad económica, una de las causales a la hora de pensar en una familia o contraer un matrimonio o planificar justamente ambas cosas. Bueno, menos gente que se casa y menos natalicios. Así que, de esta manera, esto, recordemos, y lo venimos diciendo hace tiempo, va a repercutir acá en una, dos o tres décadas, porque haber menos nacimiento, bueno, las arcas del ANSES van a disminuir y, bueno, los próximos jubilados van a estar complicados.
1: Mm-hmm. Bien. 7:28 de la mañana en toda la República Argentina. Te acompañamos. Somos los hermanos Verón a través de la 88.1 en el día, la primera que se encuentra sobre la mano izquierda. Este momento lo dedicamos pura y exclusivamente a esa interpelación, a ese recuerdo, ese saber de dónde venimos. Por eso el tango de cada mañana a esta hora, dale que baja a ver.

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3: Claro que sí, esto es Hora 7 Radial y escuchamos el tango de cada mañana. En esta oportunidad, Javier.
4: En esta oportunidad, por Roberto Goyeneche, La Villegar.
3: Bien, aprovechamos ya que estamos de actualizar los datos del tiempo.
4: Así es, para los que recién se están despertando, comenzando a sintonizar Hora 7 Radial, como Carmencita, que ayer sintonizó re tarde porque se durmió el gallo. El cielo se encuentra mayormente nublado, 5 grados es la temperatura en estos momentos, con una humedad del 73%, los vientos están totalmente calmos, la máxima para la jornada del día de hoy será de 13 grados, con un cielo mayormente nublado para toda la jornada. Y recuerden que si hacemos el pronóstico extendido hasta el día lunes, que es feriado, vamos a tener una amplitud térmica entre 4 y 11 grados en la mínima y en la máxima entre 15 y 19 grados. Así será la amplitud para todos estos días, inclusive el día lunes. Así que bueno, me sumo a las salutaciones, ¿no? Como siempre, Jorgito ahí desde la primera hora, no como Carmencita, Jorgito el permisionario que trabaja sobre calle Mitre, también para María Eugenia, también para Luis, para Franco, para Josefina y Roxana desde Buenos Aires, que está sintonizando a través de el streaming. Recuerden que nos pueden seguir a través del streaming por YouTube y por Facebook. Nos buscan como Hora 7 Radial y también FM Noticias, y además por con Hugo Verón y Javier Verón.
3: Bien, ahí tenés las opciones de compartirla, tenés las opciones de ser parte de esta historia, de aportar ese granito de arena, como siempre lo decimos, ante la 88.1. En el dial, la primera que se encuentra en esta parte, enclavado, de la mano izquierda. Dale que va, Javi.

7:36, ya casi quiero que sean las 8, pero no, todavía no. 7:36 de la mañana, esto es hora 7 de radial. Te acompañamos hasta las casi las 9 de la mañana. Fly Bondi, la preocupación de esta low cost que sigue dando que hablar. No solamente te recortan vuelos, no te devuelven el dinero, siguen vendiendo pasajes, siguen sin volar los vuelos son muy acotados. Fly Bondi está siendo denunciado porque no le paga a las personas que ha decidido rescindir los contratos o ha decidido despedirla. Bueno,

0: La situación que afecta a familias de todo el país se agrava ante el silencio absoluto de la compañía y ante los controles de la ANAC. Frente a esta falta de respuesta, los afectados hicieron acciones judiciales para la ejecución de los acuerdos que la propia empresa había reconocido y suscrito formalmente. Es vergonzoso realmente lo de esta empresa, la low cost de Floyd Bondi, que todavía sigue volando en nuestro país.
1: Así es, y el gobierno nacional mira para otro lado, ¿no? Ante esa gran desfasaje, ¿no? Por parte de esta empresa. Exámenes psicológicos para funcionarios, así es el proyecto de ley por parte de una diputada, ¿no? Que llega sin dictamen de comisión. El primer examen debería realizarse dentro los 30 días. Así que si prospera este proyecto de ley, que podría quedar obligados a someterse a evaluaciones psicológicas al asumir luego de cada 2 años, si prospera este proyecto para los 3 poderes del Estado provincial. Esta iniciativa presentada por la diputada Mónica Juárez propone establecer certificados de aptitud psicológica obligatoria para todos los funcionarios del poder del Ejecutivo hasta la categoría de director provincial, autoridades y legisladores del Poder Legislativo y además autoridades y funcionarios del Poder Judicial. El primer examen debería realizarse dentro de los 30 días posteriores a la designación o elección. Después tendría que repetirse cada 2 años con el objetivo, según establece el proyecto, de corroborar la condición de la persona para continuar desempeñando el cargo. Acá me lleva a pensar, ¿no? Está bien, está bueno los exámenes psicológicos para que los funcionarios que están al frente de diferentes áreas muy importantes, hasta director, lo puedan seguir haciendo, o si tienen las facultades, ¿no? Además, el tema es que todo eso, ese certificado de aptitud psicológica, sí, tiene un costo, ¿sí? La aptitud física sale 100 lucas, ¿sí? Todo el poder del Estado, los 3 poderes del Estado saben dónde realizarlo, sale 100.000 pesos. Entonces eso también me lleva a pensar de que, bueno, esto no estará ahí. Siempre las leyes, algún sector se beneficia, ¿no? Todo es plata. Bueno, todo esto, pero bueno, viene bien quizás, ¿no? Para ver si nuestros funcionarios están capacitados de estar al frente, ¿no? Pero por otro lado, es recaudatorio, porque todo eso hay que pagarlo. Esos equipos estarían integrados por médicos psiquiatras licenciados en psicología, seleccionados mediante concurso público en títulos, antecedentes y oposición, que van a verificar si los funcionarios están capacitados o no para realizar la función. Así que, bueno, de esta manera, sí, entra en proyecto de ley. No sé si lo van a tratar en la jornada del día de hoy, pero bueno, si llega sin dictamen de comisión, pero bueno, exámenes psicológicos para funcionarios de los 3 poderes del Estado, del Ejecutivo, del Legislativo y también del Judicial. 7:42 minutos en toda la República Argentina. 5 grados es la temperatura en estos momentos, con un cielo mayormente nublado. Saludos a María Eugenia, a Jackie, a Floppy, a Sofi, a Vanessa, a Laurita también, no me quiero olvidar, a Carmencita, que está sintonizando últimamente tarde, así que bueno, de esta manera, y a Laurita, no me quiero olvidar tampoco, así que bueno, de esta manera sintonizan. Recuerden que nos pueden seguir a través del streaming como Hora 7 Radial, sí, y FM Noticias por la plataforma YouTube y Facebook, y además como Hugo Verón y Javier Verón.
0: Bien, días pasados estábamos muy pero muy atentas y atentos a lo que estaba por pasar en el Senado de la Nación, y había una circunstancia ahí en donde me llamó mucho la atención. Nosotros tenemos a una representante en el Senado Fernández Sagasti, que estando embarazada y ante la situación de un peligro en el embarazo, sí.
1: No la autorizaron, ¿no?
0: ¿Cómo?
1: No la autorizaron finalmente.
0: Claro, exactamente. Tenía la oportunidad.

0: través de la tecnología, tenía la oportunidad de seguir las alternativas desde su casa, ¿no es cierto?, ante la situación de embarazo, de riesgo de su embarazo, podía seguir la sesión vía online, podía estar así, pero no podía votar. Estamos hablando de esta ley que ya tiene media sanción, que es la ley de inviolabilidad de la propiedad privada. No sé si su voto era decisivo o no, eso es pájaro de otra jaula, ese es agua de otro cantero. A lo que voy yo es a la acción esta que no se la pudo dejar votar justamente porque estaba embarazada. Entonces,
1: pero el reglamento de la Cámara lo impedía de esa manera, ¿no?
0: Pero
1: ahora presentó ella un proyecto para que justamente se revierta ese reglamento y pueda, en estos casos extremos...
0: Pero, ¿qué pasó en la época de la pandemia?
1: Pero fue de manera extraordinaria.
0: Está bien, fue de una manera extraordinaria. No, eso no es una actitud de una violencia institucional.
1: Bueno, a ver.
0: Hablemos con Natalia Fuentes, la licenciada y profesora en psicología y una de las directoras del Observatorio de Violencia contra y hacia las Mujeres, y agradezco la deferencia esta que tiene para charlar un ratito con nosotras y nosotros. Natalia, ¿cómo te va? Un gusto y un placer saludarte. Te saluda Javier, quien te habla, Hugo Verón, y todas y todos que estamos aquí en Hora 7 Radial. Buen día.
2: Hola, buen día, Javier, Hugo, ¿cómo están?
0: Muy bien, muy bien. Mañana. Muchísimas gracias por atendernos, ¿no, Natalia?
2: No, gracias a ustedes por la comunicación.
0: Bien, me preocupó esta situación, me parecía que era una situación, si bien era una situación política, atenerse a lo que dice el reglamento, todo lo que vos quieras, sí, pero no es que no asistía o no es que no se le daba la oportunidad, podía seguirla a través de internet, pero me preocupaba esa acción que tenía el Estado contra una persona embarazada que es una representante de una provincia, ¿no es cierto?, la cual no podía votar. Pero independientemente de eso, sí, como mujer me parecía que no sé si llamarlo discriminación, vos me corregirás ahí o me pondrás en autos, me iluminarás un poquitita ante esta situación que vivió esta senadora nacional.
2: Sí, en primer lugar decir que nunca y en ningún caso el embarazo puede convertirse en una desventaja, ¿no?, en el ámbito laboral o profesional. Y que esto no lo digo yo, lo dice el convenio 183 de la OIT y, bueno, otros convenios vinculados a la conciliación entre la vida familiar y la vida personal, que protege la maternidad también y que protege al embarazo de estando en esta situación, las mujeres ser discriminadas, porque por ahí muchas veces tenemos temor de decir discriminación, pero existen condiciones ya estructurales que colocan a las mujeres en una situación de discriminación indirecta, o sea, no hay una voluntad directa, no es que el reglamento directamente quiere discriminarlas, pero no tiene en consideración que muchas personas en la situación de embarazo van a necesitar adecuaciones razonables de las modalidades, de los tipos de trabajo, de cómo se llevan adelante estos trabajos, ¿no? Uh-huh. Y que muchas veces no hacer esto, no adecuar, no tener en cuenta y no garantizar la permanencia y el desempeño del trabajo por la condición de estar embarazada, termina constituyendo una fuente de discriminación.
0: Uh-huh. Bien.
2: Por eso es importante que todos estos reglamentos o todo lo que tiene que ver con las modalidades de trabajo estén permanentemente siendo revisadas con perspectiva de género para poder ir adecuando y haciendo los ajustes razonables con estas discriminaciones positivas que decimos, ¿no? Estas medidas de acción positiva que permitan garantizar derechos, sobre todo en este caso en el espacio laboral.
0: Uh-huh. Está bien, está bien. Según lo afirma Javier recién, fue una decisión por una cuestión reglamentaria y de procedimiento, pero también se podría haber realizado una excepción, que está bien, bueno, después se fue a votar a con todas y con todos el cuerpo legislativo, ¿no? Pero el cuerpo legislativo también. Saquemos la parte política, no nos enfoquemos en si era un voto a favor o un voto en contra. Ser discriminada de esta manera, con lo cual Javier explicó muy bien que después va a presentar un proyecto para que esto no vuelva a suceder, ¿no es cierto? ¿Sentaría un precedente, Natalia?
2: Yo creo que en muchas situaciones, cuando se presentan, movilizan los cambios necesarios, a veces vinculados a garantizar derechos, en este caso de participación política de una persona gestante, en este caso particular, pero que terminan produciendo cambios que van a beneficiar también a otras personas en su misma situación. Uh-huh. Nosotras, cada vez que hablamos de los obstáculos o las barreras para acceder, para permanecer, para ascender en el trabajo, hablamos siempre, viste, de los techos de cristal, las paredes de cristal, y hablamos también de las escaleras rotas, que son estos periodos en los cuales las mujeres, por la situación de embarazo, están muchos más o menos meses fuera del espacio laboral, y esto también dificulta el seguir formándonos, el seguir ascendiendo, el seguir participando. Y en el caso de los embarazos de alto riesgo, estos periodos son aún más largos. Entonces, claro, sí es necesario que se adecúen, en este caso, los reglamentos de la Cámara, pero en términos generales, es importante que se realicen todas las adecuaciones para que las personas gestantes puedan cumplir con su función laboral y conciliarla con su situación personal.
0: Con lo cual, esto de una conducta de omisión por parte de el cuerpo no sería pasible de que toda la Cámara sería tildada de discriminatoria en tal sentido, Natalia.
2: No, yo creo que como te decía, muchas veces los reglamentos, las normativas, los decretos, no se están revisando permanentemente a la luz de lo que tiene que ver con el enfoque de género, con lo que implica reconocer e identificar distintas situaciones particulares para poder garantizar derechos. Y bueno, si en este momento esto ha sido puesto de manifiesto, es momento de poder hacer los cambios necesarios. De hecho, incluso no sé, en otros países o Europa, que tiene muchos avances en esta línea, también ha hecho recientemente estos cambios. Entonces, tiene que ver con realidades que se nos van planteando y con modificaciones que se van llevando adelante, y en donde incluso hay países que se puede delegar el voto, que se puede elegir un representante, delegar el voto en otro legislador o legisladora, que se puede votar en forma virtual, en la que participan virtualmente en las reuniones de comisión. Y bueno, esto ya pasa en otros países, así que no sería raro que pase acá. Y agregar algo también que para mí me parece muy importante, que tiene que ver con que este tipo de medidas también tienen que ser optativas y nunca obligatorias. ¿Por qué lo digo? Porque muchas veces terminamos pensando que todas las personas quieren lo mismo, que todas las mujeres querrían, durante su embarazo de alto riesgo, seguir participando laboralmente, seguir trabajando, y no pasa en todos los casos, ¿no? Eso tiene que ver con que no todos los embarazos de alto riesgo, no todas las personas que nos atraviesan están en la misma situación, quieren lo mismo, emocionalmente se encuentran capacitadas o en una situación para poder seguir participando. Entonces, este tipo de medidas que son de acción positiva, que tienen que ver con garantizar derechos, también tienen que considerar que muchas veces la persona decida no tomarlo, ¿no? Decida atravesar su embarazo de alto riesgo en su casa con una licencia normal, habitual.
0: Claro. Con lo cual, eso le daría la posibilidad, ¿no es cierto?, de que pueda trabajar, ya sea de home office, pueda trabajar con, hasta inclusive, ¿no es cierto?, hasta cambiándole el rol, la función que tenía anteriormente, ¿sí? Pasamos del Senado a la vida cotidiana, ¿no es cierto? Podríamos hablar de esto, discriminación positiva, cambiándole el rol también a una persona que está gestando, ¿no?
2: Así es, sí, estas flexibilidades que implican realizar tareas de acuerdo a las posibilidades y también en sus tiempos, por ahí durante determinado periodo, o tareas por objetivos, trabajo virtual, videollamadas, hay muchas modalidades por las cuales la persona puede seguir cumpliendo con su trabajo si es que se encuentra en condiciones y si es que lo decide, lo elige, como les decía. Uh-huh. Pero de hecho, como habían dicho hace un ratito, la pandemia demostró que había muchas cosas que hacíamos laboralmente que podíamos seguirlas haciendo desde casa, y esto modificó las formas de trabajar. De hecho, algunos trabajos, sobre todo en el ámbito privado, hicieron que algunos días continúen trabajando en forma remota, que se instale como ya una modalidad habitual de trabajo dentro de determinados espacios laborales, y al haber descubierto, digamos, estas dinámicas, se está sosteniendo en algunos espacios, ¿no?
0: Está bien. El observatorio hace hincapié todo constantemente para que el Estado tenga esa perspectiva de género, tenga esa inclusión, tenga esa equidad para con las personas.
1: En cualquier ámbito laboral.
0: Claro. ¿Cómo está la provincia en ese sentido con respecto a, por ejemplo, ya que estamos de los embarazos, ¿no es cierto?, y a continuación de, en esta semana que pasamos, de la lactancia materna, ¿cómo está en ese sentido la provincia, Natalia?
2: En el sentido de, el observatorio, como ustedes saben, nosotros hacemos permanentemente recomendaciones que tienen que ver con las cuestiones obviamente vinculadas a la violencia por motivos de género, que es nuestra expertise principal, pero tenemos todo un capítulo específico también que tiene que ver con estas violencias indirectas, que le llamamos, que tienen que ver con el acceso al trabajo, a la salud, a la participación política, y cada vez que surge alguna iniciativa estamos ahí acompañando, ya sea los cuerpos legislativos y haciendo recomendaciones, como también haciendo propuestas, y nuestro aporte fundamental es mostrar cuál es la situación en la que se encuentra la provincia. Tenemos un apartado específico dentro de nuestra página donde pueden encontrar estadísticas, y quien quiera llevar adelante alguna acción vinculada al acceso a la educación, al trabajo, a la participación política, va a tener una línea de base clara sobre la cual empezar a construir a los fines de garantizar más derechos, ¿no? Uh-huh. Esto es como un aporte que para nosotros resulta ser fundamental, porque es importante que cualquier iniciativa tenga en consideración cuál es la situación de la provincia y hacia dónde se puede ir modificando. Es como tener ya una fotografía clara sobre la situación actual, así que en eso permanentemente estamos realizando aportes y recomendaciones.
0: Uh-huh. Con lo cual eso es más que importante, es importantísimo que el observatorio siga ante esta metodología de aportar ante situaciones como la que ha pasado esta senadora, indistintamente e independientemente de
1: del signo político,
0: ¿no es cierto?, que creo que es importante, ¿está? Así que te agradezco mucho, Natalia, por esta comunicación, te agradezco mucho por la deferencia que tiene el observatorio siempre para con los hermanos Verón.
2: No, muchísimas gracias a ustedes por la discusión, por también mostrar nuestro trabajo, que eso es fundamental para que podamos seguirlo sosteniendo y que tenga impacto realmente, no solamente en los funcionarios y funcionarias que tienen que tomar el dato, sino también en la comunidad.
0: Uh-huh. Bueno, muchas gracias. No, por favor, gracias a ti. La licenciada y profesora en psicología, Natalia Fuentes, charlando con los hermanos Verón ante esta situación. Insisto, ¿querés llevarlo en el ámbito político? Bueno, te lo acepto. Yo voy un poquitito más allá, ¿sí? Me desasocio de esa acción, la de la política, sino que una persona en estado de un embarazo que está cursando en un riesgo latente para la vida de ambos, ¿no es cierto? En cualquier circunstancia no puede, ¿no es cierto?, dejar de tener un derecho, ¿no es cierto?, a seguir trabajando, porque el trabajo de esta persona es ser senadora y la de votar leyes, y que por una cuestión reglamentaria sea
1: apartada
0: sin la posibilidad de que pueda votar. Bueno, sí, pero el reglamento no, está bien, el reglamento dice que tiene que pasar eso, pero a ver, el reglamento no preveía, ¿no es cierto?, por ejemplo, que se trabaje en forma en lo online en la época de la pandemia. Sin embargo, lo hicieron, sin embargo, está bueno, después fuimos a votar y ahí levantamos la mano, sí o no, está. Eso ya es político. Eso ya es político.
1: De igual modo, recordemos que la presidenta de la Cámara sí había autorizado, ¿no?, para que la senadora vote, pero bueno, ante la presión por parte del oficialismo a nivel nacional, que representa a La Libertad Avanza, presionaron para que se respete el reglamento y no el Senado haga una excepción, justamente, ¿no?, por la problemática en cuestión de salud. Sí. Así que bueno, eso, pero también hay que
0: otra decir. Mirada, ¿ves?
1: Es una mirada política.
0: Política, pero también es la mirada de cómo accionamos contra el otro.
1: Claro.
0: ¿No? Ante una situación esta, che, no es que quiero faltar porque tengo ganas, sino porque tengo una posibilidad de embarazo, pero sigo trabajando. O sea, se me está coartando mi derecho a laborar, a trabajar. ¿Tá? Eso esa es la discusión que estoy planteando.
1: Claro, el tema es que siempre detrás de todo esto hay algo político y
0: por supuesto.
1: Pero ¿por qué? Porque el senador representa a la oposición,
0: pero también es una cuestión ideológica, ¿no?
1: Sí, sí,
0: pero también es una cuestión ideológica.
1: Y bueno, la política está detrás de la parte de la ideología.
0: Uh-huh. ¿Sí? Exactamente. ¿Tá? Bien. 8:00 a.m. en punto, Javi, en toda la República Argentina te acompañamos, te estamos informando, nos estamos interpelando. Esto es Hora 7 de Radía y esta es la posibilidad que tenemos de encontrarnos, ¿está? Bien, 8:01 a.m, Javi, es tiempo de música, tanda, es tiempo de tanda, música y volvemos.

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0: 8 de la mañana, 15 minutos en toda la República Argentina, te acompañamos. Comenzamos esta segunda parte, esta segunda entrega, este pedacito de tiempo que nos regalamos para interpelarnos, para informarnos a través de la 88.1. Ahora es tiempo de ese reencuentro con una nueva actualización en los datos del tiempo, suministrada por el Servicio Meteorológico Nacional. Perdón, Javier.
1: Exactamente, el cielo ahora se encuentra mayormente nublado con brumas, 5 grados, 2 décimas es la temperatura, con una humedad del 77%. Los vientos están totalmente calmos, la máxima para la jornada del día de hoy será de tan solo 13 grados.
0: Bien, a esta hora de la mañana te voy actualizando algunos datos, por ejemplo, la encuesta proyecta un escenario de balotaje sumamente reñido entre Lula da Silva y Flavio Bolsonaro de cara a los comicios de octubre. Esto es lo que está pasando hoy en Brasil, aunque Lula da Silva tiene una leve ventaja entre Flavio Bolsonaro, el hijo de Jair, y ante las situaciones de corrupción que involucran hacia la familia Bolsonaro, creo que está mejor posicionado. Pero nunca está de más siempre tener esa precaución. Así que las encuestas proyectan un escenario, por lo menos hoy, de balotaje a medida que se va acercando los comicios hacia el mes de octubre en el país vecino brasilero.
1: Bien, 18 minutos pasaron de las 8 de la mañana. 5 grados, 2 décimas es la temperatura. La máxima para la jornada del día de hoy será de 13 grados. Territorios que alimentan hoy un encuentro se va a realizar en el INTA Cerrillos y va a reunir diferentes organizaciones de productores locales, cooperativas, comunidades indígenas y además instituciones y equipo técnico. Por la mañana habrá una feria con alimentos frescos y elaborados y además de una muestra tecnológica. Así que hoy, para aprovechar, hoy martes 11 en el INTA de Cerrillos será sede de Territorios que Alimentan, Sembrando Identidad y Cosechando Futuro. Esta propuesta, que tendrá como uno de los principales puntos de encuentro, será una feria abierta al público y por la tarde un conversatorio para pensar los nuevos desafíos de los territorios que alimentan la región. Así que están todos invitados. La actividad comenzará dentro de poquito, 9:30, en la estación experimental del INTA, ubicado sobre la ruta nacional 68 en el kilómetro 172. La jornada tiene como principal, serían los promotores, los equipos de la estación experimental de Salta, el centro regional Salta Jujuy, y por supuesto se suma a diferentes organizaciones, municipios, instituciones educativas, universidades y actores vinculados con la producción local. Es un evento que organizamos desde diferentes proyectos del INTA y nace con el propósito de hacer visible el aporte estratégico de los sistemas agroalimentarios locales para mostrarnos a la sociedad. Los sistemas agroalimentarios locales tienen un rol clave en la producción, en la transformación y en la comercialización de cercanía de los alimentos que consumimos en nuestra mesa. Así que están todos invitados a participar de las 9:30 en el INTA de Cerrillos, donde habrá una feria y por supuesto de las 9:30 podremos los salteños disfrutar de esa feria, comprar, ayudar a la economía regional, ayudar a los productores tanto locales como también de Jujuy, de qué manera producen nuestros nutrirse no solamente con la alimentación, también de información, para ver de qué manera podemos seguir alimentándonos desde la madre tierra. 20 minutos pasaron de las 8 de la mañana. Saludos a Fernanda, que también desde muy tempranito está sintonizando a la 7 radial. A Luis también, no me quiero olvidar. Así que siempre es grato que nos oigan y que se informen. informen cada mañana.
0: Y es así, Javier, que nos acompañemos de una u otra manera, ¿sí? Preocupa, o mejor dicho, las estaciones de servicios que tienen un precio diferencial del GNC ante su venta, tienen una cláusula que en épocas invernales los cortes ante la necesidad de calefacción por parte de los hogares tienen que cumplir. Por eso, hoy por hoy, se viene una nueva programación, ya que bajarán las térmicas en Salta. ¿Qué pasará con el GNC? Bueno, en Salta se registraron bajas de temperaturas que generó en algunos conductores que utilizan el GNC como parte de su trabajo, como parte de su combustión, la posibilidad de que el suministro sea afectado. Lo consultamos al presidente de la Cámara de Expendedores de Combustible de Salta, Andrea Guaraib, cuál es esa situación. Hasta ahora no hemos recibido notificaciones de las restricciones de venta. Las estaciones de servicio están operando con normalidad. Así que la representante del sector llevó calma a los conductores, y ante esta situación las industrias también están en ascuas. Por eso hay que tener mucho, pero mucha precaución, o estar alerta y atentos a lo que puede pasar, ¿no es cierto?, de aquí en más con la baja de temperatura. Así que vamos a ir viendo paulatinamente. 8:22, Javi.

0: 8 de la mañana, 23 minutos en toda la República Argentina. Te acompañamos haciendo historia a través de esta cofradía de 120 minutos que llegará casi hasta las 9 de la mañana. Y no hay que ser muy perspicaz, nosotras y nosotros constantemente te explicamos de que cada vez que hay una represión policial es porque seguramente, ¿no es cierto?, alguien la provocó. Y ese que alguien la provocó siempre viene de la mano de yo a esta persona no la conocía, yo a esta persona que empezó con los disturbios que luego se acrecentaron por parte de la policía, muchas y muchos de civiles formaban parte del cuerpo policial. Y en ese caso se vio como una persona de civil, ¿no es cierto?, portaba un arma en las últimas represiones del Congreso de la Nación, cuando estábamos ahí manifestándonos en
1: por la
0: ley de inviolabilidad de la propiedad privada. Veíamos a una persona civil que resulta que ya tiene nombre y apellido y ya tiene cargo dentro de la policía. Es un comisario y se llama Gustavo Gauna. Para charlar acerca de esto, hemos comunicado con la abogada de Correpi, esta coordinadora contra la represión policial, María del Carmen Verdún, a quien le agradezco esta deferencia que tiene para charlar con los hermanos Verón. María del Carmen, ¿cómo te va? Te saluda Javier, quien te habla, Hugo Verón, y todas y todos que estamos aquí en Hora 7 Radial. Muy, pero muy buen día.
2: ¿Qué tal? ¿Cómo están? Buen día.
0: Muy bien, muy bien. Bueno, la ministra Monteoliva dice que esta es una situación normal, la que una persona pueda tener, sacar un arma de ese calibre, apuntando de la forma que está apuntando, ¿no es cierto?, hacia los manifestantes. ¿Tu opinión?
2: Bueno, lo primero que hay que decir es que desgraciadamente en la Argentina de Milei, Bullrich, Monteoliva y el resto de la banda, adjetivar como normal a un comisario de civil disparando con una escopeta 1270 directamente al cuerpo de las personas, porque se ve en la foto que está apuntando en forma horizontal, por cierto, independientemente de si tenía proyectiles de estruendo, de postas de goma o de postas de plomo, como sugirió la ministra Monteoliva en algunas declaraciones, efectivamente se puede calificar como normal, porque es la normalidad de este cambio de régimen que estamos atravesando. Hay que hacer una aclaración, que hay policía de civil todos los días de nuestra vida en las calles y en las movilizaciones y en las manifestaciones, es un clásico argentino. De hecho, este hombre es jefe de servicio de la comisaría y justamente la brigada, el servicio de calle, suele ir de civil. Andan de paisano, no van con uniforme y de hecho utilizan vehículos particulares no identificables. Recordemos, por ejemplo, que fueron policías de una brigada, un servicio de calle, en auto particular y de civil, quienes fusilaron al joven Lucas González en Barracas hace unos años, y estaban de servicio. En el tema manifestaciones, también hay que recordar que en el año 2011, la entonces ministra de Seguridad Garré, a partir justamente de los hechos de diciembre de 2010, Parque Indoamericano, con las muertes y la terrible represión, que incluso motivaron la creación del Ministerio de Seguridad, porque hasta ese entonces la Secretaría de Seguridad estaba dentro del Ministerio del Interior, dictó la resolución 210, que, entre otras cosas, intentaba poner un límite a la presencia y regular la actividad de las fuerzas de seguridad en movilizaciones y manifestaciones, con aquello de que todos debían estar debidamente uniformados e identificados con el cartelito con su nombre y grado, y que no podían portar armas de fuego, sino solamente elementos de los que ellos llaman antitumultos, bastones, escudos, tonfas, etcétera. Esa resolución, más allá de que en la práctica pocas veces se cumplió, fue derogada justamente por la ministra Bullrich apenas asumió el Ministerio de Seguridad con esta gestión. Entonces, efectivamente, hoy no está más vigente.
0: Está bien, entonces lo cual a nosotros y nosotros nos debería preocupar el accionar de estas personas civiles, que son en definitiva los que alteran a la multitud, y después las consecuencias son ante personas que veíamos cada vez que los miércoles, por ejemplo, ¿no es cierto?, reprimen a una menor de edad, le echan gases lacrimógenos a un sacerdote.
2: Son frecuentes las escenas que vemos en esas marchas de gente de civil realizando detenciones.
0: Claro.
2: Las fotos hemos visto. O donde tardíamente arriba de la ropa particular se ponen el chalequito que dice policía. Entonces, esto no significa que esté bien. Lo que muestra es que por eso hablamos de cambio de régimen, porque acá ya no se trata de una práctica ilegal, como por ejemplo lo denunciábamos en el 2002 cuando la masacre de Puente Pueyrredón. Recordarán ustedes seguramente las fotos de los policías, uno de ellos se llamaba Robledo, de civil, disparando contra los manifestantes, aquel con el buzo de rayas rojas. Todos tenemos esa imagen en la retina, sino que ahora directamente, al haberse derogado esa resolución, que a su vez tenía otros antecedentes, no tenemos la posibilidad de impugnar por vía legal, y solamente nos queda la denuncia pública de lo que es la confirmación de una política represiva constante, creciente, destinada a tratar de ejercer el control social y de disciplinar a quienes tenemos legítimos derechos para protestar todo el tiempo, porque todo el tiempo nos están destruyendo derechos y garantías.
0: Vos lo dijiste bien, es una forma de disciplinar, y ante esta situación, ¿sí?, ¿hay alguna normativa o hay algunos tratados internacionales con los cuales o a donde nos podemos dirigir ante estas circunstancias, o todo queda aquí en Comodoro Pro?
2: Mirá, nos lo sabemos de memoria ya a esta altura, de tanto invocarlos en las causas por gatillo fácil, en las causas por heridos, en las movilizaciones y manifestaciones. En Argentina están vigentes desde hace décadas, no solo como tratados internacionales en los que Argentina es parte, sino que están incorporados a nuestro régimen interno por leyes del Congreso y en virtud de la Constitución Nacional, que establece que esos tratados internacionales tienen jerarquía constitucional y hasta supraconstitucional, o sea, forman parte de la cúspide de nuestra pirámide jerárquica normativa, como por ejemplo los tratados de Naciones Unidas, los convenios y convenciones sobre los protocolos de uso de armas de fuego para funcionarios encargados de hacer cumplir la ley, el código de conducta para funcionarios encargados de hacer cumplir la ley, etcétera, que en todos los casos establecen, igual que las propias leyes orgánicas de las fuerzas, que también remiten, los refieren, que el uso de la fuerza, en primer lugar, debe ser proporcional. O sea, si del otro lado no te están disparando, vos no podés disparar. Si del otro lado no te están cagando a palos, vos no podés cagar a palos. O sea, tiene que haber una respuesta razonable, proporcional, y además dentro de la legitimidad que impone, por ejemplo, a través de estos artículos, que en todos los casos el uso de las armas de fuego, arma de fuego cargada con el tipo de proyectil que fuese, porque ya tenemos suficientes pruebas que las mal llamadas armas no letales, como las postas de goma, pueden o causar lesiones gravísimas. Sí. Cuánta gente ha perdido ojos en movilizaciones, o incluso matar. A Carlos Fuente Alba lo mató un cartucho de gas lacrimógeno. A Pablo Grillo casi lo mata un cartucho de gas lacrimógeno. Entonces no me vengan con que hay armas no letales. Pero bueno, en todos los casos estos tratados internacionales establecen una serie de límites muy claros, pero que por supuesto después llevado frente a la justicia, cuando por el otro lado tenés una resolución del propio Ministerio de Seguridad que reforma las leyes orgánicas de las fuerzas, que habilita como el protocolo de uso de armas de fuego para fuerzas federales, la famosa doctrina Chocobar, como le hemos empezado a decir ya desde 2017, cuando lo instauró en la gestión anterior y lo volvió a instaurar en diciembre de 2023 Bullrich, que habilitan el uso de arma de fuego ante cualquier circunstancia a puro criterio discrecional del oficial. Entonces, lamentablemente allí muchos jueces dicen, ay, bueno, tengo un empate de normas, entonces en caso de duda a favor del imputado y no cuestiono la actitud policial.
0: Bien, ante esta fotografía que nosotros vemos ahí de esta persona, de este comisario Gauna, ¿se lo podría calificar, se lo podría acusar como una tentativa de homicidio?
2: Mira, no sé contra quién disparó, pero por supuesto la víctima podría hacerlo. No te olvides que quien tiene la potestad de querellar es el damnificado directo.
0: Bien, yo decía en esta circunstancia, ante esta fotografía, sí, independientemente de que haya disparado o no, porque su intención era no sé si la de disuadir.
2: Dudo que un juez calificase de esa manera cuando no lo logramos hacer muchas veces, teniendo el cadáver sobre la mesa de autopsias con las balas en la nuca o en la espalda, ¿no?
0: Sí, esto es así, ¿no?
1: María, con solo hecho de la presencia policial, de las fuerzas de seguridad en este tipo de manifestaciones masivas, ¿es provocativa con solo hecho de la presencia policial? Porque hemos visto manifestaciones...
2: Pero eso te lo demuestra la experiencia, compañero. ¿Cuántos centenares de miles de personas hubo en la despedida al Indio Solari en la provincia de Buenos
1: Aires? Por eso quería...
2: O en cualquier otra cantidad enorme de movilizaciones y manifestaciones donde cuando no aparece la policía no pasa nada.
1: Tal cual.
2: Aunque seamos decenas de miles en la calle.
1: Tal cual. Está clarísimo.
0: Sí. Y además es una forma de cambiar el sentido, ¿cómo se llama?, de la discusión. Porque si era una discusión política, pasamos a una discusión policial.
2: En lugar de debatir la reforma laboral, o mejor dicho, la reforma esclavista, hablamos de los disturbios, entre comillas, o los incidentes, como les gusta titular a muchos medios. Uh-huh. En lugar de debatir la entrega del territorio nacional a empresas extranjeras y estados extranjeros, debatimos los incidentes, por supuesto. Uh-huh. Y además, insisto, el principal objetivo es el amedrentamiento.
0: Sí. Es así. Por último, ya para ir finalizando, María del Carmen, en otras partes del mundo nosotros vemos cómo la policía, ¿no es cierto?, actúa, pero nunca con armas de fuego, nunca con, sino con bastones o carros hidrantes, si querés.
2: Más o menos.
0: Bien.
2: No ocurre quizá con la frecuencia que ocurre en un régimen como el que estamos padeciendo, pero lo cierto es que, bueno, anda a preguntarle a los negros en Estados Unidos cómo les va con las armas de los policías yanquis, o incluso, no te olvides, en Génova hubo un muerto por la policía a tiros en una de las movilizaciones antiglobalización de principios de este siglo. O sea, no son hechos de la frecuencia que ocurren aquí, porque no pasan allá las cosas que están pasando acá.
0: Está bien. Y ante la posibilidad, por último, de estas pistolas, ¿cómo se llama? ¿Cómo?
1: ¿Taser?
0: Las pistolas Taser, también.
2: Mira, eso, insisto con lo que dije antes, no hay arma no letal, porque justamente arma es algo que sirve para lesionar, y sirve para lesionar, puede matar. Hay infinidad de informes de organismos internacionales inmaculados sobre la cantidad de muertes que puede provocar una descarga eléctrica, pero además, más allá de la posibilidad de la muerte, una descarga eléctrica sobre un cuerpo humano, en mi diccionario por lo menos, y hasta hace algún tiempo en el diccionario de todos los argentinos y argentinas, se llama tortura. Entonces, ¿por qué tengo que optar entre que me encajen un balazo o que me torturen?
0: Así es. María del Carmen Verdún, ella es abogada, forma parte de la coordinación contra la represión policial. Muchísimas gracias por esta comunicación.
2: Gracias a ustedes.

0: ese calibre, inclusive, no sé si estará disparando.
1: Se puso la gorra, tipo.
0: Pero.
1: Se puso la gorra, listo, me cansé y voy con todo. Bueno, me descubro, ¿sí? Me delato.
0: Está, eso es así. Está. 8:39 de la mañana, Javi.

8 de la mañana, 42 minutos en toda la República Argentina. Te acompañamos en hora 7 radial hasta las 9 de la mañana a través de la 88.1 en el dial, la primera que se encuentra sobre la mano izquierda. Es una parte de la historia la que hacemos juntos cada mañana, ¿está? Resulta que se preparan los gobernadores norteños para reunirse en Misiones, reclamos regionales, inclusive hasta los dialoguistas muestran los dientes ante el jefe de gabinete. Será en Posadas, mañana en 12, en los 10 provincias del norte se reunirán este miércoles en Posadas en una cumbre más allá de la agenda de reclamos compartidas ante Nación, quedará marcada por el nuevo escenario

0: de poder que despliega Hugo Passalacqua. Este mandatario misionero recibe a los pares de el NOA después de haber formalizado su ruptura definitiva con Carlos Rovira, el histórico líder que durante dos décadas controló la política provincial. Sí, la presencia también, que está si bien en duda del jefe de gabinete, Diego Santilli, servirá para medir el pulso de este bloque de gobernadores que son los denominados dialoguistas, el que también le mostró los dientes el Senado, al gobierno nacional, que hasta inclusive sacó dos capítulos importantes de esta ley de inviolabilidad de la propiedad privada. Ni siquiera se debería haber tocado ni aprobado, pero bueno, parte de esta ley, ¿no es cierto?, dos capítulos importantes, que es la de la venta de la tierra y la del manejo del fuego, ha sido revertida, ¿sí? Entre los que confirmaron la presencia, obviamente, están los mandatarios de Catamarca, Chaco, Corrientes, Formosa, Jujuy, La Rioja, Salta, Santiago del Estero, Tucumán y Misiones. Bien, esto es Hora 7 de Radial, Javi.
1: Así es, seguimos dándote diferentes termómetros a nivel nacional. Recién tempranamente, ¿no?, indicaba que los adolescentes están en modo sedentarios porque aseguran que no resisten 10 minutos de actividad física. Y eso trae aparejado quizás también la obesidad en Argentina. Uno de cada tres personas saben que tiene esta enfermedad. Así que a través de un relevamiento a través del Hospital de Clínicas de la Universidad de Buenos Aires detectó que el 80% de los participantes presentan algún tipo de cuadro. Así que de esta manera la obesidad es una enfermedad crónica, multifactorial y progresiva que afecta a una gran parte de la población argentina. El último relevamiento realizado por el Hospital de Clínicas de la Universidad de Buenos Aires mostró esta situación que está preocupando a los especialistas. 8 de cada 10 personas evaluadas presentaron obesidad, pero solo el 36% sabía que tenía la enfermedad. ¿Sabremos si estamos dentro del peso o fuera del peso? Así que en este estudio se realizó en el marco de la Semana de la Obesidad, una campaña impulsada por el Servicio de Nutrición a nivel nacional. El tema es que, bueno, del total de los participantes en esta encuesta, el 80% presentó obesidad, el 28 correspondió a obesidad de clase 1, el 24% a clase 2 y el 27% de clase 3. Sin embargo, solo el 36% manifestó haber recibido algún tipo de diagnóstico de obesidad por parte de él, un profesional de la salud. Casi 2/3 de las personas con obesidad detectada nunca habían sido informadas de que tenían esta enfermedad. Esto refuerza la necesidad de estrategias de detección activa, sí, como esta encuesta que acaba de sacar la Universidad de Buenos Aires. Los especialistas explicaron que una medición de peso, la talla y la cintura realizada por un médico clínico generalista o de familia permite arribar el diagnóstico y comenzar a intervenir de manera inmediata. Así que los riesgos de la obesidad, por supuesto, será uno de los principales ejes, ¿no?, del Congreso, será el síndrome hepatocardiometabólico que reúne la obesidad, ¿no?, la diabetes tipo 2, las enfermedades cardiovasculares, la enfermedad renal crónica y el hígado graso metabólico como parte de un mismo proceso fisiopatológico. Así que a través de este relevamiento, ¿no?, encontraron que 40% de las personas evaluadas tenían un riesgo alto y muy alto de sufrir un evento cardiovascular. Así que, bueno, hacerse los chequeos, sí, en la Semana de la Obesidad 2026. 1 de cada 3 personas sabe que tiene esta enfermedad, pero la mayoría no lo sabe. Un 80% evaluado tiene obesidad. Así que, sobre todo, y por supuesto, es más amplio el tema. sobre todo en edades etarias muy bajas. Eso es lo que justamente nos llama la atención en adolescentes, niños y niñas, que bueno, la obesidad, y bueno, recién, y quizás tiene comparación, tiene similitud, ¿no?, de los adolescentes sedentarios que están frente a la pantalla, frente al celular, frente a la computadora, frente a la tele, frente a la cama o arriba de la cama, sí, que no hacen ejercicios. Entonces creo que hay una tendencia a nivel general, a nivel mundial, ¿no?, de empezar a motivar el ejercicio físico, la actividad física, el aire libre, cuidarse un poquito en las comidas, pero bueno, todo eso trae aparejado hoy la situación económica, que el desgano, la falta de voluntad ante las tantas emergencias que uno puede, que tiene que cumplir a diario, ¿no? De alimentarse, de medicarse, de pagar las cuentas, pagar el alquiler, pagar los servicios públicos, que todos los días se te sube, todos los días sube, hay inflación. Entonces, bueno, de esa manera sí tenemos que correr con el tiempo, y el tiempo nos lleva a las apresuradas, y en esa apresurada no nos da tiempo de elegirnos, ¿no? Y de elegirnos para, aunque sea caminar 15 minutos, 3 veces por semana, aunque sea, dedicarnos con el tiempo, dedicarnos a comer algo de fruta, algo sano, y de esa manera creo que vamos a contrarrestar quizás un poquito, sí, el tema de bueno, de sobrepeso, ¿no? Uh-huh. La gente se comunica al 431-3290. Un saludo antes enorme para Isabel, ¿no? Así que un saludo enorme para Isabel, que siempre está del otro lado.
2: Y buen para día. Josefa.
1: Usted, Josefa, ¿cómo le va? Buen día.
3: Josefa, querido, ¿cómo
2: hoy
3: está usted?
2: Con tema de los ojos. No puedo quitar mis ojos de ti.
1: Ah, qué lindo.
2: Ah, ese tema que ha puesto. Después, ojos negros. ¿Sí?
1: Sí, sí, bueno, tal cual.
3: No sé si ese es el tema que está pidiendo,
2: claro,
3: o el que puso.
2: No, esos temas han tocado hace,
1: claro,
2: horas.
1: Sí, sí. Exactamente.
2: Lindos, lindísimos, viejísimos.
1: Viejos, ¿no? Lindos.
2: Me quejo un poquito de los doctores.
1: A ver.
2: Que no te revisan mucho.
1: Es verdad.
2: Antes te miraban los ojos, las uñas, la espalda, te hacían toser, nada ahora. Dice, doctor, tengo la presión alta, bueno, toma la pastilla, hasta luego. A los niños tampoco creo, ni se fijan si tienen pie plano, si los dientecitos están así como para poner un aparato, no sé, hay un montón de detalles que a los doctores se les escapa, ¿no? Uh-huh. Y yo vivo acá cerca de la cancha de cachorros, van a jugar a pelota los niñitos, eso, los de 8, 9, el papá los va a buscar, y semejante sándwich de milanesa que le compran, así, entonces, ¿cuándo van a dejar de ser gordos? Uh-huh. El profesor también tendría que decirle al papá, ¿no? Así que entre los padres y los doctores tendrían que profundizar más, ¿no?
1: Sí, tenemos que incentivar a nuestros hijos e hijas, ¿no?, de motivarlos para el mejor cuidado, primero de la alimentación, luego de incentivar en cuestión de ejercicio, ¿no?
2: Lógico, la comida, los papás le dan un semejante agua y la botella de gaseosa, pero acaba de hacer ejercicio. Entonces, ¿cuándo va a dejar de ser así, comilón, gordo? Deja de jugar y ya está pendiente en que el papá le compra ese sándwich grande de salchicha.
1: Para complacerlo.
2: Claro.
1: Y se puede complacer de otra manera, ¿no?
2: Lógico, ya tendrán que, el profesor de educación física tendrá que charlar, ¿no? También.
1: Sí, sí.
2: Pedirle al doctor, fíjese en los ojos, en los dientes, en los oídos, uh-huh, en todo, con más, ¿cómo se dice? Más meticuloso.
1: Claro, totalmente.
2: Bueno, señor, ya lo he molestado. ¿Hay alguien que está con tos ahí?
1: Sí, estamos.
3: Los dos.
1: Yo. Estamos los dos.
2: Bueno, corriendo a comprarse un jarabe.
1: Sí, estamos medicados.
2: Tomar un vaso de, ¿cómo se llama ese vasito larguito que toman los mexicanos?
3: Ah, tequila.
1: Tequila.
2: Ajá. O una ruda con tequilita y
1: sí, qué rico.
2: Los gérmenes.
1: Tal cual.
2: Un abrazo. Hasta mañana.
1: Gracias, hasta mañana.
3: Hasta mañana. Gracias a las personas que se comunican como Josefa, y a todos los que nos comunican, nos mandan un mensajito.
1: A Isabel también, no me quiero olvidar.
3: Cada uno de
0: las y los que se comunican con nosotras y nosotros, para nosotros es un gusto realmente.
1: Nos vamos.
0: Hasta aquí llegamos, hasta aquí fue la propuesta esta diaria de llevarle un poquitito de información, de música, de compañía con los hermanos Verón. Gracias Javi por estar del otro lado, y a usted señora y a usted señor le decimos, le sugerimos, le proponemos y lo hacemos carne. Esto de pásenla bien, que para eso está la vida. Chau, chau.

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0: Ochenta y ocho punto

0: 11 de la mañana. Bienvenidas, bienvenidos. Esto es Fuego Amigo acá por la 88.1. Frío realmente en esta mañana. Se hace sentir el frente polar antártico que ha llegado para quedarse un par de días. Después irá subiendo de a poco la temperatura, pero bueno, habitualmente esta situación se vive hasta básicamente mediados de septiembre, así que bueno, en definitiva hay que cuidarse. 6 grados la temperatura, como decíamos, y bueno, realmente no hay datos alentadores de ninguna manera de la economía, de ningún punto de vista. Una situación realmente de las peores que ha vivido el pueblo argentino, te diría que en los últimos 40 años, donde, bueno, el 12% de la población está en una situación de morosidad, de incobrabilidad de los créditos que ha tomado, ya sea con el tranza del barrio, con la fintech o con el banco, ¿no? Esto no se daba y no se dio nunca jamás, de que el endeudamiento global de la gente esté por arriba del 12%, cuando hasta el 4 había llegado en algún gobierno.
1: En el gobierno de Mauricio Macri.
0: El gobierno de Mauricio Macri, ¿no? 4%. Los demás gobiernos tuvieron endeudamiento del 2%, aproximadamente entre el 2 y el 3, no más. Tenemos que informarle a la audiencia que el 78% de los hogares, casi el 80%, pertenece a clase baja y media baja. Y media baja. Pero estamos bárbaros, si nos levantamos a la mañana y
1: salimos a laburar,
0: nadie nos regaló nada. Nadie nos regaló nada, el Estado no tiene que estar presente, no se tiene que hacer cargo de la salud, no se tiene que hacer cargo de la educación, no tiene que sostener medidas de fomento para el turismo como el previaje, ni nada de eso. No tiene que cobrar barata la nafta, te la tiene que cobrar a precio internacional. No,
1: está bien, el precio que tiene que ser. ¿Por qué tiene que subsidiarnos la nafta? Si yo trabajo y tengo para pagarla. Claro. ¿Por qué me tiene que subsidiar el Estado a mí la luz o el gas?
0: Claro, paguen lo que tienen que pagar. No,
1: pago lo que yo tengo que pagar.
0: Ahí están quejándose, no sé, la gente en Chaco, en Santa Teresita, sí, por, bueno, el mal servicio y además el precio.
1: En mi casa, tremendo. De 80 a 250 mangos. ¿Cuál es el problema? ¿Para qué laburo?
0: 250 mil pesos, no es nada. ¿Qué? Eso te llegó de luz.
1: Nada.
0: Con todo el resto, digamos.
1: No, pero solamente luz, pues saqué todo lo otro.
0: ¿Solamente luz?
1: Sí.
0: No puede ser.
1: No, pues sí, está bien.
0: Estamos todos locos. Bueno, realmente increíble.
1: Estamos todos bien, digamos. Es lo que ha votado la mayoría de los argentinos.
0: Ahora, pertenecer a clase media y clase baja, el 80%, es tremendo realmente, ¿no? Es de no creer. Bueno, vos sabés que el flamante vocero, Ravier, aceptó que la plata que pagamos todos por el litro de combustible, por ley, tiene que ir a sostener un fondo de vialidad para que arreglo de rutas y construir nuevas rutas. Con lo que se recauda, se puede hacer una ruta de punta a punta de la Argentina nueva, ¿no? Por año. Lo cierto que aceptó Javier que esa plata la están usando para sostener el déficit fiscal. Y además porque no hay recaudación, puesto que nadie vende nada. Entonces, cae la recaudación, pero esto lo están haciendo desde desde que comenzó el gobierno, nadie sabe dónde va la guita que pagamos cada uno, ese cerca del 35% que pagamos cada uno por cada litro de combustible de impuestos, que tiene que ir a vivienda, tiene que ir a justamente el arreglo de la ruta, donde se están matando, donde la 157, por ejemplo, que es la ruta del gas y la más corta a Córdoba, está detonada, es la que hace Simoca, Frías, Recreo, Tadeán Fune y vuelve a la ruta 9.
1: Sí.
0: Detonada.
1: Está destruida esa.
0: La ruta 52 es la que va al paso de Jama. Olvídate. Destruida. La ruta que está en arreglo son los aproximadamente 60 kilómetros que hay de Río de las Pavas a la capital jujeña, pero en definitiva está destruida, que es la 34 con la 66 hasta la capital de Jujuy. Muerta, totalmente muerta. Y bueno, Rosa la Frontera Metán, sin ninguna duda, y varios tramos de la 34 están muy complicados desde Salta a Rosario de la Frontera.
1: Sí, yo estuve el fin de semana, pasé por ahí. Han mejorado un poquito, venís un poquito más rápido.
0: Está un poco mejor.
1: Sí. Han pasado por lo menos la brea esa, viste, que le ponen.
0: Claro.
1: Ha mejorado un poquito.
0: Ahí va el gobierno provincial.
1: El gobierno provincial que, por cierto, se expresó, el gobernador, ¿no? ¿Lo escuchó o no?
0: El gobernador.
1: La verdad es que no. El gobernador justamente se expresó con respecto a esto, ¿no? Al arreglo de la ruta. Dice, che, nos dicen, poné la plata a vos. Es como cuando un amigo va a un asado. A veces dice, bueno, no importa, poné la vos y después yo te devuelvo. ¿No? Es lo que dijo el gobernador en alusión, che, ellos están poniendo la plata de las rutas y estaba ahí en el grupo de producción, justamente el video ese, donde el gobernador se expresaba, ¿no? Con respecto a esto, la provincia está poniendo la plata para el arreglo de las rutas, es más, hace un par de días estuvo entregando ya los monoambientes y los duplex de Pereira Rosa también, que estaban ahí, en algún momento tenían que entregarlo.
0: Bueno, la ruta 16 a Corrientes.
1: Sí.
0: Volviendo al estado general, es una ruta importantísima, la 16, porque la 5 siempre está en reparación, que es la que va a La Jita, que es la zona de producción. La 16 es la que uno dobla y hace Galpón, Joaquín B. González, no sé qué está primero, Gaona o Quebrachal, después va Taco Pozo. Bueno, termina en Presidente Sáenz Peña, en el Chaco, y llega al límite de las capitales chaqueña con la capital correntina, 830 kilómetros, destruida, detonada. Tenés que pensar en un 40% más de tiempo para hacer esa ruta, ¿no? Bueno, lo cierto es que Tolosa Paz,
1: sí,
0: le ha hecho una penal.
1: Una denuncia penal.
0: Una denuncia penal a Caputo por malversación de fondos, porque es por ley que claro, esto tiene que...
1: O sea, tiene que cumplir.
0: Medio lenta la denuncia, ya a 2 años que se están llevando la guita para el carry trade, para los bonos, para quedar bien con Wall Street, ¿me entendés? Sí. Para pagar y pagar y pagar y rolear deuda y todo eso. Para eso usan la plata de la ruta.
1: Claro, claro. Para decir que no tienen déficit fiscal, que tienen superávit, ¿no? En parte para sumarle esa plata al supuesto superávit fiscal, ¿no? Que tienen los muchachos. Pero si quiere lo tenemos ahí el gobernador.
0: A ver,
1: gobernador.
2: Provincia está poniendo lo que no corresponde para que las obras no se paralicen. Y esto es como cuando hacemos un asado. Ya para hacerlo más, lo entendamos más claro. che, esta noche vamos a hacer un asado. Sí, bueno, y pone vos, después yo te doy. Ya saben lo que pasa, ¿no? Pone vos, yo después te doy, compra la carne, hace la ensalada, todo. Después se van, se olvidan y no le dan nada. Pero bueno, yo elijo creer, yo voy a pelear por cada peso que son de los salteños, pero esto es así. Estamos haciendo un asado con la nuestra y estamos esperando que los amigos de Buenos Aires nos devuelvan la plata. Vamos haciendo nosotros ya, cuando vengan al asado nos van a devolver. Dice, bueno, está bueno, esperemos que así sea. Pero esta es la verdad.
1: ¿Hace cuánto que lo vienen charlando? ¿Cuánto asado ya fue el gobernador?
0: Claro, yo no le quiero echar la culpa a estos últimos 12 años. Tenemos de libertarios en la Argentina, en nuestra Salta, tenemos prácticamente, desde que volvimos a la democracia, tenemos gobiernos libertarios.
1: Tenemos 30 años de gobierno de libertario en Salta. ¿Más?
0: Sí, sí, de la mirada libertaria, digamos,
1: sí,
0: ¿no?
1: Sí, sí,
0: no,
1: arrancando por desde Ulloa.
0: Claro.
1: Ulloa como gobernador en época de democracia.
0: Claro, claro.
1: Desde ahí no para el mundillo libertario en nuestra Salta, ¿no?
0: Sí, y vos ves una capacidad instalada para viajar y de turismo de infraestructura muy defectuosa. Uh-huh. Muy, muy defectuosa. Entonces, bueno, ves que otras provincias han avanzado en sus rutas. Catamarca es una de ellas, San Juan ni hablar, San Luis, y Salta, vos querés ir al dique Cabra Corral, que tendría que ser una de las infraestructuras turísticas más importantes, y no salís más de Cerrillos y de la Merced. Una rutita así chiquita, inundable, olvídate si caen dos gotas, ¿no? Dejas el filtro de aire mojado como si fuera el Nautilio, tu auto, ¿me entendés? Pero un ejemplo, a 20 kilómetros de Salta, digamos, no es que estoy dando un eje, que la ruta 40 a Molino, está destruida, llena de calamina.
1: No.
0: Ponele, no. Entonces, después querés tomar la ruta 33 y te querés ir a Cachi. No, Cachi divino. Ahí vamos a Cachi todo, todo fantástico. Tenés la cuesta del Molino, la cuesta del Obispo. Tengo memoria. Ripio.
1: Ah, claro, sí, sí. Olvídate. Le pasan la máquina nada más por ahí para...
0: Pero, ¿qué no y es eso, importante con el turismo?
1: Con mucha suerte.
0: ¿Y qué sé yo?
1: Y, pero, si es así, rústico, mucho mejor.
0: A Cafayate, bueno, Cafayate tiene esta misma ruta, la 68.
1: Sí.
0: Salís por la excombatiente o salís por el acceso, pero el acceso te dura 10 kilómetros y bueno, te tenés que meter en Cerrillo a sufrir ahí con todos los semáforos, ¿no? Pero la ruta 68, bueno, ponele medianamente bien a Cafayate.
1: Claro, pero vos podés ir a Cafayate por el lado de que vas a salir a la Merced.
0: Es
1: rapidísimo,
0: pero
1: también. Y está bien.
0: Te, ¿no?, desvías. No, porque las blancas, ese sí, pedacito de ruta Las Blancas, es una callecita que tiene lomo de burro, que bueno, va despacio, ¿no? No es una ruta, es un desvío.
1: Ese desvío, pero la ruta que va, que es ese camino, arrancando por San Agustín.
0: Y terminás en Rosario de Lerma, voy a decir, por el otro lado.
1: No, por otro lado, por San Agustín.
0: Es re lento.
1: ¿Te parece?
0: Sí, es re lento. Es mucho más largo.
1: ¿Ah?
0: El que llega a Capital por el acceso, por más que pase Cerrillo, va más rápido.
1: Va más rápido, bien.
0: Va más rápido, uh-huh. Va más rápido.
1: Bueno. Lo cierto es que están hechas pelota la ruta.
0: Claro, pero la capacidad instalada de hace años.
1: Ajá.
0: Pues si quiero irme a Chile por Salta, olvídate. 130 kilómetros de calamina desde San Antonio de los Cobres al paso de Sico.
1: Claro.
0: Con todas las ventajas que tiene sobre Jama, no tiene niebla, no tiene puna, no tiene curva y contracurva, bajada y subida. Y Antofagasta es una ciudad muy moderna, espectacular, que sirve para ir de turismo, que sería bueno para que los chilenos vengan, que sería bueno para hacer turismo. Cri, cri, cri, cri, nada. Nada de nada. Cero ruta. Cero ruta. Bueno, o sea, la capacidad instalada para el turismo en Salta, según sus rutas, y es mala, pésima. Después de San Carlos, dando la vuelta a los valles,
1: a Molino,
0: por la 40, hasta el propio Cachi,
1: sí.
0: No hay pavimento, es todo calamina también.
1: Claro, ¿no? Y cuando llueve, para los festivales me decían, ¿sabes lo que es esa ruta? Porque a veces muchos hacían el festival, qué sé yo, el de San Carlos, y después se iban al festival en Molino, por dar un ejemplo. Y nada, era un... cuando llueve, te la regalo, digamos, no puedes tener que llevar esa camioneta que se compró el chaqueño, ¿vio? para pasar por ahí.
0: La Hammer.
1: Claro, ¿no?
0: Bueno, y por último, el mentado tren a las nubes. Bueno, vamos, infraestructura vial de tren. El tren a las nubes es una mentira. Te suben un colectivo en la Balcarce.
1: Sí.
0: En la estación de tren en la Balcarce, y sí, te baja en San Antonio de los Cobres.
1: Sí.
0: Y de ahí hace un trayecto de 20 kilómetros hasta la Polvorilla, te saca la fotito en el viaducto de la Polvorilla y te vuelven. Bueno, ha caído la venta, lo han denunciado, ha caído un montón la venta de pasajes del tren de las nubes. El tren de las nubes, viste, uno...
1: El paseo de las nubes debería llamarse ahora. Claro.
0: Claro, una cosa así, una cosa así.
1: Porque el tren de las nubes tenía la particularidad, que no tuve la suerte de hacerlo, pero quienes tuvieron la dicha de poder viajar desde acá, desde Salta, saliendo a las 6 de la mañana en el tren, hasta llegar justamente al viaducto de la Polvorilla, donde es el tramo final, todo el mundo dice, era espectacular, ¿no? Poder vivir esa experiencia, donde pasás por los túneles, donde pasás por los zigzag.
0: Claro, entonces...
1: También, bueno, fueron varias las experiencias. No nos olvidemos que esto fue en el gobierno de Juan Manuel Urtubey, donde se descarrilaban, ¿se acuerda?
0: Sí, sí.
1: Se descarrilaba vuelta y media, se descarrilaba el tren y ahí quedaban todos,
0: Parece nada. Que nunca hubo plata para invertir ahí tampoco.
1: No.
0: Nunca hubo plata. Y es tragicómico porque tuvimos toda la década supuestamente ganada. Uh-huh. Y durante justamente el gobierno de Urtubey, fue un mandato Romero y dos de Urtubey durante la década ganada. Y Urtubey ha sido, digamos, ha completado ser uno de los más libertarios de todo, cero inversión en la provincia y con endeudamiento de afuera y con todo, y nada, no solucionó ni el agua de Tartagal en obras de infraestructura, ¿no? Entonces, bueno, qué pena Salta, ¿no? Porque es realmente una provincia gigante, una provincia que tendría que tener muchísimo más turismo, muchísimo más negocio, muchísimo más laburo, y lamentablemente, y bueno, queda acá a mitad de camino,
1: ya,
0: muy a mitad de camino. Bueno, veremos cómo continúa toda esta situación, ¿no? Pero bueno, con el gobierno de Milei ya presidencialmente libertario, prácticamente sin inversión en ruta, sin inversión en ningún lado, es prácticamente va a seguir esta situación, digamos, lamentablemente. La provincia hace lo que puede, el municipio hace lo que puede. Es de destacar el gobierno municipal, más allá de el impuesto del municipio, que ha crecido fuertemente, como si fuera la nafta, como si fueran los pasajes de colectivo.
1: Ese no ha perdido con la inflación.
0: ¿Qué?
1: Ese no ha perdido con la inflación.
0: No. Pero por lo menos es está la plata, se ve la plata en la ciudad, con las rotondas, con los accesos, con podemos empezar a hablar del tema de con las plazas, podemos hablar de que algunos tienen alguna sobrefacturación, que se han pagado más, pero en definitiva las obras se están realizando,
1: sí.
0: Están realizando, y esta presencia también que a mí no me termina de convencer, pero es una forma de acercarse a la gente con las fábricas municipales, con el mercado en tu barrio, con la carnicería, la feria de la carne en la Plaza España, donde fue muy criticado. Pero bueno, han conseguido de alguna manera varios temas solucionarle al común de la gente.
1: Y hay una apuesta muy interesante en la gestión de la municipalidad, en la gestión actual de la municipalidad, y se destacó mucho el tema de la cultura, ¿no? Han puesto un énfasis muy realmente muy bueno en cuanto a la cultura. Ves que se están realizando murales por todos lados, dándole la oportunidad a tantos artistas consagrados como los jóvenes artistas poder llegar a plasmar su arte en un mural. Ves cómo se arman las guitarreadas y mateadas en las plazas de los barrios, las diferentes ferias más allá de el mercado en tu barrio, las diferentes ferias que se van realizando, y decía, guitarreadas y esos encuentros que se van dando también ayudan y fortalecen mucho nuestra cultura, ¿no? Me parece que es algo también loable de parte de la municipalidad, siempre también llevar en cada encuentro que realizan, generalmente siempre está la cultura presente.
0: Es realmente un esfuerzo de design en conjunto con Durán. La plata que tiene la municipalidad también desde los impuestos no sale, la infraestructura que necesita una ciudad como Salta, ¿no?
3: Me preguntaron acá.
0: Gigante realmente.
3: Como antes, si no tengo ganas.
0: Gigante realmente la cantidad de plata que necesita esta ciudad para estar medianamente mantenida. Bueno, ahí vamos.
1: Bueno.
0: Sí. Bien, perfecto. Vamos a tener una comunicación. Lo cierto es que Victoria Tolosa Paz le ha hecho esta denuncia a Luis Toto Caputo,
1: sí,
0: por malversación de fondos, desvío de fondos, que bueno, lo están llevando al carry trade, a la especulación financiera. Lamentablemente esto está cobrando muchísimas vidas en todo el país. Yo puedo dar cuenta de las rutas desde Córdoba, desde Buenos Aires hacia el norte, pero tengo entendido que rutas de todo el país, de la Patagonia también, están en condiciones tremendas, ¿no? Destruidas, deplorables. El otro tema, bueno, que está en los títulos hoy de Salta, es que bajó el 50% de la venta en el Cofrutos, ¿no? Sí. De todo, fruta, verdura, lo que sea, ¿no? Y es un número tremendo, o sea, vender la mitad de lo que vendían antes, ¿no? Del año pasado. Están vendiendo la mitad de lo que vendían el año pasado.
1: Claro,
0: y bueno, ahí se entiende porque el precio de la nafta es muy caro. Ha caído la venta de combustible el 11% en la provincia. Y bueno, vos qué te vas a ir al Cofruto si tenés que comprar, no sé, ponele que sean cuatro en la casa y no necesitas gran cosa, que te mate la verdulera de la esquina, digamos.
1: ¿entendés? No, no sé, yo creo que hay una gran diferencia, ¿eh? Sí, sí, sí la hay, sí la hay. Si se va con frutos, sí va a encontrar una gran diferencia.
0: Pero ¿y el tiempo? Ahora, te tenés que ir hasta la Paraguay.
1: Sí.
0: ¿No? Atravesa en mi caso toda la ciudad.
1: Sí, sí, sí. Tiene que buscar la vuelta para mí, pero bueno, por ahí. Y lo que sí te están diciendo la gente de Cofruto, que ha bajado más allá de que en algunos productos sube el precio, ¿no? Subieron el precio. Tiene mucho que ver a veces con la fruta y la verdura el tema de la estacionalidad. Depende que productos llegan para diferentes estaciones, ¿no? Pero lo cierto es que al margen de todo eso, el consumo real ha bajado, ha disminuido. O sea, la gente va no solamente porque no le queda lejos o algo parecido, sino que no tiene para comprar. O sea, vos tenés que ir para llevarte el cofruto, y estamos hablando, son 4 personas en una casa, de por lo menos tenés que llevar, ¿cuánto, Sarabia? 100.000 mangos. Parece que compro para toda la semana, y una semana y media más.
0: No, menos.
1: 50, 60.
0: 60, 50, ahí.
1: Ahora, por ejemplo, lo que está barato son las mandarinas, pomelo, los cítricos están baratos.
0: Ajá.
1: La papa se fue, está cara ahora.
0: Ah, ¿sí?
1: Sí, sí.
0: ¿Se encarece la papa?
1: Subió la papa.
0: No la consuma la papa. Bueno. No es buen alimento la papa.
1: La frutilla que llegaba, no sé, de Tasmania, la frutilla, no sé dónde llegaba la frutilla, pero había frutilla que estaba...
0: No, bueno, pero ya están las primeras frutillas, ya están. Ya claro,
1: estaban saladitas. Han bajado ahora, bastante.
0: 3.000 y medio kilo, leí un cartel por ahí.
1: Sí, sí, sí, sí, han bajado.
0: Pero lo mismo es...
1: Arrancaron en 15, le digo, kilo, ¿no? Pero bueno, ahora fueron bajando porque también, si no la vendés...
0: A ver,
1: se te pasa acá, es plata que se te va.
0: Uno de los mejores alimentos, el huevo.
1: Sí.
0: Y está económico. Sigue, se mantiene el huevo, el maple. 30 sí. Huevos, 5 lucas. El sí. Selección.
1: El Selección.
0: Ni mediano, ni nada. El Selección, 30 mil, 5 mil pesos. Mm.

0: preguntar en las pollerías, por ejemplo, si le hago, cuáles son, sí, entre 6 y 8, y habría que preguntar por ahí en las pollerías, ¿no? ¿Cuáles son qué es lo que más vende? ¿La pechuga o el bife de pollo? ¿Las milanesas de pollo? ¿O las alitas? Que se están vendiendo mucho las alitas. Y también me decía, pues charlaba con un loco que por ahí que tiene una pollería, y me dice, vos sabés que se vende muchísimo lo que son las, hoy por hoy los menudos de pollo. El menudo y carcasa.
1: Yo como odiaba el día que me tocaba el menudo de pollo.
0: Qué cosa rica, ¿no? Con guiso de... Pero no, una cosa espectacular.
1: El menudo de pollo con arroz. No, por favor.
0: Pero usted no sabe lo que son. Eso es... Nada.
1: El guiso de panza prefería.
0: Ese...
1: Prefería
0: el ese guiso. Ese es el para lo negro como yo. Bueno, claro, para lo gordo es una cosa... Tremendo.
1: ¿Para los gordos o los negros?
0: Los dos. Para los negros y para los gordos. Y para los pobres, qué cosa rica, comete un menudo de pollo. No. Riquísimo.
1: Prefiero el ala de pollo, que es lo que más se vende ahora.
0: El guiso de mondongo, la milanesa de mondongo. Olvídate. Y te cuento.
1: El guiso mondongo podemos ir. La milanesa ya, está complicada. Está complicada la milanesa mondongo.
0: Pero
1: bueno. No te digo que no vaya a comer nada de eso, pero... a mí me tocaba el día de la semana que me tocaba los menudos de pollo cuando era chico. No.
0: ¿No había forma? ¿Qué cosa
1: no,
0: rica?
1: No, lo comía igual, escucha, calladito. Callado la boca.
0: ¿Cómo se llama esto? ¿Y el bife de hígado?
1: No, no, imposible, tampoco.
0: ¿Con cebollita?
1: No, menos.
0: No, mira ese hígado, no. Pero el bife de hígado, bien con el cebollado, qué cosa rica. Riquísimo.
1: Pará, che.
0: Pero que se me hace agua en la boca. Ya me voy saboreando toda esa comida. Son riquísimas. A mí me gusta todo eso. ¿Qué quiere que le diga? Y la chanfaina ni le cuento, ¿no? Cuando iba al campo. ¿No va con la chanfaina?
1: No, y la cabeza guateada tampoco.
0: ¿Qué? Eso es lo que le hace falta.
1: Amarga la carne, amarga.
0: Juntarse a comer una cabeza guateada. La última vez fue en la casa de, en la finca acá en La Silleta, que le mando un abrazo grande, a Cachito y a Lavo, y a toda la familia allá que fuimos y compartimos una cabeza guateada, Estábamos con mi amigo Diego Armando.
1: Hay que buscarle la vuelta a la comida porque la comida está muy cara. Uh-huh. Entonces, bueno, no es que esté muy cara, no nos da el cuero, digamos.
0: Claro.
1: Bajado los sueldos y tu poder de compra tremendamente, digamos.
0: Vas a comprar y tenés que tener que el carnicero tiene que tener la calidad para sacar, por ejemplo, lo que es la pulpa o la nalga. En un kilo, un buen carnicero, un buen que un flaco corte bien, más o menos sacás 10 bifes o 10 para hacer 10 milanesas. ¿O no? 10 salen, ¿no? Y un kilo. ¿Ah?
1: Un sándwich de milanesa, 20 luquitos.
0: Pero es el kilo está en 24, 22, más o menos, el kilo de pulpa. Si por ir a agarrar la oferta. Sí, agarrar la oferta que por ahí la conseguís en 19.
1: Pero bueno, eso hablábamos, digamos, ¿no? Que está bien, el sándwich de milanesa, ponele en el barrio que te sale la mitad, 10, 12 lucas, pero es el placer de no cocinar. La verdad es que ya la gente ha dejado de consumir, digamos, ¿no? El sanguchito a la noche compartido.
0: Yo conozco un carnicero de la pulpa.
1: Sí.
0: 14 se ve. 14 bifes le mandaba.
1: Ajá.
0: ¿Viste? Claro, vos vendés el sándwich de milanesa ese, decís, che, ¿qué tal? ¿Qué le falta al sándwich? Carne, boludo. ¿Qué le falta acá? Te sacan 14 bifes. Capo el flaco, ¿no? Pues tenés que sacar. Y nada, una calidad del chabón. Pero bueno.
1: Bueno, volviendo al tema de la realidad y, bueno, la inviolabilidad de la tierra, esta ley que pasa a diputado bastante fileteada, pero con cuestiones todavía

0: No menores.
1: No menores, y también con rasgos como los que en muchos departamentos de Salta, que está primero en todo el país, de tierra que tienen extranjeros, que uh-huh. superan el 15%, llegan al 58% en algunos departamentos como San Carlos, bueno, y Molinos. Y bueno, ahí nomás en Cafayate supera, en Cerrillo supera, en Güemes supera, ¿no? La cantidad de tierras agrícolas en manos de extranjeros. Pero se conoció este dato la semana pasada de que Joaquín Venegas Lynch tenía una empresa exclusivamente para venderle a extranjeros tierras en el país. Y que además Joaquín Venegas Lynch es senador y votó a favor de la tierra, de la inviolabilidad de la tierra. Bueno, la empresa se llama Glocalterra, empresa que fundó y de la que es socio, ¿no? Recibió un crédito del Banco Nación.
0: Mira,
1: ¿eh? 119 millones de pesos del Banco Nación recibió Glocal. Usted no puede endeudarse nada, pedí un crédito de 120, a sola firma le dan a usted 120 millones. ¿Eh? Ahí está, Venegas Lynch, el nieto de Rodutiano Patrón Costas, 120 palos, qué locura. Qué estado tremendo, ¿no? Es increíble, paz.
0: Es increíble también dentro de lo que es la ley de inviolabilidad de la propiedad privada. Recordemos que el gobierno nacional en gran parte sí recibió un revés. ¿Por qué? Porque no pudo introducir lo que era el artículo de la venta de las tierras a extranjeros. Tampoco pudo mantener lo que fue el artículo con respecto a los incendios, ¿no? A lo que sea la ley de fuego, pero sí llegó a mantener esta modificación que están planteando, que es la modificación de la ley 21.499, que hacen alusión a las expropiaciones del Estado. Lo que están planteando estos muchachos es que te van a expropiar, o sea, que el Estado va a tener muchas más complicaciones de poder expropiar, por ejemplo, a los neus, que se quedan con un negocito. Por ejemplo, bueno, Manzano, ya se conoció que este Manzano se quedó con ¿cómo se llama? Gas, bueno, el 70% de la compañía de gas, de todo lo que es prácticamente el centro de la Argentina, se quedó Manzano.
1: Acá tenemos los ejemplos. Naturgy, Edesa, Banco
0: eso,
1: Macro.
0: Exactamente. No puedes expropiar nada de eso.
1: Claro, el pobrecito Banco Macro, se le acabó la concesión en la gestión de Urtubey. Urtubey le dio 10 años más para que el Banco Macro no le pague nada a todos los salteños por manejar la plata de todos
0: los salteños. Y ahora fue lo mismo, ¿que no?
1: No, todavía no. Todavía falta un tiempito.
0: Ajá.
1: Puede llegar a pasar algo similar, seguramente.
0: Sí.
1: De la misma manera. Lo cierto es que no, a mí me preocupan porque es el aliado principal de Cristina Fernández de Kirchner,
0: el Banco Macro.
1: De supuestamente la década ganada, no, Urtubey.
0: También.
1: Claro, Juan Manuel Urtubey.
0: Sí.
1: Y todas las medidas de Juan Manuel Urtubey es como si estuviera acá Milei sentado, digamos, de gobernador de Salta. No hay ninguna diferencia, prácticamente, ¿no? Y con la ingente cantidad de dinero que se bajaron durante la llamada década ganada, ¿no? Que no se ve prácticamente en Salta ningún tipo de inversión. En cambio, en la pequeña Jujuy, ¿no? Han hecho prácticamente autovía toda la quebrada de Humahuaca.
0: Sí.
1: Toda la quebrada de Humahuaca. Te podés ir asfaltado, por más que esté destruida hoy la ruta, hasta Chile.
0: Recordemos que esa gestión y ese trayecto justamente lo que es la quebrada de Humahuaca, si mi memoria no me falla y los datos son precisos, esto también se logró en la década ganada y que se dio en el gobierno de Ferner. Después, cuando vino Morales, tuvo sus sí. dos o tres años de tres gobiernos, digamos, tratando de hacer el ingreso de Jujuy, digamos.
1: Sí, fue el kilómetro más caro sobre la faz de la tierra, todo lo que vos quieras.
0: Está bien, pero se hizo, ¿no?
1: Pero está.
0: Porque fue declarado patrimonio de la humanidad, la quebrada de Humahuaca, por decirlo de siete colores y todo lo demás.
1: Sí, pero no tiene nada que ver.
0: Pero, bueno, lo plantearon en ese contexto, che, bueno, hay que hacer una ruta y un camino espectacular, y quedó bien hecho eso.
1: Claro, quedó bien el acceso también a Jujuy, pero bueno, acá no se hace nada. O sea, no, la infraestructura es alta. Es la mínima de la mínima.
0: Y acá vos tenés un lugar como el dique Cabra Corral, que vos decís, che, bueno, nada, tiene que existir algún camino que más o menos quede piola. Tenés para salir acá, si querés, hacia el mismo Jujuy. Dice que había, es más, la otra vez hablaba con un ingeniero, que existió un proyecto, ¿no?, que estaba que se planificó, digamos, como una autopista, saliendo de Vaquero hasta la Caldera, haciendo por la parte de atrás, de arriba, digamos, te evitabas todo lo que era el camino de cornisa. Obviamente que nunca se llegó a hacer. Pero bueno, proyectos así existieron, y se trabajó en eso. Pero bueno, por ahí los intereses de cada uno de los muchachos era mucho más fuerte y, bueno, pesaba que ponía la plata. Lo cierto es esto, ¿no? Que por ahí vos vas a otras provincias, por ejemplo, como Córdoba, y encontrás un desarrollo de todo lo que es la infraestructura, digamos, vial que tiene Córdoba, y que ellos cuidan mucho justamente eso. ¿Por qué? Porque te facilita poder llegar a los diferentes puntos turísticos que tiene la provincia de Córdoba. Y eso hace también a un mayor ingreso, mayor movilidad en cuanto a los recursos también de los mismos cordobeses, ¿no? Va la gente que va de vacaciones a Córdoba, es mucho más fácil acceder por ahí a los diferentes puntos turísticos. Acá es más complicado.
1: Sí, no, olvídate. Y bueno, y seguimos en esta situación, ¿no? Bueno, el turismo ha caído. Y bueno, hay que ver cómo se enmienda esta situación de alguna manera, ¿no? También hay un contexto de dólar bajo, también hay un contexto donde Santiago del Estero y Jujuy, y hasta te diría Catamarca, están explotando bastante mejor el tema del turismo.
0: Bueno,
1: a mí me parece que el tema de Güemes,
0: sí,
1: es como que, bueno, somos libertarios, venimos de la monarquía oligárquica, de la oligarquía salteña, entonces Güemes no lo podemos resaltar, no sé, viste, está ahí Güemes perdido otra vez, ¿no? En el marco del turismo, no sé, para mí no se le da el ver. Vos vas al museo de Güemes, no te hablan de revolución, no te hablan de nada, ¿me entendés? No, claro, es como un Che Guevara, más o menos Güemes. Imagínate acá en los claustros católicos, mala palabra,
0: no hay manera.
1: No hay chance.
0: No hay manera.
1: Y bueno, lamentablemente a Güemes lo volvieron a resurgir por las peleas con Buenos Aires, digamos, en algunos momentos, digamos. Si no, no les interesa Güemes.
0: No.
1: Y Güemes tendría que ser el trampolín del turismo, con el folclore adentro, con la bohemia adentro,
0: con
1: las distintas, con claro, también con esta rica poesía que tiene Salta. Pero bueno, es cuestión de empezar a evaluar todo esto, ¿no?
0: Pues es que en todo esto que se está dando, ¿no? Con respecto a los libertarios, todo lo que estamos viviendo, digamos, en este país, y estas políticas regresivas que vienen llevando adelante, yo creo que por ahí lo conversaba con un par de compañeros y decía, es que interesante realmente es que empecemos realmente a debatir de qué manera podemos enseñar a los chicos, o quizás, sí, la educación de los chicos, ¿está siendo la correcta? Me parece que no. En muchos sentidos, ¿no? Y veo que en las grandes, o en las escuelas privadas, de mucho dinero, los chicos generalmente van de las 8 de la mañana hasta las 4 de la tarde. Están prácticamente todo el día en la escuela. Más allá de ver matemática, lengua y que todas esas materias que hoy por hoy tiene el sistema educativo, me parece que sería interesante poner, yo digo, hagamos dos escuelas, sí, tipo modelo, y hagamos después la comparación si quieres con respecto a las otras, donde los chicos vayan, estén todo el día las 8 horas que como van en otros colegios, y donde después de las estar no solamente viendo matemática, lengua y todo lo demás, que el chico pueda comer en la escuela, que pueda comer en la escuela, y después de eso que tengan clases, por ejemplo, de folclore. Está hoy por hoy han sancionado la ley que se tiene que enseñar folclore en las escuelas. ¿Por qué no tener los chicos una hora o media hora, si querés, leyendo un libro? Hoy día nos toca leer, y cada chico que lea ese libro, que les cuente a los otros, y tener esos tipos de talleres, más allá de lo que te enseña día a día, ¿por qué no prenderle a los chicos la posibilidad de que estén por ahí jugando, llamarle al ajedrez, llamarle a cualquier otra cosa, pero dentro de lo que es la escuela?
1: Lo que pasa es que, bueno, se ha generado este disvalor de la derecha que dice, bueno, a los 14 años ya te va a laburar.
0: Claro.
1: ¿No? O sea, ahí tengo un cura que, bueno, mete en el debate la cuestión educacional, y yo creo que no hay debate con respecto a esto, no importa que haya, que tiene que haber un Estado presente que realmente faculte y ponga al niño y que no lo abandone, bueno, y que lo lleve hasta los 18 años dentro de la educación.
0: Exactamente.
1: Primaria y secundaria, y que lo persiga
0: en la universidad.
1: Pero la primaria y la secundaria,
0: me parece, cuando adquirís un ritmo de estudio, ya es mucho más fácil para lo que viene después, porque ya lo tenés adquirido el ritmo. Y en ese sentido me parece que sería interesante plantear otra manera.
1: Lo cierto es que tiene que estar el Estado presente.
0: Por supuesto, a eso
1: no queda
0: otro. Que el Estado esté presente en este tipo de escuelas, donde el chico esté todo, o sea, 8 horas, son 8 horas que el chico va a estar lejos del celular,
1: No sé si 8 horas, no sé si tanto, pero sí, en definitiva, hacer la primaria como debe ser. No, ya no sé qué cantidad de gente totalmente analfabeta está fuera del sistema.
0: Bueno, pero me parece, Pato, que en ese sentido, justamente, el tema de inclusive la misma primaria, ¿no?
1: Que no podemos pasar de la escuela pública abandonada a 8 horas, ¿me entendés? Pues, bueno, vamos con
0: medio turno
1: clásico.
0: Probemos con dos escuelas que me den esa oportunidad.
1: Lo que pasa es que hay que ver cómo hacer que la gente tenga un trabajo con un ingreso, ya sea cocinando en el comedor del barrio, porque la cuestión está tremenda, ya de la forma que sea, el Estado tiene que asegurar.
0: Hay que volver, y ayer hablábamos, ¿no?, el tema de las tierras, me parece, y que también es otro punto interesante. ¿Por qué no, si tenemos tantas tierras al vicio, no? Sí, venís, Gustavo Sarabia, querés 2 hectáreas, producir
1: las
0: frutilla.
1: Tierras son para Olmedo, las tierras son para Olmedo,
0: para Einstein. Y el cerdo para que se lleven los chinos.
1: Claro, vos sabés que ayer desalojaron una comunidad, Santa Rosa, en Humahuacal, los cagaron a balazos, le pegaron al viejo, anciano, madre, todo un circo ahí en plena quebrada de Humahuaca. Pero escuchemos a este cura.
0: A ver.
1: ahí llegó, no sale, no sí. sale, no quiere.
0: Lo vamos de acuerdo.
1: Ahí va, sí.
0: Esa que va.
1: Dale, la cuerda del ¿listo? Cuervo. El cuervo empató, iba ganando 1-0 de nuevo y se la empataron.
0: Apareció Otamendi. Gol en contra, fue.
1: No me diga.
0: Pero bueno, qué vamos.
2: El conurbano a mí no me entra en Vaca Muerta. No me entra. Y entonces a ese 40%, a veces pareciera que esperamos simplemente que desaparezca. Y no van a desaparecer, nadie se resigna a no comer. Entonces parte fundamental del contenido de esa coalición reformadora tiene que ser qué le va a proponer a estos sectores. En un estudio que hicimos en el CIAS, eso de las raíces que decíamos que también tiene que estar en la base, el 50% de los jóvenes de Argentina menores de 24 años no esperan integrarse a la sociedad argentina a través del estudio y del trabajo. Un estudio de la UBA más reciente confirma exactamente el mismo número que nosotros. Un 50% de los jóvenes está en la vulnerabilidad. Y no tenemos propuesta para esos jóvenes. Yo me acuerdo entrevistando en la villa un joven Matías, a los 14 años la madre le dijo, mayor de 7, madre soltera, no vayas más a la escuela, anda a cartonear. A los 14 años, toda su vida en la calle, obviamente cae en el consumo, del consumo pasa a delinquir, cae preso. Yo lo entrevisto con 18 años y le pregunto, ¿y qué futuro te imaginas? Me dice, futuro yo ya no tengo. Si la élite no es capaz de proponerle un futuro a Matías, no tenemos posibilidad de desarrollo alguno. La única posibilidad es que tengamos una palabra. Y ahí a veces noto que todas las élites argentinas estamos disociadas, completamente disociadas. Y empiezo por la mía, la élite religiosa. Durante mucho tiempo, muchos de nosotros, lo único que se nos ocurrió es pedir un plan. Bueno, Matías ni la madre querían un plan. Querían que pudiera estudiar y que pudiera acceder a un trabajo. Lo que más quiere la gente en una villa, volviendo al tema tuyo, es no depender de un puntero, poder ir a una escuela en la que podés estudiar, terminar el secundario y acceder a un trabajo. Y nosotros, muchas veces disociados, quisimos, reclamamos un plan social. Si voy a la élite empresarial, también muchas veces aparece disociada, porque lo primero que hacen en un foro, Tomás, ¿qué es lo que hacen? Pedir que le bajen los impuestos. Entonces, la propuesta para el desarrollo de todas las argentinas, y yo no digo que no haya que bajar los impuestos, no digo que no haya que hacer una reforma tributaria, estoy casi seguro que sí, pero no es mi área. Ahora, en serio, la propuesta que tenemos para una reforma del país es que pensemos por bajar los impuestos. Eso es lo que le vamos a decir a Matías. Sí, vos tenés paciencia, le pedimos paciencia al que no desayunó. Claro. Al que no desayunó le pedimos paciencia en los brotes verdes. Ah, pero para nosotros tenemos apuro en la baja de impuestos. Esa coalición tiene que tener una propuesta para Matías. Y esa propuesta me parece que sí pasa por el estudio, sí pasa por el...
1: Ahí está Matías.
0: Ojalá no más empresarios se expresaran de esta manera. Este muchacho cuando dijo todas estas cosas, estamos hablando también que es un empresario donde lo dijo en un contexto donde también habló Matías, ¿no? En este foro, habló Matías justamente de qué manera él vivía, ¿no? Y esto, che, ¿cuáles son las expectativas de Matías? Y Matías se levanta y no desayuna. Y sale a cartonear y sale a buscar el mango y por ahí no llega ni siquiera a conseguir para comprar un kilo de carne. Entonces, en este sentido, lo que siempre se encargó la derecha y ahora más la ultraderecha es a mentirte, a decirte no, vos no te no, se roban todo, vino con un discurso cuando son ellos que se roban todo, claro. Y no piensan que están destruyendo realmente,
1: pero el Matías,
0: a una sociedad.
1: El Matías este es producto de todos los gobiernos, ¿no?
0: Por supuesto.
1: El Matías está desde la década ganada, está...
0: Anteriormente, está el mismo y todo lo demás.
1: Está en todas las épocas. Por eso... Nada más que en estos momentos hay una clase media que por lo menos sostenía...
0: Hoy ya desapareció la clase media.
1: Claro, hoy desapareció, el dato es este, 80% de los argentinos son clase baja o media baja.
0: Claro, chao, la clase media no existe.
1: No existe más, o sea, este docente que podía irse de vacaciones...
0: Cambiar el auto cada 2 años...
1: Comprar y qué sé yo, ese ya no existe, ese ya no. Ese, el trabajador del Estado ya te lo dijo, a mí me votaron por la motosierra, entonces estoy haciendo bien mi trabajo, le estoy bajando el sueldo a los empleados públicos. Uh-huh. Eso dijo Javier Milei. principalmente, ¿no? 10 y 3, 6 grados la temperatura. El Cuervo voló en All Boys, pero con gol en contra, empató 1-1, pero no es un mal resultado para visitante, a pesar de la situación grave en la que está Central Norte. Nos vamos al corte, ya volvemos.

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0: 18 de la mañana, los titulares son denuncia penal contra Toto Caputo por malversación de fondos del dinero que corresponde al arreglo de rutas de impuestos del combustible. También ha sido desalojada una comunidad en Humahuaca, la comunidad de Santa Rosa, violenta represión de la policía del gobernador jujeño. Bueno, un pacto suicida en Chipoleti, una pareja tapada de deudas, donde, bueno, lamentablemente falleció el hombre, la mujer quedó en estado de shock al lado del cuerpo. Distintos problemas en con la el servicio de energía en distintos lugares del país, ¿no? El 80% de la gente es clase media, baja o baja. El 80% de los argentinos somos clase baja o clase media baja. Estamos en una situación realmente muy complicada y un endeudamiento de las personas en general del 12% por arriba en un 200% de la época de Macri, donde la gente estaba endeudada en aproximadamente un 4 o 5%, ¿no? Estas son más o menos los temas del día.
1: Claro, ¿no? Como para tener una idea, digamos, qué es lo que había pasado con el tema del endeudamiento, de la mora principalmente, más allá del endeudamiento, cuando una familia entraba en mora, ¿no? Tener en cuenta que en el gobierno de Cristina, en la primera y segunda presidencia de Cristina, el promedio de la mora era del 2,3%, 2,4%, cosa que subió justamente en el gobierno de Mauricio Macri, se fue a 4 y pico, y de ahí volvió a bajar en el gobierno de Alberto Fernández a un 2,8%. Y hoy en día, este promedio está en el 12%, bien lo dice usted, ¿no? Estamos hablando de 3-4 veces más.
0: Sí, así es.
1: 3 veces más.
0: 50% cayó la venta en el Cofrutos, un tema fundamental, y se acerca la indagatoria e imputación del multimillonario Adorni. Adorni con sus 3-5 millones de pesos, bueno, vivía como si fuera Galperín. ¿Podemos ese audio, en ese orden, escucharlo, señor operador? Es el primero que le mandé en la segunda tanda, detrás de donde es que se lo mando de nuevo. Este, el de Adorni. Ahí dice Adorni primero. A ver si lo escuchás. Bomba. Quiere que te traigan,
2: De alguna manera. La del bolso, la negra, la dudosa. Y 28.000, sí, se movieron por, son trazables de forma bancaria. ¿Qué dijo el fiscal? Vamos con lo primero que dijo el fiscal es lo siguiente, y les pido que son un minuto, apenitas, es un textual. Entre su asunción y el cese en el cargo, Manuel Adorni experimentó una evolución patrimonial y sostuvo un nivel de erogaciones que no encuentran adecuada correspondencia con los ingresos percibidos como funcionario público ni con los restantes recursos lícitos comprobados, incluidos los de su cónyuge. Es decir, que sumando la de Betina más la de Manuel, no hay manera de justificar para el fiscal lo que gastó esa pareja, esa feliz pareja del poder.
3: Yo te digo una cosa nada más.
2: Diga.
3: Y mirando a cámara, ¿no? Chocolate por la noticia, doctor. Bienvenido a la realidad esta que los 46 millones de argentinos veíamos desde el momento cero de esta historia. Y un tipo que ganaba 3 millones y medio de pesos, después pasó a ganar 5 millones de pesos, no es que tampoco ganaba de millonario, y que se daba, a partir de que fue funcionario, una vida de millonario. Digo, viajar en avión privado a Punta del Este no es de clase media alta. Comprar casi en un santiamén, en un minuto de una vida laboral, 2 departamentos y una casa en un country, no es de clase media alta. Y sumo más, meter a una persona no funcionaria pública, que es su esposa, en un vuelo presidencial, no es de clase media alta. Digo esto, este tipo vivió la vida loca a partir de que fue funcionario en este canal. Su abogada, en este canal, su escribana de confianza contó que en los 15 años previos a haber sido funcionario público, ella que lo conoció y lo evaluó, lo midió, puede asegurar que Adorni no hizo este tipo de transacciones, no llevó esta vida loca. Todo lo hizo a partir de que fue funcionario público. Ahora, yo no te quiero cargar a vos con la responsabilidad, Omar.
4: No, yo no tengo ninguna responsabilidad en la que se choreó Adorni.
3: No, de jugar, de evaluar el comportamiento de la justicia. Mi pregunta es esta. Esto se está investigando desde el mes de marzo, ¿correcto?
4: Sí.
3: Marzo, abril, mayo, junio, julio y mitad de agosto. 5 meses y medio para recién ahora pedirle a este tipo que justifique su patrimonio y sus gastos.
4: ¿Te parece mal?
3: Pero esto tiene que ser ya, Omar.
4: ¿Cómo ya?
3: Pero Omar, digo, es matemático el asunto.
4: Pero Gonzalo,
3: ¿cuánto ganaba?
4: El mes pasado fue procesado Julio De Vido por enriquecimiento ilícito.
3: Y está mal también. Lo que digo es que es tan matemático como decir, che, ¿cuánta guita gana este señor? Tanto. ¿Cuánto cuesta la vida que estamos viendo que
4: lleva? Eso lo podemos hacer nosotros. Para que un fiscal federal le pida una justificación de bienes a una persona pública, tiene que estar totalmente justificado. Y no está dudosa, para llamarla cascada. De alguna manera.
0: Ahí está.
4: La del
0: la cascada, la casa en el country para la madre, la casa en el country para él, no, los viajes, Bariloche, Punta Cana, la Guyana Francesa, Nueva York, increíble, increíble realmente este tipo.

0: Buen día, doctor Fútbol, ¿cómo está? ¿Qué dice?
1: Doctorazo.
0: Bueno, 26 minutos pasaron de las 10. Estamos para hablar del Cuervo. Y ayer a las 3 de la tarde jugó de visitante en Buenos Aires, fue en colectivo, muy criticado. Pero bueno, evidentemente no estamos, estamos viviendo una situación libertaria donde la gente no tiene consumo, por ende no se pueden sostener ni siquiera las empresas low cost, y bueno, en definitiva está a punto de cerrar sus puertas, ya ha echado mucha gente Flybondi. JetSmart está en una situación también, digamos, que todavía sostiene algún tipo de dignidad, y Aerolíneas Argentinas tiene un boleto prácticamente impagable de aproximadamente medio millón de pesos, ¿no? Así que bueno, esa es la situación que se ve, y ha sido muy criticado, ¿no? La dirigencia Cuerva por este viaje en micro.
2: Sí, pero bueno, es como decimos, el consumo y todo lo demás llega, obviamente, llega. Creo que dijo, muchacho, ¿vamos al avión o quieren cobrar?
1: Claro, sí, claro, mirá vos.
2: La cuestión es esto, estamos donde estamos, y bueno, la culpa es de todo, pero bueno, está bien ahí, estiramos, pero saco de acá para poner acá, o ustedes vean.
1: O empezamos a hacer gol y la gente acompaña la cancha.
0: Yo la verdad que no creo que haya mucha diferencia entre el costo del pasaje específico en un vuelo que compartís con toda la gente que se quiera subir al avión, y con un colectivo particular que con, qué sé yo, ¿cuántos?
2: Sí, tenés dos, tres días.
0: ¿Cuántos jugadores tenés que llegar a bar? ¿18?
2: Y entre realidad son 18.
0: Bueno,
2: pero entre el cuerpo técnico, sí, algún que otro dirigente, los utileros,
0: llegas a 20,
2: Patricio, 20 y pico de
0: 20
2: de
0: y pico, 20 corto, 20 corto.
2: No, 25, 26 personas.
0: Bueno, ponele.
2: Entre todos los asistentes y todo eso, ¿viste?
0: ¿Cuánto te cuesta las veces que tenés que parar en el camino a darle de comer a toda la
2: claro. Sí,
0: no creo que esté muy diferente, ¿no?
2: Aparte tenés un día para el hotel, me parece, y cuántos días lo tenés al micro ese fuera de la que no lo ocupa otro. Vos te fuiste, ¿cuándo jugó el lunes? Vos te fuiste el sábado al mediodía, fue viernes al mediodía, se fueron cuatro,
0: claro, hasta el lunes,
2: claro, llegaron el sábado para descansar, sí, y ahora estarán llegando el rato,
0: claro, no
2: o sea, son casi los 10 hotel, pero sí, entre piti y flauta,
0: claro, increíble,
2: o sea, y es un número.
0: Bueno, hay una cuestión política tremenda, yo no sé de dónde se sustenta este tema de las críticas innecesarias a la Comisión Directiva de Central Norte, ¿no? No sé, la verdad que no tengo
2: idea.
0: Bueno,
2: pasa que por ahí vos tenés que y hay que ver la realidad, ¿no? Vos tenés un presupuesto medianamente y bueno, lo dijeron claro los dirigentes. Muchos se sostienen con su gente y la gente por ahí no te acompaña, y los socios capaz ya no se sostienen como se sostenían antes. Y bueno, y empieza a ver eso. Mira. Así todos tratan de acomodarse, de no llegar a esto, pero bueno, esta vez quizás fue lo mire micro, o sea, por ahí si hubiese querido ver qué hubiese pasado si perdían o si ganaban. Vos viste cómo es esto, los mensajes que dan desventajas, que es el clásico, que viene y todo lo demás, pero también tenés que entender que dentro de lo difícil, hoy a Central cómo venía y cómo jugaba y cómo se daba, viste, era salió de la zona de descenso, jugar de local, sí, es gimnasio, todo lo que vos quieras, cómo viene, pero es como que empieza a salir, ¿no? O sea, ya salió, sí, un puntito, pero tiene partidos pendientes, ese partido pendiente y algunos otros es como que se tiene que ayudar a salir por sí mismo para de la zona esa complicada. Vos tenés en cuenta que Pato, en el mejor de los casos, ¿sí? Central deja de competir en octubre, ¿sí? Tenés noviembre, diciembre, contrato que tenés que cumplir, ¿sí? Porque no se decide, van hasta diciembre, por agremiado y todo eso. Y bueno, te tenés que hacer cargo de todo eso. Al jugador lo tenés que tener, o arreglás una salida, o lo tenés que tener hasta diciembre dando vuelta, porque por ahí capaz que vos no lo vas a tener en cuenta, o se van a ir a otros lugares, o lo que fuese. Y bueno, y es también otra sangría, ¿viste? Entonces, seguramente me dices, bueno, ya no tenemos eso, eso por lo general ya se lo cubre. Pero una situación que se vuelve a reiterar este año de nuevo. Y bueno, obviamente que por ahí es estresante, me parece. Pero bueno, la gente no te acompaña, el equipo no te rinde. Como le dijeron, claro, muchachos, estamos acá por ustedes. Y o esto o aquello.
0: Bueno, es fácil esto. Se mantiene entonces el punto de diferencia entre All Boys y se Central sale, Norte.
2: Se sale porque bueno, jugaron esta fecha pasada, todos los que estaban ahí jugaron a favor de Central.
0: Y Chaco que
2: perdió.
0: Chaco perdió y entonces tiene 23 Central Norte y claro, tiene Chaco Forever tiene 22.
2: Claro, y con ese puntito sale.
0: Y acá Suso 21.
2: Claro.
0: ¿Se van al descenso los últimos dos?
2: Los dos últimos.
0: ¿Nada más?
2: Sí, los dos últimos de cada zona, ¿no?
0: Bueno,
2: cuatro lo que se desciende.
0: Se mantuvo Haas en el arco después de la grosera responsabilidad de un gol en Mendoza, creo yo lo vi, lamentable realmente. Sí. Que bueno, Rosales, Lamosa, Calderón, Sanz, Castro, Rivero, Mancuso, Bedoya, Borda y Bodenser, así fue la
2: sí, así se llama, sí, el otro muchacho que vino ahora, sí.
0: Bien.
2: Yo creo que eso, no sé si no pasa nada, no creo que cambie nada para jugar el domingo a las 5 de la tarde con Gimnasia.
0: ¿Con Gimnasia de Jujuy?
2: No, Gimnasia y Tiro.
0: Ah, Gimnasia y Tiro.
2: Es la fecha de los interzonales.
0: Es la fecha de los interzonales, ah, bueno.
2: Sí, son los clásicos y todo ese tipo de cosas.
0: Que se juega en el Marte Arena con aparentemente público visitante.
2: Mañana se sabe.
0: Mañana
2: se va a hacer. ¿Te acuerdas el antecedente de la vez pasada que yo te contaba que se llamaron?
0: Sí, que hubo tiros.
2: Sí, esa la policía. Viste que la policía te tira y bueno, eso no tiene respuesta todavía. Sé que hay una reunión mañana, sí, y mañana miércoles y bueno, ahí se sabrá. Tendencia, pregunto, mira, va de lo que no sé lo que no puede salir. O sea, hoy Central necesita el visitante, el turista y todo, ¿sí? Todo, ¿no? Todo, por lo general todo, no nadie sobra nada de la categoría.
0: Claro, y un Gimnasia que viene entonado, que viene.
2: Cuatro partidos al hilo.
0: Ganando cuatro partidos y siete sin perder, porque venía de tres empates.
2: Sí. Ganó
0: que
2: visitante, ganó, sí. Bueno. Viene dulce, ganó bien, con mucha autoridad, volvió a acordar a la autoridad esa que tenía con Tete Quiroz a fin del año pasado.
0: ¿Pudiste ver algo de Central con All Boys?
2: Sí, lo he visto.
0: ¿Lo viste todo? ¿Qué impresión te dejó?
2: Bueno, obviamente los dos están en esas urgencias. Pero bueno, Central dice.
0: ¿En qué minuto hizo el gol Central? ¿En qué tiempo?
2: Ahí nomás, pasando los 15 minutos.
0: Ajá, a los 20 minutos del primer tiempo aproximadamente. Sí.
2: No, una jugada, viste, salieron de una jugada, cortaron, salió jugando por ese costado derecho y apareció Rosales, trepó el lateral y bueno, fue a buscar una pelota pierna cambiada, le cambió el palo al arquero, un golazo. Pero no tuvo, sacó y inmediatamente lo empataron. Una pelota bombeada en centro y bueno, Borda por el delantero nuestro, o sea, el delantero Central, por despejarla, la metió al ángulo. O sea, un gol en contra.
0: Dentro del área chica, sí, ¿hay responsabilidad de Haas o no?
2: El área grande, ¿viste por defender?
0: Ajá.
2: Sí, se la terminó por sacarla afuera, la metió al ángulo.
0: Bien.
2: Y ahí no hubo tantas situaciones, no hubo tanto peligro en ese sentido, los dos se controlaron. Central lo fue a buscar, lo fue a arrebatar, tuvo esa, ¿viste? Pero bueno, no le alcanzó y bueno, se trae un punto, si querés, sale de esa zona y bueno, espera, sí, a un equipo que viene bien con toda la brillantez, con todo, con un gran momento de mucha confianza, de cambio, por ejemplo, que juega casi con característica de tres volantes ofensivos, si se quiere, pero tuvo a Montoya, lo tuvo un poco más a Venegas, que media punta, lo puso a, qué sé yo, bueno, a Rinaldi, y bueno, es como que al Pollo lo hace jugar no tanto delantero, sino que vaya como un carril, pero que sea como delantero, y bueno, no tiene quizá, a ver, bueno, en estos partidos se vio, no te desborda, no te llena de, pero vos lo ves atrás y es difícil que le entren, y cuando por ahí ve el momento, Gimnasia se aprovecha y te saca la diferencia. Y ves por lo que tiene esta parte del equipo de Ascolzaba, que no te tira fútbol por los poros, pero está ese equipo equilibrado, que sabe lo que quiere, que llega a los momentos y bueno, termina sacando la diferencia. Por ahí, bueno, con ese equipo tiene que enfrentar Central y bueno, es un jugador y bueno, si te gana mejor, obviamente. Pero bueno, hoy aparece así. Eso es lo que se ve en el horizonte para el domingo a las 5 de la tarde. Y bueno, y ahí ya empiezan a aparecer los pendientes, ya empieza a jugar algunos partidos de local también Central, y bueno, eso también lo tiene que aprovechar todo como para sumar y bueno, y empezar a tratar de salir de esa zona tan angustiante que tiene para todos los equipos, ¿no?
0: Claro, sería una hermosa tarde de fútbol, un domingo de clásico,
2: un partido dramático, pero
0: bueno,
2: que tomar con la seriedad, pero
0: con el condimento este de bolsillos muy flacos, viste.
2: Sí, seguro, mirá la
0: hay que ver. De todas maneras, algo más de gente va a ir a la cancha. Algo más de gente va a ir. Va a ser el esfuercito para este partido que te va a llenar los ojos, que va a ser, bueno.
2: Bueno, fue gente también. Una muy importante, interesante de gente fue a ver los gimnasios. Porque, bueno, obviamente, te invitaba el momento de gimnasio.
0: Bueno, aumentaron la entrada, ¿no? Hace poquito, encima.
2: Sí. Fueron las 36 en la popular.
0: Claro.
2: Y sí, por eso. Sí, es complicado todo. Las dos. Claro, son los aumentos que sí o sí rige a mitad de año. A comienzo, decía, a mitad de torneo.
0: Bueno, ¿qué pasó con Juventud?

0: que otro tipo de palo, ¿sí? Porque acordate que esta gente hizo una colecta, todos se juntaron, ¿viste?
1: Uh-huh. Sí, no, para, no tenían la plata.
0: Para que deje el avión.
1: No tenían la plata para venir.
0: Claro, claro, o sea, venían en colectivo, ¿viste? Normalmente como viajan los equipos de la Federal A.
1: Claro.
0: Pero como son parte final y ese tipo de cosas, ¿vos viste? Que el descanso y todo eso va en esta.
1: Es importantísimo, etapa, sí.
0: Decisiva, bueno, vinieron en avión y bueno, porque ten en cuenta que eso juega mañana, hay fechas mañana de Federal A de los octogonales.
1: Ajá, juega tú mañana
0: miércoles.
1: Mañana bueno, juega tú,
0: por eso queda libre.
1: Ah, queda libre, perfecto.
0: Claro, igual va a jugar el domingo que viene, pero en San Rafael es Mendoza. Por eso era trascendente haber respaldado el triunfo de hace 15 días atrás allá en Bahía Blanca, que el empate, ese punto. Bueno, respaldarlo con un triunfo acá, cosa que no se dio. Bueno, ahora lo mira de otra forma, es como que se obliga a ir a buscar más de lo que, como para equilibrar y como llegar para posibilidad. Acordate que de estas dos llaves, de estas dos zonas, los dos primeros clasifican.
1: Bien.
0: Y el resto espera por los eliminados de los cuatro esos que van a jugar entre sí, y de ahí sale el finalista. Los tres restantes van a jugar como repechaje y bueno, de ahí vuelve para el segundo ascenso. Pero bueno, en ese sentido hacia Juventud, bueno, lo perdió porque lo quiso buscar, lo fue a buscar, estuvo por ahí, no tuvo quizá la claridad. Es un equipo, los de Martín son un equipo muy bicho, muy equilibrado, con jugadores que juegan mucho por afuera, que son muy rápidos, que son muy pulsantes. Y bueno, y tener un 10 Gutiérrez, uno de los mejorcitos jugadores que hace tiempo no veía el Federal A, de que sea tan determinante, que juegue tan que sea tan claro para jugar, que sea tan bicho en un partido cerrado, que sea tan inteligente para buscar los lugares, y bueno, explotó por esos lugares y bueno, de ahí sacó la diferencia en dos llegadas a punto en el segundo tiempo, apretó, se aprovechó el error, fue a fondo y termina definiendo por arriba de Abraham, y después inmediatamente el segundo gol, y bueno, lo termina, anteriormente lo había hecho Marcillo, un volante central que tiene, y después el segundo gol ya, y ahí Juventud ya entre el golpe nunca pudo reaccionar, nunca lo pudo encontrar, hizo cambios, masa, arremetió, pero no le alcanzó, no tuvo la claridad y bueno, se quedó con las manos vacías. Entonces lo ganó bien, como te digo, son equipos esos bichos, viste, que vos por ahí tenés un error y por ahí no te permiten estos equipos de Martel recuperarte, y bueno, por eso me parece que sí. Ahora, como te digo, tiene que esperar lo que pase con los resultados de mañana, de la fecha de mañana, y bueno, ya el otro domingo allá en San Rafael de Mendoza,
1: ¿qué?
0: Tratar de sacar una diferencia.
1: ¿Qué no previno Massa? ¿Qué pasó? ¿Qué?
0: Son partidos muy son muy equilibrados, viste, son muy parejas las líneas, si vos crees. Lo que pasa es que, viste, vos te equivocás o vos lo aprovechás y sacás la diferencia, y viste, y ahí nomás sintió el golpe de Juventud, e inmediatamente después de ese golpe que no se pudo recuperar, volvió a golpear y ya.
1: Está bien, Carlitos, pero ¿qué
0: no,
1: estaba? ¿Qué funcionó mal? ¿Qué
0: no tuvo argumento.
1: Pero defendió mal. Defendió mal.
0: No, sorprendió, o sea, sí, dale virtud a eso.
1: ¿Quién, pero no, vos cuando te meten
0: no,
1: dos?
0: Sí, ya sé, pero ¿quién? Yo le di virtud a eso.
1: Los centrales jugaron mal, los laterales.
0: De la misma forma que podía haber Juventud también, no iba a ganar por mérito.
1: Bien. Bueno,
0: son partidos parejos, son, fíjate que por ahí no te llenaba de fútbol y de goles, pero
1: yo veo un partido, yo veo un partido, ¿no, Carlito? Yo veo un partido, sí, de fútbol y digo, che, el 9 está parado ahí, no sé, el volante por derecha no redobla la marca cuando se manda el lateral.
0: Sí, seguramente.
1: No sé qué, no tengo idea porque no vi el partido, pero...
0: No, mira, más o menos lo que te puedo ver, de lo que te puedo contar es que fue así, no se provocaron tanto, si crees, no tuvo tanta intervención los arqueros, si crees, ¿me entendés? Por ahí vos veías.

0: se mandaban al centro y no hubo por ahí manos a manos ni hablar, porque los partidos así se dan, así como te digo,
1: bien,
0: en un corte de jugada lo agarra mal parado Juventud como retrocediendo, sí, ahí marca un error o una virtud de los tipos que van a apretar sobre ese lugar y bueno, saca la diferencia y tienen esa efectividad para todo, porque vos fíjate, por ahí son 5 que hay más de 6 situaciones de gol. ¿Me entendés? No sé si hay 5 situaciones de gol.
1: Perfecto.
0: Es más, creo que tento 4 y nada más, ¿viste?
1: Bien.
0: O sea, lo que fue de claras, claras. No les puedo aproximaciones, poder encontrar un montón. Pero así, claras, claras, no. Así, entonces, porque ahí te das cuenta que las que fueron, tuvo más preponderancia en la efectividad de los. De los bartlatenses.
1: Bien, bueno, hoy juega Boca a las 19 horas, juega Boquita.
0: Recoleta.
1: Un poco mejor este equipo de Robarrena de los que yo veo de Boca habitualmente, ¿no?
0: Sí, sí, pero Vélez juega bien esos chicos también. Pero
1: sí,
0: bueno.
1: Sí, sí, sí. Vos sabés que Guillermo Barro Esqueloto es el DT del Fortín y bueno, fue ídolo de Boca.
0: Sí.
1: Y bueno, y en la conferencia de prensa habló de Leandro Paredes exclusivamente, dijo es un jugador extraordinario, juega de primera y si necesita hacer la pausa la hace con la pelota al pie, tiró el mellizo. Y bueno, explicó que a Paredes no se le puede ir a presionar porque te limpia la jugada de un toque.
0: Claro, pues
1: y si le da espacio te mete el pase largo para la trepada a los laterales, dice.
0: Sí, bueno, sí, se juega entre líneas.
1: Tiene una lectura perfecta sobre el diferencial que aporta un futbolista de categoría de la selección del fútbol argentino. Bueno, así se despachó el mellizo, ¿no? Tremendo.
0: Vos fíjate que
1: yo coincido 100%, ¿no?
0: Lo maneja todo.
1: Lo digo siempre.
0: De este Boca, toda la pelota pasa por él.
1: Bueno, Recoleta de Paraguay, no creo que sepamos mucho.
0: No tiene
1: antecedentes,
0: es como en su momento, ¿te acuerdas que apareció Libertad en Paraguay hace años? ¿Sí?
1: Es como el...
0: Es que por ahí, viste, es que por ahí uno siempre se seguía de Olimpia, de ser porteño, lo pone ahí de los paraguayos.
1: Sí, es como el año pasado.
0: Vino del ascenso, se quiere consolidar y bueno, se metió en el torneo, bueno, justamente el torneo local lo hizo llegar a esta copa y bueno, con ese equipo se va a enfrentar a la tarde este Boca, bueno, con todo, ¿no? Quieren una obviamente como nada y quieren copas internacionales, la dirigencia y los hinchas de Boca en este caso, así que eso,
1: sí, pero bueno, lo cierto es que bueno, maravilloso el accionar de Boca, está buscando el camino, se dio cuenta que Braida,
0: hay una forma.
1: Que Braida no, Malcolm Braida no va para ningún lado, que Di Lolo es muy lento, ¿no?
0: Sí, sí, sí.
1: Bueno, por lo menos se dan cuenta de cada categoría, de cada jugador.
0: Cada viste que compra nada, arriba nomás y atrás no trae nada. O sea, no lo buscaron, hacia atrás, viste, se quedaron con lo que tienen, ¿no?
1: Claro que y lo contratan. ¿Juega Elner Valencia?
2: No, creo que todavía no sé si llegaba a jugar. La verdad que no sé decir. Pero creo que no. Lo que llegó este ayer se empezó a hacer la realización médica. Así que parece que va el mismo.
1: Sí,
2: mismo del domingo, casi sale alguno que otro retó que iba a hacer el Vasco, pero bueno, aparentemente no, así que eso, pero...
1: Sí, Recoleta me hace acordar a Central Córdoba, de Santiago del Estero, con el excombatiente de Felipe, digamos, es algo así que
2: claro,
1: empezó...
2: Técnico.
1: Que salió a jugar la Libertadores, ¿no? Clasificó para la Libertadores.
2: Claro, la particularidad, fue en la cancha de Huracán.
1: Ajá. Sí, en el Duco.
2: La están funcionando la bombolera.
1: Bien, ahí.
2: No juega sin el. Todavía no está todavía. A ver, juega Montero, Lozano, Di Lolo.
1: Ahí está Di Lolo.
2: Y Blanco. Milton Delgado, Leandro Paredes, Santiago Escacíbar y Tomás Aranda. Lionel Flores y Miguel Berentiel. Ese es el 11 de Arrobarrena para esta noche.
1: Bien, bueno, perfecto. Tenemos fútbol entonces y bueno, vamos a ver cómo continúa el proceso de Boca, que parece uno de los más interesantes de los últimos tiempos. Y bueno, y un River que...
2: temprano, 7 de la tarde, eso, ¿no? El partido de esta tarde, no digo noche, 19 horas.
1: Perfecto. Y bueno, y un River que esperemos que con Almada, veamos si resiste, Chacho, no resiste. Hay muchos que dicen, che, yo quiero a alguien de River auténtico, ponele. ¿No? ¿Quién puede ser? Hernán Crespo, que vuelva de Micheli, Almeida, tiran Almeida también. Bueno, esto es lo que básicamente pasa con River.
2: ¿Mm? Sí, sí, ya está, ya se iba a hacer, así que ya seguramente. Bueno, lo dijo, como él también, ¿no? Él dio a entender que no lo va a hacer un obstáculo. O sea, él se da cuenta tampoco en ese sentido. Pero bueno, todo apunta también en estas horas lo que puede hacer bueno, no sé si cómo está el tema de Colombia. Bueno, parece que se suspendía ese partido y bueno, le da un poco de aire si quiere comer, pero bueno.
1: Claro, porque por el terremoto no claro. Se juega, está suspendido el partido en Colombia. Claro,
2: sí.
1: Exacto.
2: Entonces, sí.
1: Mañana.
2: Él se daba tiempo hasta ese partido, inclusive.
1: Claro. Bueno, queda un tiempito más para trabajar con Almada y ver la situación.
2: Esta tarde, dice, esta tarde o ahora, al mediodía, habla el Vicario.
1: Ajá.
2: En un canal de deporte de acá de Argentina. Veremos qué dice.
1: Bien.
2: No sé mucho, no creo, pero bueno, hay mucho interrogante sobre todo lo que trajo, ¿no?
1: Claro.
2: Y lo que creo que fue, no sé si el peor afán que tuvo River en un torneo, no ganó ninguno.
1: Claro. Dicen que desde los 100 años que tiene,
3: 115 años de que no perdía 6 partidos seguidos.
1: Claro.
2: Sí. La cosa sí.
1: Doctor Fútbol, le mando un abrazo.
2: Gracias, bien, cuídese. Buena semana.
1: Dale.
3: Gracias, Carlitos. 3875-3958-53 431-3290, los números de teléfono de FM Noticias, que nos llegan mensajitos, dice la gente. Buen día, fuego amigo. Aquí estamos escuchando la información. ¿Hubo un movimiento telúrico en Salta o es una información falsa de las redes sociales? Yo, porque no tengo una radio con buena información. Tenemos la AM Gorila de Salta, pero no me agrada justamente por ser gorila. ¿Saben a quién pertenece? A Juan Carlos Romero. Bueno, nos seguimos informando, dice. Bueno.
1: A ver, para clarificar al oyente, Salta es la provincia del país con más actividad de movimientos telúricos.
3: Sí.
1: Ahora, que digan que hay un movimiento telúrico, no significa, porque hay todos los días muchísimos movimientos telúricos, pero son de muy baja intensidad, muchas veces imperceptibles, ¿no?
3: Claro.
1: Pero bueno, vamos a buscar la información, ¿no? ¿Le parece?
3: Bueno.
1: De todas maneras, ya rápidamente lo tendríamos que haber. A ver, acá lo tenemos. Se movió todo, temblor en Salta, asustó a vecinos. A ver, por acá está. A ver si... un sismo de magnitud de 3,9 se registró este 11 de agosto, tuvo una profundidad de apenas 9 kilómetros.
3: Ah, mira.
1: El temblor, bueno, sorprendió la mañana de Salta, el movimiento fue a las 7:16. Según los datos difundidos, el epicentro se localizó a 67 kilómetros del este de Antofagasta de la Sierra y a 72 kilómetros al sudeste de Incahuasi. Uno de los datos destacados fue su escasa profundidad. El temblor se sintió en la región. ¿A los vecinos de dónde? De Catamarca, en Santa María, Catamarca se sintió. Bueno, listo, vecino de Santa María de Catamarca.
3: Ahí está la información.
1: No fue en Salta, fue en Catamarca, específicamente.
3: Seguimos leyendo los mensajitos que nos llegan al 3875-395853. Hola, Patricio, pero nadie habla con el mismo énfasis de Basili, Toto Caputo y otros delincuentes como Ritondo. Dice. Es como Adorni, es el único ladrón, se pregunta este oyente. Otro oyente dice, buenos días muchachos, la solución para mí es cambiar en la constitución que el pueblo gobierne y delibere, si no, nuestros gobiernos presidenciales trabajan para los de afuera, como representante tienen que ser mandatado sin poder de decisión. Así terminaremos con gobiernos de unos pocos y entreguistas. Sí, tenemos hoy por hoy, digamos, nuestro régimen republicano, donde tenemos hoy por hoy el Congreso, tanto en Cámara de Diputados y en Cámara de Senadores. Lo que pasa es que se terminan entregando todos, ¿no?
1: Bueno, se volvió el trueque, ¿no? Se volvió el trueque, sí, también, muchachos. Hay lugares de trueque.
3: El Club del Trueque. Bienvenidas al Club del Trueque.
1: Dale, tenemos un audio.
4: ¿Cómo estás? Te estamos escuchando. Vos sabés que estamos transitando por la avenida Circunvalación Oeste y cómo se nota que hay un grupo al que le va muy bien, muy bien.
1: Claro, bueno. Ahí, ¿cómo se llama? La Dubai Salteña.
3: Claro, ahí está.
1: La Dubai Salteña. Mientras pasa la Dubai Salteña, que, bueno, uno dice, ¿y de dónde salió todo esto? ¿No?
3: Claro, porque vos decís, ¿cuál es la fábrica más representativa que tiene Salta? ¿Cuántas fábricas tiene Salta? ¿Qué estamos produciendo? Autos, ¿qué estamos produciendo? Motos. Urtubey, ese era su sueño. Iba a poner una fábrica de motos por acá. Pero bueno, ¿cuántas fábricas tenemos en Salta? ¿Y dónde sacan tanta plata los muchachos?
1: Bueno, ahí tenemos un móvil contando lo del trueque, el de más abajo que les mandé, uno con amarillito. A ver, lo escuchamos.
5: Mira, estamos en la Sociedad de Fomentos, Pisa Stolfi, donde se está realizando el trueque. Es la primera vez que se hace en este espacio. Se anotaron a través de un grupo de WhatsApp varios vecinos con muchísima necesidad, donde vienen a exponer los productos que ya sus hijos no usan o aquel producto que algún vecino les trajo para poder, en este caso, intercambiar. Acá vemos un señor. ¿Qué tal? ¿Cómo les va?
6: Bien.
5: Bueno, usted vino a
6: hacer el trueque.
5: ¿Esto es usted?
6: Sí, todo esto, trueques, para cambiar por alimentos, para vender, lo que sea.
5: Acá vemos esta rapidita es usada, pero en muy buenas condiciones.
6: Sí, todo en buenas condiciones.
5: ¿Y usted lo quiere cambiar por qué?
6: Por alimentos,
1: comida,
6: plata, lo que me sirva.
5: ¿Usted está sin, trabajo?
6: No, yo gracias a Dios estoy trabajando. Trabajo,
5: pero sí, además sí. Tiene que hacer esto para poder seguir viviendo.
6: Sí.
5: No le alcanza con el trabajo.
6: No alcanza.
5: Esto es una ayuda.
6: Sí, vale, es una ayuda.
5: ¿Usted participó del trueque en el 2001? ¿Fue parte del trueque o no?
6: Sí.
5: ¿Y volver al trueque que...?
6: Nadie quiere volver al trueque. Queremos trabajar. Queremos que haga fuente de trabajo. Si vos no trabajás, te sentís inútil. Sin plata, sin nada, sos un cero a la izquierda. No.
1: Bien, es clarísimo. Agregar nada más que uno ve los estados de los distintos amigos y todos están dedicados a vender lo que sea, lo que puedan, donas,
3: pero aparte lo que tengas, ¿sabe qué tenés?
1: Muffin.
3: ¿Cómo se llama esto? Ferias de garaje, ¿cómo se llama?
1: También. Bueno, en el marco de esta crisis salió una salteña a decir que a ella no la inviten a tomar mate en la primera cita a la plaza, porque si querés una chica, yo no soy el Pancho y la gaseosa, dijo así más o menos. Bueno, parece que no vive en Salta, pero la escuchamos.
7: A mí me disculpan, pero para mí, a esta edad, es una grafada que un tipo te invite a una cita y que la cita sea ir a tomar mates a una plaza. ¿Qué te pensás? ¿Que tenemos 15 años? ¿Qué estás flashando, amor adolescente? En una merienda no te vas a gastar más de 15 mil pesos por persona y me vas a decir que un tipo de más 25 años no tiene para solventar una cita de 30 mil pesos, porque no te digo que me invites a un lugar caro, lujoso y que te gastes todo tu sueldo. No, una merienda, 30 mil pesos, tipo un café con medialunas. Pero queda menos grasa que invitarme a una plaza a tomar mates con bizcochitos. No está mal tomar mates con bizcochito en una plaza, pero ese plan yo lo hago con mis amigas, no como una primera cita con un tipo que recién estoy conociendo. Yo ya pasé por las citas en las plazas y todas esas boludeces de adolescente. Ahora ya soy una mina adulta. A esta edad estoy buscando estabilidad. Y si un tipo no tiene ni siquiera para invitarme una merienda, dos medialunas con un café con leche, te estoy diciendo, no quiero que me lleves a un lugar carísimo, de una merienda carísima de 30 tortas. Dos medialunas y un café con leche te estoy pidiendo. Y si no puedes costear ni un café con dos medialunas, habla muchísimo de vos. Así que deja, me quedo sola. Pero como una primera cita, plantearme ir a tomar mate con bizcochito, no. Dejen de romantizar la pobreza. Y si te molesta como pienso, no me busques, no me invites a citas a mí. Imita a otra persona que sí se banque la charla en una plaza con bizcochito como primera cita. Pero yo no romantizo la pobreza.
1: Claro, bueno, la tilinguería a la orden del día, pero bueno, la chica quiere un sugar daddy, ¿me entendés? Y bueno.
3: No, precisamente.
1: No venga a mí a llevarme
3: al
1: Parque San Martín a ver los patos.
3: Capaz que algún influencer la lleva a comer torta. ¿Qué porción elegís? ¿Elegís qué variedad de torta querés?
1: Che, el otro día paramos en una estación de servicio, la porción de torta costaba una fortuna.
3: Sí, no es lo que, más o menos.
1: No, 15 en este caso.
3: Un cheesecake. Vamos a tomar mate con cheesecake.
1: Pero si yo te invito a la Plaza de San Lo Chico,
3: con una...
1: me apuntan acá.
3: Claro, con bullo.
1: No venís a la Plaza de San Lo Chico.
3: Vamos a la Plaza de San Lo Chico y nos comemos una tortilla a la parrilla. Ahí hay tortilla a la parrilla, no hay tortilla a la parrilla.
1: Escucha, pero vos podés juntar, qué sé yo, la media luna con los puntos de la YPF, qué sé yo, te sale 6 lucas, 5, ponele las dos media lunas con café con leche.
3: Sí.
1: ¿Sí? La merienda esa que dice ella de 15 por pera, de 30 lucas, no sé dónde, porque no es media luna, es pedir un panqueque de algo, pedir un abocado de palta, una cosa así. No. Bueno, esa es la merienda de 30.000, 15.000 cada uno.
3: El abocado, el desayuno de lo de Granbur. Pero, ¿viste? El club de la
1: ¿por
3: boca?
1: ¿Qué ese prejuicio?
3: Pero son los que van
1: en el Granbur nos estamos muriendo de hambre. Si nos han bajado el sueldo. Escuchame, el prejuicio.
3: No, pero son los que están con la palta y el huevito. Pero bueno, al margen del abocado, ¿no? Me parece que nada, va y por ahí te comés. 15 lucas pagás.
1: Yo junto la plata, la invito a la chica.
3: Sí.
1: ¿No? 30 lucas.
3: Sí.
1: Y bueno, pero soy un seco igual, digamos, no cambia nada, digamos, ir a tomar mate.
3: Bueno, va a tener la posibilidad, el privilegio de estar con ella compartiendo un café con un cortadito.
1: Bueno, ya llega Paula Poma, que ella, si no va al Sheraton a desayunar y a tomar el té, no va con nadie, así que ustedes ya saben, bueno, nos vamos, 8 grados la temperatura, 11:03, gracias Gustavo Sarabe, gracias Pablo Gauna, bueno, ahí está calentando los motores para hacer algo personal, Paula.

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0: 15 a 20 ore.
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De acuerdo a la avioneta narco en Rosario, en la frontera, tres acusados acordaron condenas de hasta 6 años. Los acusados bolivianos dijeron, no, vamos a juicio. Ordenó reincorporar a una obra social a un jubilado que había sido derivado al PAMI.

móviles entregados ayer son producto de las multas. O sea, que los móviles policiales los está poniendo la Municipalidad de Salta. Qué interesante, ¿no? Para charlar.

Cultural pondrá en marcha el programa de traslado accesible. Llegar es un derecho. ¿De qué tratará esto, che? De Cintia Fernández, tras 15 años, la familia de Cintia aún espera la resolución de la denuncia contra la policía Jimena Núñez por los delitos de encubrimiento y falso testimonio. Suman nuevas denuncias contra un abogado salteño por estafas y se imputan a dos más en la causa. Hoy sesionan los diputados. Renueva sus autoridades a fines de agosto. Seguirá el tuti, ¿no cree? Una casa irá a remate con una base inferior a 4.000 pesos. Se viene el clásico Central Gimnasia y Tiro, después de que Central ayer zafó por una semana. Ravier es el vocero presidencial. Admitió el desvío de fondos para maquillar el equilibrio fiscal. Desvío de fondos que eran para las rutas. Bienes decomisados en Orán y Pocitos.

0: ¿Cómo le va? Tengo usted un muy, pero muy buen día. ¿Cómo le está pasando? Buen día, Moisés.
1: Buen día, ¿cómo le va? Estoy tomando un curso de locución por estas horas. con el hielo Polín estoy tomando, ¿no?
0: Para aquellos que ayer me chequearon la información, les digo que además Unilever cerró una histórica fábrica en Mendoza y despidió a 60 trabajadores. Digo, información que di ayer sobre que cerraron más pymes con Milei que con Alberto en pandemia. Mirá que Alberto era malo, hay que cerrar. Esta no es una pyme, esta es una industria. La industria se ve sumamente afectada también, ¿no?
1: Milei elimina la compensación estatal por pasajes gratuitos para personas con discapacidad y niños con cáncer.
0: Bueno,
1: o sea, si queremos podemos tirar dos horas de compendio de malas noticias, ¿no?
0: Bueno, pero hay que tirarlas, hay que contarlas.
1: No, por eso estoy de acuerdo, hay que contarlas.
0: Por ahí encontramos la luz al final del camino.
1: Ahora hay,
0: no tengo idea.
1: Hay algunos sectores que todavía no lo entienden, sobre todo los más afectados, y creen que hay que ir por ahí. Hay que ir con esta línea hasta el final, ¿no? Y morir en la ley de Milei, ¿eh? Ley de Milei.
0: Es muy difícil ir contra eso, esa idea que vos te hiciste, ¿no? Y, o que te vendieron, o lo que fuese. Es muy difícil revertir una posición, ¿no? A ver, bueno, es muy difícil yo de Boca que me cambie a River.
1: Sí. La justicia intima a reparar rutas nacionales a Milei. Esta es una determinación de hace pocas horas. No son todas las rutas nacionales. La nuestra es como que está en tratamiento, a veces tratan y otra vez se miento, pero está ahí, ¿no? Hay tres rutas nacionales que después la vamos a buscar, pero por esta hora, por estas horas la información es, la justicia levantó el teléfono.
0: Pero nosotros también tenemos a nuestro juez acá en Metán, al juez Fucho, que viene ordenando hace rato el arreglo de la 934 y está mirando por el costado. Hay que decir que se está haciendo cargo, se hizo cargo la provincia con un desembolso para que una empresa privada bajo la mirada del gobierno nacional, ¿se entiende todo esto?
1: Sí.
0: O sea, nosotros ponemos la plata, pero el gobierno nacional tiene que fijarse que esa obra se haga, porque sigue bajo vialidad nacional, a la espera de que algún día Nación le devuelva a la provincia ese dinero.
1: Ayer se entregaron más de 120 casas.
0: Sí, con la nuestra, con la de la gente.
1: Con la de la gente, pero la, digamos, la terminó haciendo el gobierno provincial.
0: Sí, pero también hay que decir que antes vos pagabas en cuotas, posteriormente, y ahora tenías que hacer un desembolso muy importante.
1: Sí, es lo que votaron. Pero lo termina haciendo, la termina haciendo el gobierno provincial, ¿no? Oficiando de agente inmobiliario, al mismo tiempo de empresa de constructora. Entonces, porque es casi lo mismo, nada más que con el público.
0: Bueno, no me parece que esté, que eso esté mal. ¿Qué pasa, por ejemplo, cuando las casas están hechas en un lugar como Río Piedras, donde no te da el margen?
1: No terminaron esas, ¿no?
0: Para juntar el... No las entregaron todavía. Quiero la gente de producción, quiero la gente, a la intendenta de Río Piedras, a Moira Dantur, ¿viste? Porque fuimos nosotros, cuando apenas terminó el gobierno de Alberto, dijimos, che, estas casas están listas. Volvimos a ir y resulta que en el medio fue Biela. Ay, ya están, ya las terminamos, ya qué sé yo. Yo que sepa, no se entregaron esas casas. Mientras tanto, hay una empresa de cobre, de una empresa minera, interesada en explotar cobre ahí en Río Piedras. La intendenta iba a hacer asambleísmo, se iba a juntar con los vecinos a ver qué opinaban sobre esto.
1: Las ofertas de las empresas mineras son muy grandes al principio, ¿no? O sea, es muy fácil convencer a un pueblo que está bastante golpeado económicamente. Claro. Dicen, che, mirá, te vamos a dar 500 lucas por mes, cada uno de los tipos.
0: En este caso no es litio, porque hasta acá lo que nosotros estamos viendo del litio es que lo utilizan para hacerse poderoso en las bolsas, ¿sí? En las bolsas de comercio. Esto es cobre, vamos a ver de qué se trata.
1: Bueno, usted lo dijo recién, Javier.
0: Sí, lo de Javier es brutal.
1: Javier dijo, hemos usado para el equilibrio fiscal la plata de las rutas. ¿No? ¿Usted lo dijo eso?
0: Sí, yo
1: lo
0: dije.
1: Bueno, hemos usado la plata, bueno, digo porque como la justicia está intimando por estas horas a los distintos distritos, ¿no?, para que se hagan cargo nacionalmente de las rutas. Bueno, ahí está la plata donde fue el equilibrio fiscal, que es muy poco reconocible. ¿Dónde está ese manejo de esa plata? Ese precisamente,
0: estamos hablando de desviar fondos para pintarte una planilla de Excel favorable.
1: Y bueno,
0: frente a innumerable cantidad de siniestros viales, sí, porque el que está esquivando un pozo no se está fijando el que viene al costado, el de atrás, que yo, es muy, sin contar la desesperación que termina generando en aquel que transita esa zona, una vez que sale de esa zona, ¡fum!, quiere acelerar. Digo, es muy grave admitir el desvío de fondos. Fondos, así, ¿no? Latentes, sí, latentes totalmente, porque cada vez que vos cargas nafta, automáticamente les va a ellos para arreglar las rutas, sin contar lo que vos pagás en cada vez que pasás por un peaje, que no sabemos ni para qué sirve, ni contar con aquel peaje que nosotros tenemos, la 934, que es un peaje provincial. Es un peaje de una sociedad del Estado Nacional, disculpe, allá en Palomitas.
1: Cabeza de Güey.
0: Ah, bueno, no me sale, siempre digo antes Palomitas. Sí. Me gusta recordar de paso lo que ocurrió en Palomitas. Estamos ya en comunicación con la intendenta de Río Piedras, Moira Dantur. Intendenta, ¿cómo le va? Buen día, Moisés Cosi y Paula Poma la saluda.
2: Hola, Moisés y Paula, ¿cómo están acá? Todo lindo, con frío, pero lindo.
1: Está fresco, pachomba.
0: Intendenta, estábamos en los títulos y nos preguntábamos, ya que entregaron ayer casas por acá, ¿las casas de Río Piedras ya se entregaron?
2: Todavía no, estamos en la cruza de datos con el IPB.
0: No puede durar tanto el BPD, que se ponga la pila. Hay que decir que cuando hay dinero de por medio, por ahí es mucho más rápido, ¿no? Algo que no se le puede cobrar al de Río Piedras.
1: Porque veíamos acá, que aquí, bueno, entregaron más de 100 viviendas, ¿no? O sea, como ayer justamente fue ese acto, siempre es muy, muy, muy válido, ¿no?, ese tipo de entregas. Pero tenemos esas paralizadas, ¿no?, que nosotros casi tenemos una campaña personal, ¿no?,
0: para
1: que
0: se entregue
1: la casa de Río Piedra, loco.
0: Nos vamos a ir a vivir a Río.
1: Sí, directamente.
2: Una calle va a tener el nombre de la Paula, por lo visto.
1: Por lo menos.
0: Bueno, entonces, al IPB, insistimos, ahí hay casas para entregar. Gobernador, si usted no pasó por Río Piedra, pase, porque es brutal ver esas casas hace 3 años prácticamente terminadas. Y por otra parte, nos enteramos, intendenta, la posibilidad de que una minera de cobre quiera instalarse en Río Piedras.
2: Sí, en el municipio de Río Piedras, en el lugar de juramento para arriba sería.
1: Ajá, sí.
2: Tienen la concesión legal de para explorar, están en etapa de exploración.
1: O sea, ya está la empresa instalada.
2: Prácticamente sí, hace rato que están por esta zona, primero con el informe ambiental, el informe social también, el ambiental le dio favorable, el social tengo entendido que también, y están en etapa de exploración.
0: El social entiendo que tiene que ver con lo que opinaron los vecinos, y los vecinos usted los conoce a todos, digo, que ¿están de acuerdo con esto?
2: Y acá se está de acuerdo, pero hay que entenderlo desde no de la dualidad que tratan todos de ponernos de un lado de favor a destruir todo o en contra de que no se trabaje. Acá el vecino está asustado por las dos cosas, por la gente que no tiene trabajo y tiene la esperanza de entrar a trabajar ahí, porque le llega el recuerdo del Proyecto León, que era de hace mucho, digamos, de hace mucho tiempo atrás, y al mismo tiempo la preocupación de saber cómo van a ser los controles, si van a ser continuos, si nos van a dejar ingresar, si vamos a tener acceso a esa información, justamente de que no solo hay que estar a favor, por así decirlo, del trabajo digno, sino también de cuidar el medio ambiente actual y futuro.
0: Bueno, fue el mayor pedido, según tengo entendido, la empresa es Haya Recurs, y hay una subsidiaria argentina de Ajax, Salta S.A., que se presentaron ante los vecinos y las autoridades. El proyecto se llama Proyecto Macacha.
2: Sí,
0: ¿no? No me utilicen a Macacha para
1: no la ponen en ningún lado, la esconden y para esto la
0: para
1: ponen.
0: Para esto, claro, la exponen. La idea es profundizar sobre, o la exploración sobre, cobre y plata. Ah, mira vos, me voy a ir a en ese encuentro hubo gente de Lumbrera, Río Piedras, Metán y Rosario de la Frontera. Las consultas que más hicieron tuvieron que ver con el ambiente y el agua.
2: Exactamente, sí, sí. Nosotros tenemos lo que nos rodea. Nosotros es el río Juramento, que es un río grandísimo y que nos da muchísimo a nosotros lo de la zona. Entonces la preocupación más que nada venía por ese lado.
0: Ajá.
2: Pero mostraron cuál sería, es un mecanismo cerrado por el momento, obviamente. Ocupan litros de agua, pero no es que esa agua inmediatamente la terminan tirando, no, todo lo contrario. Van a seguir ocupando esa agua.
0: Ajá.
2: hasta que vaya avanzando el proyecto, porque es un proyecto idealizable por el momento, en potencia, no estamos hablando todavía de explotación.
0: Claro, pero vio que de golpe aparecen, ¿cuánta agua, se acuerda cuánta agua dijeron que pueden llegar a consumir?
2: No, yo no, ¿sabes por qué? Justo nos llamaron de emergencia por el Super Niño a nosotros, entonces yo estuve los primeros minutos. Pero sí le encargué que me pasaran toda la información.
0: Ajá, bien.
2: Por escrito, así que pronto lo tendré y te lo estaré pasando. Pero sí sé que es un mecanismo cerrado y algo bueno que por lo menos aparenta o tiene la intención. Uh-huh. La empresa esta es de justamente dejar a los vecinos cada cierto periodo armar un comité para que los dejen ingresar y ellos puedan también ir, ver y
0: evaluar.
2: ¿Qué condiciones está? Sí, claro, evaluar.
0: Sumar por ahí algún ingeniero ambiental.
2: ¿Cómo, perdón?
0: Por ahí sumar en esa, porque a mí me lleva a una mina y no tengo idea. Entonces por ahí sumar algún ingeniero ambiental, a alguien que vaya explicando si están las cosas correctamente,
2: sí,
0: o no.
2: Sí. Justamente también todos los informes ambientales que lo van a hacer con una periodicidad de 4 a 6 meses, también es la idea de volver a formar esas jornadas públicas.
0: Bien.
2: Y volcar toda esa información en la sociedad, porque por más que tenga plata, por más que tenga contacto político, por más que tenga la concesión legal, ellos son muy conscientes de que si la sociedad le dice que no, chao, no hay con qué darle. Esto, y creo que es algo bueno.
0: ¿Usted hasta qué punto?
2: No, las mineras.
0: Sí. ¿Usted hasta qué punto?
2: Por hoy tienen un compromiso social.
0: Pero usted hasta qué punto puede intervenir. A ver, la consulta tiene que ver con los vecinos no quieren, usted no quiere, póngale, ¿no? ¿Hasta qué punto puede, si tienen por el otro lado el permiso ambiental, más hubo este encuentro entre la comunidad y la empresa, hasta qué punto se puede impedir que se haga o no, o se continúe, teniendo en cuenta que además hasta acá hay un guiño de nación donde libera muchísimo a las mineras, ¿no?
2: Sí, la verdad que hay un guiño de nación y creo que también Nación está encarando por este lado, el lado de la minera, para el crecimiento de la macroeconomía, ¿no? Y pero nosotros también tenemos, y yo creo que vos, Paula, debes recordar,
0: sí,
2: en su momento el anterior proyecto ya se lo paró.
0: ¿Eso lo pararon los vecinos? ¿El proyecto León lo paran los vecinos?
2: No. Antes de que lo pare al proyecto León, que termina parando la empresa,
0: sí,
2: los vecinos fueron los que se levantaron primero, hasta que tuvieron el control que corresponde para poder avanzar. Pero hubo una etapa donde se los paró a ellos. Y acá el Consejo Deliberante, la otra vez, chusmeando,
0: sí,
2: tiene ordenanza en contra.
0: Ah, mire. A mí me impactó la cantidad de vecinos en... Mientras acá yo estoy viendo poca participación del vecino, de la ciudadanía como tal, en lo que pasa en esta ciudad, digo, acá hay mucha participación, preocupado por lo que le pueda pasar al ambiente, por... es un salón lleno de vecinos, ¿no? Y gente joven, además.
2: Sí, fue un complejo lleno de
0: sí,
2: estudiantes, de trabajadores, de empresarios, gente de Rosario, la Frontera, que ni esperábamos que estuvieran ahí. La verdad que la charla estaba más ambientada o dirigida hacia la localidad de Lumbrera, Barra Río Piedra, porque iban a ser los primeros que podían llegar a tener una especulación de trabajo o los primeros en asustarse con el tema ambiental. Y al final fue una charla larguísima, duró más de 2 horas y media, nadie se levantó, se lograron sacar todas las dudas que ellos tenían y estuvieron en todo momento la respuesta y la predisposición de parte de esta gente que obviamente quería tener un buen vínculo con la comunidad.
0: ¿Prometieron en mano de obra local por lo en esta etapa de exploración o después si avanzaran en la explotación?
2: La primer charla que nosotros tuvimos con ellos, cuando todavía esto no estaba ni dibujado ni nada por el estilo, ellos no tenían ni idea dónde quedaba, lo primero que le dejamos marcado es que la mano de obra, siempre y cuando estemos nosotros en condiciones, tiene que ser la local. Obviamente entendemos que van a necesitar una que otra mano de obra que tenga una profesionalización o alguna otra experiencia que nosotros no lleguemos, y ahí bueno, nosotros dejaremos ingresar, pero luego cuando es la mano de obra ya que nosotros tengamos la capacidad y la calidad, siempre va a ser la nuestra.
0: Hay que tener en cuenta que cuando la intendenta dice recirculación del agua, si bien se utiliza muchísima agua, estoy chequeándolo a esto, cerca del 76% del agua de la industria, pero en términos generales entre 40 y 96 metros cúbicos de agua por tonelada de cobre producido, es decir, entre unos 40.000 litros de agua y 96.000 litros de agua, esto vuelve a circular en un circuito cerrado. En teoría no vuelve al río, al juramento, porque el juramento, hay que decir, no solo pasa por Salta, Santiago del Estero, termina en Santa Fe.
2: Sí, es uno de los ríos más largos que tenemos nosotros y con mayor caudal que tiene. La idea, insisto, es poder trabajar, poder que también se desarrolle ese pueblo más con las condiciones económicas en las que estamos a nivel país, pero no afectando ni el futuro, ni las generaciones futuras, ni la actualidad nuestra. No tiene sentido vivir así.
1: O sea que hasta ahora ustedes no tienen esa seguridad. Puede haber habido factibilidad para que empiecen a instalarse, pero ustedes no tienen esa seguridad, y eso es lo que están demandando.
2: Lo que le demandamos a la empresa, sí, es eso.
1: Pero ¿a través de quién hacen esa demanda? ¿Solamente desde la intendencia o hay un soporte, por ejemplo, de provincia, de REMSA, de alguien que está cercano a la temática?
2: La verdad que tenemos la comunicación directa con la empresa y en todo nos está haciendo lugar, así que es directa. Pero en caso de necesitar, también tenemos la Secretaría de Minería muy metida en esto y también controlando todo. Además, en la reunión se hizo todo con acta de la Secretaría de Minas, así que está todo ahí.
0: Bien, y con el control social, es decir, que los dejen ingresar cada tanto a los vecinos para chequear que esa recirculación del agua verdaderamente ocurra, que no haya contaminación, que si hay mano de obra especializada en Río Piedra se tome esa mano de obra, qué tipo de mano de obra pueden llegar a necesitar y que Río Piedra si la tenga por ahí por universidades, no sé, es como complicado. ¿No?
2: Es complicado. Nosotros ahora tenemos la Tecnicatura de Seguridad e Higiene. Metán está teniendo Rosario de la Frontera, por eso Rosario de la Frontera también había mucho la Tecnicatura en Mina. Y aparte está la intención de que Upateco nos dé la posibilidad también de desarrollarlo acá. Así que vamos de la mano, tratamos de ir juntos y bueno,
1: siempre que haya una conducción
2: del pueblo,
1: claro, siempre que haya una conducción política, una presencia, en este caso de la intendenta, hay que estar arriba de esta gente, ¿no? Porque como decía Perón, los hombres son buenos, pero mejor cuando se los controla. Entonces, de esa manera hay que estar, y creo que puede terminar bien el asunto, porque hay muchos que han dejado librado al azar, ¿no? En mucha confianza a la empresa, ¿viste? Gente que hizo esos trámites por otro lado y terminó mal el asunto. Así que bueno, vamos a seguirlo de cerca. Ojalá que estemos ahí arriba permanentemente. Gracias, intendenta.
0: Gracias, intendenta.
2: No, de nada, un saludo a todos.
0: Hasta luego. Bueno, ahí estaba la intendenta de Río Piedras, Moira Dantur, contándonos sobre un proyecto minero de cobre en Río Piedras. El salón está lleno, a mí me llama la atención el nivel de participación en el interior, que acá por ahí no se da, ¿viste? Te pueden poner una bomba y nadie va. Che, vamos a poner una bomba y nadie va a ver cómo, si sí o si no. Pero, bueno, esta minería, y qué tanto puede afectar o no el ambiente. Los vecinos están muy presente. 155, 39, 58, 53. Eligió musiquita para este primer bloque.
1: Los Twists. Vamos a escuchar.

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0: Buen día, ¿cómo anda Paula? ¿Cómo andan todos por ahí? Abrazo inmenso. Paula, yo soy violento, ¿no? Pero por ahí, parezco como otro parque. El cohete arranca en frío, pero una vez que arranco, no paro. Estaba tomando nota de esto, de la concejal, diputada, y creo que lo vi a Clipper también ahí, creo que diputado, con la ordenanza o con la ley esta de las mascotas, ¿no? Claro, yo digo, ¿por qué estos tipos ponen la mirada ahí, no? Y no en otra cosa más importante del ser humano. Y claro, pues, es fácil deducir. No te dejan, tanto el Consejo Deliberante como el diputado, como la legislatura, no te dejan que pida informes sobre si la calle que está asfaltando la ciudad es del suegro de Durán o no. No te informan de cuánta guita le pagamos a la fueguina. En la provincia no te informa de quién es Ganor, de quién es Edesa, de quién es, cuáles son los movimientos del ente regulador, los movimientos de defensa del consumidor. No te informan nada. No podés, no te dejan, no lo dejan a eso, los diputados, los concejales, a hacer ese tipo de cositas. Entonces no tienen otra cosa que hacer que le vamos a cambiar el nombre a la plaza. Ahora se va a llamar, qué sé yo, Martín Armando Hoyo. Y bueno, vamos a hacer algo por la mascota, ¿viste? Porque no tienen otro camino. Son tan levantamano y baja mano que no tienen otro camino, ¿no? No pueden hacer cosas grandes para el ciudadano salteño. No pueden informarnos de todos los kioscos que se compran estos tipos. Obviamente, ahí está. Ahí me di cuenta. ¿Por qué esta diputada sale a hacer una ley de la mascota? No es que le interese la mascota. No le interesa. Es que no puede hacer otra cosa. No puede hacer una cosa gigante que nos beneficie, que nos informe o que nos demuestre de todos los kioscos y kioscasos que tiene este gobierno y los amigos de este gobierno, ¿no? Alrededor de Salta. Abrazo inmenso.
1: Abrazo, Rolly. La temperatura en Salta Capital es de 8 grados 6 décimas, la sensación térmica es de 8 grados, el cielo está mayormente nublado, con humo, dejen de fumar, no sé, prender fuego, el Huracatao es terrible, terrible el fuego en el Huracatao, claro, como no lo vemos, a nadie le importa demasiado. Francisco dice, por acá nos manda buen día, buena jornada para hoy, buen día, buena jornada, y nos manda todas las cosas que está haciendo Milei, así sigue. Sigue pensando un libertario derechista todavía. Ni me manda algunos print donde dice Milei, ni se te ocurra aflojar contra estos zurdos hijos de, ¿no? Cosas que le están mandando a él por privado, calculo algunos amigos libertarios.
2: Vuelven los chachos a La Rioja.
1: Ah, mira.
2: ¿Qué son los chachos?
1: Unos bonos.
2: Los bonos, que vuelven a La Rioja, que es una cuasi moneda que circuló en el 2001 y hasta ahora no había vuelto, ¿no? Trataron de meterla ahora hace tiempo, no se pudo, ahora ya entran en vigencia porque Ricardo Quintela, el gobernador, oficializó el regreso de los bonos de cancelación de deuda, BOCADE, así se llaman, por el equivalente a 4.000 millones. Los fondos se destinarán a 80.000 beneficiarios, los antecedentes y todo eso, bueno, ya más o menos lo conocemos, ¿no? Es una moneda que sirve solo en esa provincia, no sé si quieren, se pueden manejar así de esa manera.
1: Lo hemos vivido, los
2: lo hemos vivido
1: también.
2: El bono, el bonito y todo lo demás, y esto entra en vigencia. También da a la muestra de lo que está pasando económicamente, ¿no? No hay recursos, tenés que inventar tu propia moneda. Y así se está manejando con los bonos, ¿no?
1: Visto y considerando.
2: Seguramente quedará una deuda después de cuando se van, ¿no? Este tipo de monedas. No, bueno, y así es.
1: Estamos tan endeudados, desde todos lados, el país está endeudado, los ciudadanos están endeudados, que el hecho de que se endeude en una provincia para mantener el consumo dentro de la provincia, no sé si es tan malo, no, a mí no me gustan los bonos, pero hay que decir que el ciudadano riojano es el menos endeudado.
2: Claro.
1: Esto es un dato, ¿no? No nos gustará Quintela, si era viejo, porque viste.
2: Mira, vos
1: ahora,
2: la
1: cara, nadie sabe qué opina el otro, pero por la cara se vota. Ahí te tiene
2: no,
1: cara
2: no,
1: de
2: pero
1: bueno,
2: hay conducción al mismo tiempo. Se mete en el Armado Nacional Quintela.
1: Sí.
2: Inventa cosas, genera cosas, ¿no? Con los pocos recursos que tiene La Rioja, pero La Rioja también, viste, más allá de un par de industrias muy chiquitas, alguna relación medio con la minería también, turismo no tiene, ¿no? Estoy medio feoli, ¿no? Que no se enojen un poco los riojanos, porque la verdad es que están medio complicados. Y nosotros con todos los recursos, con todos los pasajes, tenemos agua, tenemos nieve, tenemos un montón de cosas. La verdad que nos falta un poco de recursos humanos a nosotros, ¿no? Humano en cuanto a alguien que maneje esto de otra manera con todo lo que tenés. Allá en La Rioja, con lo poco que tienen, la están dando vueltas. No sirve para equiparar la malaria que hay, pero por lo menos se da una pelea, ¿no? Distinta.
1: Sí, coincido absolutamente. Y creo que no le estamos pasando bien.
2: Faltan dirigentes.
1: Pero está, bueno, está.
2: Dirigentes no solamente de la política.
1: Líderes. Yo creo que la gente está en la búsqueda.
2: Conducción política.
1: No la hay.
2: Acá están todavía. Después de seis años de gobierno, Gustavo Sáenz,
1: sí,
2: y cuatro anteriores en la Municipalidad de Salta, o sea que tiene cargos ejecutivos ya hace 3, ¿viste? Tiene 13 años de cargo ejecutivo. No podés estar pensando que venga una chica como Emilia Orozco y vos tengas que tener alguna preocupación.
1: Y le tengan miedo.
2: No sé si miedo, respeto no es, eso te lo puedo asegurar, pero sí alguna preocupación le genera al gobierno. Oh, che, mirá, está viniendo esto, están todos preocupados y están todos acobachados, ya peleando para sus propios destinos, ¿viste? O sea, están todos viendo, salto ahora, claro, salto ahora, no salto. De última tenés que perder de pie. Ir al frente, jugártela por la gente y ser verdaderamente un conductor de la política, hoy por hoy. Pararte de mano a Milei, ya vamos a ver dónde sacamos recursos, vamos a sacar los recursos, porque la gente sepa explícitamente que no es por ahí el camino de Milei no fue nunca. Entonces todos esos arreglos, esa contraprestación que en realidad le dimos los votos para que hagan cualquier desastre, porque también los salteños son cómplices, estos salteños son cómplices de la política, y hoy no hay ningún destino, ¿me entendés? Porque seguimos diciendo y no manda, y ponemos la figura y contamos la historia de los asados. Parece que Gustavo Sáenz tiene unos amigos de mierda, que dicen que van a pagar el asado y no lo pagan. Así dijo hace pocas horas. ¿Lo escuchó o no lo escuchó?
1: No lo escuché.
2: Debe tener por ahí, seguramente.
1: No me diga que está reclamando eso.
2: Claro, él hace un paralelismo con Nación. ¿Gobernador? A nosotros dice, nos dijeron, hagan el asado.
1: Sí.
2: Que nosotros después vamos a aportar, y dice él, ya sabemos cómo terminan estas cosas. Porque parece que él hace asado, los amigos dicen, anda poniendo, amiguito. Y después no ponen ni para la ensalada y se van, después de haber comido. Y nunca pusieron. Bueno, él hace una aseveración de estas características.
1: Escucha.
3: Viendo lo que no corresponde para que las obras no se paralicen. Y esto es como cuando hacemos un asado. Ya para hacerlo lo entendamos más claro.
1: Asado.
3: Sí, esta noche vamos a hacer un asado. Sí, bueno, y pone vos, después yo te doy. Ya saben lo que pasa, ¿no? Pone vos, yo después te doy. Compra la carne, hacer las ensaladas, todo.
1: Para.
2: Déjalo terminar.
1: Ya saben lo que pasa.
2: Bueno, eso es lo que te estoy diciendo. Con mi amigo no pasa eso.
1: Claro.
2: Con mi amigo dice, che, vos compras las cosas, yo voy a poner cosas, después dividimos todo, y todo el mundo compra las cosas, dividimos.
1: Me mandan la transferencia.
2: Acá en la radio también nos llamamos algo. Bueno, también, vamos a poner así, qué sé yo.
1: Y si alguno está en la mala, que puede pasar.
2: Está en la mala, ya sabemos que viene.
1: Agarra y te dice, che, la verdad no tengo mango, no me quedo, dice. No, y entre todos ponemos para ahí.
2: No hay ningún problema. O sea, no sé la clase de amigo de mierda que tiene Sáenz.
1: ¿Tiene, gobernador?
2: Y parece que ya lo cagaron con el asado. Le dijeron, pon el asado.
1: ¿Te acordás que él dijo que sus mejores amigos eran los perros?
2: Sí. Y bueno, tiene razón. Y ahora se lo defiende Creeper a los perros. Bueno. Ponelo de nuevo, dale, por favor, Sarabia.
1: No se enoje, Sarabia, ¿cuál es su problema?
2: Dale, tranquilo. Está pensando en el asado, creo. Quedó ahí, colgó el asado.
1: Hoy estaba bien feliz cantando, Sarabia.
2: Dale.
1: Yo le corté el chorro, pobre, sí. Porque vengo con un día complicado.
2: Ah, no, yo creo que era yo el problema. Dale,
1: no,
2: vamos.
1: No, vos sos problema. Parte el problema.
3: Está poniendo lo que no corresponde para que las obras no se paralicen. Y esto es como cuando hacemos un asado. Ya para hacerlo más, lo entendamos más claro. Che, esta noche vamos a hacer un asado. Sí, bueno, y pone vos, después yo te doy. Ya saben lo que pasa, ¿no? Pone vos, yo después te doy. Compra la carne, hace la ensalada, todo. Después se van, se olvidan y no le dan nada. Pero, bueno, yo elijo creer. Yo voy a pelear por cada peso que son de los salteños. Pero esto es así. Estamos haciendo un asado con la nuestra y estamos esperando que los amigos de Buenos Aires nos devuelvan la plata. Vamos haciendo nosotros ya, cuando vengan al asado nos van a devolver. Dice, bueno, está bueno, esperemos que así sea. Pero esta es la verdad.
2: Es la verdad, tiene amigos de mierda que dicen vamos a comer un asado y después nos ponen.
1: Feo está.
2: Con mi amigo no pasa eso, en serio te digo.
1: Feo, feo los amigos.
2: Arreglamos absolutamente todo,
1: no,
2: porque...
1: No me lo imagino haciendo la ensalada del gobernador.
2: No, yo sí.
1: Yo me lo imagino más en la parrilla, no haciendo ensalada.
2: Yo me lo imagino más en la haciendo ensalada que en la parrilla.
1: Sí, hasta en la parrilla me cuesta un poco. Yo me lo imagino llegando con la guitarra.
2: Puede ser con la guitarra.
1: Sí. Yo canto, loco, ustedes hagan el resto del show. Sí, una cosita sí. Así.
2: Otro que va y toca la guitarra y él está para cantar.
1: El griego, ¿sabe lo que le debe costar al gobernador sacarle guita al griego para el asado? Che, griego,
2: el que hace bueno asado, pero yo no sé si está en el grupo. Es Ralta, hace bueno asado.
1: Claro, pero no sé si está en ese grupo. ¿Quién más? No, pero ¿sabe lo que hay, griego? Che, griego, no te haga el boludo, manda la transferencia y el asado.
2: Claro, Facundo, no sé, hay varios ahí.
1: Los hermanos son los hermanos.
2: Bueno.
1: Estamos hablando de los amigos. ¿Vale, hermano, lo
2: bancás? Sí, pero a ver, ¿te cierra la historia o no te cierra la historia? El paralelismo ese. Porque él habla
1: de que él pone la guita,
2: un hecho negativo,
1: sí,
2: que él sufre con sus amigos. O porque vos no comés asado con todo el mundo. Bueno, en la política quizás sí. Pero para mí es un momento casi hasta de ritual, ¿no? Un asado, tiene que estar con... A mí me gusta con gente que por lo menos tengo algo que ver, ¿viste? Alguna cosita así, ¿no?
1: ¿Con quién se juntará a comer asado el gobernador?
2: No, vos dices que lo cagan, que no pagan los asados, que...
1: Doctor Gustavo Roberto Sáenz.
2: ¿Le puede mandar un mensaje?
1: ¿Y lo invitamos a un asado?
2: Le invitamos de paso a un asado.
1: Lo invito
2: y lo hago yo el asado.
1: ¿Y hace usted el asado?
2: Hago yo el asado.
1: ¿Y hacemos que no ponga nada por todos los sátrapas que lo rodean?
2: Por todo lo que le deben, nosotros vamos a poner un asado.
1: ¿A usted le parece que yo le tenga mandado un mensaje?
2: Sí,
1: está por juntarse con Santilli ahora.
2: Bueno, pero no lo va a escuchar ahora, lo va a escuchar mañana.
1: Y sale mi voz en una reunión con Santilli mientras lo está puteando. Che, vos dijiste que iba a venir con plata y no está cumpliendo nada.
2: Además, ese los recontra cagó a todos, Santilli.
1: Pero...
2: A mí me parece que es tan difícil la situación que lo cagaron a Santilli también. A Santilli le dijeron promete cosas y Santilli no está cumpliendo, entonces ahora no sabe cómo dar la cara, ¿viste? Con el asunto este. No, mándele en serio. O sea, mándele. Estamos preocupados. No,
1: yo quiero que me manden la agenda y yo ir a charlar personalmente con el gobernador.
2: Estamos preocupados.
1: Bueno, espere, se lo voy a escribir, así lo lee mientras habla con Santilli.
2: Bueno, vos tenés que decirle, estamos preocupados por la gente que no le pagó los asados.
1: Doctor.
2: ¿Qué clase de amigos?
1: Preocupados por la gente que no le pagó los asados.
2: Sí.
1: Pagó los asados, le tengo que poner.
2: Asao. ¿No? ¿Cómo dice asado? ¿Cómo dice?
1: Asaos.
2: Sí. Perfecto. Sí, perfecto. ¿Estoy bien? ¿Estoy saliendo bien?
1: Estamos preocupados por la gente...
2: Que no le paga los asados.
1: Entre paréntesis, o entre signos de pregunta, ¿amigos?
2: Amigos, claro.
1: Amigos que no le pagaron los asados. Bien, ¿qué más? A ver, ¿y
2: qué más? Bueno,
1: estamos
3: en un asado.
2: Asado.
1: Asado.
2: Asado.
1: Asado.
2: Donde no es asado, es asado. No, asao.
1: Los asao. Sin
2: los asao. Sí, los salteños.
1: Está bien. Que no le pago los asao.
2: Ah, sí. Póngale eso.
1: Sí.
2: Dicho lo cual, estamos en condiciones de ser mejores personas e invitarlos a comer un asado.
1: Dicho lo cual,
2: a usted nomás, no me venga con 5 o 6.
1: No me venga con nadie que come por 5.
2: Si quiere venir con su señora esposa, está invitado también. Ah, porque
1: usted, sí, señora.
2: Sí, sí.
1: Dicho
2: sí
1: lo cual,
2: y Benavides estamos... puede venir también, pero que cante, que traiga una guitarra. Sí, yo te dije. Y yo se lo pongo al Inqui, al inquilino.
1: Invitarlo, de sí, invitarlo a un asado a usted y su señora.
2: Así es.
1: ¿Sí?
2: Así es.
1: ¿Qué más? ¿Nada más?
2: Nada más, nada más.
1: Y para que lo vamos a invitar para cambie de amigos.
2: Claro.
1: Cambie de amigos.
2: Así es.
1: Y le pongo entre paréntesis, estamos al aire.
2: Estamos al aire. Bueno, perfecto. Dicho lo cual, la gente ya no entiende nada, ¿no?
1: El gobernador sí tiene unos amigos de mierda que no ponen para el asado y eso lo relacionó con Javier Milei.
2: Que es gente de mierda de verdad, ¿no?
1: Gente de mierda.
2: Es gente de mierda de verdad. Porque eso bueno, sí es gente de mierda.
1: Pero Milei sí le copió a Gustavo.
2: Oh.
1: Le copió, porque acá nadie se le cae una idea, pero cuando las ideas son de derecha, ¿cómo pegan, por Dios? El gobierno de Javier Milei, vía resolución. Esto no tendría que ser un decreto y que pase por las cámaras. No, no, no. Vía resolución 1066, 66, le falta un 6 más y ya éramos. Habilita a cobrar la atención sanitaria a extranjeros sin residencia.
2: Ah.
1: Con excepción de emergencias y casos críticos. ¿Se entiende?
2: Bueno, ahí está la parte humanitaria.
1: De Milei.
2: Sí. No es todo plata, ya cuando te vienen reventados total y ahí lo atendemos.
1: Y acá tengo todo un debate, porque hasta Milei fue más bueno que Sáenz.
2: ¿Por qué?
1: Y porque Sáenz se los cobra todo, no importa.
2: No, no, no.
1: Para.
2: Yo te quiero explicar, la atención no se la niega a nadie.
1: Por eso.
2: Después se la cobran.
1: Te atiendo, pero después te la cobran. Acá dice excepción de...
2: O sea que cuando lleguen en una situación...
1: En una ambulancia.
2: Ahí no se la cobran.
1: O, no, me estoy muriendo en un paro, ese tipo de cosas.
2: Pero vos decís que después no se la van a cobrar, sí, se la cobran después.
1: Yo le
2: si
1: digo,
2: se la pueden pagar, la tienen
1: yo
2: que...
1: Yo le digo sí lo que dicen, pero si quieren lo leemos. La normativa establece una excepción para las situaciones de emergencias. Los hospitales no podrán cobrar ni limitar la atención cuando una persona necesite evaluación, diagnóstico, estabilización o tratamiento inmediato ante una condición que implique un riesgo cierto e inminente para su vida. Porque nadie te cobra después, amigo.
2: O sea que él, claro, es como el asado, que después no te quieren pagar. Vos lo invitás, comen todo y después no te quieren pagar.
1: Claro, sí. Ahora, si yo llegara, porque estoy embarazada, soy extranjera, hacer una ecografía, no.
2: Ah, no, bueno.
1: Pase por caja. No es en todos los hospitales, es en los hospitales que tiene inferencia nación, o sea, prácticamente ninguno.
2: A lo que voy es que...
1: Los está habilitando el resto de las provincias para que adhieran a esta resolución.
2: Nosotros ya tenemos hecho el camino.
1: Sí, sí, sí, Sáenz aplaude este tipo de cosas, pero ¿por qué hasta eso es mejor? Porque vos no te olvides del proyecto que da vuelta, que tiene que ver, vos venís un siniestro vial, también la vas a pagar.
2: Claro.
1: Si estás alcoholizado, vos también la vas a pagar.
2: Alcoholizado. ¿Me entendés? ¿Y qué pasa del otro lado? Bueno, ponele que el alcoholizado hace pelota a otro y es salteño, es argentino, no lo paga. El otro, digamos. El otro, a ver, vos sos el alcohólico, vos sos el alcohólico.
1: Yo soy alcohólica.
2: Chocás a otra persona que también se accidenta.
1: Sí, ¿no la cierto? Otra persona es extranjera.
2: No, no, no, la otra persona también es salteña, cosas así. Él no la paga, vos sí.
1: Bien.
2: Bueno, yo no sé si hay ya un caso de eso aquí en Salta.
1: Ahora.
2: ¿Ya está vigente esto?
1: ¿Qué pasa?
2: Pero ya está vigente.
1: Sí, en teoría sí. Bueno, ¿qué pasa si yo atropello a un extranjero?
2: Y bueno, ahí pagan los dos. Ahí pagan, no, pagan los dos, claro. Es la lógica.
1: Porque no tenemos la excepción de... No,
2: pagan los dos. Ahora, sí, un extranjero alcoholizado... Pues pasa también, pues viste, el 6 de agosto, chupan todo el mes. Pues estamos hablando solo de los bolivianos. Cuando hablamos de extranjeros en Salta hablamos de los bolivianos. No hablamos de los chinos, no hablamos de los canadienses, no hablamos de nada de eso. Solo de los bolivianos. ¿Qué hacemos con eso? ¿Qué hacemos? Tiene doble sanción, una por ser extranjero y otra por andar alcoholizado.
1: No, tiene que pagar, igual que
2: hay que echarlo de Salta y del mundo directamente y colgarlo en la plaza.
1: No.
2: Y sí, seamos más drásticos, vamos a fondo con este tema.
1: Pare, pero bueno, el gobernador se jacta de esto, sin embargo, el otro día dijo, no tengo bien la cantidad de números de personas extranjeras.
2: Es que el compran. Problema.
1: Entonces hablamos porque generamos un discurso de odio hacia el otro.
2: Sí.
1: Hacia el otro. Específicamente si es boliviano, ni hablar.
2: Sin embargo, ¿quién capitalizó todo eso? El tema de la independencia de Bolivia. Durán. Durán en el Salusi. En el ex matadero. Allá en la calle Independencia, eso le gusta decir ex todo, ¿viste? Sí. Ex palúdica, ex matadero, bueno. Ahí en el Salusi, ¿sabes que me enteré también otra cosa hablando de Salusi?
1: Uy, ya me salteó.
2: Que el Chango Salusi, el bajista, ese y un capo. Toca en la banda municipal de música, el bajo, ¿no? El contrabajo, un contrabajo electrónico toca.
1: Mira qué bueno.
2: Pero toca ahí. Y el cieguito de la peatonal también toca en la banda, coso.
1: Bien.
2: A mí me parece que estaba. Salusi me parece que estaba recontra mil de otro nivel, ¿no? Debe ser cara la contratación ahí para la banda de música.
1: No, por
2: como
1: ahí
2: empleo
1: lo hace,
2: público.
1: Por ahí,
2: Munipa,
1: por ahí lo hace.
2: Nah.
1: Bueno, está bien. Sí, bueno, claro. ¿Qué me iba a decir del Salusi? Porque ya
2: bueno, que se solo. Hizo ahí la celebración de la independencia de Bolivia.
1: Ajá.
2: Y digo, se hizo como un patio de comida, solo de comida boliviana.
1: ¡Qué bueno! ¿Y
2: por... Solo de comida boliviana. Bueno, usted no se entera nada, pero yo te digo...
1: Tenía cosas que hacer.
2: Solo de comida boliviana, ahí en la calle Independencia.
1: Sí.
2: Y se llenó, y hubo quilombo, porque la gente no podía entrar tan lleno que estaba.
1: ¡Mirá! Un éxito rotundo.
2: Entonces, después, claro, los mensajes. Ah, boliviano, a ver si nosotros vamos a hacer una fiesta de la comida argentina en Bolivia. A ver si vamos a hacer... Todos los mensajes así. Pero, sin embargo...
1: El lugar estaba lleno.
2: El lugar estaba llenísimo y fue un éxito. Y a mí me pareció una idea maravillosa.
1: ¿Tu comida boliviana preferida?
2: No, tengo varias. Para mí la comida boliviana pica en punta en un montón de cosas.
1: Sarabia, su comida boliviana, la sopa de maní a mí me encanta. Cuando está bien
2: maní,
1: hecha,
2: la sopa de
1: cuando
2: maní.
1: Está bien hecha, es mi...
2: Ranga.
1: Mi comida boliviana favorita. La empanada salteña boliviana me gusta mucho porque es agridulce. Yo sé que a ustedes no les gusta la comida agridulce.
2: Sí, una de vez en cuando, ¿viste? Tampoco es como para comer una docena. Como que me comería una docena del buen gusto. No me pasa eso.
1: Bueno.
2: Son mucho más grandes. La masa es arenosa y dura para que no se le salga el jugo.
1: El jugo tiene mucho jugo.
2: Pero tiene también una forma de comerla. No es como las otras. Usted la tiene que batir primero, ese es el error que nadie hace, la deja así, por la mano se le rompe todo, la tiene que batir primero.
1: Sí,
2: la tiene que batir, que se estabilicen los jugos.
1: Pero mojo toda la...
2: No, sin estar abierta, antes de comerla.
1: No, sí entiendo lo que usted plantea,
2: sí.
1: Pero digo, en ese caso mojo toda la masa.
2: No. Ajá, a ver, como le digo.
1: La masa se la banca.
2: Sí, la masa se la banca. El tema es cuando el jugo queda en otro nivel y ahí salta.
1: A mí, bueno, he visto a gente comer esa empanada.
2: También te dan,
1: algunos
2: que te dan una cuchara. Te dan una cuchara. No va con eso.
1: Y
2: tienen que hacer así. Por eso no, hay que dejarla enfriar un poquito. Estabilizar el jugo y hacer.
1: Es que los salteños nos quemamos cuando comemos.
2: Sí, y si te quema, no lo tenés que escupir, no queda mal eso. Te quema y le escupí, no va. Chupá y traga.
1: Amigo de mierda, tenés de esos amigos que se hacen los boludos para pagar 155, 39, 58, 53. Música, tanda, ya volvemos.

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0: grados 8 décimas, la sensación térmica 8 grados 9 décimas. Nos están haciendo hablar de los animales. En Salta falta de todo, pero nos hacen hablar de los animales y las necesidades de los animales. Yo no digo que los animales sean, haya que pegarles ni maltratarlos ni nada que se le parezca, pero digo, siento que hay otras prioridades. Proyecto de ley, el Senado y la Cámara de Diputados de la provincia se asesionan con fuerza de ley el siguiente proyecto: protección de animales víctimas de siniestros viales y penalización del abandono tras su atropello. Artículo 1. Objeto de la ley. La presente ley tiene como objeto establecer un régimen de responsabilidad ante el atropello de animales en la vía pública, imponiendo la obligación de asistencia inmediata y sanciones ante un eventual abandono. Artículo 2. Obligaciones del conductor. Toda persona que atropella a un animal debe detener la marcha de su vehículo de forma segura, procurar auxilio inmediato al animal, dar aviso a la policía, tránsito, autoridad municipal o algún centro veterinario público o privado local. ¿Qué hago primero? ¿Llamo a la policía? 911. ¿Y viene la policía por el animal atropellado? ¿Mientras en los barrios andan choreando a mansalva? No sé, bueno, pero... O llamo al veterinario público, cuyo centro no sé cuál es ni qué número. Permanecer en el lugar hasta que llegue personal competente o trasladarlo con sus propios medios o se traslade al animal para su atención. Yo no sé si tengo elementos para todo esto. A ver, yo tengo que tener un teléfono por lo pronto. Atropello a un animal. Freno. A un perro que está suelto, que claramente su dueño no lo ha cuidado. Que está suelto. Freno. Levanto el teléfono y llamo, nada, háganme un ciento algo de la veterinaria municipal o una cosa así. ¿Vos entendés? Digo, todos estos recursos
1: sí,
0: puestos a la orden de los animales.
1: ¿Vos, no sé si está mal que lo diga?
0: Sí, a ver, ¿qué va a decir?
1: No me interesa el tema, ¿no?
0: No,
1: o sea,
0: no importa, pero...
1: A mí no me va a pasar eso.
0: ¿Sabés qué es lo que no te va a pasar?
1: No me va a pasar, no me va a pasar. O sea, que atropelle un perro, alguna cosa de esa, no me va a pasar.
0: Bueno, yo atropellé alguna vez un pumita hace muchos años.
1: Bueno.
0: Tengo que frenar y llamar, el puma seguía corriendo.
1: El puma no, nada, no tiene dueño. Tema acá si tiene dueño el perro.
0: Claro, pero te estás haciendo cargo vos sobre una situación de un dueño que...
1: No, no estamos pola. Haciendo cargo de hablar, de meterlo en un tema... Para tapar lo importante.
0: Bueno, pero la después te vas a terminar haciendo cargo de esto.
1: ¿Quién se va a hacer cargo?
0: ¿Y la gente?
1: Nadie se va a hacer cargo. Nadie se hace cargo de la multa.
0: Bueno.
1: Sí, va a estar ahí vigente. Me parece bien que estemos preocupados por la salud de los animales. Pero nada, loco, en serio. En serio que esto es más importante que te atropellen un chico en la Merced. ¿Me entendés? Y que todavía hoy los tipos estén como si nada.
0: Que el intendente siga haciendo.
1: Que el intendente se haga cargo en serio. Es lo que quería hablar. Que te decía, es mentira esto. Te meten en temas. Te meten en temas que no tienen absolutamente nada que ver con la vida diaria. Los perros, nuestros familiares, pues son familiares, pasan a ser familiares, los perros, los gatos. ¿Qué pasa si atropella un lorito? Si tenemos un lorito, lo atropella. No están legislando el lorito, no. Es una boludez.
0: Un gato.
1: En
0: por
1: serio.
0: Lo general es como el pumita y sigue
1: en
0: corriendo.
1: Serio. Estábamos discutiendo si llegaban los satélites argentinos a... ¿Me entendés? Al espacio exterior, para que tengamos mejor comunicación, para que... Estamos discutiendo eso y ahora estamos discutiendo algo tan básico.
0: Bueno, o sea, quiere ver qué más...
1: A ver, ¿quién es el autor de esto?
0: El autor de este específico, sí, es el intendente.
1: Por eso. ¿Pero quién está legislando?
0: A ver, está Frida Fonseca primero, sí, que propuso la ley sintientes, sí, que ella termina generando el cupo, sí, para este proyecto.
1: Si vos lo buscás, debe estar en alguna provincia un poco más avanzada que la nuestra. Y más progre que la nuestra.
0: Los diputados.
1: Acá odiamos a los bolivianos y querés que amemos al perro. Dejate,
0: los
1: joder,
0: diputados,
1: en serio.
0: Marianela Ibarra.
1: Al pedo total, no la conozco por ningún... La conozco a ella, pero no la conozco por ningún proyecto que verdaderamente cambie la columna vertebral de la política salteña.
0: Guillo Cripper, Juan José Esteban, citados por el intendente.
1: Bueno, Cripper está al pedo, todo el día está al pedo. Está haciendo morisqueta en la tele, viste, nada. Por lo menos podría oficiar de periodista, podría ser comunicador. Nada, viste, llevan una bruja que te tira la carta.
0: No se enoje conmigo, sí.
1: No, sí, vos Juan me querías José hablar Esteban. De este tema.
0: Y no te quiero hacer hablar de este
1: José
0: tema.
1: Juan José Teo, tipo serio.
0: Quiero entrar.
1: Tipo serio.
0: Y bueno, pero él también es parte de este proyecto.
1: Tipo serio, bueno, está bien. A él te la creo, pero. Pero habla de otras cosas
0: en
1: también.
0: En el paralelo, ¿qué presentan los libertarios para tratar hoy?
1: Una pelotudez también con el perrito.
0: No. No. Proyecto de ley propone difundir, que se volvieron kirchneristas los changos, y promocionar en los medios de comunicación la línea telefónica nacional.
1: Ustedes los odian a todos, no los odian lo suficiente y quieren promocionar cosas en otros medios.
0: Nacional y gratuita 145 para la atención de contención de víctimas de trata de personas y denuncia de casos sin dictámenes de las comisiones de comunicaciones, libertad de expresión, de mujer, género, o sea, no tiene dictamen, todavía ninguna tiene dictamen.
1: ¿Qué es lo que quieren hacer? ¿Difundir los medios qué?
0: Que se difunda en la provincia de Salta el 145, que es una línea de atención a las víctimas de violencia de género, además de trata de personas.
1: Y decirle a... Bueno, López ya no está con ustedes. Decirle a Casasola, todo, que difundan ese número.
0: Bueno, pero...
1: Si no hay violencia de género que ejercen ellos, no hay.
0: No, hay... Bueno, ellos generan violencia de género.
1: Sí.
0: Pero no está mal el proyecto.
1: Ahí hay dos detractoras. Una creo que es Estelita, requejándose de todo.
0: ¿Qué es de la vida de Estelita?
1: La otra chica, esa nueva, que también se enojó con ellos, ¿viste? Sí. Que era la chica que la abrazó, el propio Milei la abrazó a esa nueva. Ajá. Que no me puedo acordar el nombre. Pero es influencia, la conoce todo el mundo, qué sé yo.
0: Bueno, pero la piba esa no sufrió violencia de género.
1: ¿Cómo? ¿Cómo no? ¿Vos decís que por su condición de mujer no le pagaban lo que le tenían que pagar? Porque ella también se queja, dice, no, a mí no me
0: yo
1: gastaba.
0: Yo creo que
1: no
0: le pagan a todos igual.
1: ¿Entendés? Y después, violencia de género, le dice, mirá, ¿sabés lo que pasa? Que venía el Consejo Deliberante, estaba media hora, se iba y no publicaba nada.
0: Esa es una cuestión contractual, no bueno, necesariamente una violencia de género, o a lo sumo violencia
1: pero
0: institucional.
1: Pero tratándose de, ¿cómo se llama?, de Quintero.
0: Quintero, Rodrigo Quintero.
1: Que tiene una denuncia soslayada de violencia de género. La denuncia existe, la denuncia pública existe.
0: Sí, la pública existe.
1: Porque la novia de Quintero le dijo a Murillo que el tipo la maltrataba.
0: Sí.
1: Y ahora, como está acá cercano, nadie le dice nada. Pero mirá cuántos casos. Todos esos casos están ahí adentro de Libertad Avanza. Y estos tipos caraduras quieren que difundan.
0: Y bueno,
1: el número nacional. A ver, ¿cuál es el número? ¿Cuál es el número?
0: 145.
1: Sarabia, llámame al 145.
0: 145.
1: 145, sí, al aire todo, vamos.
0: No se entiende enojado.
1: A ver, 145. ¿Qué pasa cuando llamo al 145? A ver. Eso quiero saber.
0: Es para trata de personas y explotación de personas.
2: Se ha comunicado con el Programa Nacional de Rescate del Ministerio de Justicia y Derechos Humanos de la Nación. Para realizar una denuncia sobre trata de personas, presione 1. Para consulta sobre el delito de trata de personas, presione 2.
1: 2.
0: Yo creo que sale de lo corto.
1: Seguimos hablando.
0: Está con la musiquita. Sí. Mientras tanto, tenemos el primer proyecto de ley, propone establecer la colocación obligatoria del mapa de las Islas Malvinas y de la leyenda Las Malvinas son argentinas en establecimientos educativos.
2: Se encuentran ocupados. En instantes será atendido.
0: Están ocupados.
1: A ver la música que tiene.
0: Es que hay mucha explotación de...
1: No, quiero hablar con Nación. Acá, porque todo el mundo dice que no atiende Nación, no nos da bola Nación. Bueno, voy a hablar con una representante de Nación. Estos, los libertarios salteños, ¿así? Quieren que salga por ley.
0: Claro.
1: Es así, ¿no? Que difundamos este número.
0: Sí.
1: Te juro que yo te lo difundo, no tengo ningún problema. Me parece un número clave también. Sami, el mago Sami.
0: No, esa era la chica.
1: Sacaba el conejo de cualquier lado. Y algunas veces la paloma. ¿Viste que te hacen aparecer la paloma? Sami, el mago. Bueno. 147, estamos llamando a Nación. Según los libertarios, dice que este número...
0: No, 145.
1: 145, jugale.
0: Que tiene que ver con la explotación y la trata de personas.
1: Bien. Lo vamos a tener ahí, vamos a bancar. Bueno. Porque hay un proyecto, le cuento a la gente, que si recién lo está sintonizando, hay un proyecto...
0: De la Libertad Avanza.
1: Así es, firmado por quiénes.
0: Y deben ser todos.
1: ¿Quiénes son los miembros informantes?
0: Ya se lo busco, de menos menos.
1: Ahí tenemos los miembros informantes.
2: En este momento todos nuestros operadores se encuentran ocupados.
1: Ñoquis.
2: En instantes será atendido.
1: No están laburando.
0: Si todo el mundo había presentado un proyecto de animales, no estoy viendo, porque no llegó más el número 5. Ya te voy a contar.
1: Dale la boludez total. Muy importantes son los animales en nuestra vida, pero estos están boludeando. No quieren hablar del tema de fondo.
0: El 5 está firmado por María Elena Davis Cornejo, por Nicolás Arce, por Claudio Cancino, por Victoria Cayo, por Fernanda Domínguez, por Nesper, Lastra, López y Virgilito.
1: A ver, chicos, esto le pasaría a una persona que habla al 145. Lo que nos está pasando a nosotros.
0: Que está siendo víctima de explotación.
1: Che. Ponele.
0: Se escapó 2 minutos. Logró tener un teléfono.
1: Claro. 145, che. Por la duda, llama al 911.
0: Llama al 911.
1: Claro. ¿Me entendés?
0: Listo.
1: No, sí. No, pero después vamos a intentar una vez más. ¿Le parece? Corte ahora y a ver, capaz que entramos por otra línea rotativa. Y probamos una vez más. Nada más, dale.
0: Bueno. Así que.
1: Debo y despedida de esta cuestión. O sea, ¿para qué me da el número si no me va a atender nadie?
0: O me van a tener un rato.
1: Claro.
0: Llama al 911. Si sos víctima de trata, llama al 911. El problema es que el 911 no está en toda la provincia.
1: Hay un número provincial también. Específico.
0: Llama al 911, es más fácil. Pero llama al 911. La gente lo tiene. El de las Malvinas está presentado por el diputado Dantur, que ya le anuncié yo la semana pasada que parece que se va.
1: Andate ya. ¿Para qué va a esperar en septiembre? Para septiembre me voy. No, si te quieres ir, andate ya, gordo.
0: Alavi y Segura Jiménez. La segunda, ¿no? Y Segura Jiménez.
1: Esas amenazas con que me voy. ¿Por qué? No, no está echando.
0: El segundo proyecto tiene que ver con la carta municipal de Apolinario Saravia.
1: Bueno.
0: Que desconozco. Y este de los animales. Tenés. El proyecto, porque se unen todos los proyectos, de Frida Fonseca, tenés, mirá cuántos expedientes, 1, 2, 3, 4, 5, 6, 7, 8, 9, 10, 11, 12 proyectos, son 12 proyectos que se unen para tratar el tema de los animales. O sea que, por lo menos tenés 12 diputados distintos que presentaron proyectos sobre los animales. Este de Frida Fonseca, que era el que yo te contaba, queda prohibido mantener animales en condiciones de hacinamiento. El de Frida Fonseca tiene que ver con qué debo hacer ante la tenencia y guarda y custodia del animal. Sí, después tenés, a ver, déjeme ir viendo, después tenés otro, que es del diputado Esteban Abad, de Alvesa, bueno, de Catardo.
1: Ya.
0: Yo te digo lo que voy.
1: Ya está.
0: Todo eso se mira, unen.
1: Quiero hacer una ley,
0: sí,
1: para proveer, escuchá lo que te digo, ¿no?
0: Para proveer
1: de transporte internos en los country al servicio, a toda persona que preste un servicio en el lugar.
0: En un country. Como no entra el servicio público, harto, que ellos mismos
1: que pongan un carrito, una tráfica que circule, ¿me entendés? Dicen, ah, no puedo meter con el... Ah, ¿cómo que no? Si pagan los impuestos o en Salta o en San Lorenzo.
0: Es buena esa. Sí,
1: entonces, está bien, bienvenido todo el cuidado de los perritos, todo lo... pero empecemos a cuidar a la gente.
0: Bien.
1: O sea, porque ahí ya le pusimos el saeta para que lleguen a los country, las personas del servicio. Distintos servicios, ahí, servicio de limpieza, servicio, viste, de albañilería, servicio de cosas. Lo que pasa es que llegan ahí y vos tenés que caminar 40 cuadras, viste, hasta la última casa que está al final del country. Y te agarra el sol. Hay algunos dueños o dueñas de esas casas que tienen por ahí el tino de buscarte. Dices, ya, mira, llegó Rosa, ¿viste? La van a buscar Rosa, la traen para laburar. Después no sé si llega. Un servicio, y que haya que esperar ahí, tampoco que esté pasando permanentemente, que ande con quizás el recorrido, ¿viste? Dando vuelta un servicio, sobre todo en las horas pico. Hay horas pico que entran las personas a trabajar y tienen que caminar 40 cuadras sí, bajo
0: terrible,
1: el sol,
0: es terrible.
1: 40 cuadros bajo la lluvia, bajo el frío y todo lo demás. ¿Por qué no pensamos, en vez de hablar de los perritos, que está todo bien, no me jodan a mí con que yo estoy en contra de los perritos, nada, porque quiero que le vaya bien a los perritos. Y a los gatitos y a todo. Ahora, ¿sabes qué? Como estamos hablando el otro día, estábamos hablando del tema del Almudena y el Tipal.
0: Sí.
1: Yo veo la gentecita que va a laburar a esas casas de los millonarios.
0: Y que tiene que caminar.
1: Y que tiene que caminar y volver. Y, o sea.
0: Los country de la ciudad deberán establecer un servicio público para las personas que trabajan dentro de esos country.
1: ¿Y quién lo va a pagar? ¿Ustedes lo van a pagar?
0: Ellos.
1: Por supuesto.
0: ¿Eh?
1: ¡Ah, qué medida antisalteña que tengo!
0: ¿Ah?
1: Y vos sabés que los yuchales se van a poner en contra.
0: Bueno, no sé.
1: La señora del servicio, pues sí, no lo moleste a mi patrón, porque yo puedo caminar, porque yo así hago ejercicio, porque yo... Bueno, cállate, pero no importa, pero hay que tirar ese tipo de regulación.
0: Sí, yo también lo creo. Creo
1: porque
0: que no.
1: Es que son esclavos los tipos pues ahí.
0: No puede ser que tengan que caminar horas y horas para llegar.
1: Vos vas a visitar a alguien ahí y ves cómo anda la
0: gente,
1: chica,
0: que va a trabajar,
1: los changos, cosas.
0: Encima todo tiene tierra, entonces llenan de tierra.
1: Vienen de laburar todo el día.
0: Sí,
1: 6-8 horas, ¿entendés? Vienen de laburar todo y después tienen que volver caminando o después tomar el colectivo. Volvió a subir y llegar a su barrio. O sea, pasan como 3 horas viajando.
0: El cuarto proyecto se lo digo en el próximo bloque.
1: Bueno,
0: ¿sí?
1: ¿Cómo no?
0: Dale,
1: después probamos.
0: 39-58-53. Y seamos ciudadanos, ya que no se les cae mucha idea a los diputados.
1: Ahí
0: a
1: se
0: ver,
1: me acaba de caer una vez que me la agarra.
0: A ver si
1: me la agarra Juárez.
0: Se te ocurre otra. El próximo proyecto es de Juárez. En el próximo bloque.

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0: de texto en el WhatsApp 155-39-58-53. Silva de Gurruchaga, y nos está pidiendo colaboración. No está diciendo, che, escúchalo, lo Marti. Dios mío.
1: ¿Quiere que lo escuche a ellos?
0: No, no. Martes y jueves de 11 a 15, venta de garage. Va a haber ahí. Bueno. Estamos inscribiendo a niños para juegos por el Día del Niño, a realizarse el sábado. Los que deseen colaborar, que le manden a este número. O sea, estimo que están buscando regalos, juguetes por el Día de las Infancias. El contacto de Martín es 3878-342632. Reitero, están buscando ayuda para los festejos del Día de las Infancias. 3878-342632.
1: Candidata inesperada a diputada provincial.
0: Pará, falta un montón.
1: Por eso le digo, inesperada.
0: ¿Quién es?
1: Uy, usted la conoce mucho.
0: A ver.
1: En algún momento... Bueno, pero viene con una carga importante, ¿no? ¿Una carga en qué sentido le digo? Viene con una chapa importante.
0: Ajá.
1: ¿Viste cómo vos tirás la chapa? Bueno, viene con una chapa importante.
0: Bien, ¿quién es?
1: Es una primera dama. Puede ser.
0: No, una primera dama es nadie. En este momento no tenemos primera dama.
1: ¿Cómo que no tenemos primera dama?
0: No. La primera dama es la esposa del presidente. El presidente no tiene esposa.
1: ¿Y la primera dama del gobierno provincial no existe?
0: Bueno, ponele si querés. No tiene figura de primera dama.
1: ¿No tiene?
0: No.
1: Bueno, ¿y la primera dama del vicegobernador no existe?
0: No. No, a ver, existe para
1: que vendría a ser como la cuarta dama, no. O sea, quinta.
0: Basta, no me metan en ese frente. Diga lo que tiene que decir.
1: Usted la conoce,
0: no me haga opinar.
1: Como Flora.
0: Yo la conozco mucho.
1: Nosotros también, dale. Como Flora, ¿no es cierto?
0: Sí.
1: Bueno, listo.
0: ¿Va a ser candidata Alejandra Arroyo a diputada provincial?
1: Usted dijo todo. Yo dije, ¿me entendés? Que hay...
0: Inesperada.
1: ¿Usted está esperando que sea eso?
0: No, la verdad que no, me sorprende.
1: De última, pudo haber sido un poco más cauto y decir precandidata.
0: Nah, si es del vice va a ser candidata, si es la esposa.
1: No, hay que pelear todo ahí adentro.
0: Ay, Dios
1: mío. Hay que pelear todo. No le cambie la vida a usted que tuvo hace poco con ella conversando.
0: También muy involucrada en el tema animales.
1: Animal. Por eso, como viene la mano por ahí... ¿Entendés? Porque una cosa no son las imágenes que se puedan ver de ella, sino las fotos institucionales. Por ejemplo, le voy a mostrar una foto institucional. Mirá, no era así la foto antes. Comiendo un pancho. Baroco, no coma pancho, boludo.
0: No coma pancho, no coma pancho, mal,
1: no. No se están promocionando un pancho nuevo. Porque también la familia Maroco tiene una casa de hamburguesas muy famosa.
0: Sí, y empanadas.
1: ¿Empanadas? La casa de hamburguesas, ¿cuál es?
0: No sé, pero sé que tengo la de empanadas.
1: ¿Eh?
0: Pero sé que tiene la de empanadas.
1: ¿Cuál es la casa?
0: La casa grande.
1: No, pero es una peña, es otra cosa.
0: Bueno, pero tiene eso. Usted recibió...
1: ¿La hamburguesería de los Maros no la conoce?
0: No.
1: Maro se llama. Está en la peatonal. No, en la peatonal Casero.
0: No sabía ni que existía. Que tenían... Mirá vos, está bien.
1: Eso... Claro, en la peatonal Casero. Porque tú dices, ah, hiciste la Florida y la Alberti. No, está en la peatonal Casero.
0: Emprendedor el vice.
1: No sé si es de él, pero es Maro por Maroco. Son sobrinos, primos. No sé. Usted vos decís que vos no pone nada a nadie si no lo hace a través del vicegobernador. ¿Cómo es esto?
0: No, no sé. Bueno, no sé, no sé. El vicegobernador, bueno.
1: Yo sé que en algún momento los datos después te van a faltar. Déjame pensar que el boludo este me dijo.
0: No.
1: ¿Y la candidata? Todo tiene que ver con el vicegobernador. Pero quiere hablar su tema, dale, vamos.
0: No, no quiero. Tenemos una llamada.
1: Perdón.
0: Ah, bueno. Usted recibió una carta que no la recibió porque la leí ayer yo, ¿sí? Y usted no la tiene en mano, pero dice...
1: ¿Cómo recibí yo y la leí yo? ¿Cómo?
0: Porque era para los dos, me la mandaron a mi WhatsApp.
1: Mira.
0: Bueno, ¿sí? Está Campo Quijano, 10 de agosto de 2026, conductor del programa Libertos. Este programa hoy se llama Moisés Divide las Aguas, el de Libertos de Tele. Señora Paula Poma, señor Moisés Cos, somos vecinos del barrio Valle Encantado de la localidad de Campo Quijano, departamento de Rosario Lerma, provincia de Salta. Vivimos en él aproximadamente 100 familias, muchas de ellas con niños y ancianos. Apelamos a ustedes como última alternativa.
1: Uy, qué presión que nos pone.
0: Estamos en el horno.
1: Estamos hasta la mano.
0: Última, para tratar de ser escuchados por las autoridades del municipio de Campo Quijano.
1: O sea, hay que hablarlo al petiso Jonar.
0: A Jonar.
1: Jonar, va directamente para vos este mensaje.
0: No nos atiende a nosotros, pero...
1: Y después el... ¿Cómo se llama este? El payasín ese que tiene de prensa. Yo Casto. Bueno, para vos también.
0: De Campo Quijano, autoridades provinciales, atenti, Camacho.
1: Payasín que hace doble trabajo, ¿no? Es el prensa de la diputada Flores.
0: Qué bueno estar de los dos lados. Ah, no, Jonar es
1: al,
0: mío.
1: Y al mismo tiempo le labura a Jonar, que es de Sain.
0: Bueno. Y la empresa Aguas del Norte. Y si puedan atender nuestro pedido desesperado de algo que es vital. Agua. Agua. Y es por eso que estamos en comunicación con Walter Gustavo Resola. Walter, ¿cómo estás? Buen día. Moisés Cos y Paula Poma te saludan.
2: Hola, buenos días, mucho gusto.
0: Un gustazo. Bueno, lo de buen día es un decir, porque no sé si te pudiste bañar, si te pudiste hacer un té, no sé cómo es un día sin agua.
2: No, no es un día sin agua. Mucho gusto de estar comunicado con ustedes, pero mucho gusto de vivir acá en Campo Quijano y vivir en el barrio Valle Encantado, de Encantado no tiene nada.
1: Encanutado sería el barrio, sí.
2: No es un día sin agua. Ahora estamos hace... Te diría dos semanas, una semana y media sin agua. O sea... sale un chorrito de agua a partir de la 1 de la mañana hasta las 4, 4:30 de la mañana.
1: Ajá.
2: Esa agua que sale, bueno, yo la junto en tacho de 20 litros para tener para el baño. Yo todos los días...
0: Pero además, a ver, 1 de la mañana, yo me imagino la situación, 2 semanas sin agua, 1 de la mañana sí me dan un poquito de agua, un chorrito, y a la 1 de la mañana con ese chorrito tengo que comenzar a juntar en tachos, o sea que además claro. No duermo, porque no. Estoy tratando de juntar agua, a menos que llene la bañadera, no es muy, si es que hay bañadera, ¿no? Porque ya la bañadera es como un lujo en algunos lugares, digo, uy, Dios mío, y...
2: Bueno, yo todos los días estoy haciendo 34,5 kilómetros, porque puse el auto, el odómetro en cero, desde la puerta de mi casa hasta Parque Belgrano con mi señora y mi cuñadito a bañarnos todos los días. O sea, no sé, la otra persona, los otros vecinos...
1: Que no tienen
2: hacen,
1: dónde ir. Claro.
2: Y dónde pueden ir a bañarse y a higienizarse, todo lo demás.
0: ¿Puedo hacer una pregunta?
1: Ubicame primero dónde está el barrio, en qué zona de Campo Quijano.
2: Nosotros estamos aproximadamente a 10 cuadras de lo que es la plaza principal.
1: Ajá.
0: Un kilómetro.
2: Estamos atrás de lo que es la Boro.
1: Ah, bien. Ya sé dónde es, exactamente.
2: Al costado del barrio San Jorge, que es un loteo que hizo, un loteo municipal, creo. Bueno, te cuento más o menos cómo viene el tema.
0: Bien.
2: El barrio es un loteo privado, se llama Valle Encantado. Lotearon en el 2009 más o menos, lotearon, hicieron el loteo acá. Y bueno, Fue un loteo irregular porque la municipalidad, el intendente de ese momento, nunca pidió los servicios para poder lotear y todo lo demás. Se loteó como se loteó y listo.
0: Y nadie fue y dijo, che, este es un loteo irregular. A mí me pasó. ¿Y no hicieron juicio al loteador? ¿Quién era? ¿O era el mismo municipio el que loteaba?
2: Yo tengo entendido que el loteo era de el ex intendente o pariente del ex intendente Cornejo. Así que bueno, yo compré la casa, una casa medio construir en el 2022.
0: Bien.
2: Bueno, yo cuando vengo a comprar la casa, veo, tenía número de catastro, tenía medidor de luz, obviamente tenía agua, yo abría el caño y salía agua.
0: Claro.
2: Entonces yo fui, hice los trámites, compré la propiedad, fui a inmueble, en inmueble me dijeron que no tenía ningún gravamen, no tenía ninguna pedido de secuestro, ni embargo, ni nada, la propiedad. Entonces yo la compré de buena fe.
0: Claro.
2: Empecé a construir y la terminé de construir el año pasado, me mudé en marzo del año pasado. A finales de marzo del año pasado.
0: Qué lindo, estaba, voy a vivir a Quijano, claro, salgo de
2: estaba
0: la
2: todo
0: ciudad.
2: Bien. Estaba todo bien. En agosto del año pasado, de repente, nos quedamos sin agua. Bueno, yo, sin conocer los vecinos, nada, me voy a Obra Pública acá a Quijano a quejarme que no tenía agua.
0: Sí.
2: Y me trataron como un delincuente realmente. En serio, me trataron como un delincuente, como un usurpa, como un ocupa. Entonces yo le digo, disculpen, pero ustedes están equivocados. Yo tengo número de catastro, yo tengo número de NIS, yo estoy pagando impuesto municipal porque lo estoy pagando. Entonces me dice, no, porque es el loteo, que qué sé yo. Me han empezado más o menos a explicar.
0: Ajá.
2: De ahí yo me voy a inmueble a averiguar cómo era el tema.
0: Sí.
2: Me voy a inmueble y me dice, no, acá lo único que figura, nosotros no figuramos como barrio en inmueble, lo único que figuran son unos cuantos lotes que están sobre la avenida Los Ceibos, que tienen número de catastro individuales.
0: Uh-huh.
2: Entonces yo hablando con la persona encargada de jurídico de inmueble,
0: sí,
2: le planteo, le digo, ¿cómo puedo tener número de catastro si no tengo servicio de agua? Bueno, buscamos los mapas, buscamos todo, y ahí me doy con que Querubín Sosa, el ex intendente, el que firma.
0: Ex intendente, ex diputado nacional, ex concejal, ex.
2: Sí. Él firma, en inmueble, afirmando que nosotros teníamos el servicio de agua y de luz. Por eso tengo número de catastro. Yo a todo esto le digo, pero, ¿cómo me van a dar un número de catastro? Bueno, eso no es problema de inmueble, porque acá el que certificó fue el ex intendente, que esto, que aquello, que el otro. Paso. De ahí empecé a hacer reclamo por todo lado. Presentamos nota en la municipalidad. El intendente Jonar brilla por su ausencia en todo sentido. Yo tengo audios del intendente Jonar diciendo que él sí sabía la problemática del barrio desde que él estaba en el Consejo Deliberante. También tengo audio de Nacho Jarzún diciendo de que Agua del Norte ya le dio los materiales al municipio y que no lo puede volver a dar y no puede hacer la instalación. Nosotros no estamos pidiendo una instalación de 70 kilómetros de cañería.
0: Pero vamos aclarando, si bien Walter recién va a vivir en el 2025 y se da con toda esta historieta que él no la tenía clara, hay que decir que en el 2019 tus vecinos, estaba Manuel Cornejo de intendente y Agua del Norte presidida por Lucio Paz Posse, un Lucio Paz Posse que sigue dando vueltas por ahí, lo vi ayer de hecho, firmaron un convenio de ayuda mutua para la instalación de la red de agua potable.
2: Exactamente.
0: Y ahí es cuando entregaron, digamos, para las cosas para estos 700 metros de red.
2: Son 700 metros, por eso te digo, no son 7 kilómetros, no son 70 kilómetros, no es que Agua del Norte tenga que hacer un pozo de 200 metros para proveernos de agua, son 700 metros. O sea, No está la voluntad, hay una desidia terrible, porque nosotros, el año pasado yo presenté nota en la municipalidad,
0: sí,
2: en Agua del Norte y en el ente regulador. Bueno, en el ente regulador me atendieron bien. Es más, tuve una reunión con el presidente del ente regulador, con el señor Sarabia, donde él se comprometía a realizar una reunión de mediación entre Agua del Norte, el municipio y los vecinos de Valle Encantado para buscarle una solución.
0: Ajá.
2: Hasta el día de hoy no hay nada. Hasta el día de hoy.
0: O sea, Nacho Garzún, que además es ministro de gobierno, dice, no, ya se les dio. Todos sabemos, sí, lo que terminó pasando con Manuel Cornejo. Se robó, sí, la guita, por lo tanto, está condenado y preso.
2: ¿Sí? Bueno, ahora yo te hago
0: no
2: una
0: puede
2: consulta,
0: ¿no? Decir hoy, Jonar, no hay solución, ya se les dio Lola, si hubo un chorro en el medio Lola. No, bueno, puede venir en tampoco Garzún a decir eso. Alguien, bueno, les tiene que dar una solución.
2: Ahora yo te hago una consulta. O sea, estuvo mal Sosa, Erwin Sosa.
0: Sí.
2: Estuvo mal Foloni.
0: Sí.
2: Estuvo
0: o
2: mal.
0: Sea, los 4 años Foloni tampoco se hizo nada.
2: No. Sí. Estuvo mal Cornejo. Ahora está mal Jonar. Yo digo una cosa, ellos son intendentes, pero están, digamos, representando al municipio de,
0: claro,
2: Quijano.
0: Tiene que haber una continuidad. El municipio, claro, se tiene que hacer cargo y Agua, entonces, del Norte tiene que ayudarlos a hacerse cargo. Ahora, ¿y ese hilo de agua que sale, ¿de dónde viene?
2: De nosotros estamos conectados, yo no sabía eso tampoco.
0: ¿Ah?
2: Nosotros estamos conectados, desgraciadamente, clandestinamente, a una red de agua del barrio San Jorge, pero no sale agua tampoco. O sea, teóricamente, si nosotros estamos conectados a la red de agua del barrio San Jorge, esa red de agua no le está llegando tampoco al barrio San Jorge.
0: Es terrible. En definitiva, no hay agua.
2: No hay agua. O sea, y como
0: tienen,
2: te digo,
0: o tienen una canilla que le pueden cortar desde el barrio San Jorge a ustedes. Es
2: claro, brutal. Eso no creo que pase, porque sí hay tiempo que sí tenemos agua y viene un buen caudal de agua, digamos que no es una presión terrible, pero sí viene un caudal de agua. Pero hay época como esta que ya empieza agosto, septiembre, octubre, noviembre, diciembre, cuando más calor hace, es peor. Pero yo a lo que apunto es a lo siguiente, o sea, como yo te decía, Jonar dice, no, la gestión anterior, pero él estuvo en el Consejo Deliberante cuando pasó. Y no hizo nada para que se haga la obra.
0: Pero además no tiene que ver, a ver, yo quiero que esto se entienda perfectamente. Las gestiones tienen que ser la continuidad, eso es lo que nosotros llamamos institucionalidad. Si el intendente anterior no pagó algo, debió algo, no hizo algo, justamente para eso sirve, vio esos 40 días que tienen de transición, de decir, mira, esto no hizo, se lo cuestiona, se le hace un juicio, lo que sea, que pasó en el caso de Cornejo, pero no puede ser que, ya fue Lola, ustedes lo hicieron en la época de Cornejo, en la época de Querubí, Foloni no se hizo cargo. Yo lo lamento, pero alguien que asume un gobierno tiene que saber con claridad las problemáticas que está viviendo la ciudadanía, por eso la gente vota a otro.
2: Bueno, por eso yo digo una cosa, el que se tiene que hacer cargo del municipio, más allá de que el intendente que haya estado de turno, se tiene que hacer cargo del municipio. Pero Jonar, ¿qué dice? Yo tengo el audio donde él dice, sí, porque Foloni, yo creo que recuperó los caños, pero no sabemos dónde está. Eso fue el año pasado. Yo desde el año pasado que tengo el audio ese de él reconociendo, pero no saben dónde están los caños.
0: Es cuestión de llamarlo a Foloni, si Foloni se hace el distraído, hacerle una denuncia penal. Digo, no es muy difícil.
2: Yo digo una cosa.
0: No, ustedes, no, Jonar.
2: Yo digo una cosa, el intendente dice no hay plata. La verdad, dice, no hay plata en el municipio para costear la obra de los 700 metros de caño. Ahora yo me enteré de que teóricamente el año pasado Yo lo invito a ustedes a venir acá a Quijano y no. que vean la realidad en la que vivimos en Quijano. Este, vos ves y dice que gastó 114 millones en bacheo. 114 millones en bacheo. Eso es lo que dice.
1: No se estaría viendo, ¿no? Porque uno por ahí se va a comer un buñuelo, ¿viste? El domingo, y vos no ves eso.
2: Bueno, por eso te digo. O sea, él dice: no hay plata. Festivales gratuitos. No hay plata.
1: Bueno, la familia está en el negocio del espectáculo también, ¿no? Eso.
2: Bueno, él dice: no hay plata, pero llega. Vos ves, Quijano, antes del 9 de julio. Y es un desastre. Vos lo ves el 9 de julio y Quijano está bien pintadito, salen los camiones, la ambulancia, sale todo lo que tiene el municipio de Quijano, pero vos durante la semana o durante el mes sufrí porque el basurero pasa o no pasa, sufrí porque las calles están llenas de tierra, llenas de pozos, no pasa la máquina, no la ves, la máquina niveladora, no la ves por Quijano nivelando las calles donde transitan todos los camiones que van a las mineras.
1: Sí.
2: ¿Entendés?
1: Sí, sí.
2: Entonces, yo no entiendo.
0: A que sea, la minera tiene agua.
2: No. ¿Sabés cuál es lo más chistoso? Yo te pido un favor. Yo lo conseguí al mapa. Ustedes fíjense, pidan el mapa de la red de agua de Quijano, van a ver que antes la Bora tiene agua. Después de la Bora hay un barrio que tiene agua. Después ustedes van a ver que hacia la derecha hay un barrio que es el San Jorge que tiene agua. Y la minera, una minera que se instaló acá en Quijano, atrás del barrio nuestro, digamos yendo más para el río, tiene agua. Y ustedes van a ver que la única parte de esta zona que no tiene agua es nuestro barrio. Que no tiene red de agua en nuestro barrio. O sea, nosotros estamos en el medio y todo lo que nos rodean tiene agua.
0: Menos,
2: o sea, es una vergüenza.
0: Bueno, vamos a ver qué podemos hacer. Yo le voy a mandar esto al ministro Camacho. Con Camacho no hablaste, ¿no? Como
2: no,
0: para ver qué.
2: No.
0: Qué
2: yo hablé,
0: dice.
2: Únicamente hablé. Mirá, vino el ingeniero Obando, del ente regulador. Me atendieron de 10, te digo honestamente, me atendieron de 10 en el ente regulador. El único que más o menos falló, que desafinó en la guitarra, fue el presidente, porque yo con él tuve la reunión al principio de año, creo que fue en enero, en febrero. No, ahora voy a hacer una reunión de conciliación entre Agua del Norte, el ente regulador, el municipio y vecino. Hasta el día de hoy no. Y ya me cansé de llamar al ente regulador. Y no te dan bola, ¿no? Sí, que ya voy a averiguar, que ya voy a ver la agenda que tiene, que ya voy a ver esto. Y mientras tanto, nosotros sin agua.
0: O sea, a ver, van 2 semanas sin nada de agua. ¿Vos dónde trabajas, Walter?
2: Estoy poniendo encima eso, no sé.
0: No, pero digo ubicación en el centro, acá en Salta, en el centro, en el mismo Quijano.
2: Estoy poniendo un negocio acá en Quijano que ahora, después de todo esto, no sé si me lo van a habilitar, pero bueno.
1: No te lo van a habilitar.
0: Pero hasta acá vos tenés que agarrar, salir, venirte acá en la casa del cuñado. Te bañan lo del cuñado, que allá, encima son cuñados, viste. Oh, este que se tiene que bañar, la mujer, los
2: chicos. No, es la casa de mi suegra.
0: Ah, de la suegra.
2: En el Parque Belgrano.
0: Fenómeno.
2: Y nosotros nos vamos. Yo te cuento.
0: Y de ahí te tenés que volver a Quijano para tratar de abrir el boliche o...
2: Sí,
0: no,
2: sí,
0: es
2: sí.
0: Es terrible.
2: Sí, sí. Nosotros, como te digo, estoy haciendo más de 70 kilómetros por día para irnos a bañar.
1: Tremendo.
2: Ah, es otra cosa.
1: ¿Y tu vecino qué pasa? ¿Están haciendo esa misma condición?
2: Toda la ropa que usamos, obviamente, yo tengo fotos, tengo todo, ¿no? Si ustedes quieren verla algún día,
1: no hace falta.
2: Podemos juntar.
0: Bueno.
2: Yo tengo fotos donde están la ropa que usamos, todo, en la bolsa esa negra de consorcio, esa bolsa enorme.
0: También la de la suegra.
2: La tenemos que llevar a lavar a la casa de la suegra.
0: Le estarán pagando los servicios a la suegra por lo que le debe haber. venir de agua la suegra. Walter, lamentamos mucho lo que te está pasando. Vamos a seguir el tema.
1: A esto lo pasamos así directamente al ministro Camacho.
0: Hay que decir que Walter me pasó la documentación que le fue mandando, la carta que le mandó a uno, a otro, a los vecinos. No, esto es brutal.
1: O sea, ni siquiera la gestión te la pueden hacer desde la municipalidad. Por lo menos, mirá, calmate, no tenemos nada que ver.
0: Nos robó el otro, pero hago la gestión.
1: Te trataron como delincuente, me decís.
0: No, es terrible.
2: Claro, no, te juro, me tratan como... Vos vas a hablar y decís, soy del Valle o Valle Encantado, sí. Y te miran y no te dan bola, te desprecian, te tratan como un marginal, te tratan como un ocupa. Sí. Ah, oh, claro, por eso han comprado terreno barato. Lo primero que te dicen, o sea,
1: ay, qué
2: yo la verdad te digo honestamente, yo no sabía de la problemática esta, porque si no, una que no hubiera comprado la casa y la otra que no le hubiera metido tanta plata, porque la verdad que si vos ves mi casa, da gusto vivir acá, pero bueno,
0: brutal.
2: Tengo tres baños en mi casa y no puedo usar ninguno.
1: Tremendo lo que es.
0: La casa soñada, los que van al de la visita, uno.
1: Todo no. Perfecto, pero bueno, no hay servicio.
2: Visita. No recibo visita porque, claro. ¿Cómo voy a recibir visita? Y le voy a decir
0: traiga su bidón de 10 litros.
1: Claro.
2: ¿Cómo le voy a decir a mi visita? Entra al baño, pero tenés que ir con el tacho de 10 litros, a echar agua en el baño porque no tenemos agua.
1: Tremendo, sí.
2: No, es terrible, te digo, ¿no? Bueno. Si ustedes quieren en algún momento...
1: ¿Cuántos vecinos hay más o menos en el barrio? 100
0: familias.
1: ¿100 familias, y vos?
2: Y sí, más. No,
1: es tremendo.
2: Creo que más. Tremendo. Yo creo que un poco más.
1: Tremendo, es tremendo. Bueno,
2: que están construyendo de nuevo, están porque habían casas que habían quedado, digamos, a medio construir, ahora están construyendo de nuevo, ahora está llegando más familia, pero la familia que llega no sabe la problemática que tenemos.
1: ¿Vos dónde votás? ¿Votás en Quijano vos o no?
2: Sí.
0: Menos mal.
1: Bueno, digo, por la duda, Jonar quiere hacer este candidato nuevamente, ¿no? Para tener en cuenta cómo es la ciudad.
0: Ministro,
2: la verdad que vos lo ves, lo único que lo ves, en los actos, en la joda, en el entierro, el desentierro del carnaval, en la Pachamama. Y después durante la semana lo va a buscar y no está, no te atiende. O sea, la verdad, lamentable, te digo, ¿no?
0: Ministro Camacho, ministro de Gobierno y presidente de Agua del Norte, Nacho Harzún, y bueno, Jonar, no sé si puedo esperar algo. Muchachos, pónganse las pilas. Es una vergüenza. No nos vamos a olvidar de vos, Walter. Todo lo que sea necesario lo vamos a seguir difundiendo. Y vamos a ver si esto también llega a Camacho, que es un poquito más serio que estos otros muchachos.
2: La verdad, te digo honestamente, yo le agradecería de todo corazón de que nos den una mano para que llegue donde tenga que llegar y se hagan cargo, porque como te digo, no son 7 kilómetros, no son 70 kilómetros, no es que tengan que hacer un pozo de 200 metros para proveernos de agua, son 700 metros de cañería. O sea, si el municipio, si Cornejo se lo ha robado, que el municipio lo pague a los 700 metros de la cañería y se lo cobre a Cornejo, se lo cobre a cualquiera, ¿entendés? Pero que se lo cobre, porque el municipio se tiene que hacer cargo también. Agua del Norte también, de última, que Agua del Norte diga, bueno, yo te hago la obra, si no lo pago al municipio, que el municipio pague una parte, bueno, podemos arreglar de que le ponemos la cañería y bueno, le descontamos sobre la factura que le damos, le descontamos un porcentaje de la obra. Y más,
1: que te atiendan, por lo menos, claro. Empecemos por eso, después vemos si nos ponemos de acuerdo con algo, cómo se puede pagar, cómo se puede arreglar el tema, pero por lo menos que llegue esto, y creo que va a llegar. Claro. Así que...
2: Aparte de eso, te digo honestamente, si vos lees el contrato que hace el municipio, o mejor dicho, Agua del Norte con el municipio, dice que la obra iba a estar inspeccionada o iba a estar revisada por el ente regulador y por Agua del Norte. ¿Entendés?
0: Claramente,
2: nunca lo han hecho.
0: Claramente han desembolsado a cambio de nada. Walter, se nos va el tiempo. Te agradecemos muchísimo el tuyo y vamos a estar atentos. Te mandamos un abrazo inmenso.
2: Muchísimas gracias a ustedes.
0: Por favor.
2: Muchísimas gracias.
0: Por favor.
2: Y cualquier cosa estamos a la espera.
0: Vamos.
2: Cualquier cosa me avisa.
0: Dale, dale. Ok. Un abrazo. Música, tanda, ya volvemos. Chao.

0: República Argentina. Nos quedan, nada, 5 minutos y quiero leer algunos mensajes. Terrible, Jonar, ponete las pilas. Acabo de pisar mierda, una cosa de loco. Me van a volver loca hoy entre los de al lado. Todo. Me mandan por acá. Miren esto. Entonces miro, abro. Es una noticia de Informate Salta que dice: tienen un familiar internado y llevan 10 días durmiendo en la calle. Ese es el título, ¿sí? De la noticia.
1: Sí.
0: Esto ocurre, son una familia oriunda de Embarcación que está en las afueras del Hospital San Bernardo durmiendo en la terminal porque trasladaron con un cuadro de urgencia grave, ¿no? A un familiar, bla, bla, bla, un cáncer terminal y toda la historia está. Miren esto, dice, y estos imbéciles hablando de animales. En el interior no hay transporte público, ni insumos en hospitales. Nos salen carísimos estos tipos, basta, ya habría que hacerles un contrato cada 3 meses y a rendimiento. Si votan algo en contra de sus promesas, sacarlos cagando. Lo que pasa, en cuanto a los legisladores, que ya no te prometen nada. Decime qué te prometieron.
1: Y hablar del perro todo el día. Te meten el perro.
0: ¿Qué promesa de campaña te acordás vos? Si ya no te prometen nada. No. Todos por los salteños.
1: Sí, es plata que le compete a Nación muchas de las cosas que necesitamos los salteños. ¿Qué? Porque cuando decíamos que el presupuesto en un 70, casi llegando al 80%, tenía que ver con el presupuesto nacional, bueno, lo era todo. Entonces no supimos cuidar a los gobiernos que te garantizaban eso. Porque el 70% del presupuesto, lo voy a dejar en esa cifra,
0: sí,
1: tenía que ver con Nación, con la llegada del presupuesto nacional a el provincial. ¿Te acuerdas que decíamos siempre?
0: Sí.
1: Que nosotros, ¿qué hacemos? Mientramos la guita que no llega. Bueno, ahora no llega esa plata. Y es real. Entonces ya con el 30% de presupuesto propio, casi como que no se puede hacer nada. Entonces, ¿qué vas a prometer? Lo que hay que hacer es revertir esto y generar alguna cuestión que nos haga salir el paso. ¿Qué es lo que tenemos más a mano? Para no esperar de Nación tanto. Y lo tenemos a los muchachos de la minera, que es el boom total ahora. Nada más que me parece que estamos haciendo acuerdos en los cuales no se nos beneficia mucho a los salteños. Porque si no vamos sacando, vamos sacando. ¿Me entendés? Si vos confías, es una cuestión de fe. Es una cuestión de fe. Vos confías en nosotros ya te estamos dando el rigi, el super rigi, 30 años. Bueno, anda dejando algo, muchachos. Si no, andate. Bancátela. Como se la bancó Evo Morales.
0: Algo.
1: Sácale, bueno, eso, que es lo más cercano que tenemos, Guita.
0: Yo, ¿entendés?, creo que en este usted se va a dar cuenta quién es el oyente. Dice: estoy de acuerdo con Cos, métanse los perros en el orto. Vi caballos corriendo una cuadra del Gran Bur, chanchos sueltos a metros del Consejo Deliberante, perros ni hablar, caen del cielo. Está lleno de gatos institucionales, loros segundones, castiguen a los tenedores de animales. Si atropello uno suelto, es culpa de quien lo soltó. Y en las bancas libertarias está lleno de vivos así gorilas, y el cerdo Quintero camina libremente como si oliera bien, y así y decile a Frida que declare a las comunidades originarias como seres sintientes. Es muy buena el mensaje, es el mensaje de nuestro colega Daniel Murillo.
1: Perfecto. Bueno, Daniel, ahí está, gracias por el licor loco que me diste el otro día.
0: No.
1: Dice, preparado la olla loca, ya estuvo genial.
0: Es todo culpa de Daniel, todo.
1: Así seguimos.
0: Culpa de Daniel.
1: Bueno, cosas que pasan.
0: El diputado Valenzuela de Orán apuntó al intendente Colonia Santa Rosa por narcotráfico indirectamente. ¿Saben qué? Me tienen podrida. Son todos narcos, son todos chorros, diría la canción.
1: Hola, Fernando Climen, ¿cómo le va?
2: ¿Cómo estamos?
0: Bien. ¿Qué tiene para hoy?
1: ¿De qué?
2: Siempre nos gusta saber el menú.
0: Ya nos vamos.
1: ¿Qué vamos a comer?
2: ¿A dónde se van?
1: Recién llego y ya se van.
2: Eso es muy descortés.
1: Nos están esperando.
2: Ya, te hubiera venido antes y me hubieran liberado ante tu amigo. Claro, se pone a hablar.
0: Usted.
1: ¿Qué ahora ya se quieren pasar de la hora?
2: Sí, porque
1: acá termina el programa antes, termino a la una.
2: No, yo termino a las 12 y antes era a las 12 y yo ya me iba. Y yo venía acá y compartía con ustedes. ¿Y? Ahora 12:36, 12:40.
0: Está celoso.
2: Y cuanto más le digo, me tengo que ir, más extiende.
0: Claro,
2: más extiende.
1: No, todos se quieren pasar así como hasta las 2 ahora.
2: Son tóxicos.
1: Descubrieron que este horario
2: sigue hasta las 13, ¿no? Él sigue. Sí,
0: ya está,
2: solo.
0: Ya se fue. Kimón, estás tóxico, Kimón.
2: Claro.
0: Amigo
2: digno tuyo.
0: ¿Qué tiene para hoy?
1: Está enojado con el regalo de Kenia Murillo. Está re enojado. Yo también.
0: Para, no, frene.
1: Yo también estoy enojado, tiene razón.
0: ¿Kimón hizo fiesta de cumpleaños? ¿Kimón hizo fiesta?
2: No, estaba acá.
0: Se fue a la mierda de viaje. Entonces, ¿qué querés? ¿Que te lo regale? No, gordito. No. Está bien.
1: En cambio, bueno.
2: No, fue por el hecho de regalarle. No sabe qué, ni le importa qué. Era el hecho de que como...
1: Mirá.
0: Si te cuento el regalo, está buenísimo.
1: No, porque además le puso un combo. Sí, un combo propio.
2: No se lo digan porque se va a poner peor.
0: Es buenísimo el regalo.
2: ¿Cómo lo dijo? Kenny, cuando le agarró y le dijo, estoy preocupado porque no sé qué le voy a regalar, y ahí el otro dijo,
1: Kenny, yo tengo en octubre el asunto, anda juntando guita para elevar la vara del regalo que acaba de hacer, boludo, porque la verdad,
0: si a Morillo le ha regalado eso,
1: es un tipo que te quiere, en serio, que te hagan un regalo esa característica, te quiere de verdad.
0: Yo no sabía que Kenny estaba así de enganchado con... Murillo está haciendo estragos, ¿no? En romántica, enamora.
1: Agradece, ¿sabes? Que no se puede cuidar a Kenny, porque si no sabe qué, ¿no?
2: No, pero el tema es que nadie entiende por qué genera eso.
1: No, Estela...
0: No sabríamos por qué.
2: Bueno, capaz que hay algo que nosotros no hemos visto.
1: No sabemos de sus dotes, ¿no?
2: Claro.
1: De sus dotes.
2: ¿Qué tendrá Kenny?
1: No, ¿qué tendrá Murillo?
0: Petiso.
2: Sí, es verdad, que tendrá el petiso.
1: Porque ¿qué es el poder? ¿Sabes qué es el poder?
2: Los pelados son así.
1: ¿Sabes qué es el poder?
2: ¿Qué?
1: Sexo.
2: No, bueno.
1: La historia de la humanidad se resuelve.
2: Sí, es verdad que el 90% que el 90% de las grandes batallas míticas se han llevado a cabo por culpa de un amor. Pero es verdad, por culpa de una mujer.
1: Al mismo tiempo, las invasiones, ¿viste? Esa toma de poder, vos vas tomando las tierras, vas tomando la geografía, pero al mismo tiempo te vas cruzando con otras personas. ¿Me entendés? Y la vas sometiendo a tu bajo instinto. Y así se...
0: Sometiendo.
2: Y sí. Eso sonó muy bonito eso.
1: Cuando
0: el sexo es... Mira, ayer hablamos...
1: Cuando invadías las aldeas y esas cosas, violaban a las mujeres, violaban a los hombres, violaban a los perros,
0: bueno,
1: violaban a todo.
0: Bueno, pernadas.
1: Bueno,
0: pero digo,
1: es otra historia.
2: Y todavía siguen haciendo la gracia del carnero. ¿Me entendés? Siguen todavía como insulto diciendo carnero, como chiste, el carnero, y era gravísimo. Lo de la pernada, olvídate.
1: Claro. ¿Dónde pierde su condición de poder el humano? Cuando pierde su condición sexual. Por eso ahora se prolonga mucho más con el Viagra.
2: Que además ayudó, viste, a detectar cuestiones de cáncer y un montón de ayudas.
1: Es
2: un montón
1: muy
2: de cosas,
1: bueno.
2: Sí. El Viagra resultó ser más bueno.
1: Es
2: de lo
1: muy
2: que
1: bueno.
2: Y pensar
1: pero no,
2: que,
1: no, no, pero vaya,
2: que nació como
1: médico.
2: ¿Viste,
1: ¿no?
2: ¿Viste la película de cómo se creó el Viagra? Hay una película de los creadores y cómo se crea y de dónde. Como todo, de un accidente.
1: Era en realidad estaba
2: medicamento para otra cosa que terminó siendo para otra cosa.
0: Y de golpe,
2: claro. Y ahora ayuda al cáncer, sí.
1: Claro. Pero está en etapa todavía de
2: y nosotros acá en los Sudaca no vamos a llegar a alcanzarla todavía.
1: ¿En serio?
0: Uy, qué triste final todo.
1: qué triste. ¿Por qué triste?
2: Ya están colocando tu cerebro en una computadora y sin embargo, nosotros no vamos a tener.
1: Hay un momento en que la mujer, si no recurre al gel, no
2: bueno, ya está. ¿Por qué va por ahí?
0: Al gel.
2: Sí, ya está haciendo otras cosas.
0: No, cuando una mujer...
1: Palmete un poco el gel y bueno, seguís participando.
0: Qué manera de hablar cosas que no sabe.
2: Para.
0: O sea, yo no me meto con su sensibilidad. ¿Qué puede hablar usted de las mujeres? Cuando la mina tiene que apelar al gel es porque ustedes, muchachos, no laburan, son más bastante vago.
1: Es una cuestión
0: vago, planero.
2: Yo quiero irme de este escenario.
1: Es una cuestión biológica.
2: Pero tiene razón.
1: Qué triste cuando la gente usa Viagra. Eso acaba de decir.
2: Ella tiene razón y me molesta darle la razón.
0: No le dije que es triste cuando la gente usa Viagra. No, porque como usted no deja terminar la frase, qué triste la vida de ustedes, muchachos, que crean que el poder solo se mantiene siempre y cuando tengan sexo.
1: Seguro,
0: bueno,
1: los últimos cargos salteños se consiguieron por talento.
2: El poder en la historia se manifestó fálicamente.
0: No estoy diciendo que no, pero que vos te la creas.
2: Ese es un boludo.
1: ¿Viste el obelisco? ¿Viste el obelisco?
2: Bueno, te he echado justamente por una cuestión fálica.
1: Y fíjate, la ciudad de la antigüedad se reflejaban en un obelisco.
0: Pero porque hay un problema. Si yo te mostrara cómo termina el mensaje de Daniel.
1: Claro, la picota.
0: Creo que quedo imputada como...
1: No, yo te digo una cosa. Ahora me decís que las mujeres no usan el sexo como poder. Nómbrame los últimos cargos de mujeres en Salta.
2: Saben persuadir.
1: Me voy acá directamente.
2: Sí, porque...
1: las candidatas.
0: ¿Cómo sabes?
1: Las candidatas.
0: Algo de... No.
1: Las candidatas.
2: Igual es una... Pésimo plantear el escenario y esta cuestión hipotética de que toda mujer que alcanza un nivel de poder es por una cuestión vinculada a un hombre o a su manipulación.
1: No, vinculada al hombre, puede ser otra mujer.
0: Sin entrar a la sexualidad necesariamente, yo tengo el pleno convencimiento que a Bettina Romero, el salteño, la vota como intendenta porque cree que el padre de ella va a estar gobernando, ¿no? De hecho, fue el mejor intendente que tuvo Salta, no fue el mejor gobernador, fue el mejor intendente que tuvo Salta. Se la llevó toda, pero, digo, te hizo una autopista, hubo un crecimiento en cuanto a obra pública, si se quiere. Para él, ¿no?
2: Claro, porque,
0: o sea, siempre a la vuelta de él.
2: Partiendo de que
0: y
2: en
0: sus
2: realidad.
0: Negocios.
2: Partiendo de que en Capital todo y en el interior no puso
0: y le voy
2: nada.
0: A decir
2: sí.
0: más, yo creo que Cristina Fernández de Kirchner no hubiese sido presidenta.
2: Sin Néstor.
0: Mira, porque. Somos muy jodidos los salteños. Mira la gata, hablando de gatos. Hola gata.
1: Nos encontramos en la venta de coca con la gata.
0: Ay, qué.
1: Hacemos la misma fila como cualquier ciudadano.
0: De vuelta, sí hay una mirada machista. A mí lo que me preocupa no es la mina que tiene un cargo. Por coger. Me preocupa porque si claramente hay una mina que tiene un cargo por coger, que puede darse tal cual lo acaba de sugerir mi compañero, el problema no es la mina. El problema es aquel que cree que los cargos son de uso de su cama. Te doy un cargo a cambio de, teniendo en cuenta la necesidad de laburo que hay, teniendo en cuenta la necesidad de trascendencia que hay, el problema...
1: Da la casualidad que no es el caso, que ya tienen buen pasar muchas de las que están siendo, en este caso, candidata a cumplir un puesto ejecutivo.
0: Sí. Yo quiero ver cómo consiguieron ese buen pasar muchas de las personas que usted plantea. Me pregunto, de las pibitas que hay hoy en el medio, ¿no? En el medio político, cuando pasen 15, 20 años, digo, no, esta es una chica que tiene buen pase, ¿y a costa de qué? ¿Cuándo? ¿Cómo? ¿Y
1: pero
0: por
1: estamos
0: qué?
1: Hablando de lo mismo, entonces. Bueno, ¿cuál es el problema? Pero bueno.
0: No, sí hay un problema.
2: Bueno, denuncien en Arca.
0: No.
2: Hay cosas que no se facturan.
1: Un montón de cosas.
2: Claro.
1: Bueno, pero así, usted se mete con el Viagra fácilmente y
0: está
1: nada.
0: Porque le digo, yo no me meto con el Viagra. Quiero que disfrute de su sexualidad. No tengo ningún problema con que disfruten de su sexualidad. Lo que me jode es que la sexualidad de ellos y ellas...
2: El problema es cuando sexualiza...
1: la otra cuestión.
2: La sexualidad la lleva a la genitalidad y eso es un problema. Vos podés tener sexo y para eso está el tántrico también.
1: Sí. Usted tiene tántrico.
2: Recurramos a los cavernícolas que solamente por fricción pueden llegar a alcanzar el éxito.
0: Bueno, soy la cavernícola. Tocame, abrazame, acariciame. acariciame, besame.
1: A mí dámelo, sí, todo algo, dame.
2: No, dame. ¿Saben los estímulos que se pueden generar desde la imaginación?
0: Es el mismo tipo que me dijo que a las 3 de la mañana llegan porque es el tiempo que tienen. Déjate joder, ¿sabes qué? No me mientas más.
2: Nada bueno pasa después de las 3 de la mañana, lo decía la nefasta mi abuela, sí.
0: Dios mío.
1: Yo la verdad que necesitamos la fricción.
2: No.
1: Sí, la fricción, el roce.
2: No, inténtalo.
1: No se estoy en condición.
2: Se puede fifar sin necesidad de fricción, sí.
1: Es un pajero. Tacto. No, disculpame, eso sería otra cosa.
2: A que no sepa usar tu imaginación es tu problema.
1: Ya no me están escuchando, por eso no saben lo que estoy diciendo. Ya se sacaron los auriculares, sí, todo. No importa, a mí me gusta a la antigua. A la antigua.
2: Pero si es antiguo, el sexo tántrico es antes de que nosotros percibamos como percibimos.
0: Si sos feliz con el sexo tántrico, con una pareja imaginaria, porque está todo el tiempo afuera de tu casa, y ella
1: pareja
0: con el sodero de su vida.
2: Deja de alimentar este tipo barato.
0: No, la sexualidad es importante. Pero, las caricias son importantes.
2: Pero no la podés genitalizar todo el tiempo, la sexualidad.
1: El problema es que la pareja imaginaria...
2: Esto me van a odiar los psicólogos. ¿Para qué crees que
1: la pareja...
2: Escucha,
1: la pareja imaginaria puede ser otra también.
2: Para Freud no era todo...
1: el problema.
2: El sexo era... La sexualidad es la evolución del desarrollo mental, no una cuestión de vamos a copular.
0: A la psicóloga Domínguez,
1: vos sabés que sí, vos sabés que le estamos dando mucha instancia a Freud, ¿no? Un viejo falo, pero...
2: No, pará, era cocainómano, pero...
1: Pajero, no, basta.
2: Pero es el que le dio de morfar a millones de profesionales de la salud mental.
1: Ese cagó la salud mental, Freud cagó la salud mental.
2: No.
0: Hablando de salud mental, el tercer...

0: Ah, no, se copiaron y que yo. ¿Por qué eso no se dice? Mierda, la billetera de internet, ¿hay qué? No, nada.
1: No entendí, pero sí, el proyecto
2: Paula dice que
1: el proyecto
2: es copiado de otros.
0: No digo que es copiado.
2: Así dijo, dígalo, que le tiene miedo a la billetera de internet. Claro, dígalo, usted acaba de decir eso.
0: No dije eso, pero si usted lo quiere entender, sí. Yo digo que...
2: Para mí mi intendente jamás va a copiar nada.
1: Igual, a ver, todos terminan plagiando sin saberlo, porque en definitiva nada se inventa, todo se transforma y todos plagian. La Cámara de Diputados, todos los proyectos están basados en lo que sucede en Córdoba, en Buenos Aires.
2: Vos sabés que acabo de tirar
1: viaje y ya quieren implementarlo acá.
2: Acabo de tirar un proyecto que es único.
1: ¿Cuál?
2: Único, lo dije yo, que no soy ni legislador, ni candidato, ni nada.
1: Podrías tenerlo y vamos con la banca del pueblo.
2: Rondines.
0: No, tengo todavía el anterior.
2: Rondines. Para los country de Salta. Rondines para los trabajadores, que lo deje el bondi ahí, tienen que caminar 40 cuadras, el sí. servicio de los country.
0: Que los country.
2: Que las empleadas.
1: ¿Qué le llama Rondín?
0: Rondín, ¿se acuerda que le decían Rondín a los colectivos?
2: A los recorridos que iban por dentro del barrio.
1: Los minibús, eso.
2: Traffic, sí. Minibús, ese tipo de cosas, tienen que tener cada barrio privado que se precie tal. ¿Me entendés? Que tengan, y le podemos poner algunas hectáreas también de referencia, que haya que recorrer 30, 40 cuadras, que estén permanentemente circulando para que el servicio que va a hacer el trabajo ahí,
0: a esas
2: que el
0: casas.
2: Colectivo, el Saeta lo deja a la puerta,
1: yo te
2: hay
1: voy
2: que
1: diciendo,
2: ponerle adentro, y hay que
1: institucionalizarlo por ahí. Se me vino a la cabeza tu proyecto, en una época yo me dedicaba a desgrabar las reuniones de consorcio de todos los country de Salta.
0: Ajá.
1: Era un lindo curso que tenía y desgrabábamos sí. horas. Sí.
2: Las prioridades de los
0: cambios. ¿Y a quién te tuviste que bajar para semejante cargo?
1: ¿Por qué cargo?
0: No, no vayamos al tema.
1: Ah, es una mujer, siempre me llamaba y me decía, tomá, acá tenés, esto es de tal cosa y...
0: No.
1: Escuchen, más allá de que obviamente pagaban...
2: ¿Y era válida la grabación o era medio oculta?
1: No, consorcio.
2: Estamos grabando, decían, porque si no...
0: Lo que tenía que desgrabar.
1: Claro, lo que ahí decían en la reunión de consorcio.
0: ¿No le hacían firmar un proceso de confidencialidad?
1: Sí, por eso yo no puedo... Yo me muero por... Hay un tiempo,
2: pasó,
1: ¿no?
2: Ya caducó.
1: Sí, hay, es que sí. siguen vigentes los tipos y las personas claro, que cambio, hablaban.
0: Era, por ejemplo,
2: era una morilada total, digamos. Le hacían,
1: pero cuando vos cosas. Planteas que hayan rondines, imagínate en uno de los tantos cantos había una discusión si se extendían a un par de metros más para poner una canchita de padres que necesitaban y como costaba sí. en ese entonces. Y tenían superávit de 10 millones, así que en ese entonces 10 millones de dólares que era un...
2: Vos decís que no es factible con esa gente.
1: ¿Ah?
2: Vos decís que con esa gente no es factible hacer este tipo de...
1: Yo te voy a decir, una vez se discutía, ¿no? Se discutía si entraban los de Agrotécnica Fueguina o no.
2: Claro.
1: Porque había un sector que te decía, vienen a observar qué nos van a robar.
2: Claro.
1: Y los otros sí, decían, sí. no, pero yo no quiero llevar la basura hasta la vereda, hasta la ruta para que me las busque en el container, porque bueno. está toda esa basura en la entrada y queda espantoso.
2: Pero, a ver.
1: No se pusieron nunca de acuerdo.
2: Está bien, pero no importa eso, que no se pongan
1: pero
2: de acuerdo.
1: Si vos le planteas que tengan que comprar.
2: Pero es justamente la política.
1: Mucho
2: es aquello que plantea algo que no está planteado, ¿viste?
1: Con caserones sin habitantes, que no saben quiénes son, esa es otra de las.
2: Está bien. Ya conocemos la gente esa, ya la conocemos.
0: Que
2: pero...
0: el pago de las expensas incluya un transporte para el servicio.
1: Sí, pero sobre la propiedad privada vos no vas a poder ejecutar una obligación.
2: No,
1: si no,
2: no,
1: le puedes sacar
2: el tema
1: del agua,
2: pero se pagan expensas.
1: Ajá.
2: Entonces, de la expensa, si son 300 palos de 300 lucas de expensa, 320, 20 será destinado, sobre todo en la hora pico, hay horario pico que hay horario de ingreso. Y esa gente, ¿sabes lo que tiene que hacer? Se banca la lluvia, se banca la tierra, se banca el sol, se banca el frío.
1: Imagínate que hace menos de un año, el 3E sí. es el que recorre por la entrada de la ciudad en la circunvalación para entrar por la Católica, pero entra en todos los cantos
2: ya
1: que están en esa zona.
2: Ya le dejamos a los chetos que un servicio de Saeta le llegue a la puerta. De los country. Bueno, ahora garanticen ustedes que ese personal
1: enorme, eso es como un montonazo.
2: Conozco a varios, conozco varios, y hay gente que tiene, baja ahí en la puerta y tiene que recorrer 30 cuadras.
1: ¿Cómo hacen los barrios privados de Buenos Aires que tienen su minibús y sus compes que llevan al personal y lo de
2: por obligación? Bueno, eso es, usted no lo escuchó en ningún lado, lo acaba de escuchar acá.

0: someter a la gente a la esclavitud.
1: Entonces quieren seguir hablando del perrito, viene Juárez y plantea el tema de otra vez, hablando de ellos mismos, si están enfermos de la cabeza o no, para ejercer el cargo. Loco, basta, ya basta esa demagogia barata.
2: Es que están sacando proyectos baratos. Es como Exceni, que se pretendía que las casas del IPB que se le dieron a funcionarios vuelvan a
1: Sostenio. Además, que nunca se va a aplicar. Alguna vez se aplicó lo que dijo el gobernador, el narcotés ahí para los empleados.
2: No lo vas a saber nunca.
1: No se aplicó nunca. Pero podría decir, hay casos, hubieron casos. No me digas cuáles, pero hubieron casos. No te van a decir,
2: no van a decirlo. Porque si a vos te encuentran positivo.
1: No lo hacen.
2: Por el que des positivo.
1: Sí, pero no lo hacen, no lo
2: aplican. Por el secreto que está por ley, no pueden decir quién. A vos no te pueden correr del cargo. Sí. ¿Cuántos funcionarios se fueron en los últimos?
1: A mí me gustaría.
2: En los últimos 4 meses.
1: Que Mónica Juárez.
2: ¿Cuántos funcionarios se salieron?
1: No, a mí me gustaría que Mónica Juárez plantee el tema de la salud mental, pero como servicio hoy, por los tiempos que corren, fundamental, ¿no? Y que esto sea una política de Estado, que ella además sea la que controle, ¿no? A través.
2: No olvídate, pero es como.
1: Bueno, entonces está hablando. Ah, está loco. Ella para decirle loca a otra que está ahí.
2: La demagogia de los narcotest, la demagogia de los narcotest, logró que hoy, por ejemplo, yo de estos 5 funcionarios que yo tengo en mi cabeza que se fueron en los últimos 4 meses, desde que está operativo ese comité, ¿no? ¿Qué se fueron por qué?
1: Claro.
2: ¿Se fueron porque dieron positivo?
1: Bueno, no sabemos.
2: O ya que empiezo, que es una cacería de brujas.
1: No sabemos, la cosa es que...
2: Tengo 5 exfuncionarios enfermos.
0: Tengo mensaje, buen día, el problema de Valle Encantado que no tiene agua es porque es un country, ¿no? No es un country, es un barrio.
1: Se llama Valle Encantado, pero claro, Encantado no tiene
0: cantarero, claro. Un barrio común en Quijano, sí, es un barrio común. Porque sí es el barrio como la Almudena, que paguen sus obras, quieren obras públicas para beneficio de un barrio privado.
2: ¿Qué despelote se armó con eso? Al final le corresponde a San Lorenzo,
0: No, estoy hablando de otro lado, estoy hablando de Quijano.
2: Almudena y Tipal son San Lorenzo.
1: No, dicen que es de Capital.
2: Pero no entendí por qué de Capital.
1: Porque límite...
2: Sí, pero a Almudena se lo chupó supuestamente la gente.
1: En el 2011, a mí me parece que pasó a pertenecer, y eso no está bien, yo vi un mapa que asegura que es de San Lorenzo. 2011. Ahora, el límite geográfico es el río San Lorenzo.
2: 2011. ¿Quién era el...?
1: ¿Quién ese parro?
2: No, acá en Salta era Migueliza.
1: Migueliza.
2: Porque Migueliza cuando
1: arregló el tema de la Almudena.
0: Lo que dice la gente, disculpen.
2: Migueliza se dio para Atocha, por ejemplo, parte de lo que era Capital, se dio para allá, y yo me imagino que ya han dicho, vengan esto para acá.
1: Bien, ¿qué querés
0: decir? Mediodía, dice, este oyente, termina con los festivales o privatizarlo y va a alcanzar la plata. Claro, la gente no se puede entretener. Le quitas la posibilidad de entretenerse. Ya le quitaste todo. ¿Qué más le querés quitar? Le quitaste el trabajo en la pyme porque tuvieron que cerrar más pymes que con Alberto en pandemia. Le quitas las industrias. No viene nadie porque nadie quiere subirse a una ruta en el estado que está en la ruta. ¿Qué más le querés quitar? La posibilidad de escuchar a un artista en un festival. Mierda, que son siniestros, carajo.
1: Tratándose de loco, tratándose de que la salud mental.
2: Si tenemos embajadas provinciales y municipales de artistas y que se les financia todos los meses unos chelines, que son una miseria, pero cobran un...
0: Lo que vos quieras, pero...
2: Poneme no artistas más chicos.
1: No, artista vos.
2: No, pero rebuscátela para que no te salga lo que sale. El chaqueño no te puede cobrar.
0: Y bueno, no lo contraté.
1: No lo contraté.
0: No lo contraté.
2: A eso me refiero.
0: Sería interesante, dice este oyente, que los legisladores provinciales establezcan mayores protecciones a la extranjerización para aquellos departamentos que aún no superan el límite legal vigente. Muchachos, esto es inmueble y es fácil. Inmueble se hace bastante el pelotudo hace 1000 años.
1: ¿Lo estamos buscando o no?
0: Inmueble. Inmueble. Brilla por...
2: Tierra y hábitat inmueble son los que ya saben de quiénes le corresponde, porque el número de DNI de los propietarios te aparece claramente.
1: Acá me dicen, ¿qué pasó con el número 145 que estaban llamando?
0: No nos atendieron nunca
1: porque...
2: ¿Vos sabés que iba a ser lo mío de llamar al 145?
1: Bueno, después siga probando a ver si usted lo atiende. Porque... Nos saquemos todas las dudas, falta un par de más.
2: A ver, es como me hace pensar...
1: Cortito, sale. millones.
2: Sí. La diputada en cuestión que presenta y la obligatoriedad del 145 de las difusiones de gobierno, escucha, que está mal planteado ese proyecto, porque a mí no me puede obligar como medio de comunicación a difundir lo que vos quieras, pero escucha.
0: No, pero digo, yo le digo,
2: sí, lo entendí, lo que está mal planteado.
0: Publicidad institucional.
2: Sí, eso está.
1: Hay que decirle que a los influencers de ellos le garpan con la YPF, ¿no?
2: Tal cual.
1: Te aviso.
2: Está obsesionada con lo único que sabe la diputada sobre un tema que encima es competencia nacional.
1: Sí. Che, y por otro
2: lado, legislar para Salta.
1: No lo podemos tratar este tema, pero la ley si lo hace llegar, que el diputado Valenzuela de Orán apuntó al intendente de Colonia Santa Rosa por narcotráfico. ¿Indirectamente será?
0: No, pero ¿sabe qué? Ya está.
1: Arréglensela a ustedes, muchachos.
0: Agarrando a la justicia, intendente.
1: Claro, dejate de joder.
0: Me tiene podía todo lo... Este narco, el otro narco.
1: Narco, este está loco.
2: No, pero a mí lo que me sorprende es que como notiste crímenes no va ninguno de los fiscales.
0: No. Y ninguno de los diputados se fijó en el juicio, en el jury que se pidió por Oyarzú. Ni hicieron que el jury vea por Oyarzú. Oyarzú con Laurenzi, que a esta altura del campeonato, dejaron a Dima Ruiz libre. Así que, muchachos, son un ble.
1: Y todavía lo tienen Oliva son sentado ahí.
0: Y Oliva con doble condena sentado
1: ahí. Joder, así que bueno,
0: son
1: nada.
0: Un ble.
1: Che, no vamos, Climen.
2: Bueno.
1: Muchas gracias. Espero que algún día le hagan un regalo tan importante como el de Kenny.
2: Qué ocioso.
0: Nada. ¿El regalo de Kenny? Buenísimo.
1: Buenísimo. El mejor regalo del mundo fue.
0: Sí.
2: Mirá vos. Y ahora se me llenan las nalgas de preguntas de qué.
0: No le vamos a decir. ¿Periodista?
1: Sí.
2: No sea envidiosa. Eso lo estás diciendo desde la pura envidia. No seas eso.
1: Sí, porque es parte del reglamento la envidia. ¿Qué se me hace?
2: ¿No te enseñaron de chiquita que no hay que ser envidiosa?
1: No. ¿Quién te lo dijo?
2: No sé, por ahí lo escuché.
1: Y bueno, si fuéramos comunistas no tendríamos tanta envidia.
2: También puede ser.
1: ¿Entendés? O si tuviésemos conciencia de clase, tampoco tenemos tanta envidia. Y así sucesivamente. Bueno, me voy, che, gracias.
2: Che, pórtense bien.
1: Los dejo. Dedicado a este tema de Spin Doctors. ¿Le gusta esa banda, Spin Doctors?
2: La recuerdo, sí.
1: Oh, claro, usted era muy chico. Los 90.
2: Sí, la recuerdo. No, bueno, pero.
1: Spin Doctors, una banda impresionante.
2: En los 90 tenía 3 años. Desde el año 90.
1: No, este era 97, 98. Tenía por ahí.
2: Un par de años más.
1: 7 años.
2: Mira.
1: Esta canción dedicada a
2: la que leo.
1: Cleopatra, música funky mezclada con rock, espectacular.
0: Sexo puro.

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0: 14 horas, 10 minutos en la República Argentina. Bienvenidos, bienvenidas. Primero Salta, hasta las 13 te vamos a acompañar, por supuesto, aquí en el 88.1 FM Noticias. Y por supuesto, en la operación técnica, Gustavo Sarabia. ¿Cómo le va? ¿Cómo estamos? Bienvenido, todo bien, tranquilo.
1: Claro, espectacular,
0: Hermosa jornada en la ciudad de Salta. Y que por supuesto, vamos a hacer la extensión y el resumen de lo que sucedió y de lo que va a suceder, por supuesto, en nuestra ciudad, en la provincia, en el país, pero antes te actualizo los datos del tiempo. 10 grados la temperatura en la ciudad de Salta, una sensación térmica de 9 grados. La máxima prevista para el día de hoy no va a superar los 15 grados. Se esperan para mañana, por supuesto, una jornada de arranque fresca y heladita como hoy. Hoy estuvo bastante complicadito, ¿eh? Como cuesta arrancar con el frío. Cosas que no pasan con el calor, te aviso, Gustavo, te aviso. No pasan esas cosas. Vos cuando hace calorcito se levanta de lo más bien, tranquilo, cambio el frío, te guarda y te guarda, y un ratito más, y un ratito más, y un ratito más, no se puede así, Bueno, está bien, al rigor de la verdad, con el calor tampoco, no sé si podés dormir en la noche, ¿no? Pero es otro tema ese, ¿qué querés que te diga? Che, para mañana un grado de mínima, una máxima de 19 grados, para el jueves, pero ya mañana, a partir de mañana ya el cielo totalmente despejado, va a haber solcito, 3 grados de mínima para el jueves y de máxima 18 grados. Para el viernes 4 la mínima, 21 la máxima, y para el sábado 5 la mínima, 22 grados la máxima, y por supuesto a despedirse del fresquito, para la semana que viene ya se esperan calorcitos, seguramente el fin de semana largo este que se va a venir, sábado, domingo, lunes, para los que no trabajan, aprovecharán, me imagino yo, para hacer lo que se pueda hacer y dentro del presupuesto que se tenga, pero por supuesto, dentro de lo que tenés que saber, ya vamos a entrar a seguir ahondando nuestro legislador, y sí, voy a coincidir con Moisés y Paula, habiendo tantas cosas importantes para tocar y para abordar y para deliberar y tratar de organizarse, que exista obviamente una mejora sustancial en nuestra sociedad y en la provincia. Nuestros legisladores provinciales, por supuesto, van por la chiquita y obviamente por cuestiones que a la hora de la práctica no se va a ver reflejado, por más que lo hagas contravencionalmente, el tema del maltrato animal, que estamos de acuerdo con que hay que tomar medidas drásticas en relación a este tema, pero seamos honestos, ¿la policía actúa de oficio? La policía, cuando vea una situación, va a actuar de oficio. Cuando vea que alguien maltrata, va a actuar rápidamente, porque al ser contravención tiene que actuar. ¿Lo va a hacer? ¿No lo va a hacer? Las preguntas que, por supuesto, la celeridad en la justicia o la celeridad de un fiscal, de un juez de contravenciones, ¿va a hacer? ¿Va a apurar? ¿Va a mejorar? No. Así que básicamente siguen sumando, porque el problema no es la creación de leyes, sino el cumplimiento de las mismas, y evidentemente estamos mal acostumbrados a creer que una nueva ley viene a cambiarnos la realidad y la vida. Entre el oficialismo, que se dedica a la chiquita y a cuestiones que no nos cambian drásticamente nada, están los de la oposición, que La Libertad Avanza propone que todos difundan el número del 145. Yo me pongo a pensar y digo, el 145 por lo de trata, ¿es importante difundirlo? Sí, por supuesto, y hay una ley nacional que además prevé que se difunde, que los estados provinciales tengan que adoptar, pero también tenés una ley que te dice que el estado provincial tiene que difundir las medidas de prevención. ¿De qué? Del HIV, de las enfermedades de transmisión sexual, de la diabetes, de cáncer también, la ley nacional. O sea, básicamente tenés un montonazo. Tendrían que estar dedicándose a hacer prevención a través de el sistema de, obviamente, las publicidades y lo que se difunde a través de los medios de comunicación y de las contrataciones publicitarias que se haga por parte del estado provincial para con los medios de comunicación. Pero ellos deciden, claro, porque de lo único que habla, si ustedes recorren sus redes sociales, María Davis, lo único de lo que habla es de trata, da charlas, pero porque eso es lo que le quedó todavía. Yo no sé si sigue siendo funcionaria nacional relacionada al tema de trata o ex legisladora provincial y tiene que abocarse a tratar temas que realmente le incumban a todo. Pegar calcomanías con el 145 no es tu responsabilidad y no es por lo que se te pagan más de 5 palos mensuales. A ver, yo lo que a mí me termina exasperando cuando vos me sacás medidas y que son sumamente demagógicas y que no van a venir a cambiar el problema de fondo. El problema de trata es un delito federal. Le compete a quién, al Estado Nacional. Las provincias deben garantizar y deben asegurar, sí, por supuesto, que se debe difundir, pero con un proyecto de resolución ya está, no con un proyecto de ley para obligar al gobierno al 145. Después vas a sacar un proyecto de ley para decir que tenés que garantizar la difusión de todas las herramientas para preservar las cuestiones de la no discriminación, que también está previsto a nivel internacional y que Argentina adhiere. Básicamente, cuando te das cuenta que en realidad los proyectos, yo no sé con quién los terminan analizando, lo analizan con la almohada, lo analizan en un café, se despiertan un día y te dicen voy a hacer este proyecto de ley porque esto viene a cambiar, no va a cambiar en nada. Lo que sí deberían estar haciendo es nada, promover de última, invitar a que se difunda a través, pero generalizar y decir che, todo lo que corresponde a materias preventivas y de que garanticen la seguridad o la reacción rápida. Vos llamás al 145, no te atiende nadie. Arranquemos de ahí, porque además tu propio gobierno nacional terminó desfinanciando todos estos sectores. Así que básicamente, cuando te pones a pensar y decir realmente, cuando vas a promover proyectos, no van a lo serio. Y espero que hoy en la Cámara de Diputados de la provincia no terminen haciendo y que predomine el escándalo y la confrontación entre los legisladores y el circo entre ellos, y que realmente se pueda obviamente ahondar en temas que realmente importan. Comportamiento de justicia, comportamiento del ejecutivo, las áreas de gobiernos que no están funcionando para nada, que son las de ambiente. Nadie volvió ni mencionó un carajo lo que sucedió con Posco, que es gravísimo, ¿eh? Y nadie está mencionando de qué manera, ni promoviendo, ni proponiendo nada para evitar que sigan haciendo mierda el ambiente, ni tampoco explotando trabajadores en el rubro de este tan panacea que es la minería. Básicamente, digo, ¿no? De pronto me parece, como para que lo tengamos en cuenta. En un ratito vamos a estar ampliando algunos de los proyectos que van a estar tratándose en la jornada de hoy en la Cámara de Diputados. Y por supuesto, cuando yo decía el comportamiento de la justicia y el poder legislativo y que observe también al ejecutivo, o por ejemplo, nadie volvió a hablar desde el oficialismo provincial, qué carajo es lo que terminó pasando, que cuando el jueves terminaron aprobando y tomándole juramento a dos miembros, que ayer te lo contábamos y hoy lo vamos a ampliar, de que las cuestiones que tienen que ver con la Auditoría General de la provincia, el espacio de control más importante, más importante que tendríamos que estar todos teniendo en cuenta, y que en la jornada de ayer te contaba, y ahí lo vamos a saludar, Armando Caro Figueroa de Fosis, para charlar un poco del comunicado que sacaron y de algunas cuestiones que me parecen importante resaltar. La inconstitucionalidad de uno de sus miembros y el procedimiento en general que se llevó a cabo para elegir a estos dos miembros de uno de los organismos, insisto, más importantes de control para todo ejecutivo. Y en esto lo saludamos. Armando, bienvenido. Fernando, primero que me te saluda. ¿Cómo estamos?
2: Fernando, mucho gusto. Muy bien, muy bien.
0: A ver, para pasar en limpio, ustedes hicieron desde Fosis un comunicado lapidario, más allá de que evidentemente al ejecutivo poco casi nada le importa las críticas ni las observaciones gravísimas que han hecho, pero para que les recordemos a la audiencia que sí es atenta a este tema, ¿qué es lo que sucedió desde el VAMO y desde el Llano con el tema de la designación de Miguel Nani y de Ferraris?
2: Bueno, aparte de las cuestiones personales, lo que vale para nuestro punto de vista son las cuestiones, vamos a decir, institucionales. Sí. Entonces, la auditoría es un elemento central dentro del funcionamiento democrático porque está orientada justamente a controlar o auditar el funcionamiento del Poder Ejecutivo en este caso, ¿no?
0: Sí.
2: Entonces, para que esto funcione bien, debe funcionar en el marco que indica la Constitución Provincial y debe estar integrada, digamos, por personas independientes,
0: ajá,
2: expertas e idóneas en la materia de la auditoría, y después, digamos, cumplir los procedimientos para su elección, o sea, y respetar las inhabilidades o las incompatibilidades que pudiera haber. Lamentablemente, este gobierno, así como ha hecho en fin, un mal uso de su facultad para promover miembros de la Corte de Justicia, hace lo mismo a la hora de promover miembros de la auditoría, ¿no? Permitiendo que una persona que ha caducado ya en su mandato sea reelecta, o permitiendo que, digamos, el otro vocalía no esté en manos de un experto en temas de auditoría, y a quien se va a ser juzgado en el futuro por su independencia y su capacidad para efectivamente auditar, porque como sabemos, en la auditoría de la provincia hay asuntos muy delicados, muy graves, mal cumplimiento de funciones del gobernador, endeudamiento, falta de rendición de cuentas y demás, así que esperemos que esto funcione de otra manera, ¿no?
0: A ver, Armando, cuando nos ponemos a pensar en el llano de los 5 miembros, estos 2 nuevos, ninguno es independiente. Ninguno es independiente, ninguno de los que están, ni Cancino, ni, ahí siempre me olvido de la otra, que también es abogada, y la otra miembro. Pero, por ejemplo, cuando te pones a pensar y decís, che, de todos los que están, ninguno es independiente, todos tienen un vínculo personal con el gobierno de la provincia y con el gobernador principalmente.
2: Claro, sí, esto de que sea independiente significa independiente justamente de las personas, de los cargos que van a ser auditados, porque puede ser un dirigente con aspiraciones políticas o con trayectoria política o con trayectoria profesional, por supuesto, ¿no? Hace falta que sea independiente de todo. Lo que sí tiene que ser es tener la aptitud moral y técnica para controlar al gobernador en este caso y a los actos que cumple el gobernador. Y entonces, eso es lo que el FOSI ha puesto en duda, porque el procedimiento utilizado no es el adecuado. Y ya digo, en este sentido, se está repitiendo el procedimiento que se usó para seleccionar a los miembros de la Corte, buscando de que los miembros electos sean, digamos, simpáticos al gobernador o que tengan algún vínculo de afinidad con el gobernador. Y eso me parece que es malo, porque esos dos entes y otros más, por supuesto, están hechos para ser dirigidos de forma independiente, porque eso garantiza un buen gobierno, de
0: que eso se trata. Por supuesto, la transparencia, pero entonces, ¿qué quedamos? Y tenemos acá, la tengo, doctora Ilsa Pereira Maidana, abogada, Marco Segura Alzogaray, abogado también desde hace rato con el gobierno, y Javier Cancino, que es contador, pero que ¿cuál es el tema acá? ¿Cómo que nos garantizan a nosotros la transparencia de las acciones de gobierno entonces?
2: Claro, yo creo que, ya digo, tal como se ha cubierto las vacantes, o sea, ha seguido este procedimiento, esa garantía no existe.
0: Claro.
2: Más bien existe una presunción, una sospecha de que los auditores van a ser amables con el Poder Ejecutivo, fueron con el Poder Ejecutivo anteriores, porque hay una cierta tradición aquí.
0: Sí.
2: Lamentablemente, el Poder Ejecutivo, que concentra poderes en exceso, diríamos, busca que nadie le pida cuenta.
0: Claro.
2: Que no le pida cuenta a la legislatura, que no le pida cuenta a la auditoría, que no le pida cuenta a la corte, en fin. Y esto, en fin, da que pensar, porque una persona que gobierna con criterios, diríamos, de idoneidad y de transparencia, no jurídica, moral, etcétera, no debía preocuparse si alguien le va a auditar, porque usted tiene la conciencia de que lo ha hecho bien. Entonces aquí uno va a estar dispuesto a pensar que algo hay que ocultar, ¿no? Para que siempre el Poder Ejecutivo se cuide de tener controladores afines, ¿no?
0: Claro. Ahora, FOSI sacó un comunicado que, insisto, lapidario, que quien lo lee y lo entiende y dice, che, la calidad institucional justamente obviamente está en nada, ¿no? Y termina siendo un blef, y realmente es calamitosa la calidad institucional de todo gobierno que se presta a este tipo de cuestiones, a hacer cosas sumamente inconstitucionales. Pero ustedes no obtuvieron ningún tipo de respuesta, alguien que haya dicho, levantado un ministro de gobierno, de justicia, un secretario, porque el ministro de gobierno no entiende ni que hace un fulbo de justicia, y eso quizás coincidas conmigo, porque Jarzún, que más sabe de justicia, para eso está Mónico como secretario, pero digo, hablaron, preguntaron, le dijeron, trataron de decirle, miren, por respecto a la institución de FOS, y digo, que vienen haciendo un laburito interesante en las últimas décadas, pero no obtuvieron nunca ni siquiera un mensaje, nada.
2: No, llevamos tiempo, llevamos 8 años de FOS.
0: Sí.
2: Y nunca hemos tenido oportunidad de dialogar con el Poder Ejecutivo, con los gobernadores, ¿no?
0: Uh-huh.
2: O sea que esto es parte de una tradición ya que nosotros aceptamos, pero lo cierto es que Salta tiene graves problemas de calidad institucional, de transparencia, y esto no es un tema que preocupe solamente a los políticos,
0: sí,
2: sino es un tema del cual depende el futuro de la provincia, depende el buen funcionamiento de la economía, depende el desarrollo económico y cultural de esta provincia.
0: Claro.
2: Si necesitamos buenos gobernantes significa que estén elegidos y controlados.
0: Claro.
2: Entonces, cuando el gobernador con el 37% de los votos saca el 99% de los senadores o el 70% de los diputados, algo funciona mal.
0: Totalmente.
2: Porque los gobernadores se preocupan en construir mayorías absolutas ahí donde haya un atisbo de control.
0: Claro, entonces, totalmente.
2: Mayoría absoluta en la Cámara de Diputados, mayoría absoluta en el jurado de enjuiciamiento, en el Tribunal Electoral, en el Senado, en el Consejo uh-huh. de la Magistratura. En fin, es demasiada concentración del poder, y esto, digamos, resiente la calidad institucional. Primero porque no se debate, y del
0: sí.
2: debate surgen, sería muy bueno debatir, por ejemplo, el futuro de la Ruta 40, o el futuro uh-huh. del federalismo, o el futuro de las negociaciones que el gobernador mantiene con el presidente de la Nación,
0: etcétera.
2: Eso debía ser objeto de un debate permanente uh-huh. entre todos los sectores de la sociedad que estén proporcionalmente representados, o eso no existe.
0: Hoy,
2: y esto sumado a la, digamos, al decaimiento de los partidos políticos, a la desaparición práctica de los partidos políticos,
0: sí.
2: hace que tengamos un gobierno de deficiente calidad, digamos, ¿no?
0: Me quedan dos citas. Una tiene que ver con un punto y coma o un punto seguido dentro del comunicado. Es la observación sobre el funcionamiento de la auditoría en base a casos testigos que hoy se discute y sacan a la palestra. Sí. Sacaron el tema la cuestión del histórico. El fondo de reparación histórica.
2: Claro.
0: El crédito al bicentenario, por ejemplo, que sí. lo pusieron. Pero acá, sentado Ortubey en estos estudios, dijo, yo no tengo ninguna denuncia, a nadie avanzó nada, y hay una cámara, una legislatura que terminó avalando, las cuentas del ejercicio fueron aprobadas, él lo dice porque no es real, no existe ningún tipo de denuncia ni acentuación, pero ¿cómo ven ustedes el comportamiento, en general, de todos estos casos conocidos y no de la auditoría? ¿Qué rol entonces cumple la auditoría?
2: Bueno, a mí me da la impresión, de memoria un poco, que lo que puede haber hecho la legislatura es una cosa, y lo que ha hecho o dejado de hacer la auditoría es una cosa diferente,
0: sí.
2: porque ahí hay un auditor, justamente este que está siendo renovado ahora,
0: sí.
2: que ha puesto de relieve negligencias y oscurantismo en la tramitación de estos dos expedientes.
0: Sí, sí.
2: No es que eso esté cerrado, sino que eso es algo que se debe investigar, el destino de esos fondos. Y me parece que eso es justamente lo que va a marcar la orientación de la nueva composición de la auditoría. Es decir, tendrá que
0: sí.
2: asumir ese caso, investigar en lo que corresponda, preguntar, etcétera, y llegar a una conclusión de la cual depende, en fin, muchas cuestiones políticas, sobre todo de futuro, es decir, a ver cómo
0: uh-huh.
2: de verdad la clase política gobierna nuestra provincia.
0: Más allá de capital que no tiene injerencia la auditoría, a menos que se la pidan, porque tiene sus propias reglas de control, ¿no? El municipio capital. Para
2: sí.
0: con el resto de los municipios, ¿qué termina siendo? ¿Como ese brazo ejecutor de me castigo a intendentes que no sean oficialistas provinciales?
2: Bueno, al parecer eso indica la historia, ¿no? Es decir, la auditoría ha sido a veces utilizada como una especie de látigo
0: uh-huh.
2: para disciplinar a los intendentes, que también son controlados por el gobierno tarde o temprano. Los intendentes que salen electos por un partido opositor o una línea opositora, que luego rápidamente pasan a engrosar la fila de adherentes al gobernador, ¿no? Porque
0: uh-huh.
2: el gobernador tiene, entre otros elementos, la amenaza de la auditoría. Mirá que te auditamos, ¿eh?
0: Claro.
2: Y cuando tiene un caso ahí, la, digamos, la buena sintonía del gobernador con el intendente hace que el intendente, si tiene cargo en su contra, vaya a zafar de esos cargos.
0: Claro.
2: Es una mala práctica, la verdad, que debiera esto de ser, digamos, más acorde con un sistema democrático, con un sistema transparente, porque eso es lo que la ciudadanía reclama y eso es lo que le construye su fe en la democracia. Si
0: claro.
2: la gente viera que todo el mundo, en fin, se enriquece o ineficaz, gobierna mal y encima es premiado, esto genera desencanto, ¿no?
0: Entonces queda claro y nos tenemos que resignar que tenemos un gobierno en el que no vamos a poder confiar en que hay una calidad institucional y mucho menos transparencia.
2: No, no, resignarse no, porque justamente se trata de marcar los puntos ante la opinión pública, se trata de participar en un debate, aunque la contraparte no aparezca a debatir,
0: porque, claro, sí.
2: En fin, prefiere no hacerlo, y también porque hay elecciones pronto y la ciudadanía tiene que saber que de ese voto depende nuestro futuro, así que tenemos que ir mejorando cada vez más nuestra forma de votar, estar votar más informado,
0: sí.
2: con conocimiento de causa y buscar una mejor selección de, digamos, de personalidades para gobernar, ¿no? Pero yo creo que hay que hacer esto y no bajar los brazos, ¿no?
0: Vamos a seguir seguramente y agradeciendo el tiempo, Armando, y por supuesto a todo el equipo de Fosis que acentúan estas cosas que nos parecen importantes, porque ustedes no son un partido político, son un grupo de idóneos, de profesionales que determinan obviamente acentuar estas cosas que hacen ruido y que deberían estar preocupando y ocupándonos, ¿no? Básicamente. Así que, Armando, le dejo un abrazo enorme y gracias por el contacto.
2: Nada, muy amable, mucho gusto, hasta luego.
0: Hasta luego. Armando Caro Figueroa charlando desde él, como Fosis, este foro de observación de la calidad institucional de Salta. Fosis lleva sus buenos años acentuando este tipo de cuestiones que a mí me parece gravísimo. Digo, ningún legislador de todos los bolas tristes que agarraron y levantaron la mano y dijeron, sí, vamos con Nani, con Ferrari, dale para adelante nomás. Y los senadores, los 22, porque hay uno que se opone, pero los 22 dijeron, che, qué loco, ¿no? Acá no hay inconstitucionalidad, Ferrari, a ver, para que quede claro, Ferrari no podía volver a ser elegido. La Constitución dice 8 años y no podía ser reelegido, y volvió a ser reelegido. Esto es, me cago en la Constitución. Es lo que hace el gobierno nacional, el gobierno provincial, y desde el momento en el que nosotros decimos nos cagamos en la carta magna máxima que tenemos, que es la Constitución, evidentemente que entramos en una anarquía institucional de la Gran Siete, en donde el gobierno de la provincia caretea con ser transparente, pero sin embargo todos los artilugios habidos para ver, para poder avanzar con sus caprichos, que no había más gente. Yo la pregunta, y esto para cerrar y para compartir la tanda, pero yo me pregunto, ¿no? Cuando vos recorres todas las áreas de gobierno, decís, ¿no había otro, en serio? ¿No hay más gente? Somos 1.400.000 habitantes, saquemos niños, saquemos jóvenes, no sé. Sí, digo, ¿no había más gente? ¿No hay más contadores? ¿No hay otros abogados? Digo, ya que son fanáticos de los abogados porque para las galletas legales son buenos. Digo, no había, y encima abogados que muy poco litigaron, ¿no? Esa es otra. Esto es como, no sé, tenemos varios que han estado en cargo y es como decirle, ¿cuántas veces en tu vida litigaste? Como Juan Carlos Romero, ¿cuántas veces litigó en su vida? ¿Cuántas veces estuvo en un estudio jurídico esperando un cliente? No sé. Creo que jamás, si desde que arrancó y tuvo mayoría de edad, estuvo al lado del padre y ya empezó a escalar y fue acomodado como senador, después como gobernador 12 años, que lo eligió la gente, y después como senador hasta hace menos de un año. Es una cosa de loco. Pero bueno, insistir, que no hay más gente, en serio. No hay más gente. Jarsún encima es tu mejor herramienta. Avellaneda en seguridad es tu mejor herramienta. Digo, siempre exactamente los mismos. Y esto va a lo mismo para el intendente. Digo, más allá de que el intendente de alguna manera, Emiliano Durán, trató de rodearse y de incorporar personalidades que evidentemente iban más acorde a los que no le impusieron, porque tiene varios funcionarios que se los impusieron. desde la provincia, porque ese es el problema de ir en un frente, en el que tenés que después bancarte, que te pongan cada bola triste en determinados lugares. Pero, en serio, yo a la Secretaria de Desarrollo Social de la Municipalidad la vengo buscando desde que asumió. Y no da entrevista. No da entrevista, porque saben que tenemos una secretaria, ¿no? Cuando empezás a buscar determinados funcionarios, no hablan, pero porque no saben. Pero, ¿por qué ponen personas en los cargos que después no pueden enfrentarse a un micrófono, a una pregunta? Porque es básicamente una pregunta, porque nosotros no acentuamos nada, no confirmamos. Confirmo si tengo prueba, pero si no tengo prueba, pregunto. Y nuestro trabajo es preguntar, y tampoco es tan difícil. Bueno, no sé, háganle en media training, entrenamiento de medio, no sé, algo a los funcionarios, pero en serio, tenemos una catarata de funcionarios que no dan entrevistas, que no rinden cuenta de alguna manera hacia la sociedad. Tenés que básicamente explicarle que existís, justificar tu sueldo. Lo mismo que los legisladores, acá con Saraya nos hartamos de llamar un montón de legisladores. Son 60 y te atienden siempre los mismos 4, porque encima no es que, por lo menos serían 15. En Salta Capital, ¿cuánto tenemos? 19. 18 legisladores, o 19, por capital. Dejate de joder, en serio, de los 19 te terminan atendiendo siempre los mismos. El resto no existe. No sé, ¿se la dan de qué? No sé. Y los del interior no les importan los medios de capital, porque solo les importan los medios de que tienen, obviamente, presionados o aceitados económicamente en el interior, en su departamento. Pero después el resto les importa tres carajos. Es increíble, ¿eh? La decadencia al nivel 19, que hemos llegado a un... claro, porque me confundo siempre con el... se eligen en uno un 9, el otro 10, así como que van surtiendo. Tenemos un montón de bolas tristes que ya han empezado a hacer campaña. En mayo del año que viene, no queda nada, van a ser las elecciones y los comicios provinciales. Atenti, porque ya hay varios que empezaron a aparecer de nuevo, así como, ¡ay, acá estoy, existo! Mónica Juárez, Adrián Valenzuela, bueno, aparece un montón, un montón que empiezan a aparecer para decir, acá estoy, ¿me entendés? Vamos a ser candidatos y candidatas, y buscando obviamente que los termine haciendo la bendición y siendo candidatos a diputados. ¿Ustedes piensan que va a ser un candidato a gobernador en ese frente, si es que tiene en 15 departamentos candidatos, ¿no? Y tiene representatividad en esos 15 departamentos ese partido? Pero ese frente va a tener un candidato a gobernador, por debajo va a tener tres candidatos a intendente, y cada candidato a intendente va a tener tres listas a concejales. Tres listas van a poder llevar a concejales. Con todo ese tole, imagínate, y candidatos a diputado, tres. O sea que cada uno, o sea, miren, vayan haciendo el cómo se va desmembrando, ¿no? Un candidato arriba, gobernador y vice, perfecto, único. Abajo, tres candidatos diferentes de intendente. Y debajo de ese candidato a intendente, cuatro listas a concejal de cada uno. Y tres diputados por cada candidato a intendente. O sea, y vos decís, che, ¿en serio? Estamos todos locos. ¿Sabés esa pantalla cómo va a quedar de chiquitita la cantidad de listas que van a presentarse? Y calculale que vamos a tener no menos de 5 frentes. Porque están recontra redivididos ahora más que nunca, ¿eh? Porque todos quieren una parte de la torta o alcanzar por lo menos el aroma de la misma, ¿eh? 14:38 minutitos en la República Argentina, 155-395-853.

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14:50 minutitos en la República Argentina, unas últimas antes de irme, y les voy contando, salió una resolución del Gobierno Nacional desde el Ministerio de Salud de la Nación que termina obviamente exigiendo el pago para no residentes, extranjeros no residentes, que deberán pagar por la atención de hospitales nacionales. El gobierno de la provincia de Salta paralelamente salió a hacer autobombo diciendo el Nación sigue el ejemplo de Salta. Bueno, resulta que obviamente es una resolución que en general va a traer polémica, la ha traído y la tuvimos acá porque ha sacado lo peor de grande y de varios sectores sociales, porque no está en el qué, sino en el cómo se la han planteado y se ha difundido que a los residentes, que a los extranjeros no, pero sin embargo en el norte de la provincia te terminan cobrando los residentes inclusive, y según la ley los residentes gozan de los mismos derechos que los nativos. El problema es que si son residentes o solamente sacaron la residencia, por ejemplo acá, y viven en Bolivia pero vienen a Argentina, pero si tienen el papelito que dice que son y tienen un DNI y que son de 90 millones y van cartelá, pero en Salta hasta inclusive a los residentes se les están cobrando. Eso es un grave problema ilegal de acá a la China. Bueno, el problema es que ahí el gobierno de la nación impulsó un esquema para casos que no representen urgencias ni pongan en riesgo la vida. El Ministerio de Salud de la Nación reglamentó para que los extranjeros no residentes deberán pagar la atención no urgente en los hospitales nacionales. Se trata de una medida derivada de un decreto de necesidad y urgencia que se planteó en 2025, que introdujo cambio en la ley de migraciones. La nueva resolución indica que si la persona cuenta con un seguro de salud, el hospital podrá facturarle el costo a esa aseguradora. En cambio, si no tiene cobertura, deberá abonar el servicio al recibir la atención. Esta decisión se formalizó en el boletín oficial y en el llamado procedimiento operativo para la atención sanitaria de personas extranjeras en los establecimientos sanitarios administrados por el Estado Nacional. Nosotros no tenemos hospitales nacionales. Según pudo saber, la atención de emergencia seguirá garantizada para todas las personas independientemente de su situación migratoria y no podrá ser negada ni demorada por trámites administrativos. Se entiende que la emergencia es toda situación que presente un riesgo real inminente para la vida o para las funciones vitales, como infarto, accidentes cerebrovasculares, traumatismo de gravedad, hemorragias importantes y urgencias obstétricas, pediátricas y neonatales. Bueno, una vez resuelta la emergencia, las atenciones subsiguientes podrán ser cobradas al paciente o a su compañía de seguro según lo que corresponda. Bueno, de hecho, la resolución establece un procedimiento uniforme para los hospitales nacionales y fija pautas precisas para el recupero de los costos por la atención a extranjeros no residentes, garantizando la asistencia inmediata ante emergencias. La norma también unifica procedimientos para todos los establecimientos asistenciales dependientes del Estado Nacional. El objetivo declarado es estandarizar los flujos administrativos y financieros, dice, sin alterar la obligación de asistir de inmediato cuando existe una urgencia médica. Bueno, básicamente la norma también ordena que cuando exista cobertura el hospital notifique el ingreso a la aseguradora dentro de las primeras 24, emite una factura electrónica de exportación de servicio y otorga a la compañía un plazo de 45 días corrido para transferir el dinero a la cuenta oficial del efector. Si ese plazo vence sin pago, prevé el inicio de acciones judiciales de cobro. Bueno, básicamente el texto exceptúa de cualquier restricción administrativa todas las prestaciones destinadas a la evaluación, diagnóstico, estabilización y tratamiento inmediato de cuadros con riesgos. Pero por supuesto hay una larga lista de patologías y de enfermedades y situaciones, por supuesto, de urgencia. La clasificación entre emergencia y atención habitual, la determinación de si es una prestación integra el universo de atención urgente o si corresponde a una atención sanitaria habitual, que va a ser competencia exclusiva del profesional de la salud a cargo del paciente. Básicamente. Pero obviamente
Además, las prestaciones programadas, te va explicando absolutamente todo de cómo van a deber funcionar, y en base a esta ley de cambio de migraciones. La categoría de residente permanente, según los cambios que han introducido en el gobierno nacional, comprende al extranjero que obtiene la Dirección Nacional de Migración una admisión que establece definitivamente en el país, que es establecerse definitivamente en el país. También alcanza a los hijos de argentinos nativos, naturalizados o por opción nacidos en el exterior, a quienes se les reconoce esa condición y se les garantiza el libre ingreso y permanencia en el territorio puntualmente. Y hablando del gobierno nacional, y antes de irnos, el que salió a decir que obviamente salió a plantear y dijo, che, en Punta Cana se lo ve al ministro Stutzenegger, con un traguito, caminando todo vestido de bermuda blanco, de descanso. Pero el argumento que escribió, obviamente desde la impunidad misma, dice que lo invitó el presidente de la República Dominicana. Él dice, ¿no?, que lo invitó el presidente, porque claro, siempre son importantes, no te va a invitar un amigo. El presidente de República Dominicana lo invitó a dar una conferencia el miércoles pasado sobre desregulación en Argentina. Pero tras el evento, el ministro aprovechó para estirar su estadía en el Caribe un poquitito más. Ante la foto que se dio a conocer, porque ellos son tan giles que ellos mismos la publican, ¿no?, porque natural, digo. ¿Saben cuál fue el argumento del ministro? Cuando se publicó la foto y obviamente se encendieron los haters y todos los que salieron a decir, ah, mira vos, estás de vacaciones mientras yo me cago con tu sistema. No veo nada de malo, dice el ministro Stutzenegger, en descansar una semana después de todo el esfuerzo que estoy haciendo por arreglar la Argentina. Esto no es fake, no, les aviso. No veo nada de malo en descansar una semana. Esto es como cuando, por ejemplo, Adorni intentó justificarse y dijo, me deslomo por el país, no puedo llevar a mi esposa. Esto, ¿te acordás que dijo? Me deslomo. Bueno, acá tenés otro deslomado. No veo nada de malo en descansar una semana después de todo el esfuerzo que estoy haciendo por arreglar la Argentina. Por arreglar la Argentina, este mismo que ya es por tercera vez forma parte de un gobierno. Bueno, ahí lo tenés, Stutzenegger. Bueno, mientras él disfrutaba de estas paradisíacas playas del Caribe, obviamente su proyecto de extranjerización de tierras se hundía en el Senado, básicamente, esto fue la semana pasada, y la presión social y la falta de votos obligaron al oficialismo a retirar el capítulo que él mismo había defendido con mayor entusiasmo. Se quedó sin ese punto, que vuelvo a insistir, no era el objetivo. El programa y el proyecto de inviolabilidad de la tierra básicamente se centraba en los desalojos. En los desalojos. Los mismos que se vieron las últimas horas, los videos de lo que sucedió en Humahuaca, de lo que sucedió en Jujuy, donde arrasó la policía y se llevó puesto a todas las comunidades y les bloqueó el ingreso a las tierras que por derecho, tradición y antigüedad las manejaban ellos. Bueno, los cagaron. Noticia muy poco levantada por los medios de alcance nacional, para ser honesto, 14:59 minutitos. Nos vamos. Mañana nos volvemos a reencontrar a partir de las 13:30 aquí en la 88.1 FM Noticia, donde te vas a quedar a disfrutar de la excelente programación. Sarabia, que tenga excelente jornada. Gracias, como siempre. Tengan excelente, pero excelente y fresca jornada. Chau, chau.

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Hola, hola, muy buenas tardes. Estamos en lo que es FM 88.1, Radio Nuestra América, a través de FM Noticias. Se pueden comunicar con nosotros al número 387-539-5853 o al teléfono fijo 431-3290. Bueno, tocó un día nublado, preferentemente de mi gusto, pero bueno, nada, agradecer a toda la audiencia, ¿no?, que siempre está del otro lado, que siempre nos acompaña. Nosotros ayer, iniciamos la semana con un festival muy bonito en lo que fue el marco del 9 de agosto, el Día de la Solidaridad con Sobrevivientes y Víctimas de Violencia Sexual en las Infancias y Adolescencias, en donde tuvimos diferentes artistas, ¿no?, que nos acompañaron, que también dejaron su mensaje de concientización, y también tuvimos una obra teatral, muy linda, también generando conciencia, ¿no? La verdad que después se cerró con un abrazo simbólico, y todo esto pasó en la legislatura a partir de las 5 de la tarde en adelante. Obviamente teníamos permiso hasta las 8, pero nunca terminan las actividades puntualmente, así que nada, agradecer a cada uno de los que estuvieron, que sumaron su arte, que sumaron el compromiso, esa empatía, esa sororidad, nada, muy agradecida porque fue una tarde muy bonita, muy emotiva, en donde nos damos cuenta, ¿no?, que realmente no estamos solos ni solas, que tenemos muchas redes, muchos nexos con quienes podemos contar, con quienes podemos seguir acompañando todas estas diferentes causas por vulneraciones, ¿no? Así que agradecida porque fue una jornada muy bonita, en donde también tuvieron ballet folclórico, en donde se compartió con los niños que pintaban, tenían los atriles, podían pintar, había juego de mesas, para que ellos, juegos didácticos también para que se puedan entretener, ya que era un día para ellos, ¿no? Una jornada especialmente para ellos. Así que nada, agradecer a todos los que se sumaron, aportaron desde lo poco que tenían, ¿no? Pero para que la jornada sea un éxito, y agradecer a cada una de las compañeras, familiares, amigos que estuvieron ahí y nada, aportaron a que esta jornada sea realmente lo que apuntábamos, ¿no? Que realmente se haya llegado al objetivo, que era generar conciencia de poder visibilizar esta problemática tan importante que hoy vemos, que está un retroceso muy grande en temas de justicia. Pero no, agradecer enormemente a todo lo que aportaron para que este festival tenga la importancia, ¿no?, y tenga la relevancia que nosotras queremos que tenga, porque es un tema, aparte de que es un tema muy delicado, es un tema que no se le está dando la importancia que tiene que tener. En breve la vamos a tener en comunicación a Joe Soria, que ella es la que siempre no está ahí animando los shows. Bueno, en este caso también le mandamos un saludo a Johnny, que es el que nos animó, el que condujo todo lo que fue esa jornada tan bonita, ¿no? Que iba haciendo las presentaciones, que iba saludando, animando al público, a toda la comunidad que se acercaba, ¿no? Recordemos que era en la plaza del frente de la legislatura, así que fue un lugar muy concurrido, muy bonito, en donde se pudo compartir un montón de cosas, ¿no? Y de generar conciencia. Bueno, en breve vamos a tener a la compañera en comunicación, y bueno, ella nos va a estar contando, ¿no?, cómo lo vivieron todos los participantes que ella convocó, esos artistas. También pudimos generar notas del grupo folclórico que también se hizo presente, ¿no?

0: Agradecemos la presencia, ¿no?, de uno de los artistas, Víctor Sandoval, el Gánster, Vanessa Becker, la princesita norteña, Agustín el Cuartetero, el ballet folclórico Academia Tierra de Tradiciones, con la profesora Celia Choque y el rejunte creativo que presentó la obra La Colibrí y la Pachamama. Agradecemos a cada uno de esos artistas que se hizo presente y dejó también un hermoso mensaje. Hola, Joe.
1: Hola, Eli, buenas tardes, ¿cómo estás?
0: Bien, bien, acá las chapas. Pero bueno, llegamos, muy contenta por lo que se vivió ayer, que ustedes también estuvieron presentes. Agradecer la gran convocatoria que siempre tenés para esos artistas solidarios que siempre acompañan, ¿no?, cada una de las actividades que nos proponemos a realizar. La verdad que estuvo muy bonito, fue una jornada, más allá de que nos tocó el clima muy frío, pero fue una jornada bastante cálida, emotiva y nada, con los objetivos cumplidos.
1: Así es, la verdad que sí, no ayudó un poquito el clima ayer, pero sí estuve viendo que la verdad que cada artista que se propone, ¿no?, también a la solidaridad siempre para estar en cualquier evento que se realice, la verdad que nada más que agradecerles a ellos porque siempre están ahí al pie del cañón cuando yo los necesito, cualquiera de nosotros, ¿no?, lo necesitamos para la solidaridad de la gente sobre todo, y poder pasar hermosas tardes y hermoso día a pesar del clima que nos tocó. Y también ellos siempre están atentos, están al pendiente, a disposición, ¿no?, de para poder ayudar a la gente.
0: Sí, la verdad que estuvo muy lindo desde las experiencias y vivencias de cada uno, ¿no? Los mensajes que dieron fueron muy impactantes. Y nada, como nosotros decimos, ¿no?, agradecerle un montón de que puedan acompañar ese compromiso que tienen para cada una de las actividades a cual se los invita, y ellos siempre están ahí colaborando, participando y siempre dejando esa alegría, esa magia. La verdad que fue una tarde muy bonita, llena de alegría, de diversión. Nada, como te digo, se lograron los objetivos y nada, y agradecer mucho a todas estas personas que se suman. Y nada, que aportan, ¿no? Que aportan un montón.
1: No, y sabes qué es lo bueno de también, que lo que aparte de lo que aportan, es como siempre decimos, cada persona, cada artista, cada uno de lo que tenemos un trabajo distinto, lo que es la movida o lo que fuese, cualquier rubro, todos tenemos una historia detrás, ¿no? Y que muchos no sabemos. Y por ahí esto es bueno también para que muchas personas, tantos hombres, niños, mujeres, se animen a hablar también, ¿no?
0: Tal cual, la verdad que sí, la experiencia, ¿no?, que tuvo que pasar Vanessa Becker, la princesita norteña, la verdad que, ya, vos decís, increíble, ¿no?, que desde los 5 años, mira ella cuántos años tiene hoy, en la actualidad, y todavía habla, ¿no?, de cómo, y vos ves y te das cuenta que es algo que todavía no lo pudo superar, y que de hecho sabemos que no se superan esas cosas, pero tampoco hay herramientas, ¿no?, desde el Estado, desde las instituciones, para acompañar y abordar todas esas problemáticas y todos los traumas que se van generando a través de un abuso, ¿no?
1: Tal cual, eso es, muchas veces uno calla, muchas veces uno guarda, porque no tiene con quién hablar, por ahí piden ayuda, pero no son escuchados de cierta forma como uno requiere, como uno quiere, entonces eso también, estar más atento, ya sea los niños o los adultos, no, esto no tiene edad, entonces aprendamos a escuchar, a ser más solidarios, a apoyar sobre todo, ¿no? Pero yo me voy más siempre para el lugar y el lado de escuchar a la persona, escuchar y no juzgar, porque por ahí muchas veces hay personas que hablan de acá a ciertos años, pero es porque no se animan, es por lo mismo que tienen vergüenza, por lo mismo que no los escuchan, por ahí le decimos a nuestros padres, a nuestra madre, está pasando tal cosa, y como que no nos llevan el apunte, por así decirlo, ¿no? Entonces, aprender a ser un poco más solidario y estar más atento de cada persona también, de cada niño, de cada hombre, porque no solamente le pasa a las mujeres y a los niños, a los hombres también. Está entonces, igual. Aprender a escuchar un poco más.
0: Claro, la escucha activa, ¿no? Esa escucha de que quizás en ese momento no tenemos las palabras exactas que la otra quiere escuchar, pero sí ser ese oído, ¿no?, atento, que escucha, sin, como vos decís, ¿no?, sin juzgar, sin poner en que se dice o no dice la verdad. Es importante la escucha activa, y quizás en ese momento no tengamos las palabras necesarias, pero el escuchar sin juzgar ya es un paso muy importante para que la otra persona se anime y cuente, ¿no? Y relate todo.
1: Tal cual, por ahí ya tenemos a la persona presente que nos está tratando de dar de una u otra manera, por eso digo estar más atento, porque quizás no nos quiere decir algo hablando, sino en forma haciendo cosas, ¿no? En lo que viene haciendo, ver los comportamientos también de cada persona y de cada niño, que eso siempre nos dice algo.
0: Tal cual. Eso es, por eso nosotros siempre decimos, ¿no? Que los niños cuando van a alguna actividad, cuando vuelven de la escuela, de todas las actividades que ellos pueden realizar durante el día y durante la semana, siempre tener esa charla, ¿no? Afianzar los vínculos, de preguntarle cómo te fue, qué hiciste, qué pasó ahí alrededor. Y vos viste que los chicos cuando empiezan a hablar no terminan más y te cuentan un montón de cosas. Y eso es importante.
1: Y estar atento a los cambios que también ellos tienen, porque por ahí están pasando algo en el mismo colegio y por ahí tienen miedo a decirlo, ¿no?
0: Tal cual, de decir, bueno, si mi hijo era muy alegre y hoy lo siento callado, si mi hijo era muy independiente y hoy sí o sí quiere estar conmigo a todos lados, son conductas que ya te van marcando que algo está pasando. Entonces tener en cuenta, ¿no? Más que uno que permanece casi todos los días con los niños varias horas, estar atento a esos pequeños cambios, ¿no? Y no decir, bueno, son berrinches de él. Entendamos qué, por qué, qué es lo que está generando ese cambio de conducta en los niños. Bueno, Joey, contame, yo sé que vos estás haciendo un montón de cosas, sí. También sabíamos que estabas un poco descompuesta, por eso no pudiste asistir a él.
1: Ayer lamentablemente no pude asistir, sí. Porque caí, me dio un pico de estrés, estuve muy mal, la verdad, que por eso siempre digo, hay que hablar, hay que aprender a escuchar, porque esto no tiene edad, en ciertas cosas todos pasamos. Como siempre digo, cada persona tenemos un problema, todos tenemos problemas, pero no todos tratamos de solucionarlo de la misma forma, no a todos nos cae de la misma manera. Entonces, por ahí es bueno hablarlo, por ahí es bueno tener con quién hablarlo también, en quién confiar y demás. Así que bueno, la verdad que vengo hace varios días ya con unos ataques de pánico, y ayer ya comencé con vómitos. Así que llamé la ambulancia y bueno, me dijeron que el cuerpo habla, sí. Así que no tengo que dejarme estar. Y bueno, son cosas que uno también viene pasando, viene aguantando, una vez se calla, como bien decimos, sobre todo estos temas. Y por ahí decimos, yo hablo, como te digo, siempre por mí, en decir, no, yo tengo 38 años, creo que no tiene sentido hablarlo ahora, ¿me entendés? Entonces, son muchas cosas que uno va callando, y bueno, como siempre me dijo el médico ahora ayer, el cuerpo habla y bueno, hay que aflojarle un poco también a la cabeza, que la cabeza es lo que manda todo, ¿no?
0: Tal cual. Muchas veces no nos sobrecargamos, ya sean con actividades, con trabajo, lo personal, sostener un hogar, las infancias que siempre hay en las familias, ¿no? Sí. Si tenemos pareja, bueno, también la pareja, y todo influye. Ajá. Todo influye, después bueno, es lo que dicen siempre, ¿no? El cuerpo después te pasa factura de todo lo que uno no suelta, no expresa, entonces todo vamos guardando y absorbiendo, y bueno, en algún momento tiene que explotar o por algún lado tiene que salir, así que sí,
1: así es, así hay que empezar a cuidarse también. Full, el tema que estuvimos también en el plenario, sí, el día sábado, muy que lindo. También fue muy lindo compartir ahí, también brindarle a la gente, ¿no? Lo que quiere escuchar y escuchar también cuáles son las cosas que ellos quieren también para nuestra ciudad.
0: Tal cual, el plenario fue en el complejo de la Subiría, el 2750, sí, sí. Y bueno, y también estaba organizado por el Partido Político Patria Sin Frontera. Le mandamos un saludo muy grande, ¿no? A todos los compañeros que hicieron la logística, que estuvieron armando el plenario, el tema, los disertantes. La verdad, bueno, ahí le mandamos un saludo a nuestro referente, Pedro Sillo Guzmán, y a cada uno de los compañeros que siempre está, ¿no? La verdad que fue una experiencia muy linda, en donde se debatieron, se armaron varias comisiones, en donde, bueno, también se hablaron de las problemáticas, se vieron posibles soluciones viables, y también, bueno, se armó un documento con todas las problemáticas y también para analizar las políticas públicas, ¿no?, que tenemos que ir a defender y que tenemos que tener en cuenta.
1: Así es, ¿no? La verdad es que hemos compartido una tarde muy linda. Así que bueno, espero que toda la gente también ahora tome conciencia y vayan pensando qué es lo que realmente quieren para nuestro pueblo, ¿no? Para nuestra ciudad y para la, sobre todo para la Argentina también, que sepan bien lo que está pasando, lo que se necesita realmente.
0: La verdad que sí, sí, necesitamos que haya nuevas oportunidades, gente involucrada, gente, instituciones que realmente no se involucren en todas las problemáticas, que las instituciones barriales vuelvan a resurgir y sean ese nexo, ¿no?, entre los barrios y las instituciones, el gobierno y demás. Pero bueno, sabemos que lamentablemente está todo muy lento, un retroceso muy grande.
1: Así es. Así que bueno, Eli, como siempre, un gusto charlar con vos. Y bueno, ya vamos a estar comentándole a la gente también lo que se viene de los eventos del Día del Niño.
0: Ay, sí, ya tenemos fecha nosotros. El 30 de agosto vamos a hacer el Día del Niño. Y bueno, y también estábamos viendo la posibilidad de ir a uno de los municipios para realizar también, llevar un poquito de alegría ahí, una tarde diferente, un día diferente. Además, y más en este contexto que es social, que está tan vulnerado y que ataca mucho a las infancias, bueno, abrazar esas infancias, cuidar a cada una de esas infancias.
1: Así es, así que bueno, te mando un beso enorme, ya vamos a estar en contacto para quedar bien cómo hacemos las cosas, para que cada niño pueda tener su presente también, ¿no?
0: Dale, muchísimas gracias a vos, que te prendes en todas las actividades. Muchísimas gracias.
1: Dale, muchas gracias, y para toda la audiencia como siempre, y bueno, para el señor que está ahí manejando todo, que siempre estamos en contacto, así que bueno, un beso enorme.
0: Balta, nuestro operador Baltasar.
1: Así que bueno, un beso enorme, nos estamos moviendo.
0: Dale, muchísimas gracias a vos, a Johnny y a toda tu hermosa familia.
1: Dale, muchas gracias, chao, chao.
0: No. Bueno, ahí la teníamos a la querida Joe Soria, que ella es la, tiene el diario del La Nueva Voz, diario digital La Nueva Voz, y bueno, y ella también, ¿no?, que nos da siempre un apoyo muy grande, muy importante en cuestiones de la convocatoria de todos los artistas que nombramos anteriormente, bueno, también vienen de la mano de ella, que le hace publicidad en tema de la carrera y demás, y la verdad es que muy contenta, ¿no?, de que estos artistas se vayan sumando más, que la lista se vaya agrandando, y bueno, y que siempre estén participando en todas las actividades que nosotros buscamos generar conciencia, visibilizar las diferentes problemáticas que nos aquejan y también que nos lastiman, ¿no? Y que sentimos, porque somos personas que trabajamos el territorio, que estamos continuamente en el territorio, que vemos las necesidades y todo este retroceso en cuestiones de derechos. Así que agradecemos a todos los que toman el compromiso y nos acompañan en cada una de las actividades. Nosotros nos vamos a ir en una pequeña pausa y ya volvemos, pero bueno, antes vamos a ir con los auspiciantes también. Muchísimas gracias a todos.

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0: Hola, hola, ya volvimos de otra pequeña pausa. Lamentablemente, ¿no? La hora es muy corta y se pasa volando. En breve la vamos a tener en comunicación a Nadia Candela Saracho, quien estuvo, ¿no?, en la obra de teatro ayer, en lo que fue La Colibrí y la Pachamama, junto a su compañera Karina Gordillo. El grupo se llama El Rejunte Creativo, realizan talleres, animaciones en eventos y teatros. Están haciendo gestión en escuela. Y bueno, y ellas también se suman a lo que va a ser ahora el Festival del Día del Niño, el 30 de agosto, en Zona Norte. Bueno, en breve la vamos a tener en comunicación a ella para que nos cuente, ¿no?, cómo vivió la experiencia ayer en la actividad. Hola, Nadia.
1: Hola, ¿cómo va?
0: Bien, bien, acá ya poniendo un poco en contexto a toda nuestra querida comunidad que nos escucha de todas las actividades bonitas que hacen ustedes y bueno, también contarle que estuvieron haciendo ayer en el festival sobre el Día de Solidaridad con las Víctimas de Abuso Sexual. Estuvieron con una actividad muy bonita, una obra de teatro, La Colibrí y la Pachamama, y que fue una actividad de concientización también, ¿no? Y que es lo que nosotros buscamos siempre, que es uno de los objetivos más grandes que tenemos. Agradecerte que te hayas sumado al festival y agradecerte también de que se puedan sumar ambas a lo que va a ser el Festival del Día del Niño.
1: Sí, la verdad que nosotras también muy agradecidas con la invitación de poder formar parte del festival de ayer y que bueno, nuestra obra también lo que busca es acompañar, hacer divertir también a toda la familia, porque es una obra para toda la familia, y de paso educar, enseñar a través del juego. Es cuando uno entiende mejor, es cuando uno toma más conciencia sobre las situaciones que nos van pasando.
0: Tal cual, la verdad que yo me divertí un montón, es como volver a ser niña, ¿no? Y yo estaba con mi pequeña también ahí, ella también hizo las entrevistas que hicieron ustedes. La verdad que estaba muy, muy, muy, muy llamativa todo lo que hicieron, la verdad que estuvo muy bonito.
1: Sí, acá bueno, estoy también con Karina, que es mi compañera.
0: Sí, hola Karina, saludamos.
2: Hola, ¿cómo estás?
0: Bien.
2: La verdad que muy contenta, ayer me fui muy agradecida por la invitación y fue muy emocionante, muy grato, la verdad, poder compartir con todos ustedes. La verdad que llevar el mensaje de la Colibrí, la Pachamama para todos es algo muy bonito siempre, así que muy contentas. Y bueno, me alegro que les haya gustado a todos. La verdad que recibimos sí muchas felicitaciones, y es muy lindo eso, ¿no? Poder, la verdad que yo me emocioné mucho, ayer fue muy, muy emotivo.
0: Sí, todavía la emoción no se nos pasa ninguna.
2: Sí, así es, ¿no? Sí. Y bueno, nosotros les cuento que nosotros somos el Rejunte Creativo. Realizamos talleres también de títeres, animación en festivales, siempre que nos invitan estamos, y bueno, también visitamos instituciones, justamente ahora andamos haciendo eso, gestión ahí en las escuelas, mañana estamos en una escuelita en San Remo, la semana pasada también estuvimos en vacaciones en el Centro Cultural América, en el Borelli, en escuelas especiales, en La Puna, fuimos a cuatro pueblitos de La Puna también a llevar la Colibrí, la Pachamama.
0: Qué hermoso.
2: Así que, sí.
0: Qué lindo, ¿no? Toda una trayectoria enorme, la verdad, de todo ese trabajo, ¿no?, que hacen, de generar conciencia, de enseñar a través de todo lo creativo, ¿no? Hermoso, igual, nosotras ahí nos quedábamos contentas, cantábamos las canciones, la verdad que estuvo muy bonito y todo lo que fue la obra de teatro, ese carisma que tienen, y que hay que tener ese carisma, ¿no?, para atrapar tanto a los adultos como a los niños, y ahí tenías un público de ambas partes, tanto adultos como niños, adolescentes también, porque salían del colegio y sí, se quedaban ahí y estuvieron también acompañando todo lo que se vivió en el festival.
1: Sí, más que también los niños tienen una energía súper linda, súper hermosa, hermosa, que nos llevamos todas las veces y que ellos se súper meten en la ficción, y eso es algo que nos encanta también después que nos persigan y que amen que somos la Colibrí y la Pachamama, y para ellos somos el personaje.
0: Sí, la verdad que muy lindo, muy lindo, muy lindo todo, la verdad que Ah, es muy, muy emotivo todo lo que se vivió ayer, todo lo que cada uno aportó desde su arte, su compromiso, desde la empatía, ¿no? La verdad que todo conllevaba con todo y la verdad que se vivió una jornada muy hermosa.
2: Así es, sí, eso que decías de que los grandes disfrutaron también, eso siempre, bueno, tratamos de adaptarnos. Hubo un lugar que nos tocó visitar y pensando que había niños en ese pueblo, resulta que era un pueblo de donde hay mineros nada más. Nos tocó hacer la obra para ellos, le hicimos para los mineros. En ese momento había turistas también que estaban visitando de Brasil, de Chile, y nos tocó hacerlo jugar a ellos, a los mineros, a la gente grande, y estaban chochos ellos, así que se llevaron un lindo recuerdo.
0: Claro, es como bueno, dice, bueno, ¿no? Si uno ya es flexible, ¿no? Cuando está en territorio y trabaja y con todas estas cuestiones, uno ya es flexible, ya es como que las actividades nunca van a salir como una las plama, pero bueno, nos tenemos que adaptar al público en general, así que nada, pero es como decir, no voy a decir, me tocó un público de adultos. Yo me acuerdo que claro, siempre trabajábamos con adultos y en un momento nos proponen trabajar con niños.
2: Sí.
0: Y bueno, hicimos el cuento de los monstruos, de los colores, trabajando un poco lo que es la soberanía del cuerpo, el cuidado también, ¿no? Y
2: bien.
0: Y estuvo muy bonito, ¿no? Una experiencia muy linda. Y bueno, como decís, la otra vez que les tocó trabajar, hacer la obra para adultos, bueno, pero uno vuelve a ser niño, ¿no? Vuelve a recordar esa añoranza de su infancia, de lo que era, ¿no? Y te traen buenos recuerdos, la verdad.
2: Así es, sí, es verdad eso.
0: Y sí, seguro, más de una risa, quizás alguno se le fue una lagrimita, pero son cosas, ¿no? Son vivencias que vuelven a uno, y muchos recuerdos también, ¿no? De todo ese camino hasta el adulto que hoy somos.
2: Sí, también ayer las chicas, las más grandes, súper emocionadas, y es algo que uno escucha, si bien está pensando en el personaje, pensando en la actuación, escucha lo que pasa afuera y escucharla pedir ayuda o interactuar y da también algo bastante bonito.
0: Claro.
2: Ayer, sí, ahí en la plaza estuvimos también, la hicimos un poco más corta la obra para adaptarnos al espacio.
0: Sí.
2: Pero es una obra que

0: Bueno, acorto mi obra, acorto lo que yo tenía pensado presentar, ¿no?
1: Así es, Elizabeth, nosotros también queríamos invitarte, tenemos nosotros un espacio, se llama la Casa del Árbol, el refugio creativo. Es este un lugar en el barrio Nuestra Señora del Carmen, que es la subida al Gran Burgo. Nosotros venimos trabajando en el lugar, haciendo encuentros de poesía, hacemos también dos veces al mes trueques y encuentros sanadores para mujeres, ¿no? Mujeres y disidencias.
0: Mira qué lindo.
1: Así que bueno, hay tallercitos, siempre hay actividades en la Casa del Árbol, así que para chicos también hacemos trueque para niños, para infancia. Eso sumamos el mes pasado, así que ahí estamos activando la Casa del Árbol.
0: Qué lindo, mira, hermosa la actividad, ¿no? Y también es un poco, ¿no?, esto de tener espacios de cuidados, espacios seguros, de seguir construyendo y sosteniendo estos espacios que tanta falta hacen.
1: Así es, sí, esa era la idea también. Hay muchas mujeres que al principio, bueno, vinieron por el trueque y se fueron quedando porque nosotros continuamos con esto y hacerlo más seguido porque notábamos la necesidad que había, ¿no? De esto de compartir, de tomar un mate con alguien. Hay mujeres que vienen porque no hacen otra actividad más en todo el mes, digamos. Así que bueno, la comunicación. Nacieron muchas amistades, digamos, de este encuentro también muy lindas, así que el compartir la ayuda que hay ahora entre las compañeras es muy lindo, digamos, y las infancias también estuvieron felices el otro día haciendo sus propios trueques. Ahí Gigi es la que está coordinando el tema de las infancias y ella les enseña a los chicos a hacer sus intercambios, su negociación, así que es muy lindo, la verdad, todo lo que se está haciendo.
0: La verdad que sí, ¿no? La verdad que todos estos espacios seguros tan bonitos son un refugio, ¿no? Un refugio para todas esas mujeres, como bien vos decías, no solamente adultos, ¿no? Son también las infancias, las adolescencias, que buscan, ¿no?, el ser escuchada, el encontrar un refugio donde ellas también se sientan pertenecientes, en donde puedan abrirse, puedan contar muchas cosas que van callando, que mismos se van sobrecargando, ¿no?
2: Sí, es un espacio súper bonito, súper acogedor también, que lo vamos haciendo crecer día a día, que a través de esto también del arte del reciclaje, vamos haciéndolo como más, más lindo, emocionándolo más para que se lleve una experiencia linda, un lindo recuerdo de cada encuentro.
0: Sí, la verdad que sin palabras, ¿no? La verdad que nos divertimos todas y es algo hermoso, ¿no? Porque voy a decir que solamente iba a llegar el mensaje para los niños, pero vimos a compañeras interactuar, vimos a compañeras adultas bailar, sonreír, sentirse identificada con ambos personajes. Entonces voy a decir, wow, el impacto que tiene cada una de las actividades desde el punto de que cada una la va creando, ¿no? Así como los artistas cantaron y dieron su dinámica, su alegría a través del canto, ustedes lo hicieron con una obra de teatro, esa alegría que se dispersó entre el público y todas las que estábamos ahí, la verdad es que fue una experiencia muy bonita y bueno, y uno también ahí va como que cayendo en todo lo que generan cada una de esas actividades.
2: Sí, las otras actividades también nosotros cuando estábamos preparándonos, estábamos también ahí tras el telón bailando, cantando, porque era bastante activo, bastante divertido todo lo que habían propuesto, todo lo que estaban participando los otros artistas, con un montón de energía, así que nosotras ahí nos cargamos de eso también en modo preparación. Súper lindo todo lo que organizaron ayer. Y bueno, y más que nada el propósito de esta actividad, que es súper importante poder acompañar todas estas campañas, todas estas causas, esta lucha constante para las infancias, para poder abrazar también a los adolescentes. Así que nosotras súper contentas de poder participar y sumarnos a esta actividad tan importante.
0: La verdad que sí, fue una jornada muy bonita, es lo que veníamos diciendo, ¿no? Hoy todavía seguimos con toda esa adrenalina de lo que venimos viviendo desde una logística. Por ahí entendemos que no todo sale como uno quiere, que por ahí algunas compañeras llegaron un poquito más tarde, otras quizás ya estuvieron antes. Bueno,

0: pero siempre hay, ¿no? Percances que van pasando, pero el objetivo se logró, pasamos una hermosa tarde, a pesar de todas las adversidades que se fueron dando en el transcurso, desde la organización, desde gestionar un montón de permisos, y le mandamos un saludo a Yane también, que estuvo gestionando todos los permisos y demás, y después a todas las compañeras que se acercaron también a acompañar este festival, y nada, agradecer a todos los artistas que nos dieron tanta alegría, esa energía tan que hoy necesitamos, ¿no? Que sea contagiosa.
1: Sí, también, bueno, agradecerte a vos por hoy brindarnos este espacio para compartir lo que es nuestro trabajo, todo lo que venimos haciendo, agradecerte por el cariño y por bueno, esto, también difundir un poco la actividad que nosotras hacemos.
0: No, por favor, nosotros quedamos encantadas, maravilladas, enamoradas de las obras y de toda esa energía y toda esa alegría que tienen, ¿no? Para dar, y yo creo que es algo que hoy está haciendo mucha falta, que carecemos, ¿no? De esa humanidad, de esa concientización. Entonces es muy importante que gente como ustedes la comparta y no se mida, no tenga miedo de que si es un público de adulto, que capaz que un público más pesadito, pero no, ahí fue algo tan lindo que todas nos involucramos y lo vivimos desde otra manera, desde otra perspectiva, que el mensaje nos llegó a cada una en base a las necesidades o a las problemáticas que cada una va tallando día tras día, ¿no? Pero que nos llegó un mensaje lindo, nos llegaron soluciones también, ¿no? De decir, bueno, todo esto está pasando en el mundo y a mí también me pasan un montón de ciertas cosas, pero si ellas pudieron, yo también puedo, que ese es el claro mensaje que siempre queremos dar, decir, no estamos solas, nunca estuvimos solas, hay muchas redes, muchas instituciones, fundaciones, ONG, que están al pie del cañón, que están en el territorio y que buscan esto, ¿no? De crear y sostener espacios seguros para todos.
1: Bueno, ayer también las nenas nos decían, yo también quiero hacer como ustedes, pero ¿y cómo hago? Porque no tengo, dice, la ropa, no me puedo hacer. Les digo, no, les contaba yo que la ropa que nosotros tenemos y todo lo que utilizamos ahí, salvo el telón, todo lo hicimos nosotras con cosas recicladas. Les contábamos, desarmamos una cortina, esto, mira, es un paraguas, lo desarmamos, armamos esta flor y todo es reciclado, porque ya estamos dando ese mensaje. Entonces pensábamos que era importante también mostrar a los chicos que uno puede crear, que puede hacer una obra, puede hacer un chiste, todo con cosas que uno tiene en la casa, que no es necesario estar gastando. O para hacer un regalo, puede hacer uno mismo con cosas que tiene en la casa.
0: Claro, puede transformar.
1: Sí, fue pasando por muchas transformaciones la Pachamama y el colibrí.
0: Sí, pero muy lindo, muy llamativo, sí. El vestuario también, tu sombrero hermoso. Sí. Nosotros nos quedamos enamoradas del sombrero ahí todo. Y sí, la verdad que después nos sacamos foto con el sombrero, pero estuvo muy bonito.
1: Sí. Quería dejar de nombrar también a... esta, bueno, es una obra propia y la directora de nuestra obra es Elizabeth Algañaras, es una excelente actriz también y directora, así que, y una gran amiga también nuestra, así que también amante de la Pachamama, de la naturaleza, así que también el agradecimiento para ella.
0: Le mandamos un saludo enorme.
1: Lo fuimos creando, sí, entre las tres la fuimos creando con mucho cariño la obra.
0: Qué lindo, qué hermoso. Bueno, chicas, antes de que se despidan, me gustaría que vuelvan a repetir quiénes son, dónde las pueden encontrar, si tienen redes, si tienen página de Facebook, número de teléfono, todo para que la gente que se quiera acercar y las quiera contratar o las quiera llevar a los diferentes espacios donde ellos están, se puedan comunicar.
1: Bueno, yo seguro me presentaste como Nadia Candela, pero me dicen más Chichi. Sí. Mi compañera es Karina Gordillo y nosotras somos parte del Rejunte Creativo. Nos pueden encontrar en Instagram y en TikTok como el Rejunte Creativo. Y también, bueno, nuestro número para que se contacten es 3872-230315. Y ahí nos pueden mandar mensajito para instituciones, para escuela, para eventos, porque, bueno, más allá de que la obra le estamos haciendo más enfoque ahora por los tiempos que estamos pasando,
2: También hacemos talleres y animaciones de eventos. Así que estamos súper agradecidas de esto y que, bueno, que nos puedan contactar y llamar para participar, que siempre vamos a estar ahí para acompañar y para dar una mano.
0: Qué lindo, me alegro. Muchísimas gracias, chicas. La verdad que fue una experiencia muy linda conocerla. Y es esto, ¿no? Ir agregando y que la lista sea grande, decir, tenemos todo esto para hacer un montón de actividades. Y la verdad que es un gusto conocer tanta gente maravillosa, tanta gente con ese amor, ¿no? En cada una de las actividades y pensadas para toda la comunidad.
2: Sí, súper lindo todo. Poder compartir, poder acompañar y ayudar a la comunidad, más que nada, que es eso nuestro principal objetivo.
0: Bueno, muchísimas gracias, chica. La verdad que gracias por también tener este tiempito para estar con nosotros acá en vía telefónica a través de la radio. Agradecerle, ¿no? Que se hagan tiempo, porque ya supongo que deben estar muy cansadas también por todas las actividades que vienen haciendo, pero agradecerles que se hayan tomado el tiempo y poder contestar nuestra llamada.
2: Bueno, muchas gracias, Elizabeth. Gracias por la nota, gracias por la invitación. Así que un abrazo grande.
0: Igualmente a ustedes, y bueno, nos estaremos encontrando el sábado en la Casa del Árbol.
2: Bueno, chao.
3: Chao, muchas gracias.
0: A ustedes, hasta luego. Bueno, ahí la teníamos a las compañeras, ¿no? Nadia Candela Saracho y Karina Gordillo. Ellas son del grupo Rejunte Creativo, que realizan talleres, animaciones en eventos y teatros, y también se presentan en escuelas. La verdad es que fue una tarde muy bonita y agradable a través de la obra de teatro La Colibrí y La Pachamama. La verdad es que agradecerle, y como reiteramos el número de teléfono de la compañera, cosa de que si se quieren sumar también a lo que es el trueque y a la Casa del Árbol este sábado, se puedan comunicar con Gigi, que a ella le gusta que le digan más Gigi, al número 387-632-3969. Y también, ya por último, estamos ya gestionando todo lo que es para el Día del Niño, y bueno, todos los que quieran sumar, ya sean desde un ropero comunitario, juguetes, golosinas para hacer una chocolatada, o premios, bueno, se pueden comunicar conmigo a través del número de teléfono 387-537-2752. Nosotros hemos pensado hacer el Día del Niño el 30 de agosto a partir de las 4 de la tarde en Zona Norte. Bueno, agradecemos a todos estos corazones solidarios que siempre aportan, que siempre acompañan, y bueno, ya vamos a estar tirando más específicamente en dónde se va a realizar, quiénes van a estar, y todos los artistas que se van a ir sumando seguramente. Así que muchísimas gracias a todos, que tengan una muy bonita tarde, y esto fue FM 88.1 Radio Nuestra América, a través de FM Noticias. Nos encontramos mañana.

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0: ¿qué dices? ¿Cómo están? Buenas tardes. Acá arrancamos el puro juego. Día martes, fresco, fresquito. Después del empate de Central, después de ya de sacarse la fecha. Mañana, a propósito, se abre la pendiente, si se quiere, para... No pendiente, la que está libre jugando en el Federal A, que va a dar la suerte todos los partidos, y bueno, y Juventud lo estará mirando y viendo y evaluando cómo se desarrolla el torneo. Y bueno, quizás mañana dice que es la parte, la decisión final, si hay público visitante, ¿no? ¿Qué se llegará a pasar? Pero la cuestión es que para ver el partido del próximo domingo, ¿sí? Donde Central va a estar ahí, va a enfrentar a de local a Gimnasia y Tiro, ¿sí? Con dos realidades diferentes, pero bueno, también teniendo en cuenta ese empate que lo saca de la zona de abajo a Central y a Juventud y a Gimnasia, bueno, que viene, qué sé yo, de cuánto partido que viene, y gana, y bueno, es como que le salió el sol a Gimnasia y Tiro. Pero bueno, la consolidación de Gimnasia y el camino de la recuperación de Central para salir en esa zona de tan complicada que es el fondo, ¿no? Así que bueno, ahí estamos, así que contando lo que pasa. Así que este es a puro juego y vamos a estar hasta las 6 de la tarde, ¿sí? 12 grados de temperatura actual y bueno, y cuestiones para contar que tenemos que ver con lo que va a quedar y con lo que va a ser. ¿Será? ¿Cambiarán? No, yo no creo que haya cambio de ningún tipo, ni en algún lado ni en el otro. A mí me da la sensación de que por ahí Central puede ser más agresivo. Es la idea, ¿no? Así que esto, porque bueno, buscan aprovechar toda la localidad que sea posible. Juegue contra quien juegue, ¿sí? Así que bueno, ahí está. Este momento que tienen la B Nacional, la fecha de los interzonales, así es. ¿Sí? Así que se decide que se solía ganar, así se le decía salir. Bueno, en un rato va a haber Copa Argentina, bueno, esto va a ser mucho más tarde, 9 de la noche, tratar de Córdoba con Lanús, ¿sí? Después hay Copa Sudamericana, juega Boca a las 7 de la tarde, enfrenta a Recoleta. Recordemos que mañana está suspendido el partido de River que jugaba allá en Colombia, bueno, salido por los terremotos y todo lo que está pasando el país colombiano ya. Después 21:30 Bolívar con San Pablo, ¿sí? Copa Sudamericana, Copa Libertadores, Conmebol, Deportivo Táchira y Independiente del Valle, después Fluminense con Independiente de Rivadavia, esto va a ser también a las 7 de la tarde, mirá. Y más tarde Ciudad de la Plata, Universidad Católica, así que más o menos son estos son lo que propone hoy alguno de los partidos. Bueno, también hay torneos, bueno, todo lo demás, hay amistosos afuera, ¿no? Después la UEFA Champions League, los clasificatorios, ya vamos a ir por eso. Pero el resto, los grandes están todos partidos en amistosos, ¿sí? Así que viendo y preparándose, pero creo que ahora en un par de días, en esta semana o la otra, ya creo que ya comienza a moverse el fútbol, vuelve el fútbol después de los mundial. Así que eso, así que con todo lo que conlleva eso. Bueno, vamos a ver si tenemos la posibilidad de tener algún dirigente, estamos conversando sobre eso esta mañana, precisamente, a ver si los tiempos le permiten, y si no, bueno, ya veremos qué pasa. La cuestión es que, no sé quién se habló, que para ella ya me dirá Balto, pero habló el vicegobernador. Y se refirió un poco más al partido de a los públicos, digamos, del domingo, ¿no? De las 5 de la tarde del domingo. Así que eso. No sé si está, cómo estará, vos me dirás, Barton, si no vamos con ese audio. Y, y de vicegobernador. Pero más o menos ya marca una tendencia, me parece, porque por ahí se especula mucho en el último momento, pero me da la sensación que ya está casi como enfocado o encaminado, ¿sí? Todo lo que dice al menos me parece los hinchadas el domingo. Ojalá no. Pero veremos, no sé si lo tendrá Balto, que me va a dirá. Así que el 33 segundos, ¿no? Y yo creo que ahí está la respuesta cortita, después la audio largo, ¿no? Así que eso.
1: No, eso no se influye, son estudios que hacen la fuerza de seguridad, una evaluación que hacen ambos clubes, pero el marco del fútbol son las hinchadas, y bienvenidas sean y que se porten bien.
2: Muchísimas gracias.
0: Ahí está. Por eso, y me parece que verdad es como que da la sensación, obviamente hay que esperar, ¿no? Pero por ahí si ya marcan eso desde el lunes, esa idea me da la sensación que por ahí podemos especular muchas cosas, pero por ahí me da la sensación es que más yo creo que por ahí Central necesita como nadie la recaudación, capaz que el último aire que le entra grande, si se quiere, del año, por la campaña que está haciendo Central, una situación económica, un fiate que tiene, y sí necesita que vaya todo el público posible. Y el momento que tiene Gimnasia lo tiene muy, muy entusiasmado, obviamente, viene dulce, y entonces marca todo ese tipo de cosas, y bueno, y ahí y obviamente quiere recaudar el Central como para acomodarse, me parece, para acomodarse hasta que, no sé si hasta que se termine el torneo, pero le va a servir momentáneamente para acomodarse un montón de cuestiones, ¿no? Y me da la sensación que por ahí lo que se encaminaba mucho más la semana anterior, antes de que esto se porte mal y pase todo lo que pasó con las hinchadas y todo lo demás en el transcurso de la semana pasada, es como que eso hizo volver mucho para atrás a esto. Pero me da la sensación que acomoda las cosas. Pero bueno, esperemos, ¿no? Mañana la reunión, mañana se decidirá, mañana se sabrá o se oficializará, o esto que quería entender el vicegobernador, se va a dar, se lo va a blanquear mañana, o no, o todo lo contrario. Pero bueno, la cuestión es que eso está marcando por el momento, y marca esa situación de lo que puede llegar a ser el partido del próximo fin de semana, donde bueno, va a haber muchos partidos pendientes después, que se van a cubrir a partir de la fecha en la que viene la otra, ¿sí? Que van a jugar esas fechas pendientes, por lo menos lo que están ahí, lo que no jugaron, ¿sí? Que van a ser varios, casi la mitad de los equipos, pero bueno, ahí vamos a estar. Y en esa fecha va a jugar Central, así que eso. Pero bueno, veremos cómo se está dando todo esto y de lo que va a ser este partido, de lo que puede llegar a ser este superclásico, si se quiere. No, que es superclásico, clásico, sí, superclásico, como tú digas, lo que digan y todo, que lo dibujen de la manera que lo dibujen. La historia lo marca, o sea, la historia se lo marca, y bueno, así que eso. Bueno, dame 5, Balto, y volvemos con más a puro juego, ¿sí?

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1: Estamos de vuelta acá, era puro juego. Bueno, de toda la manera de lo que viene va a ser esta semana de, bueno, del partido, quizás que se lleva todas las miradas justo, bueno, por ahí Juventud va a salir a jugar allá con Huracán de San Rafael, y bueno, y acá las miradas van a estar también en lo que va a ser este partido de intereses diversos, ¿no? Que tienen tanto Ciudad su tiro, obviamente, que está ahí entreveado, mezclado, peleando por algo que parecía que se le iba, porque acordémonos que estaba casi ahí, y bueno, despegó y se acomodó donde pensaba acomodarse. Y ahí está, lo tiene expectante. Y Central, saliendo como pudo, desempate, el visitante con los rivales directos, dejó un tendal allá. Y bueno, todo lo que va. Bueno, a esta hora de la tarde, Julián Álvarez avisó que no cuenten con él para la próxima temporada y se plantó con Atlético Madrid. Así que hizo tener una charla personal con el técnico, Diego Simeone, el entrenamiento, pero el DT no estuvo presente porque estaba en Ibiza a la miércoles. La idea es que no vaya a las prácticas a partir de mañana y forzará su salida al Barcelona a la miércoles. Bueno, ahí está, más o menos, el primer jaleo. Sí, así que eso, es más, si lo ve que llega hoy, sí, acompañado con su agente, dice, sí, hoy a la mañana y bueno, todo lo demás. Así que eso, bueno, recuerden algunas de las cuestiones que tiene que estar, bueno, hijo independiente de Rivadavia de Mendoza, ¿no? Bueno, Chacarita, se anuncia que Chacarita presentará su nuevo cuerpo técnico, ¿cuánto van a llevar en el año? Encabezado por Sergio Gabriel Fondina, ¿sí? Director técnico, y el ayudante de campo Federico Guillermo, Rusi, Facundo Guillermo, Garica, preparadores físicos. Bueno, ahí está. El cuerpo técnico de Chacarita que lo presentan ahora, bueno, qué momento, ¿no? Bueno, también que se quedó ayer, bueno, ¿cuándo fue eso? Ignacio hizo renunciar el domingo a Lanaro y bueno, ya está buscando, bueno, ya creo que ya lo tiene el técnico, estaba si bien se ha ido García, todo lo que era García, de acuerdo. Así que pero bueno, finalmente se fue este chico Germán Lanaro, y bueno, seguramente que estaban en la búsqueda, la mira. Pero bueno, viendo que se resuelve todo el Chicago, dejó un tendal, digamos. Renunció acá directamente, Jorge. Renunció, pero sí dieron del técnico acá en Salta después de la DJ de propiedad final y tiro el domingo acá a Chicago. Así que eso. Bueno, cuestiones que pasa este tipo de cuestiones, así que eso. Bueno, veremos cómo se resuelve esto. Y bueno, y ya calculo que habrá llegado ya Central. Sí, no, ya está acá. Debe estar llegando. Así que pero bueno, los jugadores seguramente mañana ya comenzarán la vuelta, porque bueno, el micro y todo eso tiene que haber sido tedioso el viaje. Y bueno, todo lo que conlleva este trajín. Así que eso, y de todo lo que tiene que ver con eso. Pero marcha, que hay alguna cuestión que tiene que ver con este de este partido, bueno, que tiene una expectativa. Gimnasia trabaja, normal, volvió a trabajar Gimnasia y seguramente vamos a ver cómo estamos para ver si está bueno, tiene día mañana, creo que tiene día Jesús, vamos a ver si lo podemos conseguir, ando buscando, así que bueno, al menos me envío el teléfono porque bueno, va a contar cosas de Gimnasia seguramente, sí, de lo que va a ser el partido del próximo domingo 5 de la tarde. Habrá que ver que, bueno, ¿qué será el árbitro? Más todavía no es decisivo. Por ahí el morbo hace un montón de cuestiones, porque esto vendrá a ser cuarta fecha, quinta fecha, sexta fecha de la revancha, ¿sí? Va a faltar, ¿no? Pero bueno.
2: Toc, toc.
1: Ahí está, llegó.
2: Llegué.
1: Del día.
2: Hasta aquí. Habemos fuera del descenso.
1: Oh, ¿qué te pasó? Un ratito pasó nada más.
2: No, siguen.
1: No estamos, ya salimos.
2: Por eso, habíamos fuera del descenso.
1: Claro, salimos.
2: Por eso, fuera, ya no están. Esa es la noticia. Esa, a ver, que está bien, me dirán, deberíamos haber ganado, deberíamos haber hecho.
1: ¿Sabes que eso dice? ¿Sabes que eso dice? ¿Sabes que eso dice? ¿Sabes que con esto se anda en autosuicidio? Pero bueno.
2: Sí, está bien, pero el primer paso está. Está afuera. ¿Sí?
1: Sí.
2: Está bien. Me dieron, Pato, estás viendo el vaso medio lleno. Más vacío que lleno.
1: ¿Cómo es que se recuperaron todo?
2: Sí.
1: Yo creo que todo, mira, hasta Chaco se recuperó.
2: Sí.
1: ¿Sí? Digo de los que están abajo, ¿no?
2: No, obviamente, ¿sí? Obviamente estamos hablando de
1: Nacho y todo. Y mira que Central pierde, empata, bueno, que esto que el otro. Y a uno se le escapaba. Uno tiene, uno, o sea, bueno, el que está acá, el que el futbolero ve que en esta situación no quiere que se te escape los que están ahí junto con vos, porque si no se te cortan y vos después a las miradas, ya te resignás.
2: Claro, claro.
1: ¿Entendés? Entonces a irte. O sea, entonces todo eso es como que cuesta, a mí me mostraron un hallazgo hoy, bueno, hace rato lo escuchamos, ¿sí?
2: Sí.
1: Porque por ahí me da la sensación que después de haber escuchado eso de ayer, porque ayer andaba con otra cosa.
2: Sí.
1: Gaby, como es medio secuaje en este tipo de sentido de conocer de bicho de calle.
2: Sí.
1: Me hizo escuchar ese pedacito del vicegobernador ayer a la mañana.
2: Sí.
1: Y ahí hay millones de especulación. A mí me parece que mañana miércoles le van a decir que van a jugar con dos públicos.
2: Para el domingo.
1: Para el domingo.
2: Con dos públicos. Ajá.
1: Claro. Tanto Gimnasia como...
2: ¿Después del partido o durante el día?
1: No, esto fue a la mañana.
2: No, lo que van a decir, lo que le van a... Termina de confirmar por decirte la...
1: Mañana no, mañana mañana hay partido, o sea, del Federal A, sí, pero Juventud no juega, Juventud está libre.
2: No, yo digo por Central y Gimnasia, Central juega mañana.
1: No juega mañana, Pato, si está...
2: ¿En la fecha que le faltaba confirmar?
1: No, es el 24.
2: El 24, el otro. Yo me confundí.
1: No, se quedaron allá, jugaron acá. No.
2: No, juegan aquí.
1: Bueno, eso lo hicieron bien. Eso la partieron bien. Eso la manejaron bien entre Morón y Central. Le pegaron lo más lejos para adelante, la postergaron. Después que me digan otra cosa, pero bueno, ¿me entendés? En ese sentido, por lo menos, aunque parezca, esto hace. Nada más que por ahí no sale, ¿viste? Los jugadores hacen más goles que los adversarios.
2: Sí.
1: Pero que se mueven. Y...
2: Sí, miércoles 26, perdón.
1: Sí.
2: Estaba viendo yo, perdón.
1: A la tarde, ¿no?
2: hasta ahora no veo ningún horario, pero ¿no será 21 horas?
1: No, no, me decían a mí tarde, por la tarde.
2: ¿Por la tarde?
1: Sí. Ah. Así que, pero bueno, ahí está.
2: Le hago una pregunta al carro.
1: Sí.
2: A Central. Hablo idiosincrasia de Salta. ¿Es más complicado jugar un día de semana?
1: No, lo que pasa es que el problema de vuelo, Pato.
2: Ah, problema de vuelo. Problema, bueno.
1: Sea para que se vuelva a Morón. Claro,
2: Morón rápido. Ah, claro, porque a la noche no tenemos
1: vuelo. Sí, sí, sí.
2: De Salta no tenemos vuelo.
1: Claro, sí, viste, lo querían hacer, no sé qué lío de eso, pero querían que Morón venga, juegue y se vaya.
2: Y se va, claro, porque entre semana ya...
1: Porque ahí no va el domingo. Claro, viste, no quieren especular con nada.
2: No, no, no, está perfecto, está perfecto.
1: O sea, los dos, viste, o sea, los dos
2: obviamente.
1: Los dos necesitan los tres puntos como nada.
2: Obviamente, los dos.
1: Sí, porque los dos están peleando arriba.
2: Claro.
1: Así que y bueno, eso, pero por ahí me enteré más cosas detrás de la escena.
2: Ajá. ¿Qué?
1: ¿Sabes quién estaba allá? Qué gente mala que, ¿no?
2: ¿Quién?
1: ¿Se acuerdan que yo decía que eso, que... Yo me acuerdo que hace un par de años la dirigencia estaba en una situación complicada.
2: Sí.
1: Venía un clásico y cambiaron y decidieron debutar un técnico.
2: Sí, me acuerdo.
1: Mucha personalidad y ganó ese clásico.
2: Sí.
1: Que tenía dos días, tres días de entrenamiento, que llegó, hizo doble turno y lo hizo hacer fútbol hasta morirse.
2: Sí.
1: Y táctico, lo mató al táctico.
2: Sí.
1: Así que sí, le dio vuelta a la cabeza y bueno, y ganaron. Y bueno, pero no, eso no se va a dar por el momento.
2: No se va a dar.
1: Pero se había preparado el escenario, me parece.
2: Bueno, para eso.
1: Habían varios técnicos viendo el partido.
2: Varios técnicos viendo el partido.
1: Sí.
2: Ajá.
1: Van siempre técnicos a ver, ¿no? No,
2: obviamente, siempre cae alguno para ver, y más en Buenos Aires.
1: Claro, está ahí, están todos
2: cerquita y
1: estaban. Pero bueno, y.
2: Un ferry, un tren, un colectivo.
1: Bueno, ustedes van para un lío para entrar, por ejemplo, estaba leyendo ayer.
2: Sí.
1: Que hubo mucho lío para que... Bueno, contaba un amigo, colega que tenemos en común allá.
2: Sí.
1: Que había mucho lío para que entren los mismos hinchas, ¿viste?
2: Ah, bueno.
1: Porque la... En realidad, la Pebride quiso jugar a las 3 de la tarde para que no vayan hinchas, ¿viste? El lío de amenazas y todo.
2: Cierto, cierto, me olvidé.
1: Bueno, igual dejó un tendal a pesar del punto, ¿no?
2: Sí.
1: Que iba a ser peor si perdían, pero igual dejó un tendal para ellos, para el boy, ¿no? Estaba muy, muy caldeado el ambiente.
2: Papá.
1: Debutaba el técnico, bueno, y bueno, ¿qué es eso? Al toque decir que empataron porque ya estaban histéricos. Y por ahí más cabreado estaban porque el Central lo arrebató al último, como que lo quiso ya ganar a su manera, Central.
2: Sí, claro,
1: que...
2: sí, sí.
1: Y es como peor, dice. Entonces, y a pesar de todo, dice, mira, estaba más cómodo los técnicos que los hinchas, me decía.
2: Más míralo.
1: Había uno que no lo vio nadie porque estaba en un parco, me dicen.
2: ¡Ah! ¡Ay, Dios, qué lindo, pobre!
1: Bueno, así que eso. Debo descargar. ¡Qué mentira que la gente! Bueno. Pero bueno, la cuestión es eso.
2: Una vida más para
1: el... que no va a cambiar mucho.
2: Sí.
1: Porque yo creo que estaban llegando, ya han llegado. Central.
2: Ajá.
1: Hoy creo que se ha ido en cole.
2: Ah, cierto, se habían ido en colectivo.
1: ¿Me entendés? Claro.
2: Perdón, que pasó el fin de semana, todo lo que fue el fin de semana.
1: Entonces, salieron después de la... Quiero terminar a las 5, ¿no es cierto?
2: Claro, a las 5.
1: Y sí, esto creo que estaba saliendo después de 7:30.
2: 6, como mucho, después bañarse.
1: No, 7:30, una cosa así.
2: 7:30.
1: Creo que llevaron la merienda y ahí salían.
2: Ah, bueno.
1: Y creo que comieron en la ruta.
2: Claro.
1: Y bueno, sí. Y bueno, cada cuarto la demora del almuerzo, no sé si le habrán dado algo allá.
2: Claro.
1: Y están por acá llegando. Así que si no han llegado, qué sé yo. Bueno, ahí está.
2: A punto de llegar.
1: Sí. Así que bueno, que no me conteste, por lo menos que me conteste eso.
2: Claro.
3: Ah, eso, Patín. Bueno, y mira, 32. Hacemos la pausa.
2: Dale, dale, dale. Dale, dale, vamos. Tanda ya.

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0: FM Noticias 88.1, llega la segunda parte de este programa de día martes. Ya sabiendo que el fin de semana se juega el clásico Central Gimnasia, otro partido más que se va dando en la provincia de Salta. Y yo me pregunto algo, antes que me entre el carrito, no me lo pongan aire, dos segunditos. El hincha de Gimnasia, ¿qué tiene que hacer el fin de semana? ¿Le tiene que dar mano a Central? Decís, che, Central, vení, no sé, ganá, empatá. O Gimnasia tiene que ir a ganar para seguir entre los ocho, que estaría entre los ocho. O Gimnasia tiene que decir, ah, vos tenés el lío, yo voy a ganar, vos, fíjate cómo va a ser. Me tenés que ganar y en tu casa.
1: Oh.
0: ¿Cuál sería, Carlito?
1: No, los dos tienen, sería uno. Los dos tienen urgencias.
0: Gimnasia no es tan urgencia. Está entre los ocho. ¿Sí? Central es el urgido.
1: Sí, o sea, a ver. Eso no sé. Bueno, no sé cómo decirle, Pato, porque tienen la cabeza, la tienen detonada de esto, ¿viste? Pero hoy, como está Central, sacó un punto con Gimnasia.
0: Es casi un triunfo.
1: Sí, algunos capaz que te lo firman, pero no sé hasta qué punto, porque vos también tenés que aprovechar y ganar, sacar diferencia, porque estás ahí, no te estás escapando de todo. Y bueno, el Gimnasio también está ahí, sí, está. ¿Qué puede perder de última un puesto?
0: Claro.
1: No sale de zona.
0: Claro, claro. A eso voy.
1: Central pierde y
0: se va al descenso, vuelta.
1: Gana los otros y se sigue al fondo.
0: Claro.
1: Y encima lo pasa más.
0: Claro. Y déjame. Y
1: acordate que pasó por un punto, ¿no?
0: Claro, sí.
1: Los perdieron y acá. Y claro. Se empató, ¿no?
0: Claro,
1: obviamente. Fue visitante, pero bueno, igual.
0: Claro. Y le sumo y lo saludo a Jesús. Buenas tardes. Te pregunto, Jesús, también a vos. El hincha de Gimnasia. Si este fin de semana dice, bueno, no sé, pierde Gimnasia, empata Gimnasia. Le podemos decir, entre comillas, le da una mano a Central.
1: Es que la cabeza ni se gira hacia otra
0: parte. No, sí.
1: Va a concentrar. No, y más en este momento.
0: Claro,
1: le animan a todo.
0: Claro, le pregunto a Jesús. ¿Qué haría este Gimnasio, Jesús? Buenas tardes. ¿Le da la mano a Central o quiere seguir ganando?
2: ¿Cómo te va, Pato? Un abrazo para vos, para Carlito, para Todo Noticias. Respondiendo a usted la pregunta, creo que Gimnasio estaba mentalizado en otra cosa. Mentalizado en seguir en lo que va a ser en la parte de arriba del campeonato. No, si lo ayuda a Central, si no lo ayuda a Central, eso ya es otro tema. Gimnasio está mentalizado principalmente en lo que va a ser el partido del domingo a las 5 de la tarde en el Marte Arena y en seguir sumando para seguir afianzándose en la zona de clasificación.
0: Me gustó.
1: Se contestó.
0: No, perfecto. O sea,
1: que la gente quiera ayudar a la gente, al hincha, ahora los intereses que tiene Gimnasia y Central son otros. O los dirigentes son otros.
0: Claro, obviamente.
1: O sea, por ahí, qué sé yo, por ahí capaz que uno lo mira por acá, hasta te lo vende por ese lado. O sea, hoy afianzarse, hoy yo creo que, te digo la verdad, Pato, hoy el dirigente de Gimnasia no paga un premio por ganar el domingo.
0: No.
1: Bueno.
0: No. ¿El Central o el Gimnasia me dice usted?
1: No, el Gimnasia.
0: No.
1: No. El de Central, que no tiene. O el Central no está para gasto innecesario, ¿entendés? O sea. Además, me dijeron, ¿van en avión o quieren tal día? ¿Avión, Lito?
0: Ah, bueno.
1: ¿Tal día? Bueno, o sea, dentro de lo posible, ¿viste?
0: No, sí, por supuesto.
1: Bueno, día no, Gaby, día no, Jesús.

0: ligamentaria. Se encuentra bajo tratamiento y evolución por parte del cuerpo médico del plantel. Eso es lo que dice la el parte médico oficializado por Gimnasia. En su lugar se va a realizar un cambio obligado en el once titular. Va a entrar Manuel Guanini, que viene de por llegar a la quinta amarilla, y se va a quedar Gonzalo Soto.
1: Claro,
0: veremos si por ser un partido de mucha importancia tanto para el cuerpo técnico como para el plantel, lo arriesga a Marcos Tayura una recuperación.
2: Claro.
1: Ah, bueno.
2: Tiene un tiempo,
1: Sí.
0: Tiene un tiempo que va a estar afuera de las canchas Gabriel Díaz.
2: Mira, tiene un recuperante, pero tan justo, ¿no?
1: Oviedo.
2: El otro día lo pusieron a Oviedo, pero.
1: Claro.
0: Oviedo puede contar, o como lateral,
1: o como central.
0: Pero para este cuerpo técnico, más como lateral.
1: Sí.
0: No como central, que es su posición natural.
1: Ah.
0: Lo cuenta más como lateral, por derecha. Se lo van a llevar al joven Joel Gordillo, el hermano de Lautaro Gordillo, Joel Gordillo.
2: Sí, lateral.
0: Lo pueden llevar como él sí es marcador central. Él sí es defensor central.
2: Sí.
0: Como suplente. Porque recordemos que no Gimnasia, con esta lesión de Gabriel Díaz, no va a tener suplente.
1: Claro.
2: ¿Viste que es corto el plantel?
1: Sí.
2: ¿Cuánto pide ahí el banco el domingo para Jesús?
0: Y en el banco estaba Constantino. Estaba Constantino, estaba Oviedo, Capano, Virge, Villarreal, el chico Agustín Rodríguez, que es el Mechita Rodríguez, el hijo del que debutó el domingo pasado.
2: Sí.
0: Y Nicolás Contín.
1: 7.
0: Juan Ignacio Capano.
2: 8. Sí, hay uno, dos chicos. Después sí, pero antes no veías tanto.
0: No veías tanto.
2: Mucho. Antes eran todos grandes y siempre eran justos. No te sobra. ¿Sí? No tenés mucho, no te sobra, digamos.
1: No.
2: Plantel profesional, o sea, como fue cogido, ¿viste? O sea,
0: sí. No. Y le está jugando en contra, y como todos los años, como viene sucediendo casi todos los años en Gimnasia.
1: Las lesiones.
0: Le está jugando en contra de las lesiones. Lo tiene a Tayura lesionado, lo tiene a Ivo lesionado. Ah, que Ivo, ¿sí? Es una incógnita. Ivo es un sube y baja, que es una incógnita. Yo creo que este año no lo van a contar. Y creo que se viene el último año para Ivo.
2: Claro, el problema de la sí, el problema que lo tiene esa lesión, lo tiene para traer la planta de una la planta
1: una tendinitis.
2: De pie. Sí, es lo peor.
1: Es lo peor.
2: Y agarró esa parte el pobre.
1: Sí.
2: Porque en un momento daba la sensación que se calzaba y estaba y claro. Ahí nomás volvió a sentirse.
1: Sí.
2: Y sí, me imagino, y lo fastidioso que debe ser para él también. Y la necesidad que tiene, a pesar de que por ahí bueno tenía Gareto, pero lo tenía Gareto y después tenía que traer un chico de inferiores o ponerlo ahí, ¿me entiendes?
1: Claro.
2: Que no, quizás, como decir, el chico se mueve bien, pero no tiene la característica de Ivo, Gareto, que van y van.
1: Claro.
2: ¿Entendés? Entonces, bueno, entonces eso, toca eso. Y acordate que no trajo refuerzo tampoco.
1: No, tampoco. Claro, es verdad, no trajo refuerzo.
2: Es corto, o sea, ojo con eso también.
1: Claro.
2: El hincha de Gimnasia también tiene derecho a entusiasmarse, pero después no se vuelve histérico, ¿no?
1: No.
2: Porque está con lo justo.
1: Con lo justo.
2: Está, mirame, no me toque, no quiere que se gripe nadie.
1: No, obviamente.
2: Bueno, mismo le pasa por el estilo, o sea, no es una cosa nueva.
0: Y eso es mal presagio, o sea, Gimnasia viene siendo un mal presagio para las lesiones en los centrales, más que nada.
2: Mira vos.
0: Porque,
1: sí,
0: ¿te acordás Federal A? Que Federal A 2021 se lesiona tanto Guido Milán, se lesiona Alfredo González Bordón,
1: sí,
0: y
1: bien.
0: Estaba de suplente estaba Jeremías Rosales.
1: Sí.

0: Sí.
1: Y Juan Pablo Cárdenas.
2: Claro.
1: Que fue el último club que fue el último club.
0: Que jugó, sí.
1: Claro, que después, bueno, también, 2023, lo tenía.
2: Al de Milán,
1: no fue. Lo tenía Milán.
2: Milán.
1: Ya estaba Tayura.
2: Sí.
1: Estaba Ignacio Sanabria.
2: Sí.
1: ¿Quién más? Otro central estaba también.
0: Sí, sí.
2: No sé si no.
0: Bueno, va Monti, sí, antes.
1: Bueno, no, Monti fue después. 2024, primero nacional.
2: Claro,
1: que sí, también se lesiona y también, bueno, ese año también se retira, obviamente, Guido Milán.
2: Guido Milán, que
1: ya había por la, y por el cupo de Guido Milán, Gimnasia lo trae a Isaac Monti.
2: Sí, claro,
1: antes
2: sí.
1: Que se abre el libro de pases.
0: Sí, ocupa ese lugar, sí.
2: De acuerdo.
1: ¿Se acuerda que también no trajo a nadie en el mercado de invierno?
2: No.
1: Rubén Darío Forestelo. Que lo subió a Camilo Pantoja, lo subió
2: sí.
1: A Thiago Borges, lo subió a Luquitas Luca al Pollo Rodríguez, que es Luca Rodríguez, y está jugando en Mitre.
2: Claro.
1: Bueno, también lo sufrió las lesiones, también de en ese entonces de Ezequiel Neira,
2: sí.
1: de Tayura, de Sanabria, también esa fue, creo que fue, esa es una posición donde Gimnasia siempre sufre.
2: Sí.
1: De lesiones.
0: Para el domingo, a pesar que a veces está bajando el colectivo alguno.
2: Es verdad.
0: Está cansando, está bajando, no sé,
2: están a punto.
0: Y viendo que Gimnasia no va a cambiar nada, ¿no es cierto? Bueno, salvo jugador por jugador, que es el Juanini que vuelve.
1: Sí, jugador por jugador.
0: Sí,
1: veremos si vuelve Roca al 11 titular. Porque viéndolo en la mitad de la cancha, capaz que ustedes lo vieron,
2: sí.
1: Lo vi muy incómodo a Rinaldi, analizando un poco el partido de lo que fue el domingo.
2: Sí.
1: Lo vi un poco incómodo a Rinaldi cuando retrocedía, ya se topaba con Civetti, ya se topaba con Vanega y no tenía juego en la mitad de la cancha.
2: Y te pregunto, en caso de eso que pasó el domingo, Jesús, bajarlo a vaya, se fue el apellido al 10, que también hizo alguna vez de central, o sería una locura.
0: ¿Qué central? Pato, deja de improvisar, ya salió todo bien a este, están jugando cada uno donde tiene que jugar, ya no encontró el lugar a Vanega, ya no encontró el lugar a Walter Montoya.
2: ¿Sí?
0: Bueno, al final hay que decir que se siente incómodo y puede decir verdad eso, ¿sí? Sí, capaz que sí, puede decir que sea esa modificación.
1: Sí. Sale Walter Montoya, entra Juan Martín Roca y juega como jugó frente a Almagro.
2: Sí.
1: En Almagro era un poco más de libertad para libertad de juego para Rinaldi. Pasaba por izquierda Juan Roca y lo tenía el nexo entre Fabricio Rojas y Lautaro Gordillo. De ahí vinieron los goles, el primer gol vino por ahí.
3: Claro,
2: sí.
1: Como gran generador de jugadas, Nico Rinaldi se apoyó en Juan Roca y eso derivó en el primer gol en Almagro.
2: Claro.
1: Obviamente sí. Lo van a ver mañana, lo van a ver el día jueves cuando ya practica formal de fútbol.
3: ¿Mañana o jueves?
1: El jueves.
3: Bueno, estoy mirando. Qué duda, casi entró. El centro juega con solo 5, ¿no? Ah, no. Balón Cusi y Villarreal. A ver, dice que puede que juegue con solo 5.
2: ¿Con los solo 5?
1: ¿Con Villarreal?
3: No sé.
2: No creo.
1: No con Mancuso.
3: A mí me parece que Villarreal es más ordenado que el otro, pero bueno.
2: ¿Mancuso no es más de irse mal ataque?
3: Sí, hasta cierto punto. Lo que pasa es que tiene dos que van por afuera, que son más de ir.
2: Claro.
3: Ahora dice que por ahí lo pueden tirar Vidal por derecha y Castro va adentro. A lo de Villarreal. Enlace.
1: Bueno, ayer uno de los mejorcitos fue Tomás Castro, que intentaba generar un poco de juego.
3: Y después atrás, creo que queda igual que está. No creo que vuelva el gordo Padilla.
2: No vuelve el gordo Padilla.
3: No, no creo. Ajá. Ay, parece que la defensa le gustó.
1: Pero bueno.
3: Poco les duda con Borda, ¿no?
2: ¿Por qué la duda de Borda?
3: Capaz que por ahí entra en Moravec.
2: Volvería a Moravec. No lo veo mal, ¿no? No lo veo mal.
3: Sí. Y mironeando lo va a pasar lo que
2: podría pasar.
3: Fíjate que sale todo de ahí, me dijeron.
2: Medio
3: que viajaron.
2: Ajá. ¿Ninguno viene con ninguna dolencia, nada, Carlito?
3: No, es que todo viene. Cansado de venir,
2: bueno, obviamente. El cansancio no lo saco, pero.
3: No, me decía que noche.
2: Más allá de una dolencia, digamos. Pero bueno.
3: No, dice que está medianamente tormado. Bueno, hay que ver, alguno, no sé si hay que hacer un estudio a Borda, pero bueno.
2: Bueno, habrá que esperar y llegar y...
3: Mañana va a estar todo.
2: Y hacerlo, claro.
3: Sí, y después, bueno, ya el jueves fútbol y bueno, se sigue la semana.
2: Sí, sí, ya pensar en el domingo.
3: Sí, sí. Se van a enojar.
2: Uy. Agárrese, Jesús. Dígalo.
3: Algunos pensaban en el cambio, aún así con el empate.
2: Ah, pues sí. Y usted también lo dijo el domingo, ¿no?
3: Sí, bueno, pero pensé que iba a seguir
2: para hacer. No, bueno.
3: Pero
2: que... No, pero aunque con el empate... ¿Qué podía pasar? Lo que te dice.
3: Mirá,
2: y no lo veo descabellado,
3: miren,
2: ¿no?
3: Miren, mira, están acá, obviamente.
2: Sí. Lo están escuchando.
3: Acá te digo, ¿no?
2: Sí.
3: Sincero, ¿no?
2: Sí.
3: El ideal sería ganar el domingo.
2: Sí. ¿Eh?
3: Para escaparse un poco.
2: Sí.
3: Bueno. Yo creo que empatan, tienen fuerte.
2: Sí. A ver, perdón. Yo le completo, Carlos.
3: Tira
2: en cuenta.
3: ¿Cuántas fechas van? ¿Cuánto quedan?
2: 12.
1: Sería 11, pero 11 tirando a los partidos que todavía no se jugaron de la fecha 21. Algunos equipos tienen que jugar el segundo tiempo, caso Nueva Chicago.
3: ¿Cuánto queda fecha? Pendiente, acá estamos hablando del Central. Gimnasio ya tiene su partido, o sea.
1: Sí, ya completó su partido.
3: Bueno, ¿cuánto queda en total? 12 o 11, 11 o 12.
1: 11. 12. 12 quedaría.
2: 12.
3: Bueno, Central tiene 13 partidos.
2: 13.
3: ¿Me entendés? Sí. Entonces, yo creo, por ahí me da la sensación, bueno, Gimnasia, que decir con ya claramente te dice por eso que lío, ¿no? Para Central, ¿o no?
1: A la dirigencia de Gimnasia no le llegó nada.
3: No, pero Central y local, pues.
2: Claro.
1: No sé si a la dirigencia de Central habrá llegado algo, pero no.
3: Ah, sí, a los federales tienen que llegar los dos.
2: Claro.
1: Sí.
3: O sea, es una cuestión de decir, de cortesía. Sí, va, sí, lo tienen que llegar los dos, o sea. Bueno, pues preguntaron nomás.
2: Perdón, y yo le completo, Carlos. La gente de Central va a terminar tirando fuego artificial, Si hay que llega a salir una fecha como la fecha pasada. Que buen empates. El que está abajo no gane, el que estén arriba
3: Ahora estoy viendo porque se me mezcla todo lo,
2: claro.
3: Esto lo tengo mezclado acá. Tengo los pendientes. Después del partido, ¿qué fecha es, Jesús? ¿Después del clásico qué viene? ¿Estudiantes?
1: Después del clásico viene la fecha 26, que es donde es local Central nuevamente.
3: Ah, nuevamente.
1: Recibiendo Estudiantes de Buenos Aires.
3: Ah, entonces está bien. Está bien.
1: O sea, Central tiene tres partidos de local aquí en Salta.
3: Ya empató.
2: Sí.
3: Ya fue. ¿Entendés?
2: Sí.
3: Tiene que perder.
2: No, por eso le digo.
3: O sea, no se tiene que volver histérico, ¿me entendés?
2: O sea, obviamente.
3: Porque Chaco Freire es el local de los Andes.
2: Ah,
3: ese día de que juega Central después de Gimnasia, ¿no? Te estoy hablando, ¿no?
2: Después de...
3: O sea, Central juega con Estudiantes acá,
2: sí.
3: Y Chaco Forever juega con los Andes. Bueno, después Anselmo, que está un poquito más arriba, juega con Morón, ¿no es cierto?
2: Sí.
3: ¿Acaso salóticamente, acaso juega con Godoy Cruz?
2: ¡Qué fechita, por Dios! ¡Qué fecha la que sigue!
3: Esta de los últimos. Esta es la, no es la de la que viene, la otra.
2: La otra, no, sí.
3: Tenemos el clásico, onda. Clásico, es que acá está el partido, o sea. Solito está el partido. A ver, veamos. Algo con Eva Chicago.
2: Sí.
3: Atense en ellos. ¿Entendés? O sea, ahí están. Los dos vienen con. ¿Tiene técnico Chicago? No, no es vos, ¿no?
2: No.
1: Sí. Ya lo anunciaron.
2: ¿Quién?
1: Ya le digo. Justamente lo vi por aquí.
3: ¿Dónde? Chacarita, ¿no? Ya claro, ¿no? ¿Cómo echan gente? Bueno, Atlanta con Ferro, eso le importa Gimnasia.
2: Sí.
3: San Martín Tucumán, no sé hasta qué punto. Madrid anda por ahí también, le importa Gimnasia. Juega en Tucumán, Madrid.
1: Adrián, sí.
3: Ah, Sifo.
2: Adrián Sifo. Ah, bueno.
1: Adrián Sifo es el nuevo técnico de Nueva Chicago.
3: Sí, era muchos años las inferiores.
2: Mírelo.
3: Bueno, que no se caliente. Está bueno que está muerto. Gimnasia, jugó el local de vuelta, pero con Chaco Forever.
2: Ah,
3: el domingo que viene.
2: Y bueno.
3: ¿Me entendés? Pero por eso tiene que. Se entre tiene que sumar.
2: Tiene que. Sí.
3: Ah, no me hagamos lo loco, están andan dulce. Hoy el va de todo lo que estoy viendo acá, lo que tiene a la vista Central, el más sólido es Gimnasia lejos.
2: Sí.
3: ¿Me entendés? O sea, hasta por hoy le tengo fe, yo con eso digo todo.
2: Ah, bueno.
3: Dejalo que se recupere, que agarre confianza.
2: Claro, sí.
3: Central tiene que agarrar confianza.
2: Sí.
3: No tiene que poner con Gimnasia.
2: No.
3: ¿Entendés? Y en parte, pues si llega a ganar, pues lo imagino. Tampoco que se la crea, ¿no? Si le llega a pasar.
2: Claro.
3: ¿Me entendés? O sea, la tiene que tener. Yo creo que tiene los jugadores, que los grandes tienen la cabeza clara en ese sentido. Ellos hacían ese mini campo. ¿Te acuerdas el mini campeonato, Jesús, que hacíamos?
1: Sí.
3: Bueno, muchos jugadores. ¿Ves que hacía Forestero?
2: Sí.
3: Bueno, hubo varios jugadores de experiencia que hacían ese campeonato.
2: Claro, míralo.
3: Sí. Así que y bueno. Bueno, hay que mirar la fecha. Están para jugar con todo esto, ¿no?
2: Sí, ahí está para ser un buen pro de
3: Mitre, Mitre local, mira que Mitre anda por ahí con Central,
2: sí.
3: ¿No?
2: Sí.
3: La fecha esta que viene,
2: sí.
3: del domingo. Mitre los recibe a Güemes. Güemes viene para atrás, pero vos no sabés jugar en Santiago los dos.
2: Claro. ¿Verdad? No sabés qué puede pasar esa fecha.
3: El Gimnasio, salvando la distancia, ¿no?
2: Sí.
3: Porque los dos están, uno en una zona está en descenso directo y el otro está saliendo.
2: Así es.
3: ¿Me entendés? Entonces sí, y bueno, estoy viendo así, ajá, sí, qué es eso. Y bueno, va, Santelmo con Quilmes, si querés. Sí, que tengo
2: un partido. Sí.
3: Eso no, lo que pelean abajo con Central, ¿no, Jesús?
1: Sí.
2: Sí.
3: Ajá, está bien. Son todos visitantes.
1: Santelmo.
3: No, local, pero tiene Quilmes. Bueno, sí, Quilmes viene para atrás, pero tiene una banda, eso. Cuando se, si se despierta, no tiene que sorprender, tiene un jugador bárbaro.
2: Sí.
3: Bueno, entonces, sí, me van a odiar, la República me odia. Pero la puta, sí, no, no, no.
2: Pero es algo obvio.
3: Sólido, que no se apura, que no se vuelve. Ah, yo me acuerdo que gimnasia. ¿Te acuerdas que antes se dice que era él?
2: Sí.
3: Cuando no le salían las cosas.
2: Sí.
3: Y el equipo viene con Sabarete, ¿no? Tiene una paciencia.
2: Una tranquilidad.
3: No se calienta.
2: Sí.
3: Aparte, vos ves, no, tampoco lo lastimas.
2: Sí.
3: No le entras. O sea, marca bien, está bien ordenado. Y cuando encuentra, va y te hace la cirugía.
2: La ciudad. Está bien.
3: Así que eso, pero bueno, está bueno eso. Sí. Vamos,
2: Carlitos, ya estamos pasadita.
3: Sí,
2: 5 minutos. Rápidamente, fechas de la Liga Profesional de Fútbol para hoy, 21 horas. Talleres de Córdoba, Lanús, en un rato, 19 horas. Boca, Recoleta, confirmado Boca, Montero, Lozano, Di Loro, Costa, Blanco, Escraceva, Paredes, Delgado, Aranda, Flores, Zimmer, Entiel, los 11 confirmados en un rato en el Ducó para recibir a Recoleta por Copa Sudamericana. Y 21 y 30, se termina hoy la fecha de la Sudamericana. Bolívar, Sao Paulo, Carito Jesús.
3: Bueno, los socios pagan 20 lucas a la Popular, Jesús. El clásico con algo en Chicago.
1: ¿Pero?
3: Los socios, ¿no?
1: Los socios.
3: ¿Y si están cobrando 50 lucas a la Popular? No, están cobrando.
2: Ah, bueno.
3: Allá el lunes.
2: Ah, bueno.
3: Entonces, sí, acá ya le meten sin asco, ¿no? No, no, no, no le dan vuelta.
2: No, no, no, no, se nota.
3: Así que eso. Bueno, nos vemos, chicos.
1: ¿Vos creo que se reunió la policía con dirigentes de Central?
3: Sí, pero ¿querés que te diga la verdad? Me da la sensación que ya está todo. Para mí van a jugar con los dos públicos.
1: Sí.
3: Por lo que dijo el Gober, el vice, el lunes.
2: Vamos a verlo.
3: Lo que pasó es recién el audio. Así que eso. Bueno, chao, Jesús.
1: Te mando un abrazo, Carlito, a Paco también, a todos ahí.
3: Chao. Despídase. Nos vemos luego.
2: Nos vemos.
3: Ya veremos.
2: Dale, usted me está mandando un mensaje, así que ya vemos, ya nos estamos juntando. Abrazo, Carito, que tenga buenas tardes.
3: Chao.
2: Pasó Jesús Rodríguez, la nota que tuvimos con Carito en la primera, en el momento del programa. Carlos González, como siempre, Baltasar Saavedra, quien le habla, Matías Resónico, mañana, 17 horas, 88.1, haciendo por juego. Hasta mañana.

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1: Empezaron, me hicieron ir a esos lugares. Estaban todos con los libros esos, adoctrinándolos. O sea, se utilizaba para la política, lamentablemente. Entonces yo puedo dar fe de que todo aquel que ha manejado planes sociales es un sinvergüenza, porque a alguno le daba dos planes, porque a otros cuando no iban a los cortes de ruta lo hacían sacar, ¿sí? Pedían el cupo y hacían sacar a uno, y lamentablemente se utilizaba para la política, para las campañas políticas. Y lo digo porque me lo han confesado, porque lo he visto, porque me han mostrado, porque he visto chat, porque hay denuncias, porque han salido. Incluso hasta un programa de mujer que yo he hecho la denuncia, han condenado a una mujer que manejaba los planes. Así que, para aclarar, y esto obviamente espero que no moleste a ningún diputado, porque es una realidad que ha sucedido. Y no estoy hablando de nadie de acá, sino de la realidad de los punteros políticos que hay a nivel departamental, en todas las ciudades, en todas las localidades. He anotado acá que un diputado decía del superávit que tiene la nación. Y el mismo que se jacta el gobernador de tener superávit, y sin embargo vayan a ver al interior. No hay médicos, no hay insumos, no hay policía, no hay móviles, nada, no hay impresoras, no hay tinta. Un interior que está totalmente abandonado. Que yo decía que está en terapia intensiva, pero lamentablemente estamos en coma. Somos todos una villa miseria. Porque lamentablemente entre regalías y entre todo lo que llega a Salta, que se queda en Salta, no se distribuye al interior y no hay federalismo, el mismo que se reclama en Buenos Aires, ¿no? Lamentablemente los diputados de Orán, de Rivadavia, del departamento de San Martín tendrían que haber hecho una provincia hace 50 años atrás, pero lamentablemente se han dejado meter la mano al bolsillo. Hoy ya es tarde. Pero no sé qué tan tarde, porque estoy seguro que el departamento de San Martín, Orán y Rivadavia va a volver a resurgir. Otra cosa de que anoté, 4 billones. 4 billones. Ya Caputo la va a demandar a Pagano y van a ver la trazabilidad, pero seguro el diputado Virgili con el que estábamos hablando de este tema va a continuar, o el diputado Lastra, que es otro diputado que le gusta hablar, como dijeron, con fundamento, el más joven de la Cámara de Diputados, y que la verdad que me saco el sombrero siempre con sus alocuciones. Tengo tanta relación con jóvenes y con gente grande en redes sociales que se han ido a trabajar a Vaca Muerta y han venido acá a la minería. Es increíble la cantidad de trabajo que se ha generado, y yo lo veo ahí en mis redes sociales. Lo malo es que los chicos que se van a Vaca Muerta no vuelven, y la plata esa no vuelve al departamento. Pero sí, los que vienen a trabajar aquí a la minería vuelven a la ciudad, y ahí se genera ese dinero que derrama, ¿no? Pero claro que sí, porque antes nosotros no teníamos minería. Los tartagalenses no teníamos minería, y gracias a las inversiones, al RIGI, a los proyectos, se está generando ese trabajo, que por fin se está generando, que de hecho taca taca ahora dijeron que iban a inyectar 9.000 millones de dólares, donde cuando hay la primera inversión es todo construcción, ¿sí? Desde el plomero, el electricista, el albañil, y ojalá que sí sea, porque hay mucha gente, que esa era la idea de este programa, ¿no? Capacitar, porque hoy conseguir un plomero es muy difícil, conseguir un electricista es muy difícil. Pero esas especialidades, si se capacitan en esas cosas, van a tener salida laboral. Porque dijeron acá, ¿qué le van a dar a esa gente? Y no, esa gente se tiene que capacitar para poder acceder a un trabajo. Bueno, también hablaron sobre las provincias más caras, que empezaron en el 2013 los planes. Lo he dicho todo. Pero, para terminar, presidente, que hablen los diputados, los senadores. Tenemos nosotros diputados, tenemos senadores, ustedes también lo tienen, pero también el gobernador tiene una relación estrecha. De hecho, él dijo, yo si quiero hablar con el presidente lo llamo por teléfono. Yo quiero cantar en el Luna Park. Y hasta bailar brasilero capaz que quiere, ¿no? Gracias, presidente.
2: Gracias, diputado. Tiene la palabra el diputado Francisco Orellana.
3: Muchas gracias, señor presidente, para adherir a este proyecto y también para aclarar unas pequeñas cuestiones, porque a pesar del discurso del gobierno nacional actual, de que quiere reducir el gasto público, tenemos que informar que es el gobierno que en toda la historia batió todos los récords de asistencialismo para contener el impacto del ajuste brutal que está llevando a cabo. Actualmente son más de 6 millones de beneficiarios que están recibiendo beneficios sociales. El tema es cómo lo novedoso es cómo lo está llevando a cabo en forma disimulada. Los planes que se incrementaron fueron los alimentarios, es decir, la asistencia universal por hijo, la tarjeta alimentar, y en detrimento de los planes que son para los adultos, es decir, al potenciar trabajo, lo transformaron primero en volver al trabajo y programa de acompañamiento social. Y ahora estamos viendo cómo se está eliminando de volver al trabajo. También hay que hablar de las becas Progresar, ni qué decir de la caja de los discapacitados, de los pensionados, de las jubilaciones, y sobre todo se ha eliminado la obra pública, donde la gente podía acceder, ya que no se crea en la parte privada puestos de trabajo, mucho menos se está llevando a cabo concretar puestos de trabajo en la parte pública. Así que adhiero a este proyecto y los llamo a la reflexión. A muchachos libertarios, ustedes son los que más asistencialismo están haciendo en toda la historia de la República Argentina. Y todo para disimular el mal gobierno que está llevando a cabo. Muchas gracias.
2: Gracias, diputado. Tiene la palabra el diputado Matías Monteagudo.
4: Gracias, señor presidente. Bueno, la verdad que estuve escuchando atentamente las alocuciones de mis pares. En algunas coincido bastante, en otros no. Pero me puse a investigar un poco, ¿no? Y hablan de la capacitación, lo cual es muy importante. Y quizás sea la vuelta de tuerca que se necesitaba para cambiar esta forma de un asistencialismo 100% a generar estas herramientas para poder reinsertarse en el mercado laboral o intentar hacerlo, ¿no? Pero buscando información, llego a la página de Formando Capital Humano, que depende del Ministerio, y dice vouchers, Formando Capital Humano, mediante actividades de formación laboral y prácticas formativas en ambientes de trabajo, se busca mejorar la empleabilidad de los beneficiarios. Y cuando filtro la información para Salta, concretamente, si se me permite voy a leer, son 13 capacitaciones que existen y son las siguientes. Una es pintura decorativa, decoración de fiestas infantiles, crea tu propuesta de valor y potencia en tu emprendimiento, habilidades digitales para la inclusión laboral, mejorar mi búsqueda de empleo, el portal como herramienta, comunicación digital, calidad en la atención del cliente en turismo, introducción al comercio electrónico, gestión de herramientas financieras, marketing digital, trabajo digital en entornos colaborativos, refacciones domiciliarias, y una última que dice, taller de orientación laboral. Con todo esto, señor presidente, que hago mención en muchas de esas capacitaciones a través de los vouchers, te especifica que no es válido para cobrar una asignación. O sea, no en todas las capacitaciones se pueden cobrar. Y después la pregunta está si sirven todas estas capacitaciones. Como bien decía una de los diputados o diputadas, ¿sirven realmente para reinsertarse en el mercado laboral o no sirven? ¿Nos da esa herramienta que necesita el ciudadano que está sin trabajo hoy en día? A mí me parece que no. Creo, y humildemente, desde este lugar, en que se podría trabajar mucho más a fondo con entidades educativas, con el sector privado, con la misma provincia, un sector coordinado y no solamente que lo digiten desde Buenos Aires para las capacitaciones que podemos hacer acá. Sin duda, señor presidente, que la capacitación es la herramienta, pero también necesitamos otros mecanismos y otros puentes, otros nexos para esto llevarlo a realidad. Nada más, señor presidente.
2: Gracias. Diputado, tiene la palabra el diputado Fabio López.
5: Gracias, señor presidente. Buenas tardes a todos. La verdad que me solidarizo aquí con nuestra gente. He escuchado a todos los diputados. Creo que tenemos en cada departamento distintas necesidades, distintas posibilidades. Yo no voy contra de nadie, sino que nos unamos a trabajar, que veamos la posibilidad que tiene esta gente humilde, de donde yo vengo, tenemos mucha gente humilde, que en este momento, este programa, Volver al Trabajo, le ayudaba, no es que han sido un vago, no hay posibilidad a donde nosotros vivimos. Hay gente que produce para sustituirse, para vivir, digamos. Tiene varios hijos, nadie le puede decir no tenga tanto hijo. Hay muchas veces dice, ¿por qué tener tanto si no podés? Son cosas de la vida, son cosas de cada persona, decisiones de cada familia, y son por ahí que capaz que no han sido programados, pero tienen un hijo. La verdad que me gustaría que todos los diputados que somos de la provincia veamos el federalismo de verdad. Hablar de que este hace, que no, veamos la gente, que se ponga en el lugar nuestro, que de donde venimos nosotros, y que nuestra gente vivía con esa cosa. Sí, voy a aceptar que lo programemos, que lo controlemos. Está bien, que no es que se lo dé por dar y llamarlo vago, no, yo no acepto, porque nuestra gente de nuestro departamento es trabajadora, y si hoy en el día yo estoy acá es por mis abuelos, porque me han criado, no han sido nada, y puedo estar y tener educación, no puedo desconocer nada de eso. Y también hay gente que viene remándola, y tenemos mucha gente que inmigra de nuestro departamento hacia acá a la provincia, no es más lejos, a Buenos Aires, a trabajar, a Mendoza, a La Rioja, se la rebusca porque no es vaga, quiere salir adelante y no tiene la posibilidad, y hay mucha gente que queda también allá y tiene que salir. No es porque uno quiere decir, no me sirve, o el presidente no sirve, el gobierno, no, yo quiero que veamos, que nos ocupemos también, que controlemos cómo se puede hacer, que tampoco vaya la plata y no se le dé un destino bien, y que no se pida algo a cambio. La gente va a trabajar, nuestra gente va a trabajar, porque sabe que las cosas se consiguen trabajando y con el sudor propio. Más aquellas personas que no han tenido la posibilidad de poder estudiar y tener algún título profesional. A disposición para trabajar y que tengan en cuenta que nuestra gente, con esa ayuda que le daban esos programas, podía pagar una boleta de luz, comprar un kilo de carne, llevar algunos alimentos necesarios o algunos remedios necesarios para algún familiar de tan difícil momento de cáncer. Hay tantas cosas que pasamos y yo a veces me siento por una impotencia tremenda, no poder dar una solución. Así que espero no dañarle a ningún colega acá y a herirle, decirle, che, yo estoy de este lado, no, yo creo que somos de la provincia y pido que nos acompañen para que podamos trabajar y sacar una comunidad por un bien común. Muchísimas gracias, presidente.
2: Gracias, diputado. Tiene la palabra el diputado, la diputada María Elena Davis.
6: Gracias, señor presidente. Bueno, escuché a todos los diputados. Coincido en muchas de las cosas del diputado preopinante, que acá estamos viendo siempre la paja en el ojo ajeno y poco hacemos en nuestro territorio. El anterior diputado hablaba de capacitación. Coincido que tenemos que capacitar. ¿Se queja de las capacitaciones del presidente? La mitad de los pueblos de Salta son enfermeros. ¿Qué vamos a hacer con todos esos enfermeros? ¿A quiénes van a tomar la presión? No tengo idea, pero vaya Santa Victoria, este, oeste, todo el interior está lleno de las mismas carreras. Entonces no nos quejemos tanto, propongamos cosas distintas. Creo que tenemos que trabajar por la gente, dejar solo de pensar si voy a tirar chicana para un lado, voy a tirar chicana para el otro. Si voy a capacitar, deberíamos capacitar, por ejemplo, a los concejales golpistas estos que tenemos, como el concejal García, que está dispuesto a salir a hacer fuck you en la puerta de la Casa de la Libertad, la maestra nefasta esa con falta de capacitación, a la cual le pagamos el sueldo, que va a tirar y a pechar a nuestros policías. Esa gente no debería ni pertenecer a la educación. Yo tengo un hijo, lo retiro de esa escuela. No podría jamás permitir que una persona así le enseñe a mis hijos. Pero bueno, ese es otro tema. Lamentablemente, en el caso, en el tema este de los planes, a todos aquellos que recorrimos los pueblos para hacer política alguna vez, nos tocó saber que hasta la ayuda por violencia de género era usada por punteros políticos, a las cuales a las mujeres que habrían, las que fueron víctimas, bien, también le sacaban un porcentaje. ¿Y a cuántas no la obligaron a denunciar solamente para sacarle plata? Para que el punterito tenga más plata que el resto. Y eso lo conocemos a los que recorrimos los pueblos. Y eso es así. Así en cada uno de los planes de la provincia. Que, por supuesto, los pagaba Nación. Y hablan de que nos robamos la ruta. La que se robó la ruta es la que está presa con tobillera, que se comió la ruta de todo el país. Aparte de todo eso, lo más preocupante de todo es que decimos que las capacitaciones de Nación no son tan buenas, pero si nosotros no capacitamos a nuestro pueblo, nunca vamos a salir adelante. Necesitamos volver a las raíces. Así que creo que debemos capacitar para poder generar fuentes de trabajo a aquellas personas que vienen de San Antonio de los Cobres o de la zona de donde tenemos minería, sabrán que no se contrata a nuestra gente porque no está capacitada, porque tal vez ahí también les den enfermería. ¿Y por qué no queremos las capacitaciones? Porque un pueblo inculto es un pueblo manejable, es el pueblo al que ustedes le siguen dando la dádiva para que después los voten. Gracias, señor presidente.
2: Gracias, diputada. Tiene la palabra el diputado Germán Rayé.
7: Gracias, señor presidente. Bueno, antes que nada, luego del extenso debate, espero que podamos ya cerrar el estado de estar en comisión y podamos volver al pleno y ya emitir un dictamen para votar este proyecto. Tenemos una larga acta de labor que amerita ser tratada. Pero volviendo al tema, señor presidente, ¿cómo en esta simple presentación de un proyecto de declaración donde pedimos que los legisladores nacionales intervengan ante la terminación de un plan social que en el monto de dinero a lo mejor representa muy poco, una cifra de 78 mil pesos en cada persona, pero para la persona que la percibe significa un ingreso que ya tiene un destino específico para poder sostener tantas demandas que hoy tiene la familia más carentes. Y escuchando el argumento y tratándonos de demagogo a los que adherimos al peronismo más puro, al peronismo más social, más comprometido, sentimos que muy poco le conmueve al gobierno nacional las realidades sociales que viven hoy nuestra gente. Realidades que golpean la tranquilidad familiar, realidades que ponen en situaciones de indefección a muchas familias, realidades que llevan, sin querer, a generar mayores conflictos sociales, realidades que llevan a la falta de oportunidades a que haya un crecimiento, y no es justificativo, pero en la tasa delictiva, realidades que realmente tocan lo más íntimo que es la sociedad, ¿no? Cuando yo veía cómo en la rural se anunciaban cosas para la macroeconomía, en mi interior pensaba, tanto cuesta mirar hacia los que menos tienen, tanto cuesta entender que el gobierno debe ser un sostén fundamental en esa necesidad que pide la sociedad de poder crecer y desarrollarse. Dentro de muy poco, señor presidente, nos va a visitar el Papa León XIV. Y la Iglesia pide que la visita sea una visita pastoral, de encuentro con la fe, de encuentro con ese Dios que nos motiva y nos moviliza a lo que somos y profesamos la fe católica. Pero también no puede pasar desapercibida la visita de León XIV, porque un papa con similar nombre, con una denominación distinta en el número, León XIII, nos legó una doctrina social que nos dice claramente cuáles son los pilares fundamentales que debe haber en una sociedad equitativa y justa. Y si usted me permite nombrar esos pilares y hacer una lectura breve, señor presidente, la doctrina social de la Iglesia habla de la dignidad de la persona humana, que es el cimiento central de toda la enseñanza social. Habla del bien común, es el conjunto de condiciones sociales que permiten a las personas, a las familias y a los grupos alcanzar su desarrollo pleno. Habla de la subsidiariedad, que establece que los problemas sociales y comunitarios se deben resolver en la sociedad, se deben resolver cercano a la gente, pero cuando no hay respuesta de la parte social, pública o privada del lugar, el Estado Nacional debe acompañar. O el Estado Superior, dice la doctrina, no dice Estado Nacional, el Estado Superior debe acompañar. Y por último, señor presidente, habla de la solidaridad. Reconoce la interdependencia humana universal. Nos impulsa al mirar al prójimo como un miembro de una misma familia y a comprometernos. Entonces, señor presidente, ¿de qué estamos hablando? Si en una sociedad no existe la solidaridad, si en una sociedad no existe la mirada, como decía un diputado preopinante de otra bancada, de la bancada radical, ¿por qué no sentir que es un compromiso de todos? ¿Por qué no sentir que la defensa que hacemos al ser humano, al indefenso, al que no tiene oportunidades, es un compromiso de todos? Si al final de cuentas esa es la exigencia que hay que estar y que hay que cubrir desde el Estado. tirar la pelota, echar la culpa, solamente construyen grietas, pero no se construyen soluciones para la gente. Y hoy, lamentablemente, por más que le duela a la oposición, el gobierno nacional está muy distante de la realidad que vive las familias que menos tienen. Hablan de que han bajado la inflación, sí es cierto, bajaron la inflación, pero en la última medición creció la pobreza. Cortamos los planes sociales que debían ser generadores para que esa gente pueda capacitarse y conseguir empleo. Y hoy no hay oferta de empleo. Un diputado, y perdóneme que lo diga, un diputado de Tartagal, hablaba hace rato de que las oportunidades están en Vaca Muerta, en los emprendimientos mineros. Pero yo también les recuerdo que hubo un plan de gobierno que facilitó la explotación, que facilitó la búsqueda de los recursos, y quedó a partir de esa gestión de Cristina Kirchner, luego de Macri, luego de Alberto Fernández, todas las condiciones dadas para que se explote Vaca Muerta. O sea que no es un logro de la gestión actual, es un proceso que ha llevado su tiempo, como ha llevado la minería, donde hay que reconocer que cuando se miraba la minería como un tabú y se discutía cuáles eran las provincias que no queríamos tener minería por miedo al impacto ambiental, por miedo a que sea una minería poco cuidada, que afecte el agua, que rompa la estructura de las poblaciones de la puna. Hubo un gobernador que se animó a ir más allá y empezó a hablar y motivó al norte, al NOA, para que tanto Salta, Jujuy, Catamarca, La Rioja, San Juan, se sumen a ese nudo de la minería, en donde hoy, gracias a Dios, por ahora están siendo generadores de empleo, dando oportunidades, invirtiendo en los parques industriales, generando mano de obra civil, impulsando a la capacitación en cuanto a la mano de obra especializada y abriendo esa luz de esperanza para que nuestra gente pueda y tenga el convencimiento que hay una oportunidad. Por eso, señor presidente, para cerrar, yo quiero decir que este proyecto no lastima a nadie, que este proyecto no tiene una intencionalidad de lastimar políticamente a otro proyecto. Tiene como finalidad mostrar que hay una situación social que aún es crítica y que nosotros no podemos mirar para el otro lado como si que la gente no nos importara. Por eso, señor presidente, yo quiero que vamos dándole forma al debate, vamos dándole forma a un dictamen y mociono al cierre de los oradores en este plena, en esta comisión, para poder dictaminar y votar el proyecto. Muchas gracias.
2: Gracias, diputado. Tiene la palabra el diputado Alejandro Esper.
8: Gracias, señor presidente. Cuando empezamos en el momento de homenajes, una diputada de mi banca decía: ¿qué hacemos nosotros para que esto cambie? Y en mi época de candidato, del norte, del interior, siempre repudié el estar de rodillas pidiendo y esperando que nos solucionen la vida. En pro de eso, tomamos la decisión con mi equipo y con la gente del norte de empezar a dar oferta laboral. Cursos con salida laboral. Y nos desbordó la necesidad. Y esta gente que aprendió con nuestros docentes, hoy enseña y trabaja. Herramientas. No dádivas. Nada que se regale es valorado. El trabajo bien habido, el argentino, y comparto lo que dijo uno de los diputados preopinantes, lo que venimos del trabajo, sabemos lo que vale el trabajo. Lo que se regala no se valora. Entonces, acá en la hermosa ciudad del centro de la provincia de Salta, tiene una escuela que se llama República de Siria. Los invito a informarse de lo que pasa en el turno nocturno de esa escuela, en el que tienen la capacidad centenares de personas de hacer un curso con el cual pueden salir matriculados como gasistas o electricistas. Eso tratamos de llevar al norte. Y se va a pagar con vouchers. No le va a costar un peso a la gente. Hay que dar herramientas. Hay que enseñarle y volver a la cultura de trabajo que se ha ido perdiendo gracias al fino trabajo de la clase política que usó la ayuda que era para la gente para manejar masas de personas que necesitaban, manejando el hambre. Enseñemos a trabajar. Volvamos a buscar esa gente que quiere trabajar, el argentino del interior, que tiene dos trabajos. Sí, conozco gendarmes que trabajan de electricista, conozco policías que trabajan de plomeros. Hay médicos que trabajan semanas enteras sin parar. Todos estamos mal y todos estamos poniendo el hombro al país. Los invito a que cada uno vaya buscando la forma de ayudar a la gente y dejar de estar de rodillas esperando que alguien venga a solucionarnos la vida. Ya estamos de este lado, generemos propuestas, busquemos que la gente encuentre en nosotros soluciones, no más súplicas, no más dádivas. Gracias, señor presidente.

0: decir quiénes están anotados y se pueden anotar nuevamente por más que hayan hablado. Estamos en plenario, por eso, en comisión. Franco Lastra, Cancino, Frida Fonseca, García Rodrigo, Virgilio Eduardo, Domínguez Fernanda, Galleguillo Griselda, Socorro Villamayor, ¿quién más? Cayo María. ¿Nadie más? Bueno, se pone a consideración la votación para cerrar la lista de oradores. Los que estén por la negativa, sírvanse a levantar la mano. Aprobado el cierre de la lista de orador por unanimidad. Los que están en la lista son los únicos que pueden hablar. Sigue Franco Lastra.
1: Gracias, señor presidente. Cuando uno de los diputados hizo referencia a los cursos que se están brindando actualmente por el tema de la Secretaría de Trabajo, quiero traerle la tranquilidad, ya que lo dijo con, espero que con buena fe, que se están tramitando los convenios correspondientes para que se dicten cursos que por ahí tengan otro enfoque más aplicado a las profesiones, como bien dijo mi compañero de banca, el diputado Arce, que sean más orientados a otras profesiones, que puedan realmente brindar una muy buena salida laboral, pero es una cuestión de tiempo nomás para que esto se subsane, porque creemos realmente en esta situación, en cómo hay que llevarlo adelante. Nosotros, yo desde que nací, allá en el 18 de mayo del 2000, solamente vi tres gobiernos nacionales distintos al peronismo, que fue el de la Rúa, que fue el de Macri y actualmente el del presidente Milei. Todos los años anteriores, todo el resto de gobiernos fueron de gobiernos peronistas, de gobiernos kirchneristas. Y sin embargo nunca se pudo dar una solución concreta, una ayuda, aún así teniendo los mejores años del campo, lo único que buscaron fue hacerse más rico todavía, les recuerdo la 125, pero cuando me vienen a hablar de sensibilidad, yo les quiero preguntar dónde estaba la sensibilidad de aquellos que, cuando sucedió el tema de las rutas, quieren hablar de la causa vialidad. ¿Dónde estaba su sensibilidad? Yo creo que no quieren hablar mucho del tema porque en el juicio la condenada mencionó a un tal Gustavito con barbita que quería ser gobernador. Cuando hablaron de cajas...
2: Disculpe, diputado.
1: En relación al proyecto, ¿cuál es...?
2: Diputado, ¿me disculpa?
1: Sí, le disculpo.
2: Ok. Tratemos de centrarnos el debate en el fondo de la cuestión del proyecto. Pues si empezamos a contestarle a los otros legisladores, vamos a estar toda la noche.
1: ¿Está hablando del proyecto?
2: No, usted está hablando de dicho de una presidenta que no tiene que ver con el proyecto potenciar ni volver al trabajo. Le pido que nos centremos porque vamos a empezar a aplicar el reglamento porque estoy escuchando la sesión desde que estoy sentado ahí.
1: Sí, yo también estoy escuchando.
2: Bueno, le pido por favor que nos centremos en el tema del debate.
1: Bueno, yo le pido por favor que tenga el mismo criterio como tuvo con el resto de los
2: diputados. Gracias,
1: diputado. El resto de los diputados hablaron cuánto quisieron de las cuestiones que quisieron y hablaron de cuestiones hasta ideológicas y aún así no fueron interrumpidos. Pero bueno, no importa, no hay ningún problema, voy a continuar con mi alocución. Cuando estatizaron las cajas, la FJP, que terminó en el quiebre del sistema jubilatorio, ¿dónde estaba la sensibilidad? Hablemos de OTESUR, de las causas del FMI, del swap con el FMI, de la deuda que teníamos antes con el FMI, que después pasó a ser de Venezuela con intereses peores, porque eran amigos, ese es el problema, que eran amigos, el chavismo era amigo, el error garrafal de que se mandó Kicillof, que terminó arreglando el equipo técnico de Milei. Hablemos del cuaderno, hablemos de Insaurralde, hablemos de los comedores fantasmas, hablemos de la toma de asistencia en las marchas, porque ahí ya no son tan sensibles, ¿no? Hablemos de las pensiones truchas, del negociado de la CIRA, hablemos de los dólares en la caja de Florencia Kirchner con el Quilt Virgen, hablemos del Garrahan y las tapitas, de la fiesta de Olivo, de Nisman, de la tragedia de Once, del memorándum con Irán. ahí ya no son tan sensibles, ¿no? Cuando hablamos de Salta podemos hablar del Fondo de Reparación Histórica, hablemos del IPS, hablemos del narcotráfico, de Monje, de Cordeiro, hablemos del Puente de Vaquero, hablemos de Moreno condenado, del Secretario de la Niñez, de la

0: municipalidad, hablemos del tercer distrito con mayor marginalidad en Salta, como es la capital, hablemos del departamento más pobre del país, como es Rivadavia, hablemos de los operarios de agua del norte, hablemos de los baldes del intendente que es de su signo político cuando eran los incendios en junio del año pasado, hablemos de las facturas de Edesa, del fuego cruzado entre funcionarios. Porque si no se hubieran hecho todas esas situaciones, hoy seríamos Suiza. Pero hoy enarbolan la bandera de los humildes cuando le robaron a los más humildes, cuando emitieron, cuando hicieron un gasto desmedido que terminó en la inflación que la paga todo y cada uno. Es el impuesto más caro de la inflación. Y nosotros estamos combatiendo con eso. ¿Falta mucho camino por recorrer? Sí. ¿Faltan muchas cosas para hacer por los argentinos? Sí. Pero nosotros en 3 años hicimos mucho más que ustedes en todo el resto. Y su modelo fracasó, y es evidente que fracasó. Porque tuvieron años y años y me cansé de escuchar que hoy tienen la solución, que hoy tienen la sensibilidad, que hoy tienen la manera de resolver las cuestiones que cuando estuvieron en el poder o que cuando tuvieron un gobierno aliado como fue entre el 19 y el 23, porque era de su ideología, cuando Massa era tan amigo del gobernador Sáenz, ahí no podían hacer nada, ahí ya no gestionaban, ahí ya no repudiaban, ahí estaba todo bien, pero Salta seguía en las mismas condiciones. Los docentes seguían ganando mal, los policías siguen teniendo que pagarse su propio uniforme, los médicos también se encuentran en situaciones pésimas. Diputado, entonces no hablen de sensibilidad, encárguense.
1: Diputado Lastra le pide una interrupción, la diputada Socorro Villamayor.
0: Ya habla después.
1: No la permite, okay, no permite. No, escúcheme, cuando yo hablo usted se calla. Le pido que... No, le estoy pidiendo, a ver si escucha, si le permite la interrupción. Usted me puede decir, no, diputado, entonces yo le digo muchas gracias, pero no hable encima mío, yo no hablo encima suyo. Sí. Yo le pido permiso para hacer una interrupción. Siga, diputado, adelante.
0: Sí, habló encima mío, yo estaba hablando y usted me interrumpe. Yo no le quiero dar ninguna interrupción, ya te da, espere su turno, yo esperé mi turno para hablar. Lo que le digo es que si quieren hacer algo realmente por los salteños, que tanto les preocupa la microeconomía y todo, háganse cargo de las cosas que no hicieron en 7 años y que no van a poder hacer, porque realmente la inoperancia que manejan, sobre todo desde la cabeza que el gobernador Sáenz, que no hizo nunca nada por los salteños, que solamente sabe hablar con esa, diciendo porque es mi ley, porque a los salteños, porque el federalismo, ¿sabe dónde se acaba el federalismo? Cuando la plata llega al Gran Bur. Ahí se acabó el federalismo. Nada más, presidente.
1: Tiene la palabra el diputado Claudio Cancino.
2: Muchas gracias, señor presidente. La verdad que vengo escuchando atentamente las alocuciones de los diputados que me antecedieron. Y la verdad que no entiendo, ¿no? Porque la realidad es que se necesitan herramientas como lo es la capacitación para poder salir adelante y para dejar el asistencialismo de lado. Estoy escuchando un reclamo para que volvamos al mismo. Entonces la verdad que me sorprende. Así como también me sorprende escuchar a uno de los diputados antecesores que habló y dijo, y más que lo que dijo es lo que negó, que Salta es una de las cuarta provincia con mayor tasa de impuestos fiscales, así como también las mencionó, ¿no? Se nota que habla con los empresarios, con las pymes, y están muy contentos por los impuestos que pagan, ¿no? Así como seguramente no sé si saben lo que es pagar un 931. Escucho mucho hablar de lo que es la generación de empleo genuino. Realmente me gustaría saber si crearon alguno o si crearon alguna ley en todo este tiempo que están aquí en la Cámara para facilitar esa creación de empleo genuino, ¿no? O si no, algún proyecto de ley que sea de alivio fiscal, que es una de las problemáticas más grandes que tiene la provincia al momento de invertir. Hoy, al momento de llevar adelante algún emprendimiento o algún negocio, uno la piensa no una, no dos, tres, cuatro, cinco veces. Y la realidad es que no hay una política de ayuda hacia los emprendedores y hacia la PYME. Realmente, ¿hace cuántos años que está el gobierno del gobernador Gustavo Sáenz? Y hasta el día de hoy no he visto proyectos, no he visto ayuda real o fehaciente al sector privado, que es el sector que genera empleo genuino, del cual todos hablan. Entonces, para ir cerrando, señor presidente, yo lo que quiero saber es cuándo vamos a dejar de ocuparnos de los problemas de la política y nos vamos a comprometer realmente con el pueblo salteño y para hacer leyes que le beneficie a todos y a cada uno de nuestros ciudadanos y de nuestros coprovincianos salteños. Gracias.
1: Gracias, diputado. Diputado Rodrigo García tiene la palabra.
3: Gracias, señor presidente. Evidentemente, cuando todos hablan de un tema es porque hay una gran necesidad también de cada uno exponer desde lo experiencial lo que vive en cada una de las comunidades. Conformamos un grupo de diputados del interior con necesidades muy, pero muy parecidas. Y este tipo de proyectos, obviamente, cala hondo más aún en el interior. Acá hablaron los diputados del norte, he escuchado atentamente cómo repercute en cada una de las localidades cuando un programa de esta naturaleza queda sin efecto. Y la pregunta mía es qué es lo que piensa la gente que nos está mirando en este momento, discutiendo con discursos acalorados de un sector en defensa de Milei, en contra del kirchnerismo, en contra de Sáenz, a favor de vaya a saber quién. La gente sabe que nos detesta cada vez más, porque no hemos podido llegar con un mensaje superador a todas estas discusiones políticas, que está bueno que se den en un ámbito parlamentario, hablar, hablar, es quizás la flor y nata de nuestras funciones, pero también debemos pensar un poquito más allá en ese mensaje que le estamos dando a la sociedad de que discutimos cada vez más y resolvemos siempre menos. Y la gente obviamente va a terminar en un hartazgo que va a ser muy pronto, en cada una de las elecciones, cada vez un castigo peor a la clase política. Y por eso es que nos asombramos cuando aparecen algunos hombres que desde la política detestan la política, llámese Javier Milei, que con su discurso de odio hacia la política, la administración pública, el propio Estado, ha hecho que tengan una mirada casi sesgada de gran parte de la comunidad sobre nuestra actividad. Yo quiero decirle que uno se hace cargo del pensamiento ideológico, pero no de las acciones que pudieron haber hecho todos los que pasaron por la política. Yo desde Metán muy poco podía hacer para determinar algunas vergüenzas que también me dieron de gobiernos propios. Me dolió mucho cuando en la época de pandemia teníamos que ver a un expresidente que nos tenía ciertamente en cuarentena festejando el cumpleaños de su mujer adentro de la residencia de Olivos. Obviamente que me dio vergüenza. Me dio vergüenza también muchas cosas de las que hoy forman parte de la justicia como causa y con algunos de los hombres involucrados. Pero también nos tenemos que hacer cargo de todo, absolutamente de todo. Del pasado de los que hoy ostentan cargos públicos, que se dijeron de todo en campaña política y por eso que ahora borran con el codo los que escribieron con la mano o quieren negar las cintas cuando el presidente denotaba a su actual ministro de Economía, cuando Patricia Bullrich hablaba del perfil psicológico del presidente de los argentinos. La verdad que no sirve de nada que hagamos estos discursos enfrentándonos como sociedad. Si queremos una mirada superadora, y no voy a hablar de la sensibilidad, que acá se habló mucho. Voy a hablar de nuestra condición de buena gente, que creo que la tenemos y que la tenemos que comenzar a aplicar. nos miremos, porque si no nos miramos y no comenzamos a actuar, la gente nos va a castigar en serio. Este proyecto, como muchos otros de los que se pusieron en práctica en nuestro país, tenían un fundamento que seguramente también han sufrido ese desvirtuar sobre la marcha y el aprovechamiento de la política y de los punteros políticos, que sí, debo reconocer, ha sido verdad también. Pero sacarlo de la noche a la mañana sin un intermedio y pretender que una capacitación puede generar un laburo en forma inmediata, aunque sea una capacitación de oficio, es también engañarnos. Vamos un poquito más allá. En este país se ha llevado a la práctica, en nombre de el mal manejo del Estado, las privatizaciones de Ferrocarriles Argentinos. Pero por otro lado, este presidente actual dijo que iba a cerrar Aerolíneas Argentinas y lo puso a funcionar y corrigió las cosas malas, y hoy es superioritaria. Entonces, ¿saben lo que debemos hacer? Es corregir. Y si está mal la utilización política, sacarla. Si está mal la intermediación política, sacarla. Pero no borrar de un plumazo planes que sostenían la economía de una ciudad chiquita, donde no hay oportunidades laborales, el interior profundo, la Argentina que nos duele, y que seguramente le duele también a muchos. Pero no comencemos a tirarnos delincuentes por la ventana, este es tuyo y este es mío, porque hay varios récords, y este gobierno también tiene récord importante. En tan poco tiempo también no ha podido superar la barrera de los países con índice de corrupción de Latinoamérica, donde Argentina también tiene un puesto expectante. Entonces comencemos a decirnos que lo primero que tenemos que erradicar es esa condición de que todo lo malo fue el pasado. Se hizo referencia a que el interior de la provincia no hay nada, y no es así. Yo vivo en el interior y tengo un hospital que soluciona mejor que la parte privada las condiciones de salud, y tengo una policía que, a pesar de no tener todos los herramientas, hace un esfuerzo increíble por hacerlo, y tengo educadores que también tienen una función impresionante dentro de la sociedad, que tendrán sus defectos y que el Estado será responsable de mejorar su condición de educador, formándonos mejor. Hay un proyecto dando vuelta de crear la Universidad Pedagógica Salteña para mejorar la calidad de nuestros docentes. Hay muchas cosas que se pueden hacer, pero no desde cero. Tenemos una base, y la base se la discute en política, y cada 4 años tenemos la posibilidad de hacerlo. Entonces, de nada sirve que nosotros desde acá queramos hacer un discurso político, porque desde la Cámara no se ganan las elecciones. Las elecciones se las gana en la calle. Llevemos cada uno de nosotros el mejor mensaje cuando salgamos a la calle a buscar los votos. Pero acá, en este ámbito, respetemos lo que tenemos que hacer, la legislación y nuestra función, porque si no, después confundimos todos y la gente nos mira como dadores, no como legisladores. Entonces, un legislador es bueno cuando da y es malo cuando deja de dar, cuando en realidad su producción en las leyes, en las declaraciones, en las resoluciones, tendría que ser lo más importante. No volteemos simplemente un plan, un proyecto, algo que ya estaba en la práctica por la simple sospecha. Lo reconvertamos, avancemos, nos tomemos el tiempo, no tomemos decisiones que tienen que ver simplemente con pensar que es antipopular tomar una medida de esta, porque yo con eso refuerzo mi 30% de votos duros que tengo. La sociedad no se construye de 30% o de porcentajes internos dentro del contexto de este país. Se construye con las voluntades de almas que sufren y que la están peleando día a día, bajo cualquier gobierno, bajo cualquier signo político. Todos han castigado de una manera u otra al pueblo argentino. No hagamos lo mismo de ahora en más. Gracias.
4: Gracias, diputado. Tiene la palabra el diputado Eduardo Virgili.
5: Muchas gracias, señor presidente. Bueno, yo voy a tratar de ser breve, pero sí voy a hablar de dos cosas que se pusieron sobre la mesa, que está bueno que le responda. Primero, algo que dijo el diputado propinante, y creo que vale la pena aclarar, es que mientras se siga utilizando esta Cámara para atacar al Gobierno Nacional, van a encontrar una respuesta. O sea, si queremos podemos venir a hacer lo que venimos a hacer, que es legislar para los salteños, crear proyectos de ley, o solamente proyectos de declaración y atacar al gobierno nacional, y van a tener la respuesta. Ojalá estuviéramos haciendo lo otro, pero bueno. Quiero otra cosa aclarar, lo de agradecer la solidaridad que tuvo un diputado con nosotros por la violencia que sufrimos, pero también le quiero aclarar algo para que no sigamos con esto de los 4 billones, porque va a terminar siendo un papelón en muy poco tiempo. El Tesoro, para un vencimiento de deuda que tenía, licita ese vencimiento, que era de 8.5 billones, y obtiene 12.2, porque había mucha confianza, las entidades financieras apostaron a esto. De ahí, como se pagó esos 8.5 billones, queda este excedente de 3.7, que es el famoso 4 billones. Ese dinero, como no lo vieron reflejado en el Banco Central, en el Tesoro, se interpretó que se había desaparecido, y ya se explicó cómo es. Para que este dinero siga estando en el circuito financiero y evitar justamente la volatilidad de las tasas, se lo puso ahí, en el circuito de los bancos privados. Pero si quieren seguir hablando de esto, bueno, sigan, quizás se suman a los actos de beneficencia que van a haber con estas acusaciones de comisiones de delito, que son acusaciones muy graves, que creo que no las dimensionan. Se había hablado que aumentaron los planes. Sí, aumentaron los planes porque este gobierno reconoce la necesidad de la gente, que destrozó el gobierno anterior. Pero cuando se aumentan los planes haciendo bien las cosas, se baja la inflación, se baja el riesgo país, se baja la tasa de pobreza, se baja la tasa de indigencia. No era como antes, que todo subía y apenas los planes sociales. Entonces, cada vez más hambre, más indigencia, más pobreza. El otro punto es Vaca Muerta, que hablaban de Vaca Muerta. Señores, Vaca Muerta nunca estuvo tan muerta como estaba en el gobierno anterior, y era porque nadie creía en un proyecto como ese, estando dentro de un país totalmente con un sistema económico putrefacto que no iba a llegar a ningún lado. O sea, se empezó a hacer realidad cuando el país se empezó a convertir en un país más serio, cuando empezó a tener equilibrio fiscal, cuando empezó a tener seguridad jurídica. Ahí se empezó a hacer una realidad Vaca Muerta. Antes estaba en una utopía Vaca Muerta. Aclarando estas cosas, señor presidente, le quiero agradecer, y bueno, por supuesto nosotros no vamos a acompañar este proyecto porque entendemos la intencionalidad que tiene. Gracias, señor presidente.
6: Gracias, diputado. Sigue el uso de la palabra Domínguez Fernanda.
7: Gracias, señor presidente. Bueno, antes que nada quiero aclarar que escuché a uno de los diputados decir discapacitado. La nomenclatura correcta es persona con discapacidad, por favor. Volviendo al proyecto que estamos tratando, se me vienen a la cabeza dos palabras que siempre lo veíamos en derecho laboral cuando hablamos de trabajo: dignidad y respeto. Y aquí voy a hacer un paréntesis en el respeto también, repudiar la agresión que ha tenido nuestra Casa de la Libertad, y sobre todo por aquella gente que ostenta cargos institucionales, ¿no? Como ser concejales, la verdad que ejemplo le damos a nuestra sociedad cuando actuamos de esa manera, con esa falta de respeto, ¿no? Violentar la integridad de una institución de esa manera, por hacer notar no sé qué. Como bien escuché a varios de los diputados, hay que hablar menos y hacer más. Políticas públicas reales que realmente les sirvan a la gente. Así que la verdad que, bueno, mi repudio a esta agresión que tuvimos, eso no se debe hacer. Hay muchos mecanismos si nos queremos hacer notar. Trabajar, por ejemplo. Trabajar para nuestros ciudadanos. Trabajar. Estudiar. Preocuparnos, más que preocuparnos, ocuparnos también, y no ir a una marcha y querer hacerse ver de esa manera porque es irrespetuoso. Yo, como una antigüedad, más que como sociedad, no me gusta. Amén de ello, vuelvo al al proyecto. Y sí quiero aclarar que el volver al trabajo, su finalización estaba prevista desde su creación. Tenía por finalización el 9 de abril del 2026 y hubo una prórroga hasta julio del 2026. Bien, es decir que ya desde su creación estaba hasta cuándo iba a durar este tipo de plan. Este tipo de plan tenía una particularidad, que era una transferencia económica, ¿sí?, una prestación económica directa a quien la recibía. Y hoy en día contamos que se habló con los sistemas de voucher, capacitación laboral. Y ahí vuelvo a lo que decía al principio, dignidad y respeto. Un país se saca adelante, siempre dicen la mayoría, y los escucho, todos los son políticos, se consigue, sale adelante trabajando. ¿Qué tiene de malo capacitar? ¿Qué tiene de malo darle un trabajo? Es digno. Si yo me pongo a trabajar, aprendo un oficio, una profesión, no tengo techo. Y cuando se recibían estos planes, que mucho se hablaba, muchas personas recibían un porcentaje de ese plan, de ese pago mensual que se le hacía directamente. Varios tipos de planes, ¿eh? Se hablaron de varios aquí. Porque lo usaban de esta manera que siempre digo, de clientelismo, lo tenían tipo rehén a la persona, y daba bronca. Porque a mí me tocó escuchar de varias personas, cuando era abogada, iba y me comentaban, y me daba bronca porque había un abuso ante la ignorancia de esa persona, de este político, ¿no?, hacia esta persona, el salteño, que recibía ese plan y le daban un porcentaje. Yo digo siempre que la información es la mejor herramienta que tenemos para defender nuestros derechos. Pero si yo no estoy educada, trabajo, previo necesito educación. Si no tengo esa formación, no me voy a poder defender. Y lo veo en varios ámbitos, ¿no? Que siempre hay de un lado del más fuerte, como se dice. Y cobrabas un porcentaje y le terminaban diciendo, bueno, agradeceo que vos fuiste beneficiario, dame tu documento y esto. Y también de muchas personas que no accedían y que yo veía que realmente lo necesitaba. ¿Por qué? Porque no pertenecían a un partido político. Si uno no trabajaba en ese partido, no recibía ese beneficio. O sea, si uno era un ciudadano que no estaba en empleo en blanco, no tenías que tener, no lo recibías. Entonces, realmente se recibía, genuinamente se lo recibía quien lo merecía. Quizás de estos 52,000 y pico, ¿cuánto realmente? Porque había muchas personas, quizás lo necesitaban, como digo, y no, por no pertenecer a ese partido político, no. O tenías que hacer un favor, o tenías que participar, tenía que haber una contraprestación, distinta a lo que decía volver al trabajo, porque era una prestación directa. ¿Por qué ellos tenían que ir a trabajarle para el político o para su campaña? Si eso no estaba en los requisitos. Estos vouchers, sistema de voucher, realmente de capacitar, podemos, somos legisladores, nosotros somos provinciales. Esto es un tema nacional. Pero ¿por qué no trabajar desde provincia para hacer capacitaciones que sean realmente eficientes? ¿Cuáles son redituables? ¿Qué es lo que se necesita? Tenemos un censo de qué es lo que necesitamos aquí en Salta. Estamos hablando de Salta. A nosotros nos importa acá. Tenemos un censo de saber cuáles son los oficios, qué es lo que se necesita. ¿Qué es lo que hay, profesiones, oficios en mayor cantidad? ¿Qué es lo que más se necesita? Y fomentar eso, legislar sobre eso, darles las oportunidades a nuestros salteños, educarlos, que se capaciten en esto que no hay y hay mucha demanda. Porque si no, todos terminan estudiando los que en su pueblo pueden. Nos preocupemos por ese acceso. Primero la educación, me tengo que formar, como bien decía mi compañera de bloque, por ejemplo, en determinada localidad hay muchos enfermeros. Nos llevemos otro plan educativo, otro plan de oficios. No le pongamos techo a nuestros ciudadanos. Que se formen, que se eduquen, que puedan trabajar, que no tengan límite. Para mí eso es batalla cultural. Que uno pueda hacerlo. Y lo digo porque yo vengo del sector privado, trabajando de muy chica. Y se puede salir, pero si me formo, si estudio, si me capacito, muchas veces las oportunidades para todos no son iguales. Y ahí es donde el Estado debe velar y acompañar. Pero con políticas públicas que realmente nos sirvan. Pues si yo me tengo que deslomar, y el Estado provincial no acompaña, nosotros somos legisladores provinciales. Acompañemos. ¿Cuál es la realidad de, de nuestros departamentos? Mucho se habla de capital, ¿qué pasa con el interior? Siempre son los proyectos de declaración o que abren mucho debate en salud, educación, seguridad. Bueno, ahí están las alarmas, ¿no? ¿Qué es lo que está pasando? Nos tiene que interesar. ¿Por qué Salta no sale adelante? Hablan de dinero, de nación, de dinero, de esto. Siempre los escucho. Siempre soy muy respetuosa. Yo soy respetuosa y educada para escucharle a todos mis colegas. Y del dinero que falta en Salta, reparación, el fondo de reparación histórica, y de más dinero y de más noticias que se saben, ¿qué respuesta damos a los salteños? Entonces realmente es una situación que como legisladores nos tenemos que ocupar. Esto no soluciona, dar este dinero de esta manera. Los salteños merecemos mucho más, los argentinos también. Entonces realmente es trabajar, es digno. ¿Qué tiene de malo el hábito de trabajar? Sentirse realizado, que yo lo hice, que es digno. Y no estar sometido a la voluntad de alguien que me regale o que me diga que pertenezco a este partido político, voy a tener este dinero. Si no, ¿qué país vamos a dejar? ¿Qué provincia vamos a dejar? Bueno, un tiempo no vamos a estar. ¿Y qué dejamos como herramienta? Realmente creo que cada vez que se propone un proyecto tenemos que tener mucha conciencia, responsabilidad y ver realmente cuál es el objeto. Yo siempre tengo algo muy en claro. Con este proyecto, ¿qué es lo que deseo hacer? ¿Cuál es el bien jurídicamente protegido de esto? ¿Qué quiero hacer? ¿Cuál es la finalización? Realmente espero que de aquí en adelante podamos proponer cuestiones que sean de utilidad para nuestra sociedad, para nuestros salteños, perdón que sea reiterativa, somos legisladores provinciales, necesitamos respuestas. Si cuando al Ejecutivo le pedimos transparencia, es un derecho que tenemos todos los ciudadanos. Los recursos públicos son de todos, lo dije el otro día en la auditoría, ¿no? De algunos. Que no tengamos acceso es otra cosa. Pero yo creo que desde esta Cámara, desde donde nosotros nos toca como diputados, tenemos que empezar a ver realmente cuál es nuestra propuesta de trabajo y en qué vamos a... y debemos beneficiar a nuestros salteños. Muchas gracias, señor presidente.
4: Gracias, diputada. Sigue en uso la palabra la diputada Griselda Galleguillos.
8: Muchas gracias, señor presidente. Tengo muchísimas cosas para decir porque hace mucho que no hablo, pero bueno, voy a tratar de ser lo más breve posible porque la verdad se está extendiendo esta sesión. Bueno, recuerdo por allá, año 2023, cuando escuchábamos a que Javier Milei, candidato presidente, decir que iba a terminar con los privilegios de los políticos, que iba a terminar con la casta, iba a pasar la motosierra por todos esos gastos innecesarios del Estado. Claro, era un personaje que lo aplaudíamos. Yo lo aplaudía de pies. Decía, qué bueno, se viene algo distinto. Se viene un nuevo modelo político. ¿Qué hizo el presidente hasta el día de la fecha? Estamos año 2026. Desde que asumió el presidente Javier Milei, claro que corrigió el déficit fiscal, pero ¿a costa de qué? De los más vulnerables. Recortó jubilaciones, pensiones, al área de discapacidad, subsidio de luz, agua, transporte, obra pública, transferencia a las provincias, universidades, programas sociales, pero no recortó el sueldo de los senadores nacionales, que hoy cobran más de 12 millones de pesos. Les cuento que yo... Tengo en vigencia hace muy poquito mi fundación que se llama Palta, ¿sí? De esa fundación que tanto se han burlado, de las paltas. Sí, miren, pude institucionalizar mi fundación que se llama Palta Personas en Acción para Logros, Transformación y Aprendizaje. Y una de las actividades fue vender mercadería. Vendemos, porque nosotros, con los canjes que yo tengo del programa de tele que hago, con las donaciones que recibo, o con lo que yo costeo, puedo hacer estas actividades. ¿Y saben qué? Había más de 6 cuadras de personas haciendo fila para comprar alimentos a mínimo costo. Obviamente, no dimos abasto, porque con todo lo que recaudamos, hacemos curso de capacitación gratuita para formar a la gente, lógicamente, tal vez en cursos de oficio para algo que ellos les puedan servir para el día a día. Ha quedado más que demostrado que la necesidad está palpable. Hay hambre, hay necesidad. La gente no llega a fin de mes. Claro, se habla de equilibrio fiscal. Pero los recortes los sintieron solamente las amas de casa, los jóvenes, los estudiantes, las personas con discapacidad, los jubilados. Es muy importante que diferenciemos entre asistencia social y clientelismo. Yo, por supuesto, que estoy de acuerdo en terminar con todos esos mecanismos de la vieja política, en donde hay intermediarios políticos y usan la necesidad de la gente para hacer política. Pero una cosa es el clientelismo y otra cosa es que el Estado abandone a la gente. El interior del país no puede ser tratado con la misma vara que los grandes centros urbanos. Una política nacional diseñada desde Buenos Aires. Bueno, lo que pasa es que desconocen la realidad del norte salteño. Y sí, el presidente desde que asumió no pisó tierra salteña. O desmiéntanme, por favor, libertarios. Díganme que estoy mintiendo. Desde que Javier Milei asumió como presidente, no pisó la provincia de Salta, pero se paseó por Estados Unidos, por Colombia, por Brasil, claro, haciendo política, vaya a saber haciendo qué. En muchos lugares, en muchas localidades del interior, no existen la cantidad de empresas suficientes como para absorber el trabajo de las personas que pueden llegar a estar capacitadas, por lo menos en la localidad donde yo vivo. No sucede esto. Tal vez en Buenos Aires sí. Por ahí se escucha a los libertarios hablar de capacitaciones. Las capacitaciones que están lanzando a nivel nacional es de inaugurar la Casa de la Libertad en todo el país. En todo el país hay centros de la Casa de la Libertad. ¿Y qué hacen? Formación política. Bueno, yo no voy a estar en contra de la formación política. Pero lo que sí me preocupa es que esa formación política se convierte en adoctrinamiento. Claro, porque les hablan sobre lo que tiene que hacer una persona y cómo pensar, sin dar lugar al pensamiento crítico, a la pluralidad, a la libertad de conciencia. Bueno, ¿de dónde salen los fondos para esas casas de las libertades? Ustedes dirán, no lo sé. No se trata de defender planes, sino se trata de defender personas. Obviamente, yo creo que todos no queremos que la gente viva toda su vida con planes sociales. Yo creo que como representantes lo que pretendemos es que la gente tenga un trabajo genuino, con remuneraciones que sean dignas, que trabajen en blanco. Pero hoy tenemos una realidad en que no hay trabajo, gente. No hay trabajo, porque no se está dando esta oportunidad. Mientras ese trabajo no aparece, ¿qué hacemos? Lo que nos deja entrever el presidente es recortar todo lo que puede llegar a arruinar su plan de gobierno, que en este caso es mantener el equilibrio fiscal. El mensaje que él da, cortamos y vos ve que, arreglatelas, vos ve qué vas a hacer. Pero no hay otra alternativa. Claro, capacitación. Y después de eso, si se elimina una política social, tiene que existir una verdadera política de transición hacia el empleo. Y con esto voy a finalizar diciendo, una cosa es ordenar el Estado, pero otra cosa es desentenderse de la gente. Nuestra responsabilidad pública es defender a la gente sin importar quién gobierne. Nada más. Muchas gracias, señor presidente.
4: Gracias, diputada. La diputada María Cayo sigue en uso de la palabra.
9: Sí, señor presidente. Bueno, este programa, Volver al Trabajo, pasa a un sistema de voucher para cursos de oficio y formación laboral. En vez de pedir que se le siga abonando dicho plan, ¿por qué no alientan a que tomen estas capacitaciones? Eso sería lo más acertado que podrían hacer. Lamentablemente, año a año que vienen estos programas y muchos más, fueron siempre manejados por diferentes organizaciones como la CCC, Libres del Sur, el Polo Obrero, etcétera, siempre pidiendo algo a cambio. Tengo muchas amigas que me contaron esto. Siempre un 5%, un 10%, dependiendo la organización. Por esto, por todo ese desmanejo que hubo, nunca pudo llevarse a fin lo que estos programas pretendían, que eran las capacitaciones. Ahora se está dando estas herramientas. Son herramientas necesarias que para que todas las personas que cobraban este plan tengan un futuro mejor, pero a través de la capacitación, y es muy necesario. Nada más, señor presidente.
4: Gracias, diputada. Sigue en uso de la palabra la diputada Frida Fonseca.
10: Muchas gracias, señor presidente. Brevemente mencionar que acompaño el proyecto porque entiendo que privar hoy de, aunque sean mínimos recursos, a un sector de la población en situación de alto nivel de vulnerabilidad, realmente es totalmente negativo y afecta derechos, de manera tal que me parece que hay que acompañar este planteo realizado a los diputados nacionales. Y lo digo teniendo en cuenta de que el gobierno de Javier Milei es la administración y gestión del Estado que mayor volumen de prestaciones y subsidios sociales ha tenido, superando los más de 6 millones de prestaciones de subsidios, tendiendo con esto obviamente a tratar de evitar un colapso social que evidentemente no logra, porque a mí me parece que acá lo que hay que evaluar es que el gobierno de Javier Milei no tiene una política económica viable para lo que es la microeconomía. Se dedica exclusivamente a la macro y ha dejado a todo el país abandonado en la microeconomía. Estamos hablando de un Estado que no es Suiza, que no es Noruega, en el cual existen millones de personas en situaciones de pobreza y de vulnerabilidad, y que frente a un modelo económico que lo que ha planteado es la pérdida sostenida del poder adquisitivo ante una inflación creciente que no reduce, que ha planchado los salarios, que ha recortado en gastos básicos como cambios de hábito, como consecuencia de cambios de hábito que han tenido que hacer los argentinos para tratar de sostener una economía en abierta caída, caída libre, afectando la calidad nutricional, la frecuencia de las comidas. Una economía que a través de la apertura de la importación, de la flexibilización para la entrada de productos externos, generó una competencia desigual que alteró y deterioró la producción nacional y el comercio local, que provocó y sigue provocando la destrucción de puestos de trabajo en forma sostenida, la caída y la baja del empleo formal e industrial, el cierre de miles de pequeñas empresas que no lograron sostenerse ante la caída de la demanda y de los costos, una inflación que persiste y que hace y provoca el aumento del desempleo. Han continuado presentes casos de corrupción también que generan mucho malestar social. Son todos datos que no logran describir realmente la realidad socioeconómica desigual y fragmentada que tiene nuestro país. Y que si a esto le sumamos la imposibilidad de continuar con mínimos recursos, que son los que... Es una vergüenza que estemos discutiendo sobre 78,000 pesos, realmente es una vergüenza, sobre todo teniendo en cuenta los costos de vida que hoy tiene una familia argentina, ¿no? Hay que ver de qué manera se puede comprar los productos básicos de la canasta diaria para entender lo que estamos discutiendo en este sentido. Creo que es fundamental rediscutir el modelo económico de Estado que necesita la Argentina. Evidentemente necesitamos un Estado de bienestar, un Estado que regule la economía interna, que proteja los sectores de la producción y el trabajo, que trabaje intensamente en garantizar mecanismos de industrialización, de generación de empleo, porque de nada va a servir la capacitación si no hay generación de empleo interno, y esto está en caída libre como consecuencia de las medidas económicas y de plan económico inexistente para el consumo interno que tiene el gobierno de la nación. Creo que la Argentina se debe un profundo debate económico. Creo que el momento es adecuado porque estamos muy próximos a una elección nacional que va a redefinir el rol del Estado en la Argentina. Y creo que nos debe comprometer a todos como ciudadanos, como dirigentes políticos, pero también a cada uno de los ciudadanos de nuestras provincias, de nuestras ciudades y de toda la nación argentina, en poder redefinir qué tipo de Estado queremos. Un Estado que simplemente se aboque a trabajar en la macroeconomía y a plantear el déficit fiscal como el único objetivo, o un Estado que regule la economía, que fortalezca el trabajo, que prevenga la desigualdad social, que genere fuentes laborales, que promueva el desarrollo de la industria, del comercio interno, que fortalezca la economía interna para que mejore la calidad de vida de los ciudadanos argentinos. Creo que ahí es donde está el gran desafío de la Argentina por venir en estos próximos meses, previos a la definición política que seguramente modificará el rumbo político y económico de nuestro país. Así que acompañar, obviamente, este proyecto, presidente, y por supuesto solicitar el acompañamiento también a mis pares. Gracias.
4: Gracias, diputada. Cerrando la lista de oradores, va a hacer uso de la palabra la diputada Socorro Villamayor.
11: Gracias, presidente. Llevamos 4 horas de debate. La que me surge es: ¿qué temen? ¿Qué les asusta? Y los invito a aquellos diputados que plantearon que esto se trata de la cuestión de, voy a usar mi terminología, Boca o River, blanco o negro. Si escuchan a las 4:30, cuando hice uso de la palabra sobre este tema, perdón, hace 3 horas, dije: esto no es una cuestión, y lo voy a decir ahora textualmente, de Milei versus Sáenz, de Sáenz versus Milei, de nosotros o los otros, de unos u otros. Esto se trata de medidas políticas que ha tomado el gobierno nacional y que 50 y pico de diputados le pedimos que la revea en atención a los conceptos que algunos, de manera positiva, hemos expresado las razones. 78.000 pesos que dejan de ingresar a familias vulnerables, familias que con el plan potencial, bajo el argumento de lo que hoy los libertarios utilizaron para salirse del tema, que era el clientelismo, cuestión que es aberrante, a la que todos hemos criticado, que desvirtuó la discusión cuando hablaron del clientelismo que todos rechazamos porque lo habrán escuchado, y los que conocen y quieren ser francos saben que existimos quienes no avalamos la esclavitud y no avalamos el clientelismo. Y en cierta forma, internamente, independientemente de las camisetas, aceptábamos y aplaudíamos que un gobierno nuevo que había sido elegido por la mayoría, al cual hay que respetar porque la mayoría eligió, dijera no más clientelismo y a partir de ahora el beneficiario recibe directamente. Entonces nadie los instó a una discusión, pero inmediatamente que yo hablé, surgió un diputado prematuro en la política y empezó con un machete equívoco a explicar y a decir un montón de cosas que no tienen conexión con el tema puntual en desarrollo. Y yo le pedía al señor presidente que lo ubique en el tema, porque no hubiésemos estado 3 horas con algo tan simple como decir, hay 50 y pico de diputados en la provincia de Salta que le piden al gobierno nacional que revea, que le sugiere que usted, presidente, revea la medida de un ministerio, porque ya, como lo dije en su oportunidad, Sturzenegger le provocó ya un revés en el Senado con el tema de las tierras. No haga que ahora esto también signifique un revés para el Estado. ¿Sabe por qué? Porque nos perjudicamos todos los argentinos. Ya el descreimiento en este gobierno nos va a matar como sociedad. Todos sabemos que lo eligieron a Milei y en su gran mayoría de votantes, porque era la alternativa a otra cosa que lo que sentían que les asfixiaban. ¿Sabe qué? Ahora Milei, con estas medidas, con el salario depreciado, con 78.000 pesos que va a dejar de dar a familias como asistencia económica, está asfixiando. Con la quita de los subsidios está asfixiando. ¿Y sabe por qué lo hablo? Lo hablo con autoridad, porque pertenezco al gobierno del gobernador Sáenz, que lleva 6 años de equilibrio fiscal, 6 años de déficit cero, y se hace cargo de lo que como cantaleta cotidiana tenemos todos los martes, del oncológico, se hace cargo del docente, se hace cargo de la escuela, se hace cargo de la ruta 51, de la 934. Se hace cargo de todo y cada uno de los abandonos que en esa política macro de la hoja Excel Milei provoca en los salteños. Y lo digo orgullosa, y lo digo confiada en lo que está haciendo el gobernador. Y pertenezco al equipo y no soy una chupamedia. Lo digo porque lo siento. Entonces los novatos que llegan y creen que tienen que hacerle caso a un teléfono y a un dictado y a un escrito de un doctor Chapatino, de alguien que antes estuvo antes que ellos, se equivocan, muchachos, porque equivocamos y confundimos a la ciudadanía. Y discúlpeme, presidente, si estoy refiriéndome a los diputados en pedirle que no nos vamos tanto del tema. Lo he dicho 1001 veces, aboquémonos a los temas y tengamos discusiones cortas, discusiones que ayuden. Pregunto, con todo lo que dijeron los libertarios, ¿qué solución le dieron a la familia que se queda sin los 78.000 pesos? 78.000 pesos. Les pregunto, ¿con cuántos de esos beneficiarios que a partir de agosto no los reciben hablaron? Es un error y es una mentira que yo diga que con relación a 158 billones del presupuesto nacional esto no le mueve el amperímetro. Y a la familia esa sí la afecta, porque deja de pagar el medicamento o eventualmente un transporte. O como decía una diputada, el pollo para la mesa familiar. ¿Con cuántos de ellos hablaron? ¿Qué solución le dieron? Mire, presidente, en los considerandos, cuando crearon el programa Volver a Trabajar, que tenía como finalidad específica terminar con el clientelismo, pero fundamentalmente dignificar era capacitar, formar y brindar asistencia económica. Pero ¿sabe cuál era el compromiso? Lograr a través de eso, en estos dos años, desde enero del 24 hasta abril del 26, la inserción laboral, el empleo genuino, el trabajo, la herramienta, la dignidad en el pecho de esos trabajadores. ¿Sabe qué dicen ahora? No te damos los 78.000 y seguite capacitando. ¿Qué lo mal capacitaron? ¿Los mal formaron? ¿Qué pasó? ¿Qué relevamiento existe? ¿Cuántos hay de esos 52.000, de ese universo de más de 52.000 salteños que hoy estén con trabajo genuino, con empleo laboral? No lo supieron decir, yo les juro, y me hubiese puesto de pie y les hubiese agradecido si nos explicaban eso. ¿Cómo íbamos a revertir esta situación? Señor presidente, ojalá nos escuchen en Nación, porque si Milei escuchara la discusión de acá, le aseguro que le pediría que hablemos, que hablen un poquito menos. Nada más, presidente.
1: Gracias, diputada. Corresponde volver al a plenario. Se va a votar. A ver, mientras vamos repasando el quórum, Nico. Beto está de este lado. Sí, ¿no? 1, 2, 3, 4, 5, 6, 7, 8, 9, 10, 11, 12, 13, 14, 15, 16, 17, 18, 19, 20. Bien, 21. 1, 2, 3, 4, 5, 6, 7, 8, 9, 10, 11, 12, 13, 14, 15, 16, 17, 18, 19. 19, 21, 40. Más quien le habla, 41, 42, 43. Bueno. Repetimos, corresponde volver a plenaria, se va a votar. Los que estén por la negativa, sírvanse levantar la mano. Aprobado. La Cámara se encuentra en plenario. En consideración del cuerpo, el dictamen de la Cámara en comisión que aconseja la aprobación. Se va a votar. Los que estén por la negativa, sírvanse levantar la mano. Aprobado el dictamen. En consideración del cuerpo, el proyecto de declaración. Se va a votar. Los que estén por la negativa, sírvanse levantar la mano. Aprobado el proyecto de declaración. Vamos al acta de labor parlamentaria. Vamos a votar el acta. Queda a consideración del cuerpo el acta de labor parlamentaria prevista para la sesión de la fecha. Se va a votar. Los que estén por la negativa, sírvanse levantar la mano. Aprobado los temas del acta. Empezamos con el expediente 91-54422-26 y 91-54383-26, unificados proyecto de ley. Todos los establecimientos de educación pública, de gestión estatal o privada, los establecimientos de salud y las oficinas de atención al público del Poder Ejecutivo, Poder Legislativo, Poder Judicial y Ministerio Público deben colocar un cartel en espacio visible que contenga el mapa de las Islas Malvinas y la leyenda "Las Islas Malvinas son Argentinas". El presente expediente tiene dictámenes de las comisiones de Cultura y Deporte, en mayoría y en minoría, de Educación, Hacienda y Presupuesto, mayoría y minoría, Legislación General. Por secretaría se nombrará a los diputados que prestaron conformidad con el dictamen respectivo.
12: Dictamen de la Comisión de Cultura y Deporte en mayoría, con la conformidad de los diputados Miguel Ángel Plaza, Guillermo Alejandro Kripper, Oscar Ricardo Chosco, Néstor Eduardo Parra y Alejandro Fabián Valenzuela. Dictamen de la Comisión de Cultura y Deporte en minoría, con la conformidad de la diputada María Elena Davis Cornejo. Dictamen de la Comisión de Educación, con la conformidad de los diputados Luis Fernando Alvesa, Laura Cartucha, Enzo Hernán Chauqui, Adriana Soledad Farfán y Patricio Peñalba. Dictamen de la Comisión de Hacienda y Presupuesto en mayoría, con la conformidad de los diputados Patricio Ucena, Luis Alvesa, Enzo Chauqui, Omar Exeni, Luis Mendaña, Daniel Segura y Héctor Vargas. Dictamen de la Comisión de Hacienda y Presupuesto en minoría, con la conformidad del diputado Franco Lastra. Dictamen de la Comisión de Legislación General, con la conformidad de los diputados Matías Monteagudo, Enzo Gabriel Alavi, Fernanda Carmen Emilia Domínguez, Amanda María Frida Fonseca Lardíez, Fabio Enrique López, Gastón Guillermo Galíndez y Germán Darío Rayé.
1: Tiene la palabra el diputado Fabio López.
13: Gracias, señor presidente. Bueno, este no es un proyecto nuevo para esta Cámara. En marzo del 2022 se aprobó una iniciativa muy similar que finalmente perdió estado parlamentario al no ser tratada por el Senado. Por eso hoy volvemos a plantearla con la expectativa de que esta Cámara vuelva a acompañarla y que esta vez el Senado pueda darle tratamiento para que finalmente se convierta en ley. Estamos hablando de un proyecto muy sencillo, pero que tiene un significado profundo.

0: No deben estar presentes solamente cada 2 de abril. Es importante recordarla ese día, homenajear a nuestros veteranos y a quienes dieron su vida por la patria. Pero también tenemos la responsabilidad de mantener viva la causa Malvina durante todo el año. Por eso proponemos algo tan simple como colocar su mapa y esa frase en los lugares por los que pasan todos los días y miles de salteños. Como montones de provincias, como la nuestra, siempre recordar a nuestros caídos y qué más poder tener nuestro mapa en cada institución a donde uno va, siempre a veces a un control médico, a una oficina, y verlas representando que las Malvinas son argentinas. Espero contar con nuevamente con el acompañamiento de todos mis colegas, mis pares, para que se haga ley. Muchísimas gracias, presidente.
1: Gracias, diputado. Tiene la palabra diputado por el departamento Metán, Gustavo Dantur.
2: Gracias, presidente. Traemos al recinto un tema tan simple, pero a la misma vez tan emotivo. Las Malvinas nos trasciende a todo, nos traspasa. Es el tema excluyente, es un tema de unidad nacional que trasciende la historia, que trasciende la política, los gobiernos, trasciende las ideologías. Porque las Malvinas es patria, es algo irrenunciable. La verdad que hace poco, en un evento deportivo, una sábana con una simple frase, con una simple y verdadera frase, las Malvinas son argentinas, trascendían el mundo entero en un hecho de diplomacia popular, en un hecho de reclamo irrenunciable. Yo me preguntaba de ese jugador, Lo Celso, cuando vio esa sábana tirada en el césped. Alguien que la verdad que lo tiene todo, que podría haberla dejado ahí, sin embargo sacó la fuerza, porque el que lo tiene todo todavía le estaba faltando eso, y ese es el sentimiento de los argentinos. Lo Celso, juntamente con Martínez, con el Cuti Romero, alzaron esa sábana, pero la estábamos sosteniendo ante el mundo entero, 46 millones de argentinos. Es un reclamo irrenunciable. Es por ello que también conjuntamente se ha añadido a la propuesta anterior este proyecto de ley que presentáramos con el diputado Alavi, con el diputado Segura, porque sabíamos que era inmensa la emoción de nuestros niños. Las Malvinas son argentinas, resonaron más fuertes que nunca. No podíamos dejar pasar esta oportunidad. Es por eso que queremos que en cada organismo estatal y en cada lugar que pudiéramos tener nuestro mapa de las Malvinas, con esa hermosa frase, las Malvinas son argentinas, sean una inmensa realidad. Me viene a la memoria un poema de José Patroni. Como mujer robada le quitaron el nombre, le pusieron otro para que olvidara.

0: que ella ni siquiera sabe pronunciar. Este hecho histórico hizo que en cada mapa del mundo se dejara de escribir una palabra que la identificaba, que ninguno de nosotros no la sabe pronunciar, y no por ignorante, porque nos da asco, porque ese es el sentimiento cuando la vemos escrita. Y si hay un acto que yo tengo que reconocer del gobierno nacional, es de un diplomático que cuando fue a una conferencia de prensa y estaba ese mapa con otro nombre, pidió que lo cambiaran. Hoy lo que saben pronunciar nuestras islas es Las Malvinas, y esa es la palabra, presidente, que quiero, que queremos, y no me cabe la menor duda que vamos a tratar esta ley con la aprobación masiva, por unanimidad, porque es lo que nos tiene que unir a todos. Las Malvinas saben que un día volverá su hombre con su bandera y su cantar. Hasta que esto no suceda, señor presidente, la memoria activa, el reclamo, tiene que ser permanente. Y tenemos prohibido una sola cosa: olvidar. Muchísimas gracias, presidente.
1: Gracias, diputado. Tiene la palabra el diputado Miguel Ángel Plaza.
2: Muchas gracias, señor presidente. Como lo dice este importante proyecto, la colocación del mapa de Malvinas, la leyenda en cada institución pública, hoy es más que nunca importante. Es un símbolo de soberanía, es un símbolo de memoria, un símbolo que hoy debemos resignificar, como lo dije recién y repito, más que nunca. En la sesión pasada, si hacemos un poco recordando esta imagen que siempre nos acompaña acá en las sesiones, hablábamos de la guerra gaucha, lo que nos costó la independencia, esa unidad, alianza de originarios, hijos de españoles, hacendados para esa independencia, por esa soberanía territorial que unos años después de esa independencia ya fue ocupada, como pasó con la colonia británica en 1833 y las Islas Malvinas. Tuvieron que pasar más de 150 años para que en 1965 la ONU inste a los estados argentinos y británicos, reconociendo esa disputa colonial que persiste y persistía y que se resuelva por vía pacífica. Pasaron unos años, por supuesto muchos estamos en desacuerdo con esa decisión política militar en una dictadura de una guerra desigual, pero lo que no podemos nunca disentir es el reconocimiento, resarcimiento a aquellos héroes, personas que dejaron la vida, aquellos excombatientes que cada año nos recuerdan la importancia de ese patriotismo. Nos pasa en nuestro valle, cuando Jerónimo Arjona, el combatiente, Carlos Luna, nos encontramos ahí en la Plaza de Malvinas, donde un caído, Eloy González, con el hundimiento de Belgrano. Y de hace muy poco también en noviembre hubo un encuentro nacional de los excombatientes del Hércules, del destructor Hércules. Lo que uno siente cuando conoce eso, que es una familia, ¿no? Los excombatientes con sus familiares. Una familia que se emociona y se pone la piel de gallina cuando uno comparte esos momentos, porque lo que han vivido es algo que debe ser reconocido siempre. Este acto que se va a hacer, este acto simbólico en todas las instituciones, porque estoy seguro que vamos, como decían los diputados propinantes, a aprobar de manera unánime, es más importante que nunca hoy, porque hace muy poco también pareciera que nos olvidamos a veces de la importancia de la soberanía territorial. Duele mucho, porque la verdad que tenemos que entender que acá representamos a toda la provincia, a nuestro departamento, no a un partido. Cuando tenemos senadores nacionales que hace unos días han intentado votar una ley que pone en juego lo más sagrado, ¿no? No solo quería permitir usar el incendio como justificativo, provocado, sino también descuidar nuestra soberanía en lugares tan importantes como de fronteras, de bienes naturales. Eso fue frenado por una memoria que tiene y tiene que seguir existiendo. Eso es muy riesgoso, porque hoy hablamos acá de trata de personas, de cómo combatir el narcotráfico, y ni siquiera estamos hoy queriendo cuidar nuestras fronteras. Esa memoria es indispensable. Hoy, cuando estamos en la Comisión de Cultura, también una diputada nos hacía reflexionar qué tenía que ver un partido de fútbol con esto, ¿no? Y como lo dijeron también recién, creo que tuvo y tiene que ver mucho. Cuando con ese coraje y valentía los jugadores levantaron esa bandera, hicieron poner en agenda esto que estamos hablando ante millones de personas, uno de los eventos mundialmente y de más llegada, ¿no?, que tiene el Mundial de Fútbol. Esa unidad que tienen los jugadores, que nos han demostrado esa resiliencia, salir fortalecidos ante las dificultades como fue ese partido, ese sentido, ¿no?, de pertenencia e identidad nacional, es el que nos tiene que llevar a también seguir trabajando con esa memoria, con ese respeto a la soberanía, porque estamos en tiempos muy complicados. Hoy hablamos un poco, y así ya que hablamos de partido, acá también hay dos bandos. Hay dos bandos muy claros. Un bando son los problemas de la gente, los problemas que hoy hablamos mucho, desempleo económico, la microeconomía. Y otro bando somos quienes estamos acá con responsabilidades y herramientas para transformar esa realidad. Así que hoy más que nunca pido que votemos este símbolo de memoria, este símbolo de soberanía y este símbolo de nunca, pero nunca olvidar, para que la historia no se repita como tragedia. Muchas gracias, señor presidente.
1: Muchas gracias, diputado. Sigue en uso de la palabra el diputado Enzo Lavi.
3: Noche, señor presidente. Muchísimas gracias. Acompañar, obviamente, las palabras de nuestros colegas, una más fuerte y mejor que la otra, ¿no?, desde la locución de cada uno. Y escuchaba, ¿no?, cuando se habla de aquel partido en el cual todos estuvimos expectantes, y también recuerdo en el 86, nos pasó con Maradona, por lo que significaba ese partido, ¿no?, frente a la selección de Inglaterra. Y no era un partido cualquiera, ¿no?, como lo fue este, porque no es lo mismo jugar con Francia, haber jugado con Uruguay, con Bélgica en el 86, a tener que enfrentar a Inglaterra, ¿no? Es un sentimiento especial, es algo que vuelve a renovar ese dolor tan grande de la pérdida de tantos jóvenes hermanos que con 18 años perdieron la vida, ¿no?, por nosotros, por todo un país. Y quizás mucho, usted, señor presidente, que debe ser de mi edad, cuando íbamos a la escuela, salíamos de cada institución educativa, usted también, Raúl, y lo cantábamos con fuerza, ¿no? Cantábamos con fuerza porque salíamos de la escuela con nuestra mochila, contento, y ahí aprendimos el significado, ¿no?, de lo que es y lo que son esos lugares que llevamos, ¿no?, arraigado, y nos educaron así. Nos educaron así, gritando desde chico que las Malvinas son argentinas. Se puede hablar, se puede discutir en los proyectos de que use o no la tipografía de lo que tenía esas sábanas, como decía el diputado Dantur, pero el hecho de que cada institución y cada lugar tenga, ¿no?, como referente esa identificación. Y como dice un grande de la política que me lo enseñó y lo aprendí, que aprendo mucho de él, esta frase tan linda, nuestra bella del mar, nuestra bella del mar, como la denomina, para que nosotros sigamos reafirmando que las Islas Malvinas serán y son Argentina. Muchas gracias, señor presidente.
1: Gracias, diputado. En consideración del cuerpo, Luis Mendaña. Gracias, hacer uso de la palabra. Adelante.
4: Gracias, presidente. Bueno, esta Cámara siempre ha tenido respuestas positivas en cuanto a leyes que abonan la malvinización. Es una política de Estado de este gobierno provincial y es una política de Estado de todos los gobiernos que después del año 82 y después de la guerra con el Imperio Británico reconocieron desde siempre y siguen afirmando que las Islas Malvinas son argentinas, como lo dice el mapa y como lo dice cualquier instituto, organismo del mundo. Los únicos que no entienden que las Malvinas son argentinas y que están invadiendo territorio que no le corresponden es el gobierno británico, que siguen sosteniendo que ese pedazo de tierra les corresponde, que ese pedazo de tierra está bien habido, que ese pedazo de tierra está obtenido por mérito por el gobierno británico. Y en ese sentido, en algún momento este país fue muy perverso con Malvinas. Fue muy perverso con esa intención que, como decía un diputado, no es compartida, porque entendemos que no es la manera ir a la guerra, mandar pibe a la guerra sin preparación, pero sí, no es menos cierto que lo hicieron con todo el corazón, con toda la argentinidad en el corazón, y dejaron su vida. Y dejaron su vida para, en ese territorio, para definitivamente que se entiende, que el mundo entienda que Malvinas es Argentina. Y la malvinización forma parte no solo de una expresión, no solo de una mera expresión, sino hay que dejarla plasmada en normativas, en acciones, y en ese sentido quiero advertir que este proyecto forma parte de un camino que ha empezado hace mucho tiempo esta legislatura para reafirmar la malvinización y reafirmar la soberanía sobre las de Argentina sobre las Islas Malvinas. Y entonces puedo citar a manera de información para la gente que nos escucha, que la ley 7882 adhiere a la ley nacional 27023, que establece el uso de la leyenda "las Islas Malvinas son Argentinas" en la papelería y cartelería del sector público. Y es una obligación de esta legislatura hacer cumplir esa ley. Y tenemos la 7880, que establece la obligatoriedad de entonar la marcha de Malvinas a continuación del himno nacional en todos los actos cívicos, militares y escolares de la provincia de Salta. El otro día fui a un acto donde había en mi departamento, no voy a decir dónde para no herir susceptibilidades, pero resulta que la organización tocó el himno y obviamente se cantó con mucha argentinidad, y ahí nomás dieron paso al desfile cívico-militar, y entonces tuvimos que advertir a los organizadores de la marcha. Bueno, retrocedieron y entonamos la marcha en Malvinas. Pero todavía digo, quedan algunas situaciones donde no dice que se pueden pasar, porque habla de la soberanía de un territorio que venimos reclamando hace muchísimo tiempo. Y que todos los gobiernos nacionales tienen políticas de recuperación, algunas nefastas, como en la época del proceso, y otras diplomáticamente. ¿Sí? Por eso digo que lo único que no se enteran que las Malvinas son argentinas son los británicos. El resto del mundo sabe que Inglaterra está en un lugar que no le corresponde, o tiene un lugar dentro del contexto del mundo que no le corresponde. También la ley 8367, y esa también es importante, y presidente, habría que ver si la cumplimos, digo, porque mire usted lo que dice, es la adhesión a la 27671 sobre la capacitación obligatoria y permanente en cuestiones de Islas Malvinas para todas las personas que se desempeñan en función pública de los tres poderes. Digo, para advertir que por ahí, no sé si lo estamos cumpliendo, digo. La ley 8427, y esa ley permite y promueve la promesa de lealtad a la bandera de los alumnos de cuarto grado, sea tomada por excombatientes de Malvinas en los establecimientos educativos. Y ustedes ven que ahora todos los veteranos de héroes veteranos de Malvinas, van a los colegios, son invitados por los directivos y juran la bandera. Y en el caso de los que van a la Caldera y Vaqueros, a las escuelas, y a la reafirmación que hacen los secundarios sobre la promesa de la bandera, ellos también cuentan parte de su historia. Y la verdad que es una buena acción de malvinización, porque obviamente que los chicos de esa edad no tienen la menor idea, excepto por los libros, de lo que pasó. Entonces, es importante la tarea que viene realizando la legislatura. O la ley 7278, bueno, que crea la renta vitalicia para los héroes de Malvinas, bueno, no le soluciona lo emocional, no le soluciona, como yo hablo mucho con el combatiente, con esa parte de la historia argentina que los negó, pero bueno, en definitiva ellos están muy contentos y agradecidos de algo que se merecen y que esta legislatura también promovió desde la legislación para que sea un derecho de ellos. Y ahora esta ley, este proyecto de ley, que tiene que ver con el camino que viene sosteniendo la legislatura. Y en ese sentido digo, bueno, felicitar al autor de la idea y felicitarnos nosotros, porque vamos a aprobar algo que tiene que ver con la política de malvinización que tiene la legislatura de la provincia de Salta. Gracias, presidente. 88.1

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4: Muy pero muy atentas y atentos a lo que estaba por pasar en el Senado de la Nación, y había una circunstancia ahí en donde me llamó mucho la atención. Nosotros tenemos a una representante en el Senado, Fernández Sagasti, que estando embarazada y ante la situación de un peligro en el embarazo, sí.
5: No la autorizaron, ¿no?
4: ¿Cómo?
5: No la autorizaron. Finalmente.
4: Claro, exactamente. Tenía la oportunidad de votar a través de
5: virtual.
4: La tecnología, tenía la oportunidad de seguir las alternativas desde su casa, ¿no es cierto?, ante la situación de embarazo, de riesgo de su embarazo, podía seguir la sesión vía online, podía estar así, pero no podía votar. Estamos hablando de esta ley que ya tiene media sanción, que es la ley de inviolabilidad de la propiedad privada. No sé si su voto era decisivo o no, eso es pájaro de otra jaula, ese es agua de otro cantero. A lo que voy yo es a la acción esta que no se la pudo dejar votar justamente porque estaba
5: el reglamento.
4: estaba embarazada. Entonces,
5: pero el reglamento de la Cámara lo impedía de esa manera, ¿no?
4: Pero
5: ahora presentó ella un proyecto para que justamente se revierta ese reglamento y pueda, en estos casos extremos...
4: Pero, ¿qué pasó en la época de la pandemia?
5: Pero fue de manera extraordinaria.
4: Está bien, fue de una manera extraordinaria. No, eso no es una actitud de una violencia institucional.
5: Bueno, a ver.
4: Hablemos con Natalia Fuentes, la licenciada y profesora en psicología y una de las directoras del Observatorio de Violencia contra y hacia las Mujeres. Y agradezco la deferencia esta que tiene para charlar un ratito con nosotras y nosotros. Natalia, ¿cómo te va? Un gusto y un placer saludarte. Te saluda Javier, quien te habla, Hugo Verón, y todas y todos que estamos aquí en Hora 7 Radial. Buen día.
6: Hola, buen día, Javier, Hugo, ¿cómo están?
4: Muy bien, muy bien. Mañana. Muchísimas gracias por atendernos, ¿no, Natalia?
6: No, gracias a ustedes por la comunicación.
4: Bien, me preocupó esta situación, me parecía que era una situación, si bien era una situación política, atenerse a lo que dice el reglamento, todo lo que vos quieras, sí, pero no es que no asistía o no es que no se le daba la oportunidad, podía seguirla a través de internet, pero me preocupaba esa acción que tenía el Estado contra una persona embarazada que es una representante de una provincia, ¿no es cierto?, la cual no podía votar. Pero independientemente de eso, sí, como mujer me parecía que no sé si llamarlo discriminación, vos me corregirás ahí o me pondrás en autos, me iluminarás un poquitita ante esta situación que vivió esta senadora nacional.
6: Sí, en primer lugar decir que nunca y en ningún caso el embarazo puede convertirse en una desventaja, ¿no?, en el ámbito laboral o profesional. Y que esto no lo digo yo, lo dice el convenio 183 de la OIT, y bueno, otros convenios vinculados a la conciliación entre la vida familiar y la vida personal, uh-huh, que protege la maternidad también y que protege al embarazo de estando en esta situación, las mujeres ser discriminadas, porque por ahí muchas veces tenemos temor de decir discriminación, pero existen condiciones ya estructurales que colocan a las mujeres en una situación de discriminación indirecta, o sea, no es una voluntad directa, no es que el reglamento directamente quiere discriminarlas, pero no tienen consideración que muchas personas en la situación de embarazo van a necesitar adecuaciones razonables de las modalidades, de los tipos de trabajo, de cómo se llevan adelante estos trabajos, ¿no? Uh-huh. Y que muchas veces no hacer esto, no adecuar, no tener en cuenta y no garantizar la permanencia y el desempeño del trabajo por la condición de estar embarazada, termina constituyendo una fuente de discriminación.
4: Uh-huh. Bien.
6: Por eso es importante que todos estos reglamentos, todo lo que tiene que ver con las modalidades de trabajo, estén permanentemente siendo revisadas con perspectiva de género, uh-huh, para poder ir adecuando y haciendo los ajustes razonables con... estas discriminaciones positivas que decimos, ¿no?, estas medidas de acción positiva que permitan garantizar derechos, sobre todo en este caso en el espacio laboral.
4: Uh-huh. Está bien, está bien. Según lo afirma Javier recién, fue una decisión por una cuestión reglamentaria y de procedimiento, pero también se podría haber realizado una excepción, que está bien, bueno, después se fue a votar a con todas y con todos el cuerpo legislativo, ¿no? Pero el cuerpo legislativo también. Saquemos la parte política, no nos enfoquemos en si era un voto a favor o un voto en contra. Ser discriminada de esta manera, con lo cual Javier explicó muy bien que después va a presentar un proyecto para que esto no vuelva a suceder, ¿no es cierto? ¿Sentaría un precedente, Natalia?
6: Yo creo que en muchas situaciones, cuando se presentan, movilizan los cambios necesarios, a veces vinculados a garantizar derechos en este caso de participación política de una persona gestante, en este caso particular, pero que terminan produciendo cambios que van a beneficiar también a otras personas en su misma situación. Uh-huh. Nosotras, cada vez que hablamos de los obstáculos o las barreras para acceder, para permanecer, para ascender en el trabajo, hablamos siempre, viste, de los techos de cristal, las paredes de cristal, y hablamos también de las escaleras rotas, que son estos periodos en los cuales las mujeres, por la situación de embarazo, están muchos más o menos meses fuera del espacio laboral, y esto también dificulta el seguir formándonos, el seguir ascendiendo, el seguir participando. Y en el caso de los embarazos de alto riesgo, estos periodos son aún más largos. Entonces, claro, sí es necesario que se adecúen, en este caso, los reglamentos de la Cámara, pero en términos generales es importante que se realicen todas las adecuaciones para que las personas gestantes puedan cumplir con su función laboral y conciliarla con su situación personal.
4: Con lo cual, esto de una conducta de omisión por parte de el cuerpo no sería pasible de que toda la Cámara sería tildada de discriminatoria en tal sentido, Natalia.
6: No, yo creo que como te decía, muchas veces los reglamentos, las normativas, los decretos, no se están revisando permanentemente a la luz de lo que tiene que ver con el enfoque de género, con lo que implica reconocer e identificar distintas situaciones particulares para poder garantizar derechos. Y bueno, si en este momento esto ha sido puesto de manifiesto, es momento de poder hacer los cambios necesarios. Uh-huh. De hecho, incluso no sé, en otros países o Europa, que tiene muchos avances en esta línea, también ha hecho recientemente estos cambios. Entonces, tiene que ver con realidades que se nos van planteando y con modificaciones que se van llevando adelante, y en donde incluso hay países que se puede delegar el voto, que se puede elegir un representante, delegar el voto en otro legislador o legisladora, que se puede votar en forma virtual, en la que participan virtualmente en las reuniones de comisión. Y bueno, esto ya pasa en otros países, así que no sería raro que pase acá. Y agregar algo también que para mí me parece muy importante, que tiene que ver con que este tipo de medidas también tienen que ser optativas y nunca obligatorias. Uh-huh. ¿Por qué lo digo? Porque muchas veces terminamos pensando que todas las personas quieren lo mismo, que todas las mujeres querrían, durante su embarazo de alto riesgo, seguir participando laboralmente, seguir trabajando, y no pasa en todos los casos, ¿no? Sí. Tiene que ver con que no todos los embarazos de alto riesgo, no todas las personas que los atraviesan están en la misma situación, quieren lo mismo, emocionalmente se encuentran capacitadas o en una situación para poder seguir participando. Entonces, este tipo de medidas que son de acción positiva, que tienen que ver con garantizar derechos, también tienen que considerar que muchas veces la persona decida no tomarlo, ¿no? Decida atravesar su embarazo de alto riesgo en su casa con una licencia normal, habitual.
4: Claro. Con lo cual, eso le daría la posibilidad, ¿no es cierto?, de que pueda trabajar, ya sea de home office, pueda trabajar con, hasta inclusive, ¿no es cierto?, hasta cambiándole el rol, la función que tenía anteriormente, ¿sí? Pasamos del Senado a la vida cotidiana, ¿no es cierto? Podríamos hablar de esto, discriminación positiva, cambiándole el rol también a una persona que está gestando, ¿no?
6: Así es, sí, estas flexibilidades que implican realizar tareas de acuerdo a las posibilidades y también en sus tiempos, por ahí durante determinado periodo, o tareas por objetivos, trabajo virtual, videollamadas, hay muchas modalidades por las cuales la persona puede seguir cumpliendo con su trabajo si es que se encuentra en condiciones y si es que lo decide, lo dice, como les decía. Uh-huh. Pero de hecho, como habían dicho hace un ratito, la pandemia demostró que había muchas cosas que hacíamos laboralmente que podíamos seguirlas haciendo desde casa, y esto modificó las formas de trabajar. De hecho, algunos trabajos, sobre todo en el ámbito privado, hicieron que algunos días continúen trabajando en forma remota, que se instale como ya una modalidad habitual de trabajo dentro de determinados espacios laborales, y al haber descubierto, digamos, estas dinámicas, se está sosteniendo en algunos espacios, ¿no?
4: Está bien. El observatorio hace hincapié todo constantemente para que el Estado tenga esa perspectiva de género, tenga esa inclusión, tenga esa equidad para con las personas.
5: En cualquier ámbito laboral.
4: Claro. ¿Cómo está la provincia en ese sentido con respecto a, por ejemplo, ya que estamos de los embarazos, ¿no es cierto?, y a continuación de, en esta semana que pasamos, de la lactancia materna, ¿cómo está en ese sentido la provincia, Natalia?
6: En el sentido de, bueno, el observatorio, como ustedes saben, nosotras hacemos permanentemente recomendaciones que tienen que ver con las cuestiones, obviamente, vinculadas a la violencia por motivos de género, que es nuestra expertise principal, pero tenemos todo un capítulo específico también que tiene que ver con estas violencias indirectas, que le llamamos, que tienen que ver con el acceso al trabajo, a la salud, a la participación política, y cada vez que surge alguna iniciativa estamos ahí acompañando, ya sea los cuerpos legislativos y haciendo recomendaciones, como también haciendo propuestas. Y nuestro aporte fundamental es mostrar cuál es la situación en la que se encuentra la provincia. Tenemos un apartado específico dentro de nuestra página donde pueden encontrar estadísticas, y quien quiera llevar adelante alguna acción vinculada al acceso a la educación, al trabajo, a la participación política, va a tener una línea de base clara sobre la cual empezar a construir a los fines de garantizar más derechos, ¿no? Uh-huh. Esto es como un aporte que para nosotras resulta ser fundamental, porque es importante que cualquier iniciativa tenga en consideración cuál es la situación de la provincia y hacia dónde se puede ir modificando. Es como tener ya una fotografía clara sobre la situación actual, así que en eso permanentemente estamos realizando aportes y recomendaciones.
4: Con lo cual eso es más que importante, es importantísimo que el observatorio siga ante esta metodología de aportar ante situaciones como la que ha pasado esta senadora, indistintamente e independientemente de
5: el signo político,
4: del signo político, ¿no es cierto? Que creo que es importante, ¿está? Así que te agradezco mucho, Natalia, por esta comunicación, te agradezco mucho por la deferencia que tiene el observatorio siempre para con los hermanos Verón.
6: No, muchísimas gracias a ustedes por la discusión, por también mostrar nuestro trabajo, que eso es fundamental para que podamos seguirlo sosteniendo y que tenga impacto realmente, no solamente en los funcionarios y funcionarias que tienen que tomar el dato, sino también en la comunidad.
4: Uh-huh. Bueno, muchas gracias. No, por favor, gracias a ti. La licenciada y profesora en psicología, Natalia Fuentes, charlando con los hermanos Verón ante esta situación, insisto. ¿Querés llevarlo en el ámbito político? Bueno, te lo acepto. Yo voy un poquitito más allá, ¿sí? Me desasocio de esa acción, la de la política, sino que una persona en estado de en un embarazo que está cursando en un riesgo latente para la vida de ambos, ¿no es cierto? En cualquier circunstancia no puede ¿no es cierto?, dejar de tener un derecho, ¿no es cierto?, a seguir trabajando, porque el trabajo de esta persona es ser senadora y la de votar leyes, y que por una cuestión reglamentaria sea
5: apartada
4: sin la posibilidad de que pueda votar. Bueno, che, pero el reglamento no, está bien, el reglamento dice que tiene que pasar eso, pero a ver, el reglamento no preveía, ¿no es cierto?, por ejemplo, que se trabaje en forma, en lo online en la época de la pandemia. Sin embargo, lo hicieron, sin embargo, está, bueno, después fuimos a votar y ahí levantamos la mano, sí o no, está. Eso ya es político, ¿tá? Eso ya es político.
5: De igual modo, recordemos que la presidenta de la Cámara sí había autorizado, ¿no?, para que la senadora vote, pero bueno, ante la presión por parte del oficialismo a nivel nacional, que representa a La Libertad Avanza, presionaron para que se respete el reglamento y no el Senado haga una excepción, justamente, ¿no?, por la problemática en cuestión de salud. Claro. Así que bueno, eso, bueno, también hay que
4: decir. Esa es otra mirada, ¿ves?
5: Es una mirada política.
4: Política, pero también es la mirada de cómo accionamos contra el otro.
5: Claro.
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0: Nosotras y nosotros constantemente te explicamos de que cada vez que hay una represión policial es porque seguramente, ¿no es cierto?, alguien la provocó. Y ese que alguien la provocó siempre viene de la mano de yo a esta persona no la conocía. Yo a esta persona que empezó con los disturbios que luego se acrecentaron por parte de la policía, muchas y muchos decían civiles formaban parte del cuerpo policial, y en ese caso se vio como una persona de civil, ¿no es cierto?, portaba un arma en las últimas represiones de el Congreso de la Nación, cuando estábamos ahí manifestándonos en
1: por la ley
0: de inviolabilidad de la propiedad privada. Veíamos a una persona civil que resulta que ya tiene nombre y apellido y ya tiene cargo dentro de la policía. Es un comisario y se llama Gustavo Gauna. Para charlar acerca de esto hemos comunicado con la abogada de Correpi, esta coordinadora contra la represión policial, María del Carmen Verdún, a quien le agradezco esta deferencia que tiene para charlar con los hermanos Verón. María del Carmen, ¿cómo te va? Te saluda Javier, quien te habla, Hugo Verón, y todas y todos que estamos aquí en Hora 7 Radial. Muy, pero muy buen día.
2: ¿Qué tal? ¿Cómo están? Buen día.
0: Muy bien, muy bien. Bueno, la ministra Monteoliva dice que esta es una situación normal, la que una persona pueda tener, sacar un arma de ese calibre, apuntando de la forma que está apuntando, ¿no es cierto?, hacia los manifestantes. ¿Tu opinión?
2: Bueno, lo primero que hay que decir es que desgraciadamente en la Argentina de Milei, Bullrich, Monteoliva y el resto de la banda, adjetivar como normal a un comisario de civil disparando con una escopeta 1270 directamente al cuerpo de las personas, porque se ve en la foto que está apuntando en forma horizontal, por cierto, independientemente de si tenía proyectiles de estruendo, de postas de goma o de postas de plomo, como sugirió la ministra Monteoliva en algunas declaraciones, efectivamente se puede calificar como normal, porque es la normalidad de este cambio de régimen que estamos atravesando. Hay que hacer una aclaración, que hay policía de civil todos los días de nuestra vida en las calles y en las movilizaciones y en las manifestaciones, es un clásico argentino. De hecho, este hombre es jefe de servicio de la comisaría y justamente la brigada, el servicio de calle, suele ir de civil, andan de paisano, no van con uniforme y de hecho utilizan vehículos particulares, no identificables. Recordemos, por ejemplo, que fueron policías de una brigada, un servicio de calle, en auto particular y de civil, quienes fusilaron al joven Lucas González en Barracas hace unos años y estaban de servicio. En el tema manifestaciones, también hay que recordar que en el año 2011, la entonces ministra de Seguridad Garré, a partir justamente de los hechos de diciembre de 2010, Parque Indoamericano, con las muertes y la terrible represión, que incluso motivaron la creación del Ministerio de Seguridad, porque hasta ese entonces la Secretaría de Seguridad estaba dentro del Ministerio del Interior, dictó la resolución 210, que, entre otras cosas, intentaba poner un límite a la presencia y regular la actividad de las fuerzas de seguridad en movilizaciones y manifestaciones, con aquello de que todos debían estar debidamente uniformados e identificados con el cartelito con su nombre y grado, y que no podían portar armas de fuego, sino solamente elementos de los que ellos llaman antitumultos, bastones, escudos, tonfas, etcétera. Esa resolución, más allá de que en la práctica pocas veces se cumplió, fue derogada justamente por la ministra Bullrich apenas asumió el Ministerio de Seguridad con esta gestión. Entonces, efectivamente, hoy no está más vigente.
0: Está bien, entonces lo cual a nosotros, así nosotros, nos debería preocupar el accionar de estas personas civiles, que son en definitiva los que alteran a la multitud, y después las consecuencias son ante personas que veíamos cada vez que los miércoles, por ejemplo, ¿no es cierto?, reprimen a una menor de edad, le echan gases lacrimógenos a un sacerdote.
2: Son frecuentes las escenas que vemos en esas marchas de gente de civil realizando detenciones.
0: Claro.
2: Cuántas fotos hemos visto. O donde tardíamente arriba de la ropa particular se ponen el chalequito que dice policía. Entonces, esto no significa que esté bien. Lo que muestra es que por eso hablamos de cambio de régimen, porque acá ya no se trata de una práctica ilegal, como por ejemplo lo denunciábamos en el 2002 cuando la masacre de Puente Pueyrredón, recordarán ustedes seguramente las fotos de los policías, uno de ellos se llamaba Robledo, de civil disparando contra los manifestantes, aquel con el buzo de rayas rojas, todos tenemos esa imagen en la retina, sino que ahora directamente al haberse derogado esa resolución, que a su vez tenía otros antecedentes, no tenemos la posibilidad de impugnar por vía legal, y solamente nos queda la denuncia pública de lo que es la confirmación de una política represiva constante, creciente, destinada a tratar de ejercer el control social y de disciplinar a quienes tenemos legítimos derechos para protestar todo el tiempo, porque todo el tiempo nos están destruyendo derechos y garantías.
0: Vos lo dijiste bien, es una forma de disciplinar, y ante esta situación, ¿sí? ¿Hay alguna normativa o hay algunos tratados internacionales con los cuales o a donde nos podemos dirigir ante estas circunstancias, o todo queda aquí en Comodoro Pro?
2: Mirá, nos lo sabemos de memoria ya a esta altura, de tanto invocarlos en las causas por gatillo fácil, en las causas por heridos, en las movilizaciones y manifestaciones. En Argentina están vigentes desde hace décadas, no solo como tratados internacionales en los que Argentina es parte, sino que están incorporados a nuestro régimen interno por leyes del Congreso y en virtud de la Constitución Nacional, que establece que esos tratados internacionales tienen jerarquía constitucional y hasta supraconstitucional, o sea, forman parte de la cúspide de nuestra pirámide jerárquica normativa, como por ejemplo los tratados de Naciones Unidas, los convenios y convenciones sobre los protocolos de uso de armas de fuego para funcionarios encargados de hacer cumplir la ley, el código de conducta para funcionarios encargados de hacer cumplir la ley, etcétera, que en todos los casos establecen, igual que las propias leyes orgánicas de las fuerzas, que también los remiten, los refieren, que el uso de la fuerza, en primer lugar, debe ser proporcional, o sea, si del otro lado no te están disparando, vos no podés disparar. Si del otro lado no te están cagando a palos, vos no podés cagar a palos. O sea, tiene que haber una respuesta razonable, proporcional, y además dentro de la legitimidad que impone, por ejemplo, a través de estos artículos, que en todos los casos el uso de las armas de fuego, arma de fuego cargada con el tipo de proyectil que fuese, porque ya tenemos suficientes pruebas que las mal llamadas armas no letales, como las postas de goma, pues

0: orgánicas de las fuerzas, que habilita como el protocolo de uso de armas de fuego para fuerzas federales, la famosa doctrina Chocobar, como le hemos empezado a decir ya desde 2017, cuando lo instauró en la gestión anterior y lo volvió a instaurar en diciembre de 2023 Bullrich, que habilitan el uso de armas de fuego ante la cualquier circunstancia a puro criterio discrecional del oficial. Entonces, lamentablemente allí muchos jueces dicen, ay, bueno, tengo un empate de normas, entonces en caso de duda a favor del imputado y no cuestiono la actitud policial.
1: Bien, ante esta fotografía que nosotros vemos ahí de esta persona, de este comisario Gauna, ¿se lo podría calificar, se lo podría acusar como una tentativa de homicidio?
0: Mira, no sé contra quién disparó, pero por supuesto la víctima podría serlo. No te olvides que quien tiene la la potestad de querellar es el damnificado directo.
1: Yo decía, en esta circunstancia, ante esta fotografía, sí, independientemente de que haya disparado o no, porque su intención era no sé si la de disuadir.
0: Dudo que un juez calificase de esa manera cuando no lo logramos hacer muchas veces, teniendo el cadáver sobre la mesa de autopsias con las balas en la nuca o en la espalda, ¿no?
1: Sí, esto es así, ¿no?
2: María, con solo hecho de la presencia policial, de las fuerzas de seguridad en este tipo de manifestaciones masivas, ¿es provocativa con solo hecho de la presencia policial? Porque hemos visto manifestaciones...
0: La experiencia, compañero, ¿cuántos centenares de miles de personas hubo en la despedida al Indio Solari en la provincia de Buenos Aires?
2: Por eso quería...
0: O en cualquier otra cantidad enorme de movilizaciones y manifestaciones donde cuando no aparece la policía no pasa nada,
2: tal cual,
0: aunque seamos decenas de miles en la calle.
2: Tal cual. Está clarísimo.
1: Sí. Y además es una forma de cambiar el sentido, de la discusión. Porque si era una discusión política, pasamos a una discusión policial.
0: En lugar de debatir la reforma laboral, o mejor dicho, la reforma esclavista, hablamos de los disturbios, entre comillas, o los incidentes, como les gusta titular a muchos medios. En lugar de debatir la entrega del territorio nacional a empresas extranjeras y estados extranjeros, debatimos los incidentes, por supuesto. Y además, insisto, el principal objetivo es el amedrentamiento.
1: Es así. Por último, ya para ir finalizando, María del Carmen, en otras partes del mundo nosotros vemos cómo la policía, ¿no es cierto?, actúa, pero nunca con armas de fuego, sino con bastones o carros hidrantes, si querés.
0: Más o menos. No ocurre quizá con la frecuencia que ocurre en un régimen como el que estamos padeciendo. Pero lo cierto es que, bueno, anda a preguntarle a los negros en Estados Unidos cómo les va con las armas de los policías yanquis. O incluso, no te olvides, en Génova hubo un muerto por la policía a tiros en una de las movilizaciones antiglobalización de principios de este siglo. O sea, no son hechos de la frecuencia que ocurren aquí, porque no pasan allá las cosas que están pasando acá.
1: Está bien. Y ante la posibilidad, por último, de estas pistolas, ¿cómo se llama? ¿Cómo?
2: ¿Taser?
1: Las pistolas Taser, también.
0: Mira, eso, insisto con lo que dije antes, no hay arma no letal, porque justamente arma es algo que sirve para lesionar, y sirve para lesionar, puede matar. Hay infinidad de informes de organismos internacionales inmaculados sobre la cantidad de muertes que puede provocar una descarga eléctrica. Pero además, más allá de la posibilidad de la muerte, una descarga eléctrica sobre un cuerpo humano, en mi diccionario por lo menos, y hasta hace algún tiempo en el diccionario de todos los argentinos y argentinas, se llama tortura. Entonces, ¿por qué tengo que optar entre que me encajen un balazo o que me torturen?
1: Así es. María del Carmen Verdum, ella es abogada, forma parte de la coordinación contra la represión policial. Muchísimas, pero muchísimas gracias por esta comunicación.
0: Gracias a ustedes, compañeros.
2: Gracias.
1: Un abrazo. Chao, chao. María del Carmen, María del Carmen Verdum, de Correpi, charlando con los hermanos.

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hombre por producir material de abuso sexual infantil en Salta. Tanar con Rosario La Frontera, tres acusados acordaron condenas de hasta 6 años. Los acusados bolivianos dijeron